0: Sí, bueno, primero aclarar que el modelo de negocio que presenta la nota es lícito en Argentina porque, bueno, tiene ciudadanía argentina, ¿no?
1: Sí.
0: Primero aclarar eso. Pero después sí, ¿cómo piensan el territorio argentino, los millonarios tecnológicos, cómo lo ven, cómo la nota del Financial Times parecía como una venta, ¿no? Vengan a la Argentina, en este caso, lo que él está ofreciendo es armar pequeños búnkers en territorio argentino, en el caso de una tercera guerra mundial, pero puede ser extensivo y me parece que la ley de tierras, entre muchas otras cosas a las que apuntaba, era esto, ¿no? Pensar a la Argentina como un terreno para sobrevivir, para experimentación, para instalar data centers, bueno, para minería y otras explotaciones que ya conocemos un poco más, ¿no? Pero si uno lo vincula con el resto de proyectos que se están impulsando desde el gobierno nacional, como el Superri, por ejemplo, uno piensa en este tipo de enclaves que están muy vinculados con la cantidad de tierras. Y sobre todo, yo decía, porque una de las cuestiones que avanzaba la ley de extranjerización era la posibilidad de comprar territorios cerca, linderos con grandes cuerpos de agua. Y como estas grandes tecnológicas, o incluso en este caso este empresario lo plantea como un recurso natural necesario para la supervivencia, pero también puede ser para enfriar servidores y todo, como ahí adentro lo vende como si fuera algo propio, cinco vertientes de hielo, que es un recurso natural de los argentinos, y él está, de alguna manera, al tener el territorio que lo rodea, lo ofrece al exterior como si fuera algo propio. Incluso si uno mira su cuenta de Twitter, lo ve al empresario como explorando su propia montaña y tratando de llegar a la cima, como si fuera un juguetito que se compró, y eso es un recurso de todos los argentinos. Un poco
1: Claro,
0: por ahí
1: porque
0: va la nota.
1: eso era también, haces muy bien, Pablo, en remarcarlo, porque muchos senadores decían eso, que ahí te compraban la vertiente de que nace un arroyo o un río. Los tipos te pueden hacer cualquier cosa, represas, retener el agua, y mata miles de hectáreas después hacia abajo, ¿no?
0: Claro, eso, pueblos hacia abajo, por eso lo que tiene que haber es una ley nacional, porque decían, bueno, igualmente hay que negociar con los municipios, pero claro, es muy difícil para los municipios negociar con grandes tecnológicas, cuando en verdad no es una cuestión local del municipio que está exactamente en ese lugar, porque en la vertiente puede alimentar de agua el resto del circuito, ¿no? Entonces tiene que ser algo federal y tiene que ser el Estado nacional con todos sus recursos, con todas sus herramientas, que igual son pocas para negociar con una gran tecnológica hoy en día, tiene incluso más poder que muchos estados, pero tiene mucho más recursos que el municipio. Incluso la nota es interesante porque desde lo tecnológico, por eso también pensaba, ¿no? Como, bueno, este es un pequeño ejemplo, pero pensando también en la instalación de grandes data centers, que ya en Estados Unidos la población
1: Claro.
0: está resistiendo a que se sigan
1: Sí.
0: instalando y cómo pueden llegar a venir para acá. Él decía, bueno, podemos instalar servidores en estos territorios en Mendoza, eso ofrece al mundo él en esta nota que está pautada en el Financial Times, porque podemos generar nuestros propios servidores para tener nuestra propia internet en caso de una tercera guerra mundial. Bueno, esos servidores son pequeños data centers que también necesitan el agua para refrigerarse, o sea, él está ofreciendo nuestra agua a las grandes tecnológicas del mundo en algún punto. Eso me pareció que era un buen ejemplo del otro.
1: ¿Qué es lo que viene a hacer Peter Thiel? Estamos hablando de eso, es lo que ha venido denunciando la coalición cívica, ¿no?
0: Exactamente, incluso, no, yo lo marcaba también en algún posteo por ahí, que tenía planeado, no sé si la mantendrá, ¿no? Porque ahora está bastante golpeado. Pero tenía Federico Sturzenegger, tenía en el mes que viene un evento con Peter Thiel en un hotel 5 estrellas acá, con empresarios muy vinculados con los data centers, muy vinculados con la minería, con el litio. Parecía que era como un evento de festejo de haber conseguido la media sanción de la ley de extranjerización. Por suerte, nuestro pueblo reaccionó a tiempo, nuestra clase dirigente también lo hizo y se logró frenar en el Senado, pero parecía como que algunas cosas ya estaban planificadas como la nota.

0: gusta también, ¿no? La nota en el Financial Times parece que ya estaba pautada.
1: Por eso te iba a decir, exactamente. Ahora, ¿qué vos, esto que vos decís que está pautado o que está comprado el espacio por Barsaski como una especie de agente inmobiliario? Vengan, les estamos ofreciendo tierra en la Argentina, miren lo que yo tengo.
0: La nota está en ese tono. O sea, a mí yo no tengo ninguna evidencia de que haya sido así, pero si vos la lees, pareciera, ¿no? Vengan acá, que se viene la Tercera Guerra Mundial, vengan a usar mis acuíferos, vengan a subirse a mi montaña, vengan a hacer trekking en mi montaña, ¿no? Está claro. Un poco en eso, y me parece que era la idea de la ley de extranjerización, y sale al mismo tiempo esta nota. Yo veo una vinculación, obviamente es una inferencia política, ¿no?
1: No, sí, está clarísimo. Haces muy bien en destacarlo, además.
2: Qué locura.
1: Sí, bueno, ahí está lo importante de haber parado esta ley, porque mirá vos cómo... yo creo que sí, que está ligado, la tenían pautada ya, se aprobaba, salían con y ya empezaban a hacer negocio, está clarísimo. Ahora, Pablo, lo que resta, me imagino, vos sos abogado, docente, lo que resta de la ley también es muy peligroso. El tema este de las expropiaciones, que a futuro, si viene un gobierno que quiere revisar las privatizaciones, las ventas que a precio vil, regalado, está haciendo el gobierno a sus amigos, no lo podrán hacer. Esto también es un tema central para seguir la lucha en la Argentina.
0: Sí, yo creo que no hay que distraerse. La ley de lo que está modificando la ley de expropiaciones es grave. Yo lo planteo como un cepo a la obra pública a futuro, ¿no? Y como todas las leyes, la batería de leyes que se están impulsando en este momento, incluso todas están pensadas para que sobrevivan una posible derrota de Javier Milei en el 2027, claro. Y todas piensan en una Argentina a 30 años, que es algo que...
1: Exactamente.
0: A nosotros nos cuesta pensar en 30 años. Bueno, ellos, aunque parecen desordenados, aunque parecen pelearse entre ellos, aunque parecen con idas y vueltas, sí que están pensando estratégicamente, y Superrigui 30 años, la ley de expropiación de tierras viene a blindar lo que se haga en este tiempo. Por eso me parece que es un momento clave, y las decisiones que tomemos ahora van a marcar muchas generaciones de argentinos.
1: Ahí, Pablo, diste en la tecla. Lo que acabás de decir vos, humildemente yo siempre lo sostengo. Esto marca la estrategia y el disciplinamiento de la derecha que no hay que perder de vista. Lo que decía el Pepe Mujica, ¿no? La derecha se une por intereses. Y acá lo están demostrando. Lo acabas de decir, ellos proyectan 30 años para adelante de tener blindado en base a este modelo económico de entrega. Y ahí es donde hay que reaccionar.
0: Sí, y no, y unir, como bien vos lo decías, ¿no? Relacionar expropiaciones, Superrigui. Ahora creo que viene Argentina, viene una gran discusión sobre datos personales, pero ellos sí tienen, salen todas las leyes desordenadas porque también nos desordena a nosotros, y la resistencia es más difícil. Pero está nuestra capacidad, y nuestros dirigentes, nuestros pensadores, nuestros intelectuales, nuestros estudiantes, tenemos que tener la capacidad de unir todos los puntos y tratar de generar una resistencia colectiva. Creo que lo que pasó jueves y viernes en el Senado es el modelo, y nada, ojalá que sigamos por ese rumbo.
1: Bueno, Pablo, te agradezco mucho, muy interesante.
0: No, gracias a ustedes y hasta la próxima.
1: Gracias, Pablo Cerdán, lo encuentran en la red X como @PabloCerdán con S. Es abogado docente y ahí pueden leer. Miren el título, lo vuelvo a leer porque realmente es muy, muy fuerte, ¿no? El rancho argentino donde los directores ejecutivos de tecnología planean capear el apocalipsis. Una nota de Martín Barsaski que indudablemente creían ya con esa soberbia que tiene la derecha, que se creen dueños del mundo, con capacidad de hacer lo que se les antoje, y que en la Argentina lo han podido hacer. Porque un pueblo, hasta el jueves, que estaba dormido, anestesiado. Porque yo digo, muchachos, miren si la misma resistencia cuando nos desganitábamos acá diciendo lo que era la eliminación de los derechos laborales, le hubiéramos puesto en la calle a la resistencia que arrasaron con todos los derechos laborales de la Argentina. Miren si le hubiéramos puesto la misma resistencia en la calle.
2: Ahí hubo una responsabilidad, ¿no? una responsabilidad de la CGT en donde se quedó dormidito dentro de la casa creyendo que la justicia lo iba a revertir.
1: No, pero acá, ojo.
2: Cuando vos sabés que la CGT, el mandato está en la calle.
1: Bien, pero acá la sociedad es la que marcó el pulso.
2: Sí, obviamente, sí,
1: la marcó la sociedad. Porque yo el otro día escuchaba que hubo una campaña para decir, no, gracias a este dirigente, no. La sociedad, la gente desde abajo, organizada como comunidad, le puso un límite al gobierno. ¿Qué es lo que hay que mantener? Hay que mantener esta unidad en las calles. Porque esto que Varsaki se adelantó, que empezaba y que ponía, miren lo que tengo yo en Mendoza, les decía a los empresarios del mundo, miren lo que tengo yo en Mendoza, 36.000 hectáreas, tengo un río propio, 5 vertientes propias,
2: arroyos.
1: Una montaña.
2: ¿Eso se echa para atrás?
1: ¿Y esto? No, esto ya lo tiene. Él ya lo tiene, ya es dueño de esto en Mendoza. Ya lo compró, él tiene debe estar dentro de los límites que le marca la ley actual.
3: Es ciudadano argentino.
1: Es ciudadano argentino, además. Tiene la sociedad de Varsaki, ahí tiene él con un estadounidense. Uno es Alex Oxenford, embajador de Milei en Washington. El otro es Dan Lubetsky, multimillonario, fundador de KIN. Y los otros tres nombres se mantienen en reserva.
2: Seguramente, si le haces una nota, te dicen que la Argentina es inviable.
4: Obvio.
1: Bueno, como decía Reidel, ¿no?, que el problema eran los argentinos.
3: Siempre se dijo, desde la llegada de Peter Thiel, que la idea era instalarse los grandes magnates en este país,
1: claro,
3: porque estamos ajenos a cualquier conflicto bélico, es una zona de paz.
2: Vale,
3: a pesar de que este gobierno intenta permanentemente sumarnos al concierto bélico internacional.
1: Sí.
3: Hay una serie de Netflix que se llama El Refugio, que trata sobre esto. Por supuesto no le fue bien, yo la vi, no me gustó, pero habla sobre los millonarios que están pensando en armarse un refugio en algún lugar de paz, bajo tierra, ante la posibilidad de una guerra nuclear.
4: Lo contó
1: Catalina. Y esta nota lo dice. El rancho argentino donde los directores ejecutivos de tecnología planean capear el apocalipsis. Por eso es muy importante el triunfo de la comunidad organizada la semana pasada. La gente en la calle, y ahora hay que seguirla, ¿eh? No hay que dejar pasar este tema de las expropiaciones. Ahora, después de las 8, nos vamos a detener en eso.
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1: Sí, y toda la información la tiene Cristian Romero. Vamos, Cristian.
23: Gustavo, hay demora para circular por tramos en la avenida General Paz. Hay que armarse de paciencia, sobre todo en la zona de Villa Devoto, zona de Liniers, hacia el Río de la Plata. Lo mismo ocurre a la altura de avenida San Martín, también a la altura de Constituyentes, hasta conectar con avenida Lugones. Muy lenta Panamericana entre 197 y el puente Bancalari. Con demora el Buen Aire para ingresar al acceso norte, colapsada la Perito Moreno para llegar a la 25 de mayo, sentido centro porteño. Cargada Buenos Aires a Plata en la zona de Sarandí, pero avanza bastante bien hacia Puerto Madero y los servicios de trenes y subtes operando a esta hora sin cancelaciones, Gustavo.
1: Muchas gracias, Cristian. Vamos arriba. Los de las 8 en punto en toda la República Argentina para este lunes 10 de agosto del 2026, hermosa mañana, pero muy fría, ¿eh?
24: Con un cielo despejadísimo, pero claro, 4 grados 3 décimas de temperatura, la humedad del 86%. Hoy esperamos máxima de 12.
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27: 8 de la mañana, 2 minutos en todo el país. En Capital la temperatura 4 grados 3 décimas.
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28: La mesa política del gobierno encabezada por Karina Milei se reunirá esta tarde con diputados y senadores libertarios.
27: Desde la Casa de Gobierno, el informe de Gabriel Sanfilippo.
29: La secretaria general de la presidencia, Karina Milei, reúne a la tropa propia del territorio bonaerense. Será con una reunión que comenzará a la hora 15, en la que estarán asistiendo los senadores provinciales de La Libertad Avanza. A las 17 será el tiempo de los diputados del mismo espacio, también de la provincia de Buenos Aires. Sebastián Pareja, quien preside el partido en el territorio bonaerense, también se sumará a este encuentro y está a confirmar la presencia del jefe de gabinete, Diego Santilli. El objetivo es ordenar el bloque y fortalecer el armado territorial y empezar a mover fichas de cara a lo que será la elección de la provincia de Buenos Aires en 2027. Gabriel Sanfilippo, Radio 10, siempre noticias.
28: El Ministerio de Economía dará a conocer hoy las condiciones de una nueva licitación para afrontar vencimientos por 4 billones y medio de pesos.
27: Regresó al país el embajador argentino de Brasil a Buenos Aires en medio de la tensión diplomática y ahora la embajada quedará al mando de la encargada de negocios María Emilia Cortés.
28: El ex canciller argentino Rafael Bielsa analizó el tema y consideró que costará recomponer el vínculo bilateral.
0: Va a costar rehacer lo que se deshizo. Por eso me parece que el daño que causan estas irresponsabilidades, estos gestos de tanta ignorancia, de tanta petulancia, el daño es inconmensurable. No es solamente nuestro principal socio, esto no es cuantitativo. Cuando uno entra a Itamaraty, en Itamaraty hay un planiferio al revés. El sur está en el norte y el norte está en el sur. Y esto tiene un valor no solamente de reformular la importancia del sur global, sino tiene un valor estratégico, tiene un valor de repensar un lugar en el mundo. En ese lugar en el mundo, Brasil no se piensa sin Argentina, y Argentina no debiera pensarse sin Brasil.
27: Netanyahu se plantó ante Donald Trump y afirmó que su propuesta para alcanzar la paz con Gaza es totalmente inaceptable.
28: Fútbol, torneo clausura.
27: Con 2 partidos continúa hoy la 4ª fecha del campeonato.
28: A las 19 por la zona A se enfrentarán Banfield Belgrano de Córdoba y a las 21:15 por el grupo B, Unión de Santa Fe recibirá a Central Córdoba.
2: El tiempo.
3: De una mañana muy fría a una tarde muy fresca, la máxima 12 grados, con un cielo que estará despejado a algo nublado y la noche fría con 8 grados, siempre con vientos leves del sudeste. Mañana martes, mínima 7, máxima 12, con cielo parcialmente nublado, los vientos leves a moderados del sector este. Y el miércoles ya se torna inestable, 8-12, con la probabilidad de chaparrones y lluvias aisladas para la tarde y la noche.
27: A esta hora en Capital y alrededor es la temperatura 3 grados 8 décimas, en la humedad 86%.
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pero muy buenos días, gente. ¿Cómo le va, señora? ¿Cómo le va, señora? Arrancando en el día. 2 grados de sensación térmica, señora. 2 grados de sensación térmica. Tremendo, tremendo. Volvió el frío. Pero bueno, no estamos con heladas, sí, ¿no? Heladas se vieron el día de ayer, hoy. Pero bueno, 2 grados de sensación térmica. Y después va a ir remontando la temperatura, señora. Va a ir remontando un poquito. Mañana, casi la misma temperatura mañana. Casi la misma temperatura, entre 5 y 14 grados. El miércoles 9 y 11 grados. El jueves 8 y 12 grados. 9 y 15 grados el viernes. Y bueno, ya nos vamos al sábado. 11 y 16, ya comienza a subir la temperatura el sábado, ¿no? Y muchos chaparrones a partir de mañana de lluvia, ¿no? Después dicen que a partir del 17 de agosto ya comienzan los días despejados, a partir del próximo, que falta un montón todavía, ¿no? A partir del lunes 17, que es feriado, dicen que comienzan los días lindos, che. Comienzan los días lindos, temperatura fresca, pero linda, ¿eh? Recién para tener temperaturas que comienzan la primavera, recién para fin de agosto, 23, 24 de agosto. Eso dicen los que saben. Volvemos a esta semana, lluvia para mañana, para el miércoles, 1,1 milímetro dice que va a llover. El jueves también 1 milímetro, el viernes apenas, el sábado llovería un poco y el domingo estaría lloviendo otro poco. Eso es lo que vienen diciendo. ¿Cómo está, Nadia? ¿Cómo están todos ustedes? Bien, bien para vos también, Blanca. La verdad que contentos, Todos contentos, felices. Estamos acá nuevamente con ustedes, che. Nuevamente con ustedes disfrutando de este hermoso día hoy en la ciudad de Diamante. Despejado, por supuesto, queda como, che, está fresco, ¿no? Muchos dicen, che, pero está fresco el tema. Sí, está fresco, es verdad. Pero bueno, con solcito uno puede moverse, puede estar ahí. Pero zafamos, ¿no? Digamos que zafamos. Realmente, para mí lo zafamos. Vamos rápido con los títulos del día de hoy. El Cine Teatro Marconi vivió una gran jornada y hoy continuará la promoción de 2x1. Hoy continúa la promoción de 2x1. El Cine Marconi de Diamante volvió a ser elegido por numerosas familias y grupos de amigos. Se fueron acercando al Cine Marconi. Tragedia en Córdoba. Un nene de 3 años murió tras ser atacado por un perro pitbull. El menor sufrió graves lesiones en el cuello y en el rostro y la justicia investiga la responsabilidad del hecho, ¿no? ¿Quién fue? ¿El dueño? ¿Qué pasó? ¿Qué tema con esos perros, no? ¿Qué tema con los perros, realmente, no? Realmente tremendo. El tema de los perros, hay que tener cuidado con los perros. Hay que tener cuidado. Lunes frío y con algo de nubosidad en Entre Ríos. Anticipan cambios para el miércoles. El frío seguirá siendo protagonista de este lunes en Entre Ríos, aunque las temperaturas mínimas tendrían un leve repunte. Un leve repunte tendría las temperaturas. 15, 45 ganadores repartieron los pozos millonarios del sorteo aniversario. El Kini 6 este domingo y sus 38 años con un sorteo extraordinario dejó importantes premios millonarios. Hay varios millonarios ahora con el tema del Kini, ¿eh? ¡Qué felicidad! Yo le iba a jugar y me olvidé, gente. Quizás hice sido millonario. Quizás hice sido millonario, pero me olvidé. Esa es la verdad. Podría haber sido millonario, ¿no? Podrás, sí, acá dice, claro, podría haber sido millonario, pero bueno.
Pero no pudo hacer, no jugué, me olvidé. El día de na el día se viene el día del niño, che. Se viene el día del niño y feriado de San Martín. Habrá un fin de semana largo en agosto, ¿no? El próximo domingo 16 se celebra el Día del Niño en el país y el 17 es feriado, señora. Que sí, tenemos el próximo fin de semana. Es feriado, es feriado. Después veremos si venimos o no a la radio, pero es feriado el próximo lunes, ¿eh? El próximo lunes es feriado, señora. Y bueno, veremos a ver qué hacemos. Anuncian dos nuevas giras de Javier Milei en Estados Unidos. Se va de vuelta a Estados Unidos el presidente en las próximas semanas, ¿no? En las próximas semanas se va nuevamente a Estados Unidos el presidente de la nación. Otro título, policía montada de diamante encontró una niña, dice, de 5 años que estaba perdida. Una niña de 5 años fue encontrada deambulando sola por la vía pública y pudo regresar con su familia gracias a los efectivos policiales, ¿eh? Esto sucedió en la ciudad de Diamante. Controles durante el fin de semana secuestraron varias motos, perdón, por infracción de tránsito, ¿eh? Durante el fin de semana la policía reforzó controles de tránsito en distintos sectores de la ciudad. Pero mucho secuestro de moto, pero las motos igual siguen haciendo ruido a los fines de semana, ¿eh? Siguen haciendo. Mirá que secuestran moto. Refuerzan los operativos policiales en aldeas y zonas rurales del departamento. Pero bueno, ¿viste? Prohibieron el uso de drones en las inmediaciones del sepelio de Jorge Messi. Recuerda, falleció el padre de Messi vino al país y bueno, hubo un operativo grande y bueno, está bien para que la familia esté junta en su dolor y que nadie lo joda. A mí me pareció bien lo que hicieron, ¿eh? Para mí bien, excelente. El embajador argentino regresó al país después de la crisis diplomática contra Brasil. El diplomático dejará Brasilia este domingo. Ayer domingo lo dejó y la embajada argentina quedará temporalmente a cargo de un encargado de negocios, ¿eh? Bueno, sigue el problema, ¿no? Sigue el problema. La verdad que veremos a ver lo que sucede. Anuncian dos nuevas giras de Milei en Estados Unidos, como decíamos hoy. Mucho frío en el país y, por ejemplo, en la ciudad de Buenos Aires, en el AMBA, restringen la venta de GNC. Argentinos le ganó 2-1 a Racing y terminó con 10 por la expulsión de Maravilla, ¿eh? Entonces Argentino venció 2-1 a Racing. Inicia el juicio a Piti Álvarez por el crimen de Cristian Díaz, ¿eh? ¿Qué pena puede recibir el Piti Álvarez? Y bueno, ahí comienza entonces el juicio. Preocupación y rechazo y malestar empresarios, duras críticas a Sturzenegger. La niñera argentina detenida en Estados Unidos se acerca a la libertad, ¿eh? Por fianza, ¿eh? Le piden varios billetitos, varios dólares por la fianza y bueno, se verá a ver qué va a pasar, ¿no? Ahí había otro argentino también que estaba jugando al fútbol y lo agarró Lice, ahí en Migraciones y lo terminó metiendo preso también, ¿no? Lo terminó metiendo preso también, ¿eh? Complicados ahí, ¿eh? Los que están ilegal en Estados Unidos. Mamita, agarrate. Agarrate todo lo que están de forma ilegal ahí en Estados Unidos.
La iglesia lanzó una colecta para financiar la visita del Papa en la Argentina. ¿Qué pensás de esto? ¿Qué pensás, doña? ¿Qué pensás? Que hoy los chicos están, que los chicos no tienen para comer, que le dificulta tanta gente sin laburo, en la calle, buscando cómo ganarse el mango. Y la iglesia ahora dice que va hacer una colecta para financiar la visita del Papa a la Argentina. Bueno, hay que ser respetuoso igual, ¿no? De todas las religiones. Pero bueno, financiar, van a hacer una colecta, dice, con los fieles, con los católicos o con aquellos que se quieran adherir a la visita del Papa, les van a pedir plata, dice. Van a hacer esto, ¿eh? Realmente van a hacer esta colecta. Colecta, dice. ¿Usted daría plata, señora, señor? ¿Usted daría plata por la visita del Papa? Dígame la verdad. A ver, dígame la verdad. ¿Daría plata? ¿Cuánta plata daría por la llegada del Papa? Por la llegada del Papa. Bueno, después vamos a estar hablando de eso. Bueno, y Boca y Boquita, y bueno, Boca está ahí, le fue bien a Boca, ¿no? Le fue bien a Boca, están contentos los hinchas de Boca. Patronato empató 2-2. 2-2, Patronato, que sí están contentos también. El gobierno analiza facilitar los préstamos en dólares para impulsar la economía. ¿Sacarías préstamo en dólares vos? ¿Tendrías el coraje de sacar el préstamo en dólares? A ver, los que saben de préstamo, ¿no? Estaría complicado, señora, ¿eh? Después vamos a hablar del tema de los medicamentos, cirugías, que hay gente que está esperando, que está muy difícil, lo que pasa en Diamante, el tema de los robos, nuevamente personas dueños de lo ajeno que entran a las viviendas, se llevan un par de zapatillas, se llevan una bicicleta, se llevan lo que tengan a mano, como el otro día le robaron el secarropa acá a la oyente Miriam, le robaron el secarropa. Pues vamos a estar hablando de todo eso. Vamos a hablar también, ¿qué les parece el negocio nuevo que abrió acá en la ciudad de Diamante? Muchas críticas de la gente, muchas críticas, otros muchos a favor, los comerciantes diciéndole le van a sacar el trabajo a los comercios locales, vienen estos de extranjeros, pero se están abriendo, estos negocios se están abriendo en todo el país, ¿eh? ¿Se acuerdan todos por 2 pesos? Aunque igual no son muy baratos, yo no fui, le digo la verdad, no fui, pero me dijeron que igual los precios no son tan baratos, ¿no? Pero esos comercios así me hacen acordar todo por 2 pesos. No sé cómo lo vivieron ustedes, señora. ¿Cómo estuvieron ustedes? ¿Se acuerdan del todo por 2 pesos? Acá en Diamante había todos por 2 pesos. Yo no sé si acá en Diamante habría. Pero allá en Buenos Aires estaba lleno de todos por 2 pesos. Vos ibas y comprabas. Bueno, digamos que estamos como si fueran los 90. No todos por 2 pesos, pero mucho más barato en algunos artículos de lo que realmente sale en cualquier negocio a nivel local, ¿no? Por eso a algunos comerciantes no les gusta nada que estos tipos de comercios vengan acá a la ciudad de Diamante, esa es la realidad, ¿no? A algunos no les gusta para nada que vengan estos comercios aquí a dónde, a la ciudad de Diamante, esa es la verdad, ¿eh? Y muchos dicen, no, la verdad que no está bueno que vengan esto. Y otros dicen, y bueno, hay que darle la oportunidad a todo el mundo, está dando fuente de trabajo, contrató personas que son de acá, están laburando acá, eso es lo importante. Dice, bueno, la verdad que es un debate, ¿no? Es un debate. ¿Le gusta a usted o no le gusta que hayan venido estos comerciantes extranjeros a abrir un negocio? Y a la gente le gustó. Después vamos a ver dentro de 2, 3 semanas. A ver qué pasa, ¿no? Lleno, estaba lleno porque yo fui al supermercado día y vi que estaba lleno ese día.
parte de ahí de mi familia fue, fueron a mirar. Es más, se compraron un juguete, creo, mis hijas. Ahí se compraron un juguetito. Se compró un juguetito a 2.500 pesos, un juguete que capaz que en una juguetería vale 20 mil pesos. Eso es verdad, ¿no? Y lo pagaron 2.500 pesos. Dice que los juguetes sí están, no están tan caros. Y vi que había mucha gente, le repito, yo no entré, pero vi que había mucha gente y la gente lo disfrutaba. Bueno, esperemos en el futuro a ver cómo continúa esto. Repito, mucha gente enojada, ¿no? Enojada por el tema de la apertura de este negocio, muchos criticando esa, también, ¿no? Muchos criticando por el tema de que dejan abrir estos negocios, que le sacan laburo a la gente local, que paga los impuestos. Pero bueno, vuelvo a lo mismo, ¿no? Estas personas también pagan los impuestos. Estas personas también pagan los impuestos, señora, señor. Bien pagan, porque muchos me decían, pero no podés decir que un comercio hace 15, 20 días arrancó y empezó y ahora arranca y mirá todo lo que hace, nos jode la venta a nosotros. Nosotros pagamos los impuestos. Bueno, pero este negocio se inscribió seguramente, hizo todos los papeles como debe ser y está pagando los impuestos, ¿o no? ¿Está pagando los impuestos o no? ¿O no? Realmente, pero bueno, realmente es así, ¿no? ¿Paga los impuestos? No, no. Sí, paga los impuestos, entonces tiene el mismo derecho, ¿no? Lamentablemente, ¿no? Lamentablemente, para los comerciantes que dicen que la competencia es desleal, ¿no? La competencia es desleal, me dicen acá. Mirá vos. Desleal dice que es la competencia. Vuelvo acá. Acá me dicen, acá en Diamante todos se quejan. Si ponen algo es porque ponen y si no hay inversión es porque no hay inversión. Toda la vida quejándose de esto, dice. Es vergonzoso.

¿Cómo? ¿Qué hace? ¿Qué hace Laura? Buen día. Yo fui, dice, me gustó el negocio. Dice Laura que le gustó el negocio, ¿eh? Mirá vos, ¿a vos te gustó? Me gustó el negocio, dice Laura. Y bueno, hay que ir. Hay que ir, hay que ir. Disfruta. Si te gusta, disfrútalo, disfrútalo. Y bueno, hay gente que le puede gustar, gente que no, pero hay que disfrutarlo, hay que disfrutarlo. Bueno, acá dice, nos quejamos mucho. Dice, nos quejamos mucho de todo, dicen acá. Bueno, puede ser, ¿no? Puede ser que no nos quejemos mucho los diamantinos, vos decís. Nos estamos quejando, dice, toda la vida de lo que pasa, de lo que no pasa acá en Diamante. Debemos dejar de embromar, dice acá. Y bueno. ¿Cómo te va, Miriam? Bueno, un saludo a la gente de Valle María, a la gente de Valle María que nos está escuchando, a la gente de Protestante, a la gente de Los Bretes, que anduve por Los Bretes, anduve por Paso del Rey, anduve por todos los barrios de la ciudad de Diamante. Anduve por todos los barrios de la ciudad de Diamante y fui hasta esa cruz de madera que hay. Fui hasta esa cruz de madera que hay cerca del río. Llegué hasta ahí, che. Anduve por todo este fin de semana, ¿eh? Anduve por todos lados. La verdad que me dio lástima, le digo la verdad. Me dio tristeza ver cómo está todo atrás del campo. Atrás del campo sería de Jinetea y Folclore. Campo. Corre agua. No sé si son desechos cloacales o no. Qué lindo que estaba el asfalto articulado en esa zona. Y realmente, qué desastre, ¿no? Y lo raro que no hay un cartel, que no hay un cartel que avise en esa zona, que no hay un cartel que avise que en esa zona se cayó un puente, ¿no? Yo bajé con el auto ahí, pero yo sabía que se había caído el puente. Pero hacía tiempo que no iba a ese lugar. Pero llega a ir una noche, llega a ir una persona que no conoce el lugar. La verdad es que sigue de largo, es impresionante, ¿no? Y que no hayan puesto nada y te caes ahí en ese pozo y es tremendo, ¿eh? Vi que se cayó parte de la pared también ahí atrás, atrás del campo de Jineteada y Folclore. Realmente vi un montón de ramas tirado ahí al costado. Yo fui y di la vueltita ahí en una entrada que había ahí antes de ese puente que está caído, ¿no? Ese puentecito, que creo que lo había hecho la gestión anterior, se hizo que cayó una, vino una tormenta y se terminó cayendo, ¿no? El puente. Nunca más se arregló ese puente, ¿no? Pero vi que era un peligro, che, vi que era un peligro. Si hay alguna autoridad o alguien que pueda poner, no sé, capaz que ponen y no dura nada, ojo, capaz que ponen y se lo terminan robando, no sé, pero me parece muy peligroso que no haya nada que te avise que vos vas por ahí y se te termina el camino y te caes a un pozo, ¿no? A un arroyito, no sé cómo llamarlo, ¿no? A un canalcito. Te caes ahí y no sé qué puede llegar a pasar. Realmente me dio tristeza de ver la mugre que hay. Realmente, ¿no? En esa zona atrás del campo de Jineteada y Folclore. La mugre que hay. Y después anduve por algunos caminos de la ciudad, por ejemplo, el camino que va a la Curtiembre. ¿Qué camino anduve? Otro camino que va. Acá en Strobel vieron pasando la curva de Langoni, esa calle de tierra que te lleva a la antena de teléfono que está ahí en Barrio Belgrano. Entrás por Strobel y te lleva. ¡Qué mugre que hay! Yo no entiendo la gente por qué tira la basura en ese lugar. ¿Por qué tira la gente en ese lugar? La verdad. No, realmente no lo entiendo. ¿Por qué terminan tirando la basura
en un lugar que pueden llevarlo al basural. También anduve por el basural recorriendo a ver cómo estaba el basural. Vi mucha gente juntando basura del basural, ¿eh? Eso me asombró. Siendo un fin de semana, me asombró mucha gente buscando basura en el basural, sea latita, plástico, no sé qué buscaban, pero mucha gente y familias, ¿eh? Y familia vi. La verdad que me llamó mucho la atención. Me llamó mucho la atención de la cantidad de gente buscando basura ahí en ese lugar. No sé si es lo hacen por necesidad o estaban buscando justo algo puntual, pero vi mucha gente, ¿eh? Mucha gente. Después vamos a seguir hablando. Fui por todos los barrios, ¿eh? Por Strobel. Fui por Strobel. ¿Vieron cómo les puedo explicar? ¿Vieron la aceitera? ¿Vieron por la aceitera? Agarré por la aceitera. Vi que había un evento ahí en la aceitera. Seguí derecho. Vendría a ser por atrás de donde está el parque de la locomotora. Bueno, por ahí atrás. Agarré. Y lo que vi, las calles todos con boyero. Todos con boyero. Che, ¿no es peligroso que las calles estén llenas de boyero? Está bien, debe ser por los animales, ¿no? Vi que había muchos animales, caballos, vacas, terneros, de todo. Pero digo yo, para la gente que camina por el lugar, ¿no es peligroso para un chico que camine ahí por esa zona? ¿No es peligroso que esté, no sé cuántos metros serían? ¿600, 700 metros o más, capaz, ¿no? La verdad que no presté atención de la cantidad de metros que había con boyero. Realmente mucho, ¿eh? Realmente tremendo, muchos metros, ¿no? Con esos boyeros que puede ser peligroso para cualquiera que esté caminando ahí por el lugar. Después fui para el lado del barrio El Progreso, ¿no? Hacía años que no iba al barrio El Progreso, ¿no? En algunos lugares vi que progresaron mucho las casitas, ¿eh? Realmente han mejorado mucho las casitas y otras casitas que no, realmente que han quedado ahí en el tiempo, ¿no? Te da como tristeza también, ¿no? Porque vos veías cuando les entregaban esas casitas, qué linda que estaban, qué linda que esto. Y fui y una tristeza te daba, una tristeza mirar cómo estaban las casitas esas. Realmente una tristeza tremenda, ¿eh? Una tristeza tremenda ver cómo están esas casitas. Totalmente triste, abandonada, ni siquiera una plantita tienen, llenas de humedad. Se veía bastante feo. Bueno, y después agarré ese camino también lleno de basura, ¿no? Lleno de basura a los costados, porque te das cuenta que es la gente que lo tira, ¿no? Yo no entiendo. ¿Por qué la gente prefiere tirarlo ahí y en esos caminos aledaños y no ir directamente al basural, ¿no? Yo la verdad que no comprendo. Pero bueno. A ver qué dice acá el amigo, ¿qué dice? Vos sabés de todo. Dice, ¿tiene el municipio algún lugar, recipiente donde tirar las pilas? Tengo una bolsa llena y no quisiera ponerlas en la basura. No, la verdad que no. Antes había, ¿no? No sé si hay un lugar ahora para poner las pilas. La verdad que no. Debe haber en la planta de reciclado. Digo yo, ¿no? Digo yo que debe haber en la planta de reciclado. Pero lugar específico, no. Que yo sepa, no. Si alguien sabe, si alguien está escuchando y sabe a dónde hay un lugar específico para ponerlas. Las pilas acá en Diamante, la verdad que no. Seguramente la planta de reciclado debe haber, digo, ¿no? Fui a la planta de reciclado también este fin de semana, que estaba ahí el basural, y se veía bastante bien la planta de reciclado. Pero bueno, como les repito, vi mucha gente juntando basura, eso me asombró realmente, ¿no? De chila, pucha, ¿no? ¿Cuánta gente buscando
buscando basura, ¿no? Y uno dice, algo está pasando, ¿no? Repito, a no ser que esas personas que estaban ahí fue casualidad y que estaban buscando algo puntual, ¿no? Pero me llamó mucho la atención eso, realmente, me llamó mucho la atención el tema de la cantidad de gente buscando basura. ¿Cómo te va, Miriam? Acá me dices, salgo a correr todos los días por Diamante. La verdad que es tremenda la mugre que hay en los lugares rurales, como decís vos, o el ejido de Diamante. Lo que es el camino que conecta Belgrano con Strobel es una mugre impresionante, dice. La gente va y descarga todo ahí en ese lugar. Es tremendo, a nadie le importa, es vergonzoso, dice, ver la cantidad de mugre que hay en esos caminos. Y la verdad que sí, yo vuelvo a decir lo mismo, ¿no? Mucha mugre, mucha, pero mucha mugre. Me da mucha pena, ¿eh? Realmente, pero bueno, acá dice Nora. Te estoy escuchando y ojalá que esto se pueda solucionar. El tema de que se cayó atrás de qué. Ah, se cayó atrás el paredón. Sí. La verdad que es feo está ese lugar, ¿eh? La verdad que está feo. Realmente, sí. Está feo, está horrible ese lugar. Y vuelvo a decir, ¿no? Se cayó el puentecito y es un peligro que esté en esas condiciones. Me parece a mí, ¿eh? Capaz que me dicen, che, no, no, no es tan así. Me parece que es un peligro que esté en esas condiciones ese lugar. Ahí debería a ver un cartel indicando que no está mal el puentecito, algo se tendría que hacer, les digo la verdad, algo se tendría que hacer. Me gustó mucho que mucha gente mirando ahí en el cine Marconi, ¿eh? Me puso contento que mucha gente mirando películas en el cine Marconi, mucha familia, mira, la verdad que me pone más que contento, más que feliz, ¿eh? Ver que la gente aprovecha para ir a ver una película al cine Marconi. Bien ahí, ¿eh? Bien por la gente que sigue apostando por el cine Marconi. Y bueno, estuvo Don Milei y todo, siguen la disputa y las peleas, ¿no? Don Milei sigue ahí peleando, Don Milei sigue ahí diciendo que no quiere a los brasileros, bueno, se sigue peleando Don Milei, ¿no? ¿Qué piensan ustedes? ¿Qué piensan, señora, de Milei y sus peleas? Acá me dicen que el tema de las pilas, en la gestión anterior había un lugar específico para tirar las pilas. Creo que ahora no hay, me dicen. Creo que ahora no hay, ¿eh? Creo que ahora no hay un lugar específico para tirar las pilas. Y bueno, y el presidente Milei también se ocupó de que vuelva a ser el día del niño y no el día de la niñez, ¿no? Hizo decreto, le sacó el nombre de que le habían puesto las gestiones anteriores y dijo, che, déjense de embromar, déjense de embromar, y el día de la niñez, ¿no? Lo sacó y ahora es el día del niño, ¿eh? Es el día del niño. Se viene la edición de la Feria de las Carreras
donde instituciones educativas y centros de formación presentaron sus ofertas, propuestas académicas, terciarias y universitarias destinadas a estudiantes de los últimos años del nivel secundario. Dice miércoles 12 de agosto de 9 a 12, Salón de la NET número 1, ¿no? Ahí Alfredo Materi. Será este miércoles entonces la Feria de las Carreras, será este miércoles entonces el Feria de las Carreras. También algo que se viene, ¿no? Ya se viene el encuentro de teatro, ¿no? Se vienen varios grupos del encuentro de teatro.

Se sigue la convocatoria, consorcio de frentistas, ¿no? Para asamblea, para conformar el consorcio de propietarios, según lo dispuesto por la ordenanza 551, vecinos de Calle Roca, entre Tratado del Pilar y Sarmiento, Manzana 334 y 335, hoy lunes 10 de agosto a las 10 de la mañana, entre un ratito. Dentro de una hora y pico, una hora y pico, van a estar ahí reuniéndose en la dirección de obras, en la dirección de obras públicas, Vecinos de calle 5 de octubre, entre 25 de mayo y 9 de julio, manzana 324 y 335, para este miércoles 12, esto va a ser para el 12 recién, para el miércoles a las 10 de la mañana, dirección de obras públicas. Temas a considerar: ejecución de obra de pavimento de ese tramo de calle, resolver la constitución del consorcio de frentistas, designar la comisión administrativa que va a representar al consorcio ante la municipalidad y tratar demás cuestiones necesarias para la gestión y ejecución de obras, ¿eh? Bueno, bienvenidos sean estos consorcios para obras. ¿Aquí a dónde? En la ciudad de Diamante. Recuerden que el miércoles 12 de agosto también se estará la Feria Verde, ¿eh? Feria Verde de 9 a 12, ahí en Plaza San Martín. Pues ya se están preparando también los autos locos, dice 2026. Presentaron los equipos, ¿no? Ahí de los famosos autos locos. ¿Cómo van a ser los autos locos, no? ¿Qué dicen ustedes? ¿Va a estar buena la carrera o no va a estar buena la carrera de los autos locos? Bueno, hay gente que le gusta esto, que lo apasiona. Y bienvenido. Tendría que haber hecho un auto así. Tendría que haber hecho un auto así el amigo Maxi, ¿no? El amigo Maxi tendría que haber hecho un auto loco. El que es mecánico, sabe soldar y sabe hacer todo eso, tendría que haber hecho un auto loco para el hijo, ¿no? Para el más chiquito. Para el más chiquito ahí se sube él. Lo podría haber hecho, ¿no? Podría. Está buena la idea, ¿no? A los que les gusta el tema de los autos y karting y todo eso, está buena. Nosotros cuando éramos chicos andábamos con esos karting a Rulemán, ¿viste? Con ruedas de Rulemán. Íbamos hasta el parque, íbamos hasta el parque y nos tirábamos de ahí, ¿no? Y nos tirábamos de ahí, con esas. Con esos karting a Rulemán, ahí con unos amigos chilenos que tenía yo, con unos amigos chilenos que nos criamos juntos con los chilenos. Nos criamos juntos con los chilenos y hacíamos todo eso en bicicleta. Hasta llegábamos a ir hasta el Parque Lezama, que quedaba lejísimo de mi casa, el Parque Lezama, ¿no? Hubo bastante lejos, y íbamos hasta el Parque Lezama. Mirá, en bicicleta y llegábamos los karting, imagínate. ¿Cuántos años teníamos ahí? 10, 11 años, más de eso no teníamos, 12 como mucho, ¿no? Teníamos que ir a tirarnos ahí del Parque Lezama con las bicicletas. Ya que sí, acá ustedes lo tienen cerca, ¿no? Ustedes lo tienen cerca acá, todo esto está bueno porque ustedes los tienen acá cerquita y lo pueden hacer, ¿no? Bueno, está bueno que participen, che, está bueno que participen. Acá dice la mugre que tira la gente, acá en Diamante es culpa de nosotros mismos, dice. Lo que estás diciendo vos es verdad, la zona de Ejidos es tremenda la mugre que hay. Sí, no, no, yo ayer recorrí muchas calles. Entre el sábado y el domingo dije, vamos a empezar a recorrer las calles de Diamante, ¿no? Y lo que es, vuelvo a decir, lo que es atrás de la estación de trenes de Strobel, atrás del parque, la mugre que hay, gente. La mugre que hay me impresionó.

Realmente dije tanta mugre en ese lugar. ¿Por qué tanta mugre en ese lugar? Y sobre todo que había, estaba lleno, pero lleno de esos cables que te dan corriente, de los boyeros, ¿no? De los boyeros ahí que te dejaban el lugarcito justo para caminar o para pasar con el auto, ¿no? Me parece peligroso a mí, me parece, ¿no? Capaz que no es peligroso, qué sé yo. Había mucha gente caminando por ese lugar, por ahí, y lleno de esos boyeros. También capaz que es por los animales, para que no se escapen, no se vayan, pero me parece que estaban muy a la orilla, muy a la calle, ¿no? Esos boyeros. Pero bueno, quizás está permitido y uno dice, che, eso no, no está bueno y realmente está permitido que se haga eso. ¿Cómo te va, Nora? Buen día. Y ya te saludé a vos, ¿no? A Blanca la saludé, sí, creo que a Blanca también la saludé, ¿no? Creo que a Blanca también la saludé. Estamos todos acá, ¿eh? Estamos todos viendo lo que va a pasar con la economía de nuestro país, cómo está Diamante. El otro día hablábamos con diferentes funcionarios, con el intendente y todo lo que viene y todo lo que se viene para Diamante. Ojalá que sea positivo, ¿no? Estamos en un momento difícil, vamos a decir, muy difícil y la gente necesita un poco de esperanza, ¿no? Y bueno, esta fábrica que va a abrir, comercio, le da un poco de esperanza a la gente, ¿no? Un poquito le da, pero bueno, lo que vi que está creciendo mucho el río también, realmente muy crecido el río y bueno, todo lo que se viene, ¿no? Para los próximos meses, ¿no? Acá en la zona de Diamante también, ¿no? Con estas crecientes, las tormentas del Niño o en la creciente del río Paraná y bueno, todo esto es lo que se viene, ¿no?

Tirá para arriba, tirá, dice acá, mirá que estamos bien, dice, hay que seguir adelante, hay que seguir adelante, tiremos para arriba, dice, como dice Caputo, ¿no? Como dice Caputo. Venimos bien y vamos a estar mucho mejor, dice el ministro de Economía, no hay que ser pesimistas, dice. No hay que ser pesimistas, dice el ministro de Economía. Vamos, vamos todavía, dice, vamos todavía que se puede.

¿Qué más dice Milei acá? ¿Qué dice Milei? Y acá el presidente, ¿no? El presidente Javier Milei está ahí, ¿no? Viendo realmente qué puede llegar a suceder, ¿no? Con el tema del conflicto con Brasil, la economía, la ley de tierras no pudo funcionar, a que sí estuvo un poco enojado el presidente, Patricia Bullrich, también con enojada, también con los disturbios que hubo, ¿no? Por el tema de la presentación de esta ley de tierras que no pudo salir, ¿no? No pudo realmente salir y muchos enojados. Se la agarraron con Villarruel también, ¿no? Se la agarraron con Villarruel, siguen diciéndole que tiene que renunciar, que está traicionando a la patria, dicen, ¿no? Dicen que está traicionando realmente a la patria. ¿Será así? ¿Será que está traicionando a la patria, como dice acá, que tiene que renunciar? Pero bueno, mientras tanto, Milei anduvo por...

por Cali, Colombia, haciendo relaciones públicas, hablando, diciendo de todo un poco, ¿no? Y Milei, ¿y qué dice Milei? Algunos dicen, Milei es lo mejor que le pudo pasar al país, ¿no? Y otros te dicen, che, la verdad, que estamos detonados como país, ¿no? Que estamos realmente detonados, ¿no? Como país, y mucha gente no lo quiere reconocer, ¿no? Que no lo quiere reconocer, esa es la verdad, ¿no?

tirá para arriba, tirá, dice acá, ¿no? Tiremos para arriba, dice. Tiremos para arriba. Acá dice, al final, ¿qué pasó con la obra social de los militares? Dice, tengo mi marido que es militar y realmente desastroso. Dice, lo de la obra social. Los... Desastroso el tema de la obra social de los militares. Horrible, me dicen. Acá siguen funcionando el tema de la obra social de los militares. Mirá vos. Dice que funciona horrible acá la señora, el tema de la obra social de los militares. Bueno, eso lo van a tener que solucionar, ¿no? Acá me dice lo que estás diciendo, lo que está pasando ahí atrás del campo de jineteo y folclore, es verdad, dice. Lo tendrían que arreglar, dice. No sé si hacer el puente nuevo, pero por lo menos hacer una limpieza. Sí, es tristísimo ver cómo está la zona de atrás del campo de Genetía y Folclore. Y también es triste ver, por ejemplo, el camino a la Curtiembre lleno de basura, ¿no? Lleno de basura. O ese camino que conecta Strobel con Barrio Belgrano. La mugre que hay, gente. La mugre. Perros muertos, tirados. Chapas, colchones, la verdad que una tremendo la mugre que hay en esa zona. Tremendo, tremenda la mugre, ¿no? Y cercándote ya a la antena, 3 o 4, viste que ya hay viviendas ahí en la zona de Barrio Belgrano, también sigue viendo mugre. Siguen viendo mugre. Vi gente que también acumula, ¿no? Acumula así chapas, baterías ahí en esa zona, en ese camino. Pero a lo que voy es la gente que va y tira esa basura ahí en ese lugar. La verdad que no lo entiendo, ¿no? Que no comprendo. ¿Por qué tiran la basura pudiéndola llevar ahí hasta donde está el sector de la basura, ¿no? La planta de reciclado. Tendrían que llevarlo ahí a ese lugar y no lo van.

0: Y el tema, bueno, sigue en el tema de la droga acá en la ciudad de Diamante, como decimos todos los días, ¿no? La cantidad de mensajes que hemos tenido también el fin de semana de familias, de personas, también informándome los lugares de mucha gente llevando a sus hijos a Córdoba, me decían, a Santa Fe, a provincia de Buenos Aires, pero que todo dinero, ¿no? Es todo dinero, llevando a sus hijos con estos problemas de adicciones para ver si lo pueden tratar, ¿no? A ver si lo pueden tratar, ¿no? Es tremendo, ¿no? Es tremendo. Lo único que están felices hoy son los que ganaron el kine, ¿no? Eso es verdad, ¿no? Lo único que están contentos son los que ganaron el kini. Qué felicidad deben tener, ¿no? Qué felicidad deben tener, ¿no? 3 millones de dólares, ¿no? ¿Cómo hicieron para ganar 3 millones de dólares, ¿no? Impresionante. ¿Qué haría usted, señora? En Concordia se vendió, ¿eh? En Concordia se vendió el tema de los 3 millones de dólares. ¿Qué haría usted con 3 millones de dólares? Escuchen 2 segundos la nota que le hacía la gente de Ahora 9 y Canal 11 a la agencia que ganó los 3 millones. No, una locura, ¿no?
1: Millones 400 aproximados.
2: Impresionante, un monto destacadísimo.
1: Sí, totalmente.
3: ¿Qué
1: Así que
3: implica
1: estamos
3: para
1: muy contentos
3: ustedes?
1: nuevamente de dar suerte.
3: ¿Qué implica para ustedes como agencia? Porque me imagino que hasta incluso tienen más apostadores. Esto genera toda una expectativa.
1: Sí, es una movida importante. Ahora nuevamente suben nuestras apuestas. Sí, sí, sí, sí. Y bueno, ya hemos dado, anteriormente yo había dicho que habíamos dado premios importantes. Y ahora nuevamente, lo que pasa que este era especial por ser el aniversario, ¿no?
2: Claro.
1: Se hizo mucha movida también, mucha publicidad y la gente estaba muy entusiasmada.
2: Marisol, contanos un poco dónde funciona la agencia, digo, el barrio, cómo es la característica de la zona.
1: Sí, es un barrio, toda gente de trabajo, está ubicada en calle Diamantes 1718.
2: ¿Y quiénes son tus clientes principales?
1: Mis clientes principales son toda gente del barrio, en su mayoría. Después tenemos gente de paso porque está ubicada dentro de una arteria que es una salida de Concordia. También es una zona comercial de Concordia.
2: Claro. ¿Y vos
1: Entonces
2: tenés
1: hay mucho
2: algún?
1: movimiento de gente que camina y de paso
2: Claro, que hace
1: en vehículos.
2: su apuesta. Marisol, ¿y vos tenés algún dato ahí sobre el posible ganador? No vamos a dar a conocer la
1: Todavía
2: identidad,
1: no.
2: obviamente.
1: Puede que sí. Pero todavía no tengo ninguna información de nada. Es muy muy reciente todo.
2: Claro.
3: Marisol, ¿y cuántos años hace que sos agenciera?
1: 5 años va a ser que tengo la titularidad de esta agencia.
2: Ajá. Y decían que se jugó mucho el fin de semana del 15-6.
1: ¿Cómo, disculpa?
2: Digo que se jugó mucho por el monto de este premio el fin de
1: Sí,
2: semana.
1: muchísimo, muchísimo. O sea, fueron varios días. Que empezó la gente a hacer apuestas adelantadas.
2: Claro. Vos me decías que todavía obviamente no.
0: 3 millones de dólares ganó, ¿no? Qué lindo. ¿Qué haría usted, señora, con 3 millones de dólares, ¿no?
1: Sí. Tengo clientes con boletas fijas y sí, y en su mayoría son de paso y bueno, los clientes que son siempre fijos de la agencia, ¿no?
2: Claro. ¿Y el ganador puede estar dentro de los fijos o los de paso?
1: Puede estar, sí, ahora tenemos que controlar,
2: ¿En los
1: porque nosotros
2: fijos?
1: abrimos la agencia a las 8, así que termino la nota y me voy a hacer el control.
2: Claro, ¿puede estar dentro de los fijos, decís vos?
1: Puede estar, sí.
0: Ahí está, ¿no? Qué impresionante. 3 millones de dólares. ¿Qué haría usted, señora? ¿Qué haría usted, señor? 3 millones de dólares. ¿Cómo le hice cambiado la vida, ¿no? ¿Qué haría, eh? De Concordia, otro entrerriano multimillonario. 3 millones de dólares es una cifra Quien ir sacando cuenta con la calculadora sabemos cuánta plata es, ¿no? Impresionante, ¿no? ¿Qué podés hacer con 3 millones de dólares, ¿no? Qué locura, ¿no? Ponete en el lugar de esa persona que ganó 3 millones de dólares. Pensar que vos estás pensando si vas a comprar un kilo de pan o no, o si vas a comprar medio de pan que vale 1.500 pesos, ¿no? O si vas a comprar el aceite de oferta del supermercado Día, o si vas a comprar la harina, o si vas a comprar un piquete de fideo. Pensar que la vida diaria del laburante, de la gente común, es pensar a ver o si va a comprar un kilo de carne hoy lunes para comer, o si va a comprar para la semana. Y esta persona se ganó 3 millones de dólares. 3 millones de dólares, señora. Una locura, ¿no? Qué alegría, ¿no? La verdad, ojalá que sea alguien, un laburante, alguien que realmente lo necesite. En realidad la mayoría, el 98% de los argentinos lo deben necesitar, pero alguien que realmente diga, che, qué bueno, ¿no? Qué bueno que nos haya tocado. Y bueno, un entrerriano millonario, multimillonario, vamos a decir, ¿no? No cualquiera tiene 3 millones de dólares, ¿eh? No cualquiera tiene 3 millones de dólares. 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Acá me dice el amigo Luis, ¿sabés todo lo que haría con 3 millones? Y yo me acuerdo que cuando yo era chico, en mi casa, mis tíos, mis tías, mis primos, la gente que era más grande que yo, por supuesto, decía, si gano el PRODE, hago que toda la familia tenga su propia casa, tenga su todo propio auto. Me acuerdo que siempre un tío decía eso y un primo. No sé si se debe seguir diciendo eso, ¿no? Yo siempre me acuerdo, tenía mis tíos que eran italianos, ¿no? De la parte de mi mamá y de la parte de mi papá. Tenía de los dos que eran italianos, ¿no? Y de la parte de... y decía, ¿no? Les hago comprar una casa y un auto para todo. Decía mi tía Neta decía eso. Mi tía Fran también decía, ojalá que todo y podamos volver, decía, y así todo, ¿no? Mi tío Pichón, todo, me acuerdo. Siempre me acuerdo del PRODE, que sí, ahora la gente que gana el Kini debe ser parecido al PRODE, ¿no? Debe ser parecido al PRODE, ¿no? Es decir, ¿qué hace, no? Igual la plata, viste, cuando podés tener toda la plata del mundo y cuando tenés que irte, te vas, ¿no? Cuando te llaman de allá arriba, te vas y chau, ¿no? La verdad que sí. La verdad que vos podés tener mucha plata y después, ¿de qué te sirve, no? ¿De qué te sirve? También... Realmente la plata es importantísima, pero bueno, también es tener salud y pasar durante esta etapa que estamos en este mundo, en esta etapa pasarlo lo mejor posible también, ¿no? Pasarlo lo mejor posible. 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
4: Buenas noches, muchas gracias.
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0: Acá dice, en este país es un desastre, no hay plata, estamos en la quiebra, encima vienen negocios de afuera y abren, dice. Es una locura, dice. Acá que dice, la famosa ley de tierra, dice, el artículo de venta extranjera lo habían sacado antes y el artículo de uso de fuego también, esos dos artículos ya no estaban incluidos. Sí, la, digamos que decían que lo habían sacado, ¿no? Pero hasta que no comenzaba la, la sesión no se iba a saber, ¿no? Y fueron y prendieron fuego todo, igual. Está, está mal eso, que rompan todo, ¿no? Está mal que rompan todo. Vamos a decir la verdad, está mal, muchachos, que hagan eso, ¿eh? Está muy, muy mal, ¿eh? Acá que dice, acá, bueno, ¿vieron el futbolista que lo arrestó el agente de migraciones? Lo van a trasladar a una cárcel de migrantes, dice, no lo pudieron liberar. Qué bárbaro, ¿eh? Estaba jugando al fútbol, no, no le cerraron, no le terminaron de cerrar los papeles, no sé qué pasó, ahí lo terminaron metiendo preso. Cuando iba a disputar un partido de fútbol, una locura, ¿no? Mal por el club, ¿no? Más por el club que lo contrató, ¿no? Mal por el club que lo contrató. Mirá, ahora va a terminar en una cárcel, imagínate, ¿no? Realmente, ¿no? Qué bárbaro, ¿eh? Qué bárbaro. Valencia todavía no va a debutar en Boca, dice. Todavía no jugará. El nuevo jugador de Boca, Valencia, no estará, no jugará todavía en Boquita, ¿eh? Y otra de las noticias, la justicia envió un requerimiento a Manuel Adorni para que justifique su patrimonio. Así lo pudo confirmar la agencia de noticias con fuentes judiciales. Y Adorni tiene que ir, ¿eh? Tiene que ir, se le está complicando a Adorni. Le queda poco tiempo a Adorni, ¿eh? Para justificar. Igual le están dando mucho tiempo, ¿no? Igual le están dando mucho, mucho tiempo, me parece, a Adorni. No, vamos a la tanda, dos minutos. Dos minutos y volvemos.
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Volvimos aquui alla 93.5 Flow, Flow BCM Noticias, juntos para hacer las mañanas con la mejor información, con la gente de FM Río Flow y Blanca Ciudad Noticias. No, hacemos todo junto este programa de radio todas las mañanas, La situación económica y bueno, la cantidad, gente, la cantidad de gente en la calle en Paraná, ¿no? Dicen que es histórico, ¿no? Dicen que es histórico la cantidad de personas en situación de calles en Paraná. Dice, nunca pasó algo de esta manera, dice, más de 300 personas en situación de calle en Paraná. Acá me dicen, ahí tenés, dice, es un reflejo de lo que está pasando en el país. Que algunos lo quieran ver, otros no, ya es problema de la gente, dice. Pero la situación del país es más que crítica. Es la peor de los últimos años, dice. Esto es peor que el 2001. Yo creo que, vuelvo, el otro día una persona me decía, ¿no? Una persona me decía que esto era peor que el 2001, ¿no? Que era del 2001. Yo la verdad que no soy economista, ¿no? Pero yo le decía, para mí no estamos ni cerca lo de que era el 2001, ¿no? Para mí, ni cerca estamos a lo que era el 2001. La persona esta me decía, no, está, esto es peor... peor que el 2001. Esto es un desastre, me decía. Y yo le decía, pero acordate que en el 2001 ni siquiera había moneda, no había plata, no había circulante en la calle. Teníamos las provincias, cada uno tenían su moneda, los patacones, los federales, había un montón de monedas. Era diferente, ¿no? La gente no cobraba su sueldo, les pagaban con estos bonos. Para mí era todo. Para mí estamos lejísimos lo del 2001. Es la impresión que yo tengo, ¿no? Y mucho, esta persona me decía que sabe de economía, que sabe sabe mucho del tema político. Me decía, estamos peor que el 2001. Pasa que está disfrazado, me dice. Está totalmente disfrazado. Bueno, sabés, me dice, la cantidad de gente que le falta comida. De la cantidad de gente que tiene laburo y está endeudado, pero no sabés, dice, totalmente endeudada. Pero endeudada, te digo, de 5 millones, 10 millones, 20 millones. Endeudados que no lo van a poder pagar más. Y encima, en lugares que sacan créditos, dice, lugares que sacan créditos y estos créditos van aumentando de una manera impresionante si no los pagan. Impresionante, dice, si no los pagan. No sé, dice, si te den 2 millones y la cuota era de 500 mil pesos, vos no lo pagás. Y al mes ya son 700 mil pesos. Y así se te va sumando y después se te termina siendo impagable, me decía. Ni hablar la gente que tiene tarjetas de crédito, dice. Tarjetas de crédito, ¿no? Tarjetas de crédito, dice, no es una locura. La cantidad de gente que tiene chicos en la escuela y no puede pagar la escuela. Bueno, puede ser verdad, ¿no? Yo no lo veo tan así. Veo que la situación está complicada. Pero esta persona no me decía que estamos peor que en el 2001. Que realmente estamos peor. Que vamos en una crisis histórica, dice. Es más, yo no lo veo tan así, le digo, porque yo le veo que hasta Milei tiene posibilidades de ganar el año que viene. Yo veo que hay posibilidades que la gente vuelva a votarlo a Milei. Si fuera que estuviéramos como en el 2001, yo creo que a esta altura
A esta altura, Milei no tendría ninguna posibilidad. Te digo la verdad, no habría ninguna posibilidad. Me parece a mí, capaz estoy equivocado y las personas que saben de economía, lo que me dicen es verdad, ¿no? Esto es un desastre, esto no da para más y esta es la verdad, ¿no? Pero bueno, mi opinión es que no lo veo tan así como dice que estamos peor que en el 2001, la verdad que yo no lo veo tan así. Acá dice Blanca, qué hermosa heladita que cayó, ¿eh? Qué bárbaro, ¿eh? Qué hermosa heladita, ¿eh? Qué hermosa heladita, ¿eh? Hermosa helada. ¿Cómo anda, amigo? Encima creo le sacaron el potenciar, dice. ¿Qué el potenciar? ¿Qué es el potenciar? Es como un plan, ¿no? Potenciar trabajo, creo, me parece, me parece. Me parece que eso, ¿no? El potenciar. Acá dice, lo del 2001 fue consecuencia de la convertibilidad. El único que dijo que había que hacer una devaluación fue Duhalde, dice. De la Rúa mantenía la convertibilidad y dice, votamos con el bolsillo. Sí, igual a Milei se le dio un montón de oportunidades que a otros presidentes no. Ayer esta persona también me decía, acordate que Milei devaluó la moneda, estaba el dólar a 400 pesos y la terminó devaluando de un día para el otro casi a 1.200 pesos, dice. Y la gente le ha perdonado todo a Milei, dice. Esa es la diferencia con el 2001, me dice. Milei ha devaluado la moneda en forma terrible. Pero bueno. Hasta ahora la gente lo viene perdonando, ¿no? Me parece, lo viene perdonando. Veremos hasta cuándo, ¿no? Veremos hasta cuándo. José Luis, ¿cómo anda usted? ¿Todo bien? ¿Cómo anda? Bien, yo bien, che, yo bien. Yo bien, Luis. Ahí, acá me dice, eso es lo que vos viste en el basural ayer, es de todos los fines de semana, dice. No sabés la cantidad de gente que va al basural. Sí, eso me asombró, vuelvo a repetir, ¿eh? Eso me asombró de ayer. Yo pasé el sábado y ayer domingo por el basural, de acá de Diamante. Y me impresionó la cantidad de gente que había en el basural. No sé si estaban juntando latitas, si estaban juntando plástico, no sé lo que estaban juntando, pero me llamó la atención de la cantidad de gente que había en el basural. Acá el amigo Luis me dice que es cotidiano eso, dice que cada vez hay más gente. Pero bueno, lo que quiero decir, che, que hoy me levanté a la mañana, a ver si todavía está la basura. Después. Me levanté a la mañana y la cantidad de bolsas de basura rotas en la ciudad, ¿no? Y a donde vivo yo también. A donde vivo yo me levanté y se ve que algún vecino o alguien dejó bolsas para que hoy pase el recolector. Y la cantidad de bolsas rotas, no sé si pasó un grupo de personas juntando latitas, juntando basura, pero no saben lo que era la ciudad hoy. Tuve que ir temprano ahí cerca al Josper, ¿me acuerdan ahí al Josper antes de ir a la radio? Al Josper, temprano, todavía era de noche, vieron que el Josper abre 7 y cuarto, y lo que es Oser ahora, ¿no? Y la cantidad de bolsas rotas, una mugre en la ciudad, no sé si la gente que junta estas latitas, ¿qué? Pero hicieron un desastre, perro no es. Perro no es porque los canastos tienen tapa, vieron que tienen tapa para cerrar, tienen tapa, entonces no, el perro no puede romper la basura ahí. Pero la cantidad de mugre, y la verdad que yo sé que la gente necesita, sé que la gente anda buscándose el mango, pero romper las bolsas de basura de esa manera, hicieron un desastre, gente.
Creo que todavía hay basura tirada en diferentes puntos de la ciudad. Ahí lo que es atrás de la escuela técnica vendría a ser que hay una panadería, y creo que está la panadería justo ahí atrás de la escuela técnica. También una mugre, una basura, habían roto las bolsas. Yo no sé, la verdad que no sé qué buscan, sé que deben estar buscando algo para ganarse el mango. Coincidimos todo pero traten de no romper las bolsas de esa manera, gente. Busquen la vuelta de revisar y no romper. Yo creo que igual la gente, cuando hay cosas que les sirven, la gente les pone un cartelito. Yo creo que le pondrá si hay ropa. Porque no hay que revisar. Yo no sé, la verdad que no entiendo. En romper de esa manera. También es la necesidad, ¿no? Me dice Carmen acá, es la necesidad y la desesperación de la gente, dice, de buscar algo para comer o buscar algo para poder vender. Sí, entiendo, lo entiendo eso, por eso lo digo con respeto, ¿no? Creo que tendrían que buscarle la vuelta. Yo creo que le tendrían que buscarle la vuelta a esto. La verdad que la manera de poder buscarle la vuelta para que realmente esto no pase, ¿no? Porque si no termina siendo una mugre, Diamante, nuevamente. Termina siendo una mugre, ¿no? La ciudad de Diamante. Y no está, bueno, para mí no está. Hay que buscarle la vuelta, gente. Hay que buscarle la vuelta. Acá que dice, con respecto a la marcha de ayer, lo destrozo, estaba Kicillof y ahí ese es el futuro candidato, dice. Tal vez no sea el responsable de lo destrozo. En teoría, el futuro candidato tiene que poder disuadir. Bueno, pero dicen que, bueno, ahí hay de un lado. Del otro lado dicen que era gente infiltrada. Vieron como siempre, ¿no? Puede ser que haya gente infiltrada. Estamos hablando de lo destrozo del otro día. Creo que fue el viernes, ¿no? Muchos dicen que fue gente infiltrada que estuvo ahí en ese momento y bueno. Acá, pero bueno, lamentable, ¿no? No, de las cosas rotas en la ciudad. Pero bueno, habría que buscarle la vuelta, ¿no? Habría que buscarle la vuelta para. Y vuelvo a repetir, ¿no? Que ayer anduve recorriendo, el sábado y domingo anduve recorriendo la ciudad, que anduve por atrás del campo de Jineteada y Folclore. Les digo que traten de poner un cartel que el puente está roto, ¿no? Que ese puentecito que conecta al barrio La Loma, hace años, hace como 3 años que está roto ese puente, ¿no? Pero que le pongan un cartel. Porque es raro que no se haya caído ni un auto todavía ahí, ¿eh? Porque yo ayer cuando fui con el auto me acordé que estaba roto el puente. Si no, sigo de largo, ¿no? Sigo de largo. Sigo de largo. Y había ramas, había, no sé si tiran aguas cloacales ahí a ese asfalto articulado. La verdad que horrible ahí la zona de atrás del campo de Jineteada y Folclore, ¿no? Una mugre tremenda. La verdad que te daba lástima ver la mugre que hay en esa zona. Se cayó un paredón, la parte de atrás del campo de Jineteada y Folclore. Realmente una locura, ¿no? Una locura, ¿no? De cómo estaba toda esa zona, ¿no? De cómo está totalmente sucia y abandonada. Y después pues, le digo, ¿no? Lo que es Barrio Belgrano, ese camino que conecta Barrio Belgrano y Strobel es un basural a cielo abierto. La verdad que yo no sé cómo hace la gente para llegar a ese lugar y tirar la basura, ¿no? No les conviene ir directamente al basural. La verdad que no los entiendo. La verdad que no los entiendo, ¿no?

estén cercadas ahí por boyeros, me llamó la atención. Para mí es un peligro, ¿no? Porque ocupan hasta las calles, hasta el borde de la calle los boyeros estos. Para mí es un peligro, pero bueno, que vaya un chico y toque y le agarre una corriente, la verdad que no. Pero bueno, son cosas que me parece que hay que tratar de solucionar. Acá me dice Silvia, ¿y no viste esa carpa que hicieron frente al balneario municipal? Dice, con todo el respeto al dueño de la carpa que está al frente del balneario municipal, si quieren un diamante turístico, me parece que no queda nada lindo, dice, esa carpa que hicieron frente al balneario municipal. ¿Sabés que no me di cuenta? No sé qué carpa decís. Realmente no sé qué carpa decís. La verdad que no. ¿A dónde hay un kiosquito? No sé qué carpa decís. No sé qué carpa decís. Frente al balneario municipal. Pasé yo por ayer ahí, por ahí no me di cuenta. Si ahí no me di cuenta. Ah, esa ahí me pasa una foto, la que está con colores azul y amarillo como si fuera de Boca. Sí, no me pasó, no me pareció tan feo, che. No me pareció tan feo. A mí por lo menos no me pareció tan feo. ¿Puedo decir que está feo eso? Si quieren un diamante turístico, eso queda horrible, dice. El municipio le debería exigir que pongan algo más lindo, más higiene. Bueno, no sé, bueno, capaz que se lo exige, se lo debe exigir el municipio y tiene todo en regla ese señor o esa señora, ¿no? La verdad que no sé. Capaz que tiene todo en regla. Capaz que tiene todo en regla, señora. Pero bueno, está bien, está bien, está bien. Cada uno lo ve de su manera, a su manera, perdón, a su manera. Y el comercio nuevo chino dice cómo le está jodiendo la vida a los comercios nuevos. La verdad que una vergüenza, ¿no? Cómo le jode la vida a los comerciantes que se ganan el mango todos los días. El municipio mira para otro lado, dice. Dejan que los comercios que vienen de afuera abran estos locales y terminan fundiendo los comercios locales. Pero bueno, eso lo hablamos hoy al comienzo del programa. Recuerden que al comienzo del programa hablamos de eso. ¿Por qué no le van a permitir a un comerciante? ¿Por qué no le van a permitir a un comerciante que perdón, que un comerciante abra un negocio? ¿Por qué no se lo van a permitir? Si paga los impuestos, paga todo. ¿Por qué no le van a decir no podés abrir un negocio? Yo creo que eso de decir no hay que dejar abrir el negocio a la gente que viene de afuera y sobre todo si da fuente de trabajo. Creo que hay dos o tres chicas que están trabajando ahí. No, debe haber más, pero yo te digo, yo de lo que vi de afuera, dos o tres chicas que estaban trabajando ahí. Me parece a mí, no. Es verdad que le debe sacarle laburo a los comercios locales y de los que venden los mismos productos, termos, juguetes, capaz que le saca un poco de cliente. Pero bueno, tampoco vos le podés prohibir que abran un negocio. Me parece que no. Me parece una locura decirle no abrás un negocio, ¿no? Me parece a mí. Pero bueno.

0: Abriendo, dicen que cierran más empresas de los que abre, pero bueno, Frigerio inauguró la aplicación de IPSA, la primera empresa adherida al RINI, ¿no? El gobernador Rogerio Frigerio, junto al diamantino Catriel Tonuti, ¿no?, encabezó el acto de inauguración de las obras de ampliación y modernización de tecnología de la planta de aceros IPSA en Paraná, ¿no? Bueno, vamos a escucharlo lo que decía el gobernador, 2 segundos. Lo escuchamos ahí 2 segundos, después seguimos acá con el programa.
1: Que se paga es la inversión que no se hace. Y con ese precepto nosotros decidimos bajarlos y convertirlos en cero para nuevas inversiones que además incorpore tecnología y lo más importante para nosotros que es empleo en el sector privado. Esta inversión demanda, me decían, 10 operarios calificados para llevarla adelante. Cada empleo para nosotros es trascendente. Cada uno de los empleos que se van surgiendo, sobre todo a partir de la instalación del RINI, son empleos fundamentales para nuestra provincia. Ese es el camino, no hay otro. El Estado está para acompañarlos, a los que se animan, a los corajudos que se animan a invertir en la Argentina. Que el Estado nunca más puede ser una valla, un escollo para el desarrollo, que tiene que ser un facilitador. En todos los órdenes. Por supuesto, el impositivo, que es uno de los más importantes, el energético, la provisión de energía, el precio, la infraestructura, la desregulación en todos los órdenes, en todo lo que se pueda. Ahí tiene que estar siempre el Estado. 10 de junio del 2025, vine acá, me acuerdo de esa fecha. Y además de firmar el primer RINI, dimos paso a un proceso que ya lleva 156 empresas adheridas al régimen, cerca de 400 mil millones de pesos comprometidos de inversión y no muy lejos de 3 mil puestos de trabajo nuevos también comprometidos. Ese es el camino, no hay otro.
0: Ese es el camino, dijo el gobernador. No hay otro, ¿no? Bueno, hay gente que dice que no, que están cerrando más fábricas de los que abren. El gobernador dice no es tan así. Ese es el ejemplo, ¿no? Pero bueno, eso es lo que decía el gobernador Rogelio Frigerio. Bueno, acá el amigo que dice los camiones que transportan harina están destruyendo lo poco que queda de los caminos. Incluso usan la bajada del puerto. Dice, los camiones, pero están teniendo multas. Lo dijo el intendente acá, ¿eh? Están teniendo multas los camiones. ¿Vieron esa foto que se filtró del camión bajando combustible el otro día? Creo que lo subimos nosotros a nuestra página. Le hicieron multa, ¿eh? Hoy todos los camiones que están bajando hacia el puerto por esa zona y son pesados, le están haciendo multa, ¿eh? Le están llegando las multas. No tienen por qué bajar, ¿no? No, no tienen que por qué bajar. Porque dice que hay cartel, lo dijo el intendente el viernes. El viernes habló con nosotros el intendente, dijo que sobre el tema ahí de los camiones. Los comercios de barrio se les caen las ventas porque la gente no tiene plata, ¿eh? No, no, no tiene plata. No tiene plata. No tiene plata. Lo que vi también, que fui a la arenera el otro día, este fin de semana fui a la arenera, los caminos que salen ahí al Parque Nacional Predelta están destruidos, ¿eh? Hay unos pozos impresionantes, gente. Hay unos pozos impresionantes. Y veían los camiones, ¿eh? Veía los camiones, dos o tres camiones, no, tres camiones juntos salían impresionantes, unos camiones grandísimos, con las bateas esas llenas de arena. Y salían por ahí por el camino del Predelta destruido, ¿no? Destruidos los caminos, ¿eh? Qué lástima, qué lugar, qué ruta tan linda que era para que la gente pueda ir a disfrutar. Se está destruyendo. Yo creo que le queda un año de vida a ese camino y ya no, y ya va a ser intransitable, ¿no? Yo creo que le queda un año y pico de vida y ya ese camino va a ser intransitable. Y el camino acá hacia la bajada del puerto, acá dice Nora que siguieron bajando algunos camiones. Bueno, según el intendente, lo que dijo acá, que le llegaron multas, ¿eh? Que tienen multas que le están llegando a los que están bajando ahí, porque tienen cámaras, dice. Tienen cámaras y los inspectores han sacado fotos a gente, se ve que bajando hacia el puerto, que no se pueden bajar, que hay carteles que indican que no pueden bajar por ahí, y les ha llegado las multas, como al camión ese de combustible que bajó, le llegaron multas. Que le llegaron la multa correspondiente por bajar un lugar que no corresponde. Eso lo que dijo el intendente acá en la radio, ¿no? ¿Qué dice acá? Los negocios de los barrios es verdad, cada vez peores, y los comercios también, dice. Estamos en quiebra, encima vienen estos chinos que abren y venden todos productos que nosotros traemos. Hace más de 15 o 20 años que están los comercios luchándola acá en Diamante, y vienen estos comerciantes extranjeros a arruinarnos la poca venta que tenemos, dice. El municipio tendría que hacer una regulación de los comercios que venden ciertos productos. Bueno, puede ser. Habría que planteárselo habría que planteárselos a los concejales. A los concejales, ¿no? Como dicen ustedes, habría que planteárselo o no. Me parece que sí, ¿no? No, no, lo que vos decís del tema del basural acá en Diamante es verdad, dice. Se ha sumado mucha gente que va al basural, te lo digo porque vivo en Los Bretes y conozco todo el movimiento de esas. Hay mucha gente que se ha sumado a juntar chatarra, cobre o lo que venga en el basural. Como decís vos, es tristísimo, dice. Nunca había Diamante de esta manera, con tanta gente juntando mugre de otro. Esto es lo que está generando este gobierno, que muchos no lo quieren reconocer. Y esa persona que te dijo que estamos peor que el 2001, totalmente de acuerdo. Estamos peor que el 2001. Que la gente lo quiera reconocer es otra cosa, pero estamos mucho peor.

0: Bueno, vieron que cerró, otra fábrica más, ¿no? 120 personas quedaron en la calle, ¿no? En Gualeguaychú ya hubo una fábrica que cerró, sigue el problema de Tres Arroyos, estamos hablando de Entre Ríos nomás, ¿no? En Paraná cerraron tres fábricas y siguen los problemas realmente de fábricas que cierran. Esta vez en Pacheco, ¿no? Pacheco siguen cerrando también las fábricas, lamentablemente, ¿no? Pacheco, Escobar, la verdad que mucha gente quedándose sin laburo. Vamos a escuchar dos minutos lo que dice una persona que se queda sin laburo. Gente que se está quedando sin trabajo. Gente que le dicen, hoy cerramos las puertas en estos momentos, ¿no? Es tremendo, ¿no? Debe ser tremendo. Esto fue hace un ratito. Escuchemos dos segundos y después a ver, analicemos lo que dicen.
1: Soy operaria. Trabajamos en esta empresa, o sea que desarrollamos prenda deportiva. La empresa es Wilder, Sociedad Anónima. Estamos acá en José Ingenieros, 2387, ¿no?
2: ¿Y hoy llegaron y qué pasó?
1: Hoy llegamos, estaba cerrada la entrada, con gente de seguridad dentro. Esperamos en la hora para entrar y nos dicen que no tienen autorización de entrada para los empleados de Wilder, porque acá hay acceso a otros galpones.
2: Claro, es un portón que se abre y que se cierra, pero porque funcionan distintas fábricas. La de ustedes hoy no está funcionando.
1: No está funcionando. A todo esto nosotros nos hicieron una reunión el viernes, tipo 14:15, reunión grupal, y nos comunica el dueño, que uno de los dueños, que la fábrica cierra totalmente las puertas. Que no nos presentemos el lunes, que sería hoy. Bueno, a todo esto consultamos cuándo nos va a llegar el telegrama y todas esas cosas, y bueno, nos dijeron que se comunicaban con nosotros vía WhatsApp en el transcurso de la semana.
2: Claro.
1: Que no nos prometían fecha, día, nada. Entonces nosotros a eso nos presentamos hoy, para ver qué es lo que va a pasar. El sábado se comunica a través de vía WhatsApp el abogado de la empresa con un comunicado donde nos presenta de que no estamos despedidos.
2: Lo que estamos
1: suspendidos.
2: Él usa ese término suspendidos, pero ¿qué les dice? ¿Que cuándo le van a pagar una indemnización? ¿Si es que hay indemnización o si van a volver al trabajo? ¿Hay una respuesta respecto a eso o no?
1: No. Solo fue el comunicado de eso y que ellos se comunican después con cada uno para ir a una red.
2: A ver, ¿cómo es tu nombre?
3: Verónica.
2: ¿Qué me decías,
3: Verónica? Estaba en el comunicado.
2: Un cierre definitivo, dice el comunicado.
3: Sí, pero que los empleados están suspendidos y que, bueno, es que estemos al tanto de... que ellos nos van a estar comunicando los pasos a seguir.
2: Es decir, que no les dicen nada de una posible indemnización hasta el momento.
3: Sí, nos dijeron que se van a comunicar con cada uno de nosotros, todo individual.
2: Que hay que tener paciencia.
3: Exacto.
2: ¿Vos hace cuánto trabajás acá?
3: 5 años.
2: ¿Y cómo estás con esta situación?
3: Y obviamente que mal. Estamos esperando la respuesta. Primero, principal, que a cada uno le paguen lo que corresponde, porque hay gente que todavía le están debiendo vacaciones. Y bueno, esperar a que eso se solucione económicamente, que nos den la plata que corresponde. Y bueno, después cada uno buscará laburo por otro lado.
2: ¿Eso te preocupa?
3: Y obvio, por cómo está el país, obviamente. Sí, seguro.
2: ¿Cómo es tu nombre?
4: Hola, mi nombre es Zulma. Bueno, yo estaba de vacaciones. Se me notificó, como a todos, por medio de un WhatsApp. Y no, me presenté porque supuestamente es mi día para presentarme a trabajar y bueno, me encuentro con esta situación acá. Nada, como todo, con la preocupación, evidentemente la fuente de trabajo, incertidumbre total, lo que es textil, porque todos sabemos cómo está la situación, no solo textil, en general, porque no es solamente que podemos pasar a otro rubro. No podemos, estamos todos así, todos, el país en general, no está nada bien. Entonces, bueno, como todos,
2: viendo. ¿Cómo venía hacer hasta ahora el pago de los sueldos? ¿Hasta ahora venía a término, entendiendo que también es una industria que está complicada? ¿Venía a término? ¿Qué queda término pendiente? ¿Solo lo de agosto?
4: Queda pendiente lo de agosto. Bueno, hay situaciones varias, cada cual expuso su situación, pero la incertidumbre que nos genera ahora los puestos de trabajo que no tenemos.
2: ¿Y esto fue sorpresivo para ustedes, esto es cierto?
4: O sea, todos sabemos que veníamos, la textil viene bastante mal. Y es un tema que lo veníamos ver, pero no, siempre no nos pareció como que podía haber una solución. La venimos peleando, o sea, porque todos trabajamos, y nada, esperamos una solución de, no sé si tiene que ser a, en dónde está la solución, si es cómo se manejan las importaciones, son las marcas, son, no, eso no lo sabemos nosotros, o sea, cada uno está en su postura, ¿no es cierto?
2: Me política, quedo con esto que decían, que el abogado les dijo suspensión, pero al mismo tiempo le dijo cierre definitivo. Esas dos cuestiones aparecen como, dentro del comunicado.
4: Supongo que es una cuestión jurídica que habrán presentado una suspensión como para presentar quiebra, no sé cómo será técnicamente, imagínate que yo no tengo eso. Pero no, en el día de hoy es como que estamos suspendidos, pero no sabemos qué vamos a cobrar, cuánto vamos a cobrar, cómo lo vamos a cobrar. Ese es el tema.
0: Tremendo, ¿no? Tremendo eso. De nuevo, esto fue hace un ratito, fueron a trabajar y estaba cerrada la fábrica, ¿no? Escuchemos el último tramo.
2: Ese cobro de la indemnización correspondiente.
4: Menos, o hoy con las nuevas leyes laborales que tampoco las tenemos claras, y qué es lo que nos va a corresponder, si es 50, si cuánto. O nada, o cómo es la posición de la empresa.
2: A ver, contame cómo es tu nombre y qué función Gonzalo, también cumplías acá en la fábrica.
5: Un cortador de esta fábrica, y la idea es que la gente que representa la fábrica dé respuestas de cómo se van a manejar, porque por medio de un WhatsApp no es lo legal, y digamos que tenemos que recibir algún tipo de mensaje o por lo menos que vengan a dar una charla con la gente de los gremios, porque tampoco notificaron a los gremios de que iban a hacer esto. Gracias a ellos pudimos enterarnos que no estaba solamente asentado en un solo Ministerio de Trabajo, pero no son las formas legales de proceder.
2: Gracias, Gonzalo. Bueno, gracias a todos.
0: Bueno, ahí estaba, ¿no? Vuelvo con el tema de las fábricas, ¿no? Vuelvo con el tema de las fábricas. Como acá a nivel provincial también pasando lo mismo, ¿no? Que bueno, lamentablemente cierran las fábricas, ¿no? Y la situación para muchos es muy complicada, ¿no? Realmente súper, súper complicado, ¿no? Pero bueno, el gobierno dice que vamos por un camino bien, ¿no? Vamos por un camino que realmente los exportadores, las exportadoras vienen bien. Ahí hay unas palabras de Sturzenegger que habló recién, hace unos minutos estuvo hablando Sturzenegger, ¿no? Y decía esto. Vamos, dos segundos antes de irme al corte, pero escuchen esto.
6: Son en general tienden a ser los más exitosos. Y fíjense que este proceso de libertad económica con equilibrio fiscal ha permitido una baja significativa de la pobreza en Argentina. 14 millones de argentinos salieron de la pobreza, el gráfico que tengo acá en el medio abajo, que por supuesto es el producto de haber bajado la inflación tan significativamente. El gráfico de abajo a la derecha son los salarios reales, que son un poco como la asignatura pendiente. Hemos tenido un cambio en precio relativo muy favorable a la inversión. Entonces el salario real es como que en algún sentido no ha tenido la recuperación que esperábamos, pero bueno, ese es el pendiente, pero el conjunto de reformas es esto. Entonces, equilibrio fiscal, libertad económica, Argentina siendo el país que tanto en 2024, 2025, más posiciones escaló en el índice de la Heritage Foundation de libertad económica, y dice el presidente Milei que esos dos elementos componen o permiten sostener el pilar fundamental del progreso, que es el respeto de la propiedad privada. Y dice el presidente Milei, si uno tiene un gobierno que está al borde del abismo, algún ataque a la propiedad privada va a ser, o te va a aumentar los impuestos, o te va a defaultear, o te va a confiscar. En algún sentido, un gobierno que está al borde del abismo siempre es un riesgo para los derechos de propiedad, y de ahí que el equilibrio fiscal es un componente fundamental del respeto a los derechos de propiedad, punto número uno. Y la libertad económica también es un elemento central del derecho de propiedad, porque si yo tengo un activo y la regulación me empieza a limitar qué es lo que yo puedo hacer con el activo, me está horadando el ejercicio pleno de mi derecho de propiedad. El ejemplo tradicional que uno podría dar es que si uno tiene un bien inmueble y viene un político y pone un control de rentas, entonces por supuesto el valor de esa propiedad va a ser disminuido. Entonces tanto la libertad económica como el equilibrio fiscal como pilares fundamentales del respeto del derecho de propiedad. Entonces estas, como les decía, eran las dos líneas. Una reflexión sobre el tema del superávit fiscal, que a mí me parece que es importante, que el presidente la hace y la hacemos nosotros mucho, que es la siguiente. Todo gasto que el gobierno gasta es algo que alguien paga. Entonces, cuando uno baja el gasto público, automáticamente está bajando los recursos que se le pide al sector privado para financiar ese gasto público. En Argentina, la reducción del gasto público es quizás una de las medidas más populares que ha implementado el presidente Milei, porque los argentinos estaban cansados de tener que dar sus recursos.
0: Bueno, después va a seguir hablando. Vamos a estar escuchando. Pero quería mostrarle esto, ¿no? Quería mostrarle lo que dice Sturzenegger, ¿no? Cierran la fábrica, pero él dice, estamos mejor, las exportaciones, importaciones. Eso es lo que dice el gobierno, la estabilidad económica, sacamos a 14 millones de la pobreza. Estoy hablando de lo que dice el gobierno, porque acá me dicen, es un mentiroso. No lo estoy diciendo yo, lo está diciendo acá el señor, ¿no? Y realmente uno ya no sabe que si lo que está diciendo el gobierno va a tener un buen rumbo, ¿no? Esa es la realidad también, ¿no? Esa es realmente la realidad, ¿no? 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Qué grande. 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Bueno, y ahora leo tu mensaje, Luis. 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Acá dice, el remitente no verá si leíste este mensaje hasta que le respondas a las como contacto. No sé qué dice acá. A ver, un mensaje que me manda WhatsApp. Que, oh, pensé que era un mensaje de una persona, pero sí es. Pero WhatsApp me manda que no sé, no lo puede ver, qué sé yo lo que me dice acá. Los comercios de barrio, bueno, eso lo leí, se les caen las ventas porque la gente no tiene plata. Dice, los comercios de los barrios se les caen las ventas porque no tiene plata. Clase media empobrecida, dice el amigo acá. Acá, ¿qué dice más? Es una vergüenza que estos políticos sigan hablando que sacaron 14 millones de pobres y cada vez hay más pobre gente juntando de la basura. Una mentira más grande no hay. Hola, buen día. ¿Por qué no se ponen cámara en Sara Romero? Porque las motos que hacen corte a la madrugada sí recaudan un poco de plata, dice. Desastre de la cantidad de motos en Sara Romero. Son una vergüenza estos políticos, dice. Las fábricas siguen cerrando y ellos piensan en el déficit cero, piensan en un dólar que es estable, que no es tan estable, es una mentira, que bajaron la pobreza y están empobreciendo a los argentinos. Es el micrófono, ¿no? Está ahí fallando el micrófono. Ahora en el corte lo vamos a arreglar. Vamos a la tanda, 2 minutos y volvemos.
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0: tranquila, la esperanza de que un día todo tiene que cambiar, que se atreve.
1: Como decimos siempre, la esperanza, no nos podrán sacar la esperanza. Bueno, un sindicalista, ¿eh? Un sindicalista.
0: Hemos esperado tanto y no hemos de desesperar.
1: Un sindicalista Montes, ¿vieron de ATE? Montes, ¿se acuerdan de Montes, el sindicalista de ATE? 12 años tuvo ahí en ATE. Dice que deja ATE para dedicarse a la política. Suelta un lugar y se mete en otro, ¿no? Nunca voy a trabajar, dijo uno, ¿no? Nunca voy a trabajar. Nunca voy a trabajar. Pero bueno, deja eso y se va, ¿no? Se va. Va a querer ser legislador, ¿no? Va a querer ser legislador, ¿no? Legislador. Entonces, en el 2027 va a ser candidato por la legislación. Va a ser el candidato de. Va a querer estar ahí como diputados, aparentemente, ¿no? Mirá vos. Deja el gremio, pero se mete en la política, señora. Deja el gremio. Bueno, deja un lugar y se mete en otro. Nadie quiere largar, ¿eh? Nadie quiere largar, señora, ¿eh? Esto es una realidad. Nadie dice, che, dejo el gremio, pero me pongo a laburar, ¿eh? Está como los Moyano, dijo, ¿no? Los Moyano ahí. Qué lío que tenía el Moyano ahí con la chica esa, ¿no? Qué plata que han hecho los Moyano, dijo uno por ahí. Y bueno, se la hicieron trabajando, dijo otro. Y bueno. Se lo hicieron con representando a los trabajadores del peaje. Nunca trabajaron en el peaje, pero bueno, ¿viste? Son tremendo, ¿no? Son tremendo. Otro que está en problemas, ¿saben quién es? Es Adorni. Adorni tiene 15 días para justificar su patrimonio. 15 días, señora. Tiene 15 días para ver qué va a hacer, cómo va a justificar su patrimonio. ¿Qué dicen ustedes? ¿Qué dicen ustedes? ¿Lo va a poder justificar a su patrimonio? Está complicado, dicen mucho. Le han soltado la mano hasta los propios abogados, ¿no? Hasta los propios abogados. Adorni está más solo que nunca, dicen. Algunos hasta lo habría dejado su propia esposa. Eso está mal. Realmente, ¿no? Eso realmente está muy, pero muy, pero muy mal, ¿no? Si la mujer lo dejó por este problema, está mal, ¿no? Hay que estar unido hasta el último, ¿no? Hay que estar unido realmente hasta el último. Pero bueno, parece que no lo siguió hasta lo último su esposa, ¿no? No lo siguió hasta lo último. Le dijo, hasta acá te sigo, le dijo. Y lo dejó solito. Y lo dejó solito. Qué bárbaro. Qué bárbaro, ¿eh? Qué bárbaro. Qué vergüenza. ¿Viste? Lo siguió hasta ahí, hasta que tenía plata, parece la mujer. Por eso la justicia envió un requerimiento a Manuel Adorni para que justifique su patrimonio. Así pudo confirmar la agencia de noticias, como decíamos hoy, pero también ese requerimiento lo va a tener su mujer, su esposa. Por más que ella diga que ahora no están juntos, va a tener que dar, va a tener que declarar y aclarar a ver de dónde sacaron tanto dinero en tan pocos meses, ¿eh? Capaz que dijo, me hago la separada para no ir a declarar, capaz que es una jugada también, ¿no? Ojo, capaz que dijo, hago que estoy separada de este muchacho, así no, la justicia no me llama. Pero bueno, la llamaron igual, señora. Le dijeron, usted tiene que aclarar todo lo que está haciendo su cediendo. Y bueno, recuerden, hoy temprano también decíamos, ¿no? La iglesia lanzó una colecta para financiar la visita del Papa a la Argentina. ¿Qué dicen ustedes de esto? ¿Qué dice usted, señora? ¿Está bien que se haga una colecta para financiar la visita del Papa a la Argentina? Qué raro todo en este país, ¿eh? Qué raro todo, ¿no? Se hace una colecta para la visita del Papa, para la llegada del Papa. Mirá vos, che. Realmente raro, pero bueno, va a haber gente que seguramente irá a apoyar, ¿no? Irá a poner algunos pesos ahí, ¿no? Irá a poner algunos pesos ahí en esa colecta, ¿no? Y seguramente que sí, ¿no? Seguramente que sí. Realmente irá a poner algunos pesitos. ¿Qué dicen ustedes? ¿Qué dicen? ¿Usted pondría unos pesitos? Y yo no sé. Realmente yo no sé. Realmente, de paso, qué sé yo. Ustedes dicen que pondrían plata. Realmente es así, ¿no? Realmente juntando dinero, dice que están algunos, ¿no? Están juntando el dinero. Che, buen trabajo de la policía de acá de Diamante, los muchachos. Yo justo los vi ayer y el sábado andaban recorriendo, que encontraron una nena perdida ahí en acá, ¿no? La pequeña de 5 años se había alejado de su casa. Efectivos de la policía montada la encontraron cuando deambulaban a unas cuadras y la llevaron con su madre. Bien por la policía, Una niña de 5 años perdida fue encontrada por efectivos de la policía montada durante la tarde del sábado en la ciudad de Diamante. La pequeña estaba sola y caminaba con una muñeca en sus manos, por calle Batalla de Cepeda y Eva Perón. Finalmente lograron establecer dónde vivía la niña y a pocas cuadras del lugar donde había sido encontrada, ¿no? Y la acompañaron hasta su domicilio, donde quedó nuevamente al cuidado de su madre. Eso es lo que informaron los muchachos ahí, los policías. Bien va ahí por los muchachos de la policía, que andan recorriendo las calles de la ciudad preveniendo el delito y estas cosas también que ayudan, ¿no? Realmente así, ¿no? También este es el trabajo que hacen los efectivos de la policía. La verdad que muy bien. ¿Qué dice acá? Ahí te estoy escuchando, dice lo que decía Sturzenegger hace un rato, dice. Estos tipos no tienen cara, dice. Estamos totalmente fundidos, dice. Los negocios están destruidos y me da bronca, dice, cuando hablan, mientras los comercios locales estamos cada vez peor. Encima vienen comerciantes de afuera, mientras los locales los seguimos luchando día tras día, pagando los impuestos hace años. Estos tipos se nos ríen en la cara, dice. Se nos ríen realmente en la cara, ¿no? Bueno, se nos ríen, dice, en la cara. ¿Vos decís que se nos ríen nomás, che, en la cara estos tipos? Y bueno, puede ser, ¿eh? Vos decís que se nos siguen riendo. Sturzenegger y toda su gente se nos ríen la cara. ¿O será que quizás ellos piensan que realmente las cosas van a salir bien, Quizás ellos piensan que las cosas van a salir realmente bien. Bueno, esperemos. Esperemos hasta donde se pueda esperar, dijo uno, ¿no? Pero Sturzenegger la tiene clara que esto va a ir bien, igual que Milei, ¿no? Igual que Milei cree que esto va bien y va mejorando, esa es la realidad. Escuchemos dos segundos lo que decía Sturzenegger. Escuchemos, 2 segundos.
2: Dice Javier, ¿cómo puede ser? ¿Qué contorsión intelectual hicieron los políticos para convencernos que sacarnos nuestra plata para dárselo a los políticos, para que los políticos lo gasten a cuenta nuestra, es más popular que devolverle la plata a quien verdaderamente es su dueño, que es la ciudadanía? Entonces, para nosotros la baja del gasto público es devolverle ese dinero a la ciudadanía para que la ciudadanía lo gaste en lo que quiera gastarla y no en lo que el político quiera gastarla. Y por eso la Argentina, que ya estaba hastiada de este gasto público exagerado, ha sido extraordinariamente popular la reducción del gasto público. Entonces, ese me parece un punto. Y en desregulación, se ata con alguna de las últimas cosas que dijo Andrés, hay que entender que toda regulación es una barrera de entrada. Entonces, la regulación es eminentemente en contra del emprendedurismo, es en contra del empresario que está creciendo, el empresario que aparece en un mercado para ir a desafiar después al grande. Ahora vamos a hablar un poquito de eso. Pero entonces, la regulación es claramente antiempresa, antiemprendedurismo, es anti la emergencia de empresas nuevas, es en contra de la innovación y, sobre todo, es a favor de la corrupción, porque también cada trámite o permisos, como lo llaman acá, es una oportunidad para la corrupción. Entonces, la desregulación es una de las políticas más importantes pro crecimiento y anticorrupción. Miren algunos datos para ver un poquito cómo estamos avanzando en el gobierno de Javier Milei.
1: ¿Cómo estamos avanzando? Dice, ¿no? Escuchen cómo está avanzando el gobierno, ¿eh?
2: Básicamente dispensado de unos 72.000 empleados públicos de un total de 310.000. Esto nosotros lo comunicamos cada mes con esta idea de decir, esto no.
1: Escuchen, escucharon lo que venimos avanzando, dice el señor Sturzenegger. Sacamos a 14 millones de la pobreza. Acá anda, Maxi, buen día.
3: Buen día.
1: Bueno,
3: Va, qué
1: ahí
3: sé yo.
1: Sturzenegger dice, sacamos 14 millones de pobres, ¿no? Activamos las empresas, exportaciones, importaciones, déficit cero, el dólar estable. La pinta bastante bien, ¿no?
3: Pero claro, pero eso es, él debe estar hablando de Suiza. Claro, ¿no? Mirá, viste que siempre hablamos más o menos de lo mismo. Yo vengo de Buenos Aires y llegué hoy en la madrugada. Anduve el fin de semana por Crespo, que ya sabemos como que la situación es muy similar acá. Todos los políticos hablan lindo, hubo gente en una de las fiestas que se hizo en Crespo, que eran ahí de locales, y hablaron todo lindo y ya hicieron algo de, no algo de campaña, pero algo dijeron, ¿viste? Todo, porque ya la campaña ya está en marcha. Y ayer yo estuve en Buenos Aires, en San Miguel, y gente que en redes sociales a mí me decía que yo era kirchnerista, que yo era...

0: gustando, pero te lo están diciendo con una cara como diciendo,
1: Sí, sí.
0: esto va mal, ¿viste? Y yo tampoco me vine a poner a discutir porque yo voy a hacer música.
1: Claro.
0: Pero ayer les asombró de que haya ido más, haya habido más tarjetas vendidas que en otras fiestas. Y le digo, ¿y por qué? ¿Cuál es la situación? Claro, dice, antes la gente salía cada 15 días que se hacía una fiesta de estas. Ahora sale cada 2 meses.
1: Claro.
0: Claro, entonces se aprovecha una salida. O sea, yo entiendo que hay gente que repudia el kirchnerismo, que no le gusta, que se robaron, porque yo soy uno de los realistas que dice, están todos procesados por corrupción. Todos. Hay un gran.
1: Sí,
0: También
1: una
0: hay
1: gran
0: que ver.
1: parte, tampoco todo.
0: También hay que ver que estamos en un gobierno que también aceleró, porque si así acelerarían los procesos de la gente, de los que roban, de los asesinos, de todo eso, las cárceles estarían llenas y la sociedad estaría un poco mejor. No mejor de plata, sino mejor en lo que hace a sociedad, ¿viste? ¿Por qué? Porque esto acelera todo. Claro, como tienen el poder, pueden acelerar el poder político, maneja el poder judicial, sabemos cómo es. Pero no se olviden que del lado de ustedes también, y es la discusión que yo tengo con una vecina, te la pasaste hablando de Adorni, Adorni ya está, qué sé yo, y si Adorni sigue en carrera con la corrupción, ¿viste? Entonces la gente, todas esas cosas las va viendo. No hay tantos cartelería que por ahí había no un pasacalle, sino un papelito por ahí de algún candidato. Yo lo veía eso cuando entraba a Malvinas Argentina. De algún candidato de un lado, del otro, alguno con alguna remera, no hay nada. Mirá que yo hace 10 años que voy a San Miguel. Nada. Y la gente no quiere hablar, no te quiere decir nada, ¿viste? Los peajes, si vos lo pagás con plata, pagás casi 10 lucas, 9 mil pesos. Si lo pagás con el teléfono, te sale 4. ¿Viste? Todas esas cosas, y eso le pesa a la gente. Hay un montón de cosas, eso lo vivimos, ¿no? De ayer, de entrada y de salida. Pero movimiento siempre hay porque es una zona que se mueve mucho y la ruta, ni hablar, la ruta 12. La gente sale igual. El que tiene un mango, el que tiene una clase social media ahí y tiene la posibilidad de irse con la lancha, y lo va a hacer. Aunque hoy diga, che, loco, mirá, como al mediodía o como a la noche, pero laburo todo el día, ¿viste? O tengo la posibilidad porque tiene resto. Pero
1: Claro.
0: la otra, la gente se. Hay gente que se está cagando de hambre, ¿cierto? No tiene para comer. Y nosotros somos de dar vuelta la cara, de no querer verlo, porque tenemos que el kirchnerismo robó y yo que estoy en contra de mi ley, entonces yo también miro para el otro lado. ¿Me entendés?
1: Sí, como recién escuchábamos hace un rato unas textil que hoy fueron a trabajar a las 8 de la mañana a Pacheco, ahí en Provincia de Buenos Aires, y le dijeron que estaba cerrado, que ya daba cierre definitivo a 120 personas en la calle.
0: Pero escuchame una cosa, en la época de los militares en el 79, que es la película Plata Dulce, que si alguien la quiere ver, véala, porque se repiten las situaciones en Argentina, y esa era una película que fue hecha en la década del 80 con la vuelta de la democracia, pero dando lo que fue la libre importación. ¿Cómo? La película te relata la realidad como era, no es que inventaron cosas ahí, porque yo lo vi a eso. Que empezaron todo a ir a los tours que se hacían acá tiene la empresa colectivo que teníamos acá a la vuelta yo nací, ya estaba en la empresa colectivo, y ellos iban a hacer esos tours. La gente traía cosas importadas y todo el que supo hacer negocio con eso le fue recontra bien. Pero después se quedaron sin guita. No, nos pasó con el 1 a 1. Ah, sí, el 1 a 1, un dólar. Claro, siempre digo, yo compraba con 200 pesos. Y $100 yo compraba un cachivache para andar. Y era lo mismo, valía lo mismo el billete. No, no era que el cambio, que tenía que esperar que te abra la pizarra, como se decía,

0: ¿entendés? Pero tampoco sirvió. No están avanzando acá en Diamante, que en 10 años se llenó de comercio de extranjeros. Y no, eso no lo teníamos, ¿viste? O sea, fue avanzando y han avanzado en toda la Argentina de esa forma. No quiere, yo no estoy diciendo que está mal, pero el laburo argentino, te digo yo, el laburo nacional, al comerciante, o sea, al fabricante, siempre importar antes de fabricar. ¿Por qué? Porque siempre la materia prima en Argentina es cara para el argentino. Ningún gobierno lo hizo, ni siquiera, porque tengo que decirlo, porque por más peronista que yo sea, cuando se inauguraban las cosas que Cristina o Néstor inauguraban para darle una ayuda al gobierno, que se están haciendo cosas y el gobierno ponía la plata. ¿Me entendés? El gobierno ayudaba, pero por sí solo un comercio no va, no tenía esa posibilidad, un comercio o una empresa por sí solo, siempre bancado por algo. En el caso de esto ahora, de esta libre comercio, es bancado por el gobierno también. No es que no es bancado por el gobierno cuando critican de que el kirchnerismo le daba una mano a distintas empresas que son del palo de ellos, y es algo lógico, como pasa ahora. Pero ahora lo sigue bancando el gobierno igual, porque cuando a vos te dicen, vos podés venir y traer cosas de afuera, hay un montón de leyes que te permiten traer cosas de afuera, que son las leyes que hacen los gobiernos. Y el gobierno te dice, bueno, un arancel de un 30% menos. Y bueno, ese 30%, ¿quién lo pone? El Estado. O sea, el Estado sigue estando presente en esas cosas. Hay que hilar finito, ¿viste? Todas esas cositas. Y después las mentiras de todo político, porque nos mintieron siempre, y a Sturzenegger te está mintiendo, te está diciendo que está todo bien. A ellos no les calienta nada si ellos la pasan bien.
1: No, eso no le importa. Bueno, y acá en Diamante se abrió el debate con algunos comercios sobre si tiene que abrir o no un negocio que un extranjero que viene de afuera. Yo no lo veo mal. Ayer le hablaba con un comerciante, le digo, pero si él paga los impuestos, él le está dando trabajo. Yo le digo, ¿por qué no va a poder abrir un negocio acá? No, pero va a matar a todos los comercios de acá. Pero bueno, eso no es culpa del comerciante que estaba abriendo negocios, sino de las políticas del país, me parece a mí, no sé cómo lo ve vos, que se quejan por el negocio chino que abrió acá, ¿no? Igual, como digo, va a ser las primeras 2 semanas y después, como es todo en Diamante, va a ser un bazar normal como todos los otros, ¿no?
0: Claro, yo entiendo la situación, pues yo también en un momento fui comerciante, ¿viste? Y no tuve esas cosas de tener esa competencia. Pero ¿qué pasa? El preámbulo dice, para todos los habitantes del mundo, para todas las personas del mundo que quieran habitar el suelo argentino. Se entiende que no es venir a vivir solamente y estar sentado dentro de la casa. Porque uno por ahí se imagina eso, ¿viste? Que viene de afuera y viene a invertir y tiene la posibilidad, lo va a hacer. En todo el mundo hay barrios chinos. En todo el mundo hay. En ciudades, en Nueva York. Tenés la comunidad. Estamos hablando de Nueva York. Que los yanquis, ellos son Nueva York, ¿viste cómo son? Ahora, el sistema de laburo interno que tienen ellos, no de afuera, no decir. La ley te dice tal cosa, no, el sistema de laburo interno que tiene. Nosotros estamos muy lejos de tenerlo. Yo no te digo que no haya familias que lo hagan, porque es así. Por ejemplo, siempre se tomó los alemanes con el tema del laburo en el campo. Todos laburan para poner la plata en una urna, por decir así. Todos laburan ahí. Mientras son solteros, todo laburan. Cuando se casan, dividen algunas cosas, yo te digo porque lo tengo todos mis primos así, ¿viste? Y ellos hacen su casa, todo en un terreno que tal vez es de la familia. Después hacen todo el papelerío, todo. Y siguen trabajando. Las máquinas, los tractores, son de una sociedad, ¿viste? Y todos trabajan para una base común. Los chinos hacen exactamente lo mismo, pero la diferencia es que ellos mandan plata a China, a su...

0: familia. ¿Viste? Esa es la diferencia que tienen, por ejemplo, los alemanes contemporáneos, ¿no es cierto?, que vinieron acá, no lo hacían porque no tenían a quien mandarle guita a Alemania. Algunos sí, por ahí, ¿viste? Muy, pero la mayoría vino a laburar, como vinieron los españoles, como vinieron los franceses, ingleses, todo acá, Argentina, a trabajar. El sistema de laburo era distinto antes al de ahora, porque nosotros estamos muy yanquilizados, ¿viste? Nosotros vemos muchas películas yanqui y estamos en eso, y todos miran al norte, miramos al norte. En el caso mío, yo miro las herramientas que tienen, los autos que tienen. En el tema de la música, ellos están súper avanzados, vinieron en la década del 70 a evangelizar acá con el tema de las iglesias evangélicas, y trajeron novedades que acá aparecieron después en la década del 90, por decirte. Algunas cosas de la casa, del tema de las ollas Essen. Las ollas Essen es un invento de una familia alemana, y no se vendían, las hacían ellos como una cosa así artesanal, hasta que cuando aparecieron las, que no eran Essen de marca, que se conoce así por la olla, eran otras marcas que trajeron los norteamericanos cuando empezaron a venir, así en la década del 60, 70, y trajeron esas ollas. Entonces ahí se empezaron a conocer. O sea, no es que nosotros estábamos atrasados, estamos acostumbrados a nuestras culturas, el español a su cultura, el italiano a su cultura. Por eso teníamos la sociedad española, la sociedad italiana, el tema de los judíos, viste que ellos tenían hasta Paraná, que está todavía en la entrada, lo que hace hay una cancha de tenis grande que está en la entrada hace muchos años. Bueno, los sirios libaneses, todo, porque somos un crisol de raza, y nosotros queremos parecernos a otro, y nunca nos vamos a parecer, porque el argentino tiene una cultura totalmente distinta y las costumbres distintas. Nosotros somos yo soy descendiente de alemán criollo, ¿entendés? Y vos ahí le decís a un alemán, yo soy de mitad criollo, y te dice, ¿qué sos? ¿Qué criollo? ¿Qué es eso? Claro, porque nosotros somos somos criollos. Entonces queremos vivir como viven ellos, pero no queremos trabajar tampoco como trabajan ellos, por dar un ejemplo así rápido, ¿viste? Entonces sucede todas estas cosas, y los políticos están al salto por un bizcocho, como decimos.
1: Sí, sí, claro. pero en realidad acá el comerciante chino, cualquier nacionalidad que ponga un negocio, encima le da fuente de trabajo a Diamantina, porque por ejemplo este negocio le está dando, creo que a 3 o 4 chicas de acá de Diamante trabajo, a mí me parece bien, por más que se le complica a otros comercios, ¿no?
0: Pero es que o sea, yo entiendo la situación, porque es lo mismo que venga que no se usa acá, pero en España, por ejemplo, se usa de que vos entras el auto por un lado y te sale con cubiertas nuevas, con freno, con todo del otro lado, ¿viste? Porque te lo hacen entero el auto adentro de un día para el otro. Más vale que a mí me calentaría una situación así, pues yo digo, y con un precio mucho más inferior al mío, ¿viste? Entonces yo digo, me está jodiendo mi negocio. Pero la competencia, te dicen competencia desleal, yo lo vi en redes sociales. Sí, yo te entiendo que vos hayas invertido y tengas un negocio y hace rato que la venís peleando, y ver a tus vecinos, a tu familia en un bazar de extranjero, y te va a calentar.
1: No, bueno, sé hasta dónde eso desleal podría ser hace 10, 15 años. Hoy con la tecnología vos lo podés comprar eso en China y te viene en 20, 30 días, lo tenés acá.
0: Pero es que a eso quería llegar yo. Cuando vos compras, vos vas acá al bazar, a cualquier bazar, cualquier negocio, y vos tenés el producto. Pero sentado en la cama de tu casa, mirando una película, y viste algo, y dijiste, mirá, en tal cosa en China yo lo puedo comprar, porque hay uno que es famoso, ¿viste? Y vos agarrás y tac, tac, tac, tac, y lo compraste. No, me llegan 30 días, no importa. Eso no lo vemos. O sea, no lo ponemos como como crítica, ¿viste? Le criticamos al vago que abrió el negocio, pero no le criticamos la compra que hace el mismo vecino tuyo que vive al lado del comercio y compra los mismos productos que vos vendés afuera, ¿viste? ¿Por qué? Porque cambió la venta, la compra y venta cambiaron las cosas. Que por un lado está bueno porque vos comprás cosas que antes tenías que ir a buscarlo a ciertos lugares, que era un importador que traía y con toda la, como esto viene sin impuesto, con impuesto rebajado, y que se, sale más barato. Eso es lo que pasa. Entonces, el que está en el rubro ese la sufre. Y la sufre jodido porque los impuestos en Argentina son caros. Argentina es el país que uno de los países que tiene los impuestos más caros. ¿Por qué? Porque hay que pagar, tiene que sobrevivir, no sobrevivir, vivir bien la clase política. El día que la clase política, vos digas, subió a tal puesto y se fue como vino, ah, ahí, viste que se lo aplaude cuando hay un político que no se enriqueció. Y todo el mundo dice, qué honesto, qué honesto, qué honesto. Yo quiero que los políticos lo escuchen y lo analicen a eso también. ¿Por qué la gente se pone bien alegre cuando un político entró con el autito y se fue a los 4 años de gestión con el mismo autito? ¿Viste? Por más que haya cobrado, tenga un buen salario, por más que tenga un buen salario, pero ¿por qué tenés que vos agarrar? Es como refregarle en la cara a la gente de que con tu plata yo tengo esto, ¿viste? Que lo hemos hablado ya esto, ¿viste? Porque es así, entonces con estas situaciones pasa eso. Yo entiendo el vago que paga los impuestos todos los meses,
1: Claro.
0: acá en Diamante, y viene alguien de afuera, no sé cómo será, si ellos tendrán una rebaja de impuestos, no
1: No,
0: sé cómo será.
1: nada, no tienen nada.
0: No, no, por eso no sé, no sé, no sé,
1: No, no,
0: desconozco
1: no,
0: eso.
1: no, por eso pagan. Yo averigüé. No, no, no, pagan todo igual, todo lo mismo que paga cualquier comercio
0: Claro, porque
1: acá.
0: se decía que ellos tenían
1: Sí, era todo, sí, fue un como algo que se dijo y no era mentira. No, ellos pagan
0: Ah.
1: todo lo que tienen que pagar.
0: Y
1: Y la
0: bueno, entonces.
1: inversión de comprar materiales, porque para armar un local lo tienen que comprar acá, no lo traen de afuera.
0: Sí, sí, sí,
1: Sí,
0: sí.
1: lo arman ellos, pero el material es todo de acá, la gente, los que atienden, los que compran. Para mí, yo no lo veo mal, por más que algunos digan, no, pero han cambiado también los tiempos. Hoy todo eso también se puede conseguir afuera. El comerciante que hoy se queja también lo puede comprar afuera y puede tener el mismo producto y hacer una lucha de precios pues, con ese comerciante también, ¿no?
0: No, lógico, lógico, pero ¿qué pasa? Vos tenés gente de poder adquisitivo bueno en diamante y ni siquiera te compran diamante. Y yo lo sé a eso, pues lo vi, lo veo, lo he visto. O te piden precio y van y lo hacen hacer en otro lado. ¿Me entendés? O te preguntan si sos responsable inscrito, si sos como sos, que el IVA, que qué sé yo, todo el despelote. Para no, porque yo tengo que achicar gastos. Y voy a decir, pero escúchame, tenés un vehículo, tenés la posibilidad de pagar lo que te están pidiendo, no, ¿viste? Y van a otro lado a hacer los trabajos de auto, te digo yo, y van a comprar en otro lado también, porque yo los veo, que andan por, no, acá es mucho más económico, acá, no, acá me dan 2 por 1. Y voy a decir, con el poder adquisitivo que tienen, es medio, o sea, está bien, yo no tengo un mango. O sea, soy un. Ahí, ¿viste? La clase de media para abajo, pero allá abajo, ¿viste? Pero yo, si yo tuviera ese poder adquisitivo que tiene, pero voy, compro y listo. Tanta vuelta va a estar dando. ¿Me entendés? Van a por ahí a comprarla porque es buena, es porque es un poquito más barata. Comprarle al que lo tenés cerca ahí, listo. No porque el combustible, yo con el IVA lo saco, entonces. Hay gente que te saca todos esos números. Yo no quiero saber nada con esas clases de números, ¿viste? Yo digo, tengo ganas de comer una pizza en Paraná y tengo la posibilidad y me voy y después, bueno, andaré seco, pero yo tengo ganas de irme a comer una pizza a Paraná porque se me gustó el donde fui una vez. Acá hay pizza rica, pero yo quiero comer esa allá. Pero claro, yo no tengo ese poder adquisitivo. Me voy igual, ¿eh? Me voy porque tengo ganas, porque quiero.
1: Sí.
0: ¿Viste? Y capaz que me vuelvo seco, pero mi forma de pensar, la de varios es así.

0: de esta forma. Y luego quedamos secos. Bueno, pero ¿qué asado nos comimos? Pero cuando en Diamante, la gente que tiene, que yo no digo que no haya, hay gente que tiene, que invierte en Diamante, pero que haga inversiones para que haya laburo, le compre casi todo acá en Diamante, como pasa en Crespo, que yo siempre, la gente de Crespo, la mayoría compra en su ciudad. Y eso está visto porque vos vas a esta hora a Crespo y no encontrás lugar para estacionar en ningún lado, siendo la situación económica y todo que hay. Y nosotros no. Nosotros decimos, nos vamos a comprar a Crespo. Y el producto está más barato, che, está re barato. Ah, y el tiempo que perdiste, y el combustible que gastaste para ir, ¿por qué no le compras al comerciante de acá? No, porque tiene una variedad. Bueno, es más, vos lo podés hasta pedir que te lo manden. Vos con una transferencia vos podés pagar tranquilamente. No necesitas ni ir a cualquier comercio de otra ciudad, de donde vos te conectás, vos podés pedirlo online, porque todos los comercios grandes tienen todo todo digitalizado, ya están con la tecnología. Pero, viste, tenemos todavía eso de viejo nosotros, que lado porque es más barato, pero no contamos el viaje, no contamos el flete. ¿Viste? Pero bueno, va en cada uno, pero yo voy a la inversión.
1: Sí.
0: Acá lo que hace falta son inversiones de los mismos diamantinos. Es muy difícil porque no lo hicieron en
1: Sí,
0: tantos
1: bueno,
0: años, no
1: eso
0: lo
1: es lo
0: van a
1: que le
0: hacer
1: dije
0: ahora.
1: yo a un comerciante. ¿Cuántos diamantinos invirtieron en un local como el hombre este, como los chinos estos?
0: Claro.
1: Son pocos, ¿eh?
0: Sí, no, no, no lo
1: Acá
0: van a
1: en
0: hacer.
1: Diamante hay un bazar muy parecido, grande, que tampoco era de acá, era de Victoria.
0: Sí.
1: Que invirtió que un bazar parecido a este, con otras cosas, además quizá un poco más calidad, pero tampoco de diamante, de Victoria. Después hay otros, sí, cerca de la Plaza San Martín, que sí son de diamante, pero te digo que los últimos que han invertido tampoco eran de acá.
0: Por eso digo la acción de la gente que puede, no de nosotros los que no podemos. ¿Me entendés? No los que no podemos. O sea, yo voy a invertir, pero no voy a invertir como puede, como esta gente. Tuvieron la posibilidad de invertir. Y bueno, lo lamentable es eso, que pierde el comerciante de diamantes. Ya, si van a comprar allá de contado, el fiado que le dieron, olvídate que vos no te lo van a pagar. Al que le quedaron a deber un 90% no le va a pagar. ¿Viste? ¿Por qué no? Porque lo conseguí más barato. Pero pagale al que te dio la posibilidad, ¿viste? Y después la otra es la ubicación de los. La estrategia de ubicar un. Por ejemplo, ellos que están ahí al lado de un supermercado, donde vos estás obligado a pasar por la vereda y ves las cosas. Claro, hay una cuestión de marketing también sobre eso, sobre la ubicación, porque en grandes ciudades hay gente que va a buscar la calidad del producto que vende, y capaz que te hace 150 kilómetros para ir a buscarte la calidad de ese producto. En grandes ciudades, no 150, pero te digo, capaz que hace 25, 30 a ese comercio a buscar eso porque tienen lo que a vos te gusta y lo que a vos te sirve. Acá nosotros tenemos un desparramo porque hay comercio por todos lados, donde pueden alquilar un local, lo alquilan y se ponen un negocio. Y por ahí el tema es que eso se estudia. A mí no me gustan, ¿viste?, esas cosas, pero yo sé que se estudia, que es fácil buscarlo hoy por internet, lo podés buscar y tener un tipo hablándote de estrategia comercial. Y te explica los pasos. Si vos vas a un barrio, por decirte, y poner un negocio, no va a pretender que vendás lo mismo que se vende en el centro, donde el flujo de gente es mucho más. Es algo lógico eso, por supuesto. Pero a veces, como siempre te digo, en los barrios es donde más vos más vendés poco a las personas, a cada persona te va a comprar poco, no te va a comprar mucho, pero en la cantidad vos ves el resultado. ¿Me entendés? Por eso hay lugares estratégicos. Acá se roba una verdulería, una despensa, y se viene otra despensa que ya tiene, y esto va a ser una sucursal, acá a 3 cuadras, ¿viste? ¿Por qué? Porque es un lugar estratégico que ya es de venta ese local, ¿viste? Ya es de venta porque hace tantos años que está.

0: que ya la gente está acostumbrada. Entonces ya eso, esta gente que va apuesta a eso, la pensó bien, porque dice, nos quedamos con ese, con la social, ¿me entendés? Del barrio, y bueno, lo acaparamos. Esas son cosas que por ahí hay que pensarlas. Yo digo, esta gente no está ahí porque le dijeron, che, te alquilamos el local. Ellos hicieron como que se dice, anduvieron por todo Diamante hasta que dijeron, che, ese es el lugar. ¿Por qué? Porque tenés la escuela, porque tenés la plaza, porque tenés la terminal, ¿viste? Tenés el supermercado al lado, ¿viste? Y hay veces que nosotros eso no lo tenemos en cuenta. Porque si fuera así, yo tendría que tener un cartel luminoso inmenso acá afuera del taller, hubiera tenido que invertir con eso, hubiera tenido que estar pintado, y yo no soy de esa estrategia
1: No, por eso
0: comercial.
1: digo, qué sé yo, acá también dice sí, pero va a acabar a todos los negocios. Va a terminar a todo, y yo no sé si va a ser tan así, ¿eh?
0: Y no, le va a restar, le va a restar, ¿viste? Siempre pasa eso, Ale, siempre.
1: Sí, pero bueno,
0: ¿Viste?
1: pero las tres o cuatro personas o cinco, no sé cuántos son, que tienen trabajo, que son de Diamante, andá a decirle ahora que no tenían trabajo.
0: No, no, no, no, por eso te digo, una cosa compensa a la otra, pero siempre alguien sale
1: No.
0: damnificado,
1: Ah, sí.
0: no totalmente, pero con algo,
1: Claro.
0: ¿entendés?
1: Sí,
0: Por
1: no, eso
0: eso.
1: seguro, pero para crecer, edad tiene que haber de todo, ¿no?
0: Exactamente eso te iba a decir yo. Vos fíjate, si vos para ampliar una ciudad, vos tenés que cortar al medio una manzana de una casa donde una manzana de la ciudad donde no hay nada, y te van a abrir una calle, como lo he visto en otras ciudades, que te abren una calle porque no tenés salida, y porque por una cuestión de estrategia comercial y todo, y te abren una calle. Y nosotros acá, si nos llegan a tocar, escuchame, pusieron los reductores acá, la gente estaba enojada. Ya por esa estupidez de poner los reductores para que pase despacio, y ya la gente estaba enojada, tengo que frenar para pasar, ¿viste? Entonces calculale vos si vos querés cortar una manzana al medio, ¿me entendés? Porque tenés que poner progreso. Claro, todas esas cosas van en la opinión de cada uno,
1: Sí.
0: ¿viste? ¿Por qué vienen a cambiarme las cosas? ¿Viste? ¿Me entendés? ¿Por qué me cambiaron de calle, de la calle? ¿Por qué cambiaron de
1: Claro,
0: mano si
1: mientras que
0: antes eran los demás?
1: las reglas sean parejos para todos, yo lo veo bien. Ya si las reglas son distintas, qué sé yo, como hay vendedores ambulantes que vienen y venden, no sé, hay algunos que están inscriptos, otros no, que venden flores o que venden macetas, que venden termos, que venden bolsos y no pagan nada, no pagan ni siquiera la sisa, como se llama acá, ahí y es distinto. Ahí, porque ahí sí. Como, no va, no, no es parejo, ¿no? Cuando vos venís a vender sin pagar.
0: Sí, viste, qué sé yo, acá mirá, han pasado, por acá pasan a la siesta y tres ofertando bola de fraile, torta frita y, viste, y en la esquina yo tengo una panadería y tiene empleados y todos los días y hay que cocinar y yo me pongo a pensar, ¿qué sería de alguien que cruce y te diga, che, parate, arreglo el auto ahí en la calle, tra, tra, tra, viste? Y yo estaría acá, ¿viste? También me pongo a pensar y después digo, pobre gente, la está peleando porque no tiene para comer. Tenés las dos cosas, entonces, ¿qué pones en la balanza? ¿La parte humana o la parte comercial? Y bueno, y eso después queda a merced del criterio de cada uno. Pues yo digo, bueno, le compro unas bolitas fraile al vago, pero no dejo tampoco de comprarle la panadería, ¿me entendés? Porque trato de ser parejo, porque a mí me gustaría que así fueran conmigo. Es una situación donde se juega la parte humana también. Entonces pasan esas cosas. Pero en Diamante nosotros tenemos moda. Entonces ese bazar va a estar lleno, por eso como vos decís,
1: Una semana.
0: una semana. Porque todos vamos a querer ir a ver el que hay. Y hay cosas que hay. Bueno, yo no soy mucho tampoco, ¿viste? Pero capaz que vaya después en algún momento porque hay algo, ¿viste?
1: Sí, no,
0: Porque me
1: sí.
0: dicen,
1: Sí, yo no
0: pero
1: fui todavía. Mi
0: no,
1: familia
0: no,
1: sí,
0: pero
1: mis hijas fueron enseguida. Mis hijas fueron enseguida y dice, encima dice, fuimos, dice, y son distintos, dice. No te recibían con chocolate, te recibían con gas.

0: gaseosa, con jugo, con torta, con factura, hasta para la gente grande con vino, dice mi hija, dice
1: Mirá vos.
0: bebida. De todo, dice, distinto. Bueno, tienen otro marketing, ¿no? Hacen otra cosa. Y
1: Mirá.
0: le gustó, qué sé yo, después, pero va a pasar una semana y después nadie le da bolilla.
1: Mirá, yo te digo, acá en el barrio, que yo siempre jodo con mi barrio, si nosotros nos aisláramos de diamantes, no tenemos, no nos vamos a morir de hambre. tenemos todo acá, ¿viste? Capaz que que nos hace falta una estación de servicio nomás acá, que yo siempre, el sueño mío era poner una estación de servicio en Colón y Mitre, ¿viste? Pero bueno, me ganaron de mano el terreno. ahí era mi sueño, poner una estación de servicio, decía yo, lo único que nos falta, y nos aislamos de diamantes, ¿viste? Nosotros acá tenemos, que no estoy haciendo publicidad ni nada, ni lo voy a nombrar por el nombre, nosotros tenemos un bazar acá en el barrio y el local es chico, pero está bien, pero tiene de todo. Yo necesito algo, me cruzo, me voy al bazar porque yo sé que lo tienen. Y vos decís, vos pasás por la calle y vos ves que es chico. Claro,
0: Claro.
1: pero tiene de todo lo que busqué. Por supuesto, capaz que le va a ir a pedir 1.000 birome y no las va a tener, porque no va a comprar en esa cantidad. Pero tiene todo lo que uno necesita en el barrio. Es más, hay gente del barrio que ha venido al barrio que no sabe que es un bazar. La otra vez le dije yo justo a una mujer, che, ¿dónde me puedo comprar? Le digo, y fíjate si no hay. Ahí está el bazar, le digo. ¡Ay, era un bazar! ¿Viste? Porque somos de no, por ahí, no prestar atención a lo que no nos interesa.
0: Claro, no,
1: Como
0: sí.
1: esto tuvo tanta publicidad en un lugar estratégico, como yo te
0: No,
1: decía.
0: y está de moda a nivel nacional, porque hoy el programa del Gato Silvestre, que estaba una hora antes de empezar
1: Sí.
0: el mío, tuvieron una hora hablando con el Gato Silvestre y los demás de el boom
1: Sí,
0: de
1: sí.
0: los comercios chinos, que sería
1: ¿Eh?
0: el todo por 2 pesos de antes, ¿no?
1: Claro,
0: Es
1: el do, todo por dos
0: impresionante.
1: pesos.
0: Dice que es impresionante en Buenos Aires lo que se ha llenado, ¿no? Dice que es
1: Claro.
0: una multiempresa que ha traído containers de productos y los fue repartiendo por todo el país, ¿no? Y en las grandes ciudades.
1: Sí, mirá si vienen los containers acá. ¿Ah?
0: Los containers llenos de productos, ¿decís? ¿Sí?
1: Y de todo un poco, vos sabés qué lindo que se labure con eso y vos podás comprar, porque por ahí no comprás en cantidad, viste que se hacen,
0: Igual ya lo
1: vos
0: podés
1: comprás.
0: comprar. Acá hay gente de Diamante que está comprando los containers y los compran y quedan ahí en Campana, después van a ir o buscan el container que compraron, ¿no?
1: Claro, sí, por eso. Por eso, para que se active la producción.
0: Sí, ya se está
1: ¿Viste?
0: haciendo.
1: ¿Viste? Yo el otro día lo alcancé a escuchar al Aldo
0: Ah, sí,
1: Cardinale.
0: acá va a ser un depósito de container
1: Sí, yo lo alcancé a escuchar así
0: de la
1: de
0: hidrovía.
1: pasada.
0: Bueno, hace 2 días que hay una barcaza con container, la gente que va ahí a la orilla del río lo ve,
1: Ajá.
0: que está estacionado, es como un estacionamiento.
1: Sí.
0: Está esperando el ok para seguir rumbo a Paraguay.
1: Sí, pero yo te decía de la gente que labura, viste que yo siempre te digo, la gente que labura en toda la zona portuaria,
0: Sí.
1: hay muchos trabajadores ahí en la zona. Viste cuando hablaban del tema de la fábrica, del olor y qué sé
0: Sí.
1: yo, que yo decía, hay familias que comen de ahí.
0: Y
1: Y
0: no,
1: después yo te
0: por
1: decía
0: eso
1: del
0: el
1: astillero.
0: Aldo, hablábamos con el Aldo sumando todo, 110 personas, es uno de los lugares
1: ¡Claro!
0: que más fuente de trabajo está dando. Y con el astillero, con esta empresa, con Cargill,
1: Sí,
0: está alrededor de
1: la
0: 110 personas.
1: agrícola.
0: Y la agrícola, y ahora que se suma esta empresa de montado de paneles solares, va a rondar los 150. Cierra diciembre el puerto con 150, 160 personas trabajando.
1: Claro, y para diamantes es una cifra grande, ¿eh?
0: Importante.
1: Claro,
0: Que mucha
1: son
0: gente la
1: 160
0: desconoce, ¿eh?
1: familias.
0: Mucha
1: Sí,
0: gente lo desconoce.
1: y justamente por eso yo te lo traía a colación a esto. Porque mucha gente vos le decís, te dicen, ah, pero y ahí va, ¿cuánto hay? ¿Dos, tres nomás? No, anda a pasar. Es lo que decía el Aldo, que yo lo escuchaba. Yo le digo el Aldo porque nos conocemos toda la vida, ¿viste? que decía el electricista de los barcos,
0: No, yo no
1: la
0: sabía
1: chapa, la
0: que
1: pintura,
0: había
1: claro.
0: una empresa de logística, aparte del astillero. Hay una empresa
1: Exactamente.
0: de logística que yo no sabía que había 15 personas trabajando ahí en el lugar. La verdad que no sabía que...
1: Exactamente. Claro, sí, por eso. Esto, mirá que lo hablamos hace rato, que yo te decía del astillero, que uno no le da importancia, pero cuando vos vas a otra ciudad decís, mirá, astillero tanto, dice, y acá hay un astillero.
0: Y bueno, y la arenera
1: Y la arenera.
0: que hace 25 personas tiene trabajando. La arenera
1: Exactamente,
0: que está ahí.
1: exactamente.
0: Claro, porque esa parte pertenece al puerto. La arenera se
1: Pertenece
0: lo
1: al puerto.
0: alquila.
1: Exactamente, exactamente.
0: Y tiene
1: Por eso no.
0: 25 personas trabajando, ¿no?
1: Es una zona portuaria activa la que nosotros tenemos. No, no, no hay que decir que no está activa.
0: Claro.
1: No importa, a mí no me calienta el gobierno que esté, Yo hablo de la productividad que da. ¿Me entendés? Y yo voy a seguir defendiendo, por más que si algún compañero se enoja, a mí me da por la suela el zapato, ¿viste? Pero yo voy a decir la realidad de las cosas. No me calienta, ¿viste? Que lo tilden de político ni nada, no, no. No, no me calienta en este sentido, pero tampoco se puede decir no hay nada. ¿Me entendés? Nosotros necesitaríamos mucho más. Pero por ahí cuando sale para buscando un electricista, por decir, dar un ejemplo, un soldador o algo, y por ahí no, nadie se presenta, porque dice, no, yo quiero ir a trabajar allá, que quiero ir hasta el puerto, pues somos así, ¿viste? ¿Me entendés? Yo ya estoy grande para ir a laburar una cosa así, pero pibes jóvenes que terminaron la escuela o que tienen el oficio, ¿viste? Estaría recontra bueno. Por eso Crespo Avanza, ¿cómo es donde está Caliza? ¿Viste? Racedo. Vos decís, ¿cómo se fueron a poner en el medio? Está estratégicamente eso. ¿Por qué? Porque tiene todo. Y la gente. El pueblo se levantó, era una estación de tren, eso y se levantó, está espectacular. La cantidad de gente que vive ahí, de que los trabajadores que se fueron a vivir ahí, el pueblo avanza en ese sentido. Pero porque fue una estrategia, un estratega el cerebro de eso. Y gente de diamante que trabaja allá, no sé la cantidad que hay. Que no se la ve porque trabajan de noche, porque se van de mañana, porque, viste, a no ser que te lo digan. Entonces nosotros tenemos que copiarle esas cosas. Acá, pero tenemos que estar un poco más al día también. Es decir, cuando pedían que cerrara la fábrica por el olor, y yo le decía, pero están trabajando 40 familias ahí, comen. No sé, digo yo un número, ¿viste? Pero ponele, ¿viste? ¿Cómo le vas a cerrar vas a cerrar una fuente de laburo? Porque vamos a buscarle la vuelta, vamos punto allá abajo y le decimos, che, loco, no aguantamos el olor, ¿qué podemos hacer? ¿En qué podemos ayudar? ¿Me entendés? Nosotros que somos, no somos ambientalistas, pero no aguantamos, ¿cómo podemos hacer para que no se cierre eso? ¿Viste? Se nos han cerrado cosas del Estado ya. ¿Viste? Ahora
0: Sí, sí.
1: se pusieron a trabajar ya en la escuela uno o no.
0: Y hoy ponían el cartel.
1: Ah, bueno,
0: Hoy
1: ya.
0: ponían el cartel de, ¿cómo es? De inicio de obra, ¿viste? Ese cartel que dice esta obra va a costar cierta cantidad de plata, va a demorar 500 días. Eso y lo iban a plantar hoy a la mañana. No sé si de...
1: Escuchá, poner el cronómetro y dejarlo marchar nomás.
0: Y una vez que pusieron el cartel, corren los 500 días. En realidad, desde el martes pasado que firmaron, están corriendo los 500 días. Hoy la gente va a poder ver el cartel, ¿no? El tema que no arreglan el tema de los comedores, ¿no? Ese ya es un problema político,
1: Sí,
0: ¿no?
1: pero
0: Ya eso
1: decime
0: es...
1: una cosa, ¿vos no lo ves como una estrategia política ya en campaña?
0: ¿Y estrategia de en qué sentido? De
1: Y de
0: dejar
1: poner
0: sin...
1: un cartel. De poner un cartel
0: Ah, no,
1: y.
0: el cartel, sí, no, yo pensé que dejar sin comer a los chicos.
1: No, no, no, por favor, no, no, eso es indignante lo que pasa con eso. No, no, ni hablar, no, no, no, no.
0: Ah, el
1: No, no,
0: cartel,
1: eso.
0: no, y eso el cartel, por supuesto que el tema es un cartel que va a durar todo lo que falta de este año y todo el año que viene en las elecciones, ¿no? Vos vas a pasar por ahí, va a haber un cartel, justo en la esquina lo van a instalar. ¿Viste en la
1: No van a
0: esquina que
1: poner la
0: está?
1: foto de ninguno, ¿no?
0: Que está el, y va a haber algo ahí de la provincia que diga, se está
1: No van a
0: haciendo
1: poner la
0: la
1: foto.
0: obra de 1.200 y pico de millones, una obra millonaria, ¿no?
1: Y ya, viste que yo te digo, ya está la campaña.
0: El tema es que
1: Ya
0: lo
1: está.
0: hagan.

0: Claro, el tema es que lo haga, ¿viste? Que lo hagan.
1: Que lo
0: No,
1: hagan.
0: no, lo de los comedores, no, no, no, no, eso es indignante. Yo no sé cómo puede haber gente que tenga, que deje pasar esas cosas. Yo no lo entiendo.
1: No, yo no entiendo a los políticos tampoco.
0: No, no, por
1: Que
0: eso te
1: están
0: digo,
1: todos callados, ¿no?
0: en la política te digo yo, en la política. No, no, no podés dejarlo pasar. He escuchado yo políticos que han salido a repudiar todo eso, pero hay que salir a apoyarlo.
1: Claro.
0: Salir a apoyarlo y a ir a golpear puertas, ir a
1: Sa
0: hacer notas, y
1: salí,
0: el pueblo
1: salí,
0: tiene que salir.
1: salí del escritorio y salí a quejarte.
0: Y
1: No te quejé en las redes sociales.
0: sí. Y tienen un miedo.
1: No,
0: Siempre
1: no, no,
0: tienen
1: yo.
0: miedo, yo no sé por qué.
1: No, no, y ya está. Y ya esto se adelanta. Ya estuvieron hablando ahí algunos políticos del peronismo que bueno, las elecciones se adelantarían acá en Entre Ríos y ya les queda poco tiempo. Y parece que una estrategia también de algunos que se estarían yendo también con Frigerio, ¿no? Qué cara
0: Ya
1: duré.
0: está, se están yendo, por supuesto, más
1: Sí,
0: vale.
1: no, pero
0: Más
1: número
0: vale.
1: uno, ¿eh? Número uno.
0: Sí, ya
1: No,
0: sé, ya
1: no,
0: sé.
1: no, no, cuatro de copa o de acá de Diamante, no, no, de municipios como Concordia, como Concepción del Uruguay, Gualeguaychú, tipos que estuvieron en primer nivel en el gobierno nacional con Alberto Fernández, están por ahí con Frigerio.
0: Yo creo que hasta Alberto Fernández se va a conseguir.
1: Si siguen de esta manera, se terminan yendo todo. Es una vergüenza también, ¿eh?
0: Mira, yo no sé, pero o acomodan las cosas, porque como viene, o sea, la oposición tiene que acomodar las cosas y decir, che, vamos a salir al frente con los escudos y vamos a pelearla, o te aliás. Dice que la mejor, lo mejor cuando vos la vas perdiendo es aliarte. Eso decían, y bueno, te aliás y vamos y la pateamos juntos, qué sé yo. Yo,
1: ¿Qué pensarán? ¿Qué
0: particularmente.
1: harán? Yo no vengo de familia, pero mi familia es radical, ¿no? Toda mi familia es radical, pero los que vienen de familia peronista, ¿no? De sangre, ¿viste eso? Los que tienen el cuadrito peronista, todo. ¿Qué pensarán de los peronistas de ahora? El
0: Que no es el, no
1: justicialismo.
0: es el, no es el mismo peronismo.
1: Ah, buen justicialismo, digamos.
0: Claro, sí, también se entiende, el partido era justicialista y se le decía peronismo por el líder, por
1: Bueno,
0: Perón.
1: pero ¿qué pensará de todo? Porque viste que no
0: Y
1: hay movimiento, no hay nada.
0: yo te digo, hay dos líderes grandes de la Argentina en política. Dos líderes grandes estamos hablando, que marcaron historia, te guste o no, lo que hicieron, cómo trataron. Uno fue Yrigoyen, ¿me entendés? Político, digo yo, que fue el que fundó el Partido Radical. Hubo otros más del socialismo, los demócratas, todos esos partidos que entraron a desaparecerse, a hacer alianza los 90 y desaparecieron. Y el otro fue Perón. Ahora, la doctrina peronista es una cosa. No le llaman doctrina, el radicalismo no le llamaba doctrina, sino las memorias, ¿viste? Yo, que me perdonen los compañeros, pero se han pasado por la suela del zapato la doctrina del peronismo y los radicales, los correligionarios se la pasaron por
1: No,
0: donde
1: por
0: vos te
1: eso,
0: imaginés.
1: ¿qué deben
0: Entonces hoy,
1: pensar?
0: pero Ale, hoy no te puede extrañar nada.
1: A
0: Hoy
1: mí
0: no te puede
1: me
0: extrañar
1: daría
0: nada.
1: vergüenza. Yo me acuerdo que yo me uní cuando una vez me uní para que salga el gobierno peronismo adelante, dije, porque estos tipos locos, ¿cómo luchan? ¿Cómo pelean? ¿No? Estoy hablando de hace 10 años atrás. Que yo digo, voy a militar con gusto porque veo que las políticas de esto le está ayudando a la gente. Y gente que venía yo, por ejemplo, de familia de radical, que estaba fuera de la política, me gustó estar dentro del ambiente del peronismo, del kirchnerismo. Y ahora lo veo, digo, che, hermano, ¿qué hicieron en estos años? ¿Lo destruyeron
0: Sí,
1: todo?
0: destruyeron, pero justamente
1: Que había
0: lo que
1: gente
0: yo
1: de
0: te
1: afuera
0: digo.
1: que atraía, te digo. Como está haciendo Milei ahora, o como hizo Milei ahora y otros partidos que atraían al radical, al peronista, el peronismo hacía eso, traía al radical, traía a la gente de afuera, porque el peronismo llegó a hacer eso hace pocos años.
0: Pero yo te digo, hoy se llega a levantar Yrigoyen, al radicalismo le pega un voleo a los que lo dejaron caer al partido. Y el peronismo lo mismo.
1: Y sí, Perón se levanta que se les caga de risa. Que se
0: Pero
1: están.
0: no, no, pero te digo, por una cuestión ideológica, se ha tergiversado todo de tal manera que suceden estas cosas. Partidos tradicionalistas quedaron en la nada.
1: Y yo el otro día la escuchaba
0: Claro.
1: a Silvina Decaux, diputada provincial, con las ganas. Te puede gustar o no, Silvina, pero con las ganas que tiene de luchar, de pelear, de hacer las cosas, le pueden salir bien o no. Pero vos la ves y decís, la pucha, esta está sola.
0: ¿Estás sola? Sí.
1: Yo la
0: No, no, no.
1: miraba y la miraba y decía, no, tengo. Te puede gustar o no, puede tener un montón de errores, Silvina. Pero la escuchaba hablar, digo, las ganas de la de tener esta chica, pero yo la veo más sola que nunca,
0: No,
1: ¿no?
0: tiene el apoyo, pero no es lo que debería hacer, me parece a mí viéndolo
1: No,
0: de
1: sí, el
0: afuera, ¿eh?
1: apoyo que tiene, el apoyo de siempre, no es lo que la gente quiere tampoco. No se ve una construcción grande, ¿no?
0: Claro, a eso voy yo. Ahí habría que tener una fuerza grande que ya tendría que estar. Yo creo muy personal que es por una cuestión de competencia interna dentro de ojo, de todas las ideologías, ¿eh?
1: Sí,
0: Que
1: porque
0: empiezan a
1: ese es
0: suceder
1: el que
0: estas
1: te
0: cosas.
1: decían hace un año, no, estamos esperando, eso ya no va más porque ya se terminó el reloj, ya
0: Ya
1: no,
0: está,
1: ya está.
0: claro, sí,
1: Ese
0: exactamente.
1: chamuyo que te
0: Sí.
1: hacían hace un año, no, vamos a esperar que sigan ellos, que sigan, que caen. Eso ya está,
0: Ya
1: ya fue,
0: está.
1: porque ya el reloj ya está, ya empezó.
0: Sí, ya está. Ya está. Hay que ver, ahora hay que ver qué es lo que la gente va a elegir. Qué es lo que la gente dice. Porque la urna te dice, ahora digo yo, porque ya esto ya está, ya se viene. Pero, ¿qué va a pasar? ¿Qué va a hacer, por ejemplo, el oficialismo para devolver la credibilidad a la gente? ¿Viste? Porque hay mucha gente que le dejó de. No es que va a votar a la contra, esas son las discusiones. No es que esa gente va a votar, no, la va a pensar ahora qué votar. O no va a votar, o le va a buscar la vuelta para que no el voto sea nulo, porque hay una. Esas son todas posibilidades, ¿me entendés? Pero yo voy a que ya pierde. El gobierno en gran parte ha perdido el oficialismo cierta credibilidad. No quiere decir que no lo sigan apoyando. Ese es el problema de la interpretación de cuando se dice algo, que enseguida uno salta como leche hervida. No, no, pero vos porque sos. No, y hay que tomar las cosas. A mí me pasa en redes sociales y tengo que explicarle cómo es a gente que tiene cultura, que tiene estudio. No quiere decir que no lo vaya a votar, pero le han perdido credibilidad y hay que entrar en razón en eso. Nosotros, en el caso del peronismo, yo estoy de ese lado, yo le he perdido credibilidad. Pero no quiere decir que yo vaya a votarlo a Milei o a la gente de Milei. Le he perdido credibilidad. Yo quiero que me devuelvan esa credibilidad. ¿Me entendés? Que ven que me. De verlo decir, ahí está, mirá, vuelvo a tener las mismas esperanzas que tenía. No esta esperanza, ¿viste? Y le vuelvo y puedo hablar y hacerle campaña a fulano. La verbal, la de estar charlando con uno y decir, no, yo lo voy a votar a fulano porque me parece, o a fulana o a fulano, no importa. ¿Viste? Esa credibilidad, la gente, hay muchos que no lo dicen, pero hay mucha gente que ha perdido gran parte de esa credibilidad en el gobierno nacional y, ojo, y en la oposición. A mí me ha asombrado un montón, ¿no? Ver gente, por ejemplo, para decirlo así a palo seco, era. Que ha estado con el peronismo y ha estado en el partido poniendo los deditos en B y todo, y están hoy con Frigerio. Y yo los he visto y los conozco y los saludo y les digo, te fuiste, ¿viste? Esa broma política, te fuiste para el otro lado. Y no, dice, pero no puedo dejar porque yo tengo tal cargo y tengo que seguir adelante. Siempre uno, por supuesto, va a juntar agua para su molino. No, no le va a dar la chance a otro. Pero. Hay que convencer a la gente, convencer con hechos a las personas. Si este gobierno en 3 meses, el gobierno nacional, arregla el despelote económico para nosotros, para la clase media para abajo, y obvio que la gente le va va a volver a creer. Y el que no lo votó va a decir, no, che, mirá, mejoró, lo que yo voy, le meto el voto. Eso es lo que las oposiciones tienen que tener, que ya lo saben, porque hay gente que anda en política. Yo no ando en política, yo lo veo de afuera. Pero la gente que anda en política lo sabe, el miedo que tiene. Por eso no le dan tanto apoyo a los candidatos que andan dando vueltas. ¿Te diste cuenta vos? ¿Viste? A los nombres de los candidatos o futuros nombres, ¿viste? Que te dicen, no, pero fulano, no, pero el otro, no, pero el otro, porque están desilusionados, ¿viste? Y el simpatizante de una ideología está en el medio y no sabe qué hacer, porque dice, estoy en el mismo partido
1: Y es que está
0: político,
1: todo
0: se está peleando.
1: tan sucio. Recién leía yo una noticia, ¿no? En grande el título, Montes, después de 12 años Nate se despide. Y abajo dice, se despide porque va a ir a un cargo legislativo, va como candidato.
0: Montes, Montes.
1: Montes, sí, de Ate.
0: Sí, lo conozco, lo conozco.
1: Por eso, después de 12 años, viste, uno dice, uy, mirá, va a dejar y se va a poner a laburar. No, va como candidato a legislador,
0: Tiene
1: abandona
0: lomo.
1: Ate y va como candidato a legislativo, ¿no?
0: Tiene la espalda sanita. Ni un rayón, ¿eh? Nunca ha cargado nada.
1: Y
0: Y sí.
1: el tipo dice, bueno, ya está, cumplí. Dije, bueno, capaz que dijo, ya está como si, no, va como legislador. Larga una cosa después de 12 años y se mete en otra, ¿no?
0: Y viste, pero las manos limpitas, las uñitas hechas, vamos a pelear por el compañero. Pero no me mientan más, no me mientan más. Vení, mentime, decime, loco. Sos un tipazo,
1: Claro,
0: vos. Y yo entonces ya me lo creo, pero
1: por
0: no me
1: eso te digo,
0: mientan.
1: el título decía, Oscar Montes
0: Sí,
1: cerrará el
0: sí.
1: 2027 los 12 años en ATE. Y abajo dice, sí, pero va como candidato a legislador. Qué hijo
0: O
1: de...
0: tendrá miedo de que empiece una investigación de los 12 años.
1: No sé, pero tienen suerte, ¿viste?
0: No sé, no, pregunto yo por ahí, capaz que no.
1: La cosa que dijo una cosa va y va por otra, ¿no?
0: Y sí, bueno, ahí tenés, pero no peleaba él como gremio, como cabeza de gremio, no peleaba contra los políticos para darle al empleado o al afiliado una mejora, y
1: Sí.
0: ahora él va a estar del otro lado.
1: Acá me dice Quintela también quiere ser el candidato a presidente, pero ningún provinciano va a poder ser presidente todavía, ¿no? Todavía
0: Sí, va, es difícil.
1: va a ser difícil. Todavía los porteños, la zona esa la tiene muy
0: Sí,
1: registrada, ¿no? No,
0: sí, sí, sí, sí.
1: ninguno va a poder
0: Lo que
1: hacer.
0: sabemos que de los Moyano no va a pasar
1: El
0: eso.
1: único provinciano que te calculo, el único gobernador de una provincia que puede llegar a ser presidente en una vida, en algún momento, ¿quién va a ser? Frigerio. Acordate, el
0: Y sí.
1: único gobernador, porque en sí no es de Entre Ríos, por eso te digo, el único gobernador que puede llegar alguna vez y hace las cosas bien ser presidente, que va a tener toda la gente apoyándola en Buenos Aires, va a ser Frigerio.
0: Y sí, nada, yo no digo en esta próxima,
1: No,
0: porque
1: no, no, en esta no, pero te digo,
0: pero
1: dentro de 4 años,
0: sí, yo estoy seguro que él se va a
1: el
0: presentar.
1: candidato va a ser Frigerio. Acordate, el apoyo de la región centro. Y de ahí, por eso están luchando, peleando que Milei sea presidente de vuelta. Que Milei en
0: Claro,
1: estos
0: sí,
1: 4 años no le vaya tan bien, en los próximos 4 años se caiga del todo el gobierno, que siga más o menos la misma línea y pueda llegar Frigerio a ser presidente, ¿no?
0: Sí. Bueno, en Argentina, viste, podés esperar
1: Sí,
0: cualquier
1: da igual,
0: cosa.
1: puede esperar cualquier cosa. El peronismo, veremos qué pasa en los próximos 8 meses que le queda, menos de 8 meses de
0: Menos.
1: carrera, 6 meses le queda de carrera, porque si las elecciones son en abril,
0: Sí, sí, sí.
1: estamos a
0: Sí, estamos
1: poquito.
0: cerca.
1: Ya
0: Estamos
1: estamos,
0: cerca.
1: ya están ahí, ni saben quién es cada uno, ¿no? Bueno, Maxi, vamos.
0: Dale,
1: Dale,
0: dale.
1: chau,
0: Nos
1: chau.
0: vemos.
1: Nos vemos, el avión Maxi acá, qué bárbaro, qué bárbaro. Los candidatos, cada uno, muchacho, cada uno. ¿Quién será candidato, no? ¿Quién será candidato? Y bueno, ahí está la señora, ahí están los candidatos. Veremos cada uno, ¿no? A ver qué dice el amigo. ¿Qué dice usted, amigo? Antes de ir al corte, tengo que ir al
2: Hola
1: corte, loco.
2: Alejandro, te estoy escuchando como siempre, estoy escuchando cómo los comerciantes de acá se quejan de los negocios extranjeros. Pero yo no estoy en contra de los negocios de acá, ni los comerciantes de acá, ni de ningún kiosco, ni de ninguna despensa que venden. No estoy en contra de nadie, al contrario. Tampoco me gusta que vengan los extranjeros a ocupar lugares, ¿no es cierto?, a sacarle trabajo acá, a nosotros, a los argentinos. Pero si los extranjeros pueden vender barato, ¿por qué la gente de acá, los comerciantes, los kioscos, la despensa, no pueden vender? Acá hacen mal, los comerciantes de acá te obligan a comprar lo que ellos te quieren vender. Porque recién vengo del centro, 3 kilos de pollo de pata mulo en un lado, 10.000. Bueno, nos bajamos a comprar 1 kilo, porque no tenemos más que para comprar 1 kilo. Entonces, ¿cuánto vale el kilo de pata mulo? 5.000. ¿Y cómo va a valer 5.000 si afuera está 3 kilos por 10.000? Ah, no, porque tenés que llevar los 3 kilos. Entonces te obligan. Fui a una verdulería, quise comprar medio repollo. No, lo tenés que llevar entero porque es oferta. Le digo, pero yo no quiero un repollo entero, quiero medio. No tengo más que se pudre en la heladera y no tengo más que para comprar medio. 3 kilos de papa, 5.000 pesos. En otro lado, 3 kilos de papa, 5.500. Entonces, ¿cómo? Y se quejan de la gente que viene de afuera. Quiero volver a repetir, yo no estoy en contra de los comerciantes de acá, pero se podrían poner un poquito más o menos a la par. Yo no quiero que pierdan, al contrario, que ganen. Una garrafa acá en el barrio Urquiza sale 30.000 pesos. ¿Y cómo Aranda la puede vender a 22? Aranda no la va a vender a 22 para pa perder. Con 22 le gana, entonces ¿cómo y los que la venden a 30? No. No, yo creo que no es así. Bueno, si estoy equivocado, me perdonen, ¿viste? Bueno, Alejandro, después la seguimos.
1: Ahí está, ¿no? Y sí. Ahora después debatimos. Vamos a la tanda que estoy. Me quedan pocos minutos, ya vuelvo.
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Bueno, bueno, bueno, bueno. Ahí estábamos, ¿no? Hablando de los comercios, que los comercios sí, que los comercios no. Y bueno, hay de todo, gente. No hay que enojarse, gente. No hay que enojarse, no hay que ponerse mal. Viste que todos nos enojamos al divino botón. Con este, con el otro. Y los que sí, los que terminan ganando son los que más plata tienen, ¿no? Los que se ríen de nosotros, ¿no? Realmente es así, se nos ríen de nosotros. Realmente así. Por eso escuchemos 2 segundos esta canción.

0: Una se curó de tanto. Bien, a nosotros peleándola. Agradecer a toda la gente siempre que apoya este programa también. 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A la familia Barbieri, a la gente de Estragas, al amigo Chino, a todos siempre que nos están acompañando todas las mañanas, a todos. Acá dice la gente no entiende que cuando hablamos de oferta no son para los clientes, son para los propietarios, se dice. Acá dice el menos indicado, dice para hablar, bueno, el amigo acá, acá dice el tema de... Diamante tiene mucho para dar, tenemos que ser más positivos, dejar de ser tan negativo. Somos muy negativos los diamantinos, eso es lo que pasa, así nos va, dice también, por ser demasiado negativo. Por ser muy negativo, dice, así nos va, dice. ¿Deberíamos ser menos negativos, decís vos? Bueno, puede ser. Tendríamos que ser menos negativos, señora. Deberíamos ser menos negativos. ¿Vos decís? Menos negativo. Bueno, puede ser, ¿eh? Puede ser. ¿Cómo andás, Laura? Bien, nos estamos despidiendo ya nosotros, Laura. Nos vamos a encontrar nuevamente mañana a las 7 de la mañana. El programa que marca agenda. El programa que... da un tema y después todos los demás hablan. ¿Viste cuando hablamos del tema de comedores? Después todo el mundo hablando. Hablamos de la escuela número 1 Independencia, todo el mundo hablando de, y a mí me pone contento. Hablamos de los malos caminos de la ciudad, todo de la ciudad. Hablamos de cultura, todo el mundo hablando de cultura y eso nos pone contento, porque el tema que pone la gente, a ver, uy, se nos enganchó acá, ¿no?
1: Solo necesitas una.
0: El tema que habla la gente. El tema que habla la gente es lo que nos interesa a nosotros. Por eso a los demás también le interesa, ¿no? Es lo que nos interesa a nosotros, es lo que quiere saber la calle. Y nos pone contento, gente. Después vamos a hablar del tema de los robos de la ciudad, el tema de la droga que sigue golpeando la ciudad de Diamante. Lamentablemente nos sigue golpeando día tras día, gente. Día tras día nos sigue golpeando toda esta porquería que tenemos. Toda esta porquería. Y el tema de la limpieza de la ciudad, vuelvo a decir, este fin de semana recorriendo puntos de la ciudad y es un desastre, realmente un desastre, realmente un desastre. Gente, sean felices, estén con la gente que los quiere, disfruten de la vida es una sola, hoy estamos, mañana no sabemos, hay que disfrutar cada minuto de la vida, es así. Quien les habló, Alejandro Leal, nos estaremos encontrando nuevamente mañana, Mañana nos estaremos encontrando ¿a dónde? Nos estaremos encontrando acá, en la 93.5. Ahí me dice que estuvieron colocando el cartel. Es como lo dijimos nosotros. Colocaban el cartel ahora a las 10 de la mañana, colocaron el cartel. Ahí está, colocado el cartel de la Escuela Independencia. ¡Qué muchachos! ¡Nos vamos! Chau, gente, eso también, pasen también. Chau, hasta mañana.
2: Bajando el auto y se nos fue al piso Samit, pobre. Usted es tremendo.
3: Es horrible,
2: tremendo,
3: porque no sabes si reírte cuando hay que estar con alguien que se cae.
2: No, te tenés que reír. Yo entiendo, si yo me caigo, que entiendo que la gente se ría.
1: Me río. Primero lloro y después me río.
3: Yo me río.
2: Pero te puedes reventar, te
1: sí,
2: juro.
1: Sí, sí, no, sí. sí. Además, las caídas tontas son las peores, sí, chicos. Sí.
2: Muy, muy jodido.
4: ¿Qué le quisiste decir a Pablo? O sea,
2: no, pero es que, pues además, para no caerte, es como que pegás un saltás y sí. le agarra más velocidad sí. el cuerpo, ¿viste? Nada, es un desastre, chicos. Pero bueno, nada, zafamos bien. Así
3: estás
2: que,
3: bien, estás bien, no te duele nada.
4: Una caída
3: bien.
4: Digna.
2: 10 puntos nunca estoy.
3: No, eso se lo sabemos, Pablo. 6 y no medio. Te duele nada.
2: 6 y medio. Señores, esto para bajar un poquito a tierra, porque la verdad son momentos duros, durísimos. 12 del mediodía de Noticias en Radio 10. Vamos.
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6: Es la hora 12 en todo el país. En Capital la temperatura 10 grados 6 décimas.
7: Confirman las dos primeras víctimas tras el terremoto en Colombia.
6: Así lo informó.

0: informó Jorge Eduardo Rojas, alcalde Manizales, una de las ciudades más afectadas por el sismo.
1: Un sismo muy grande que afectó muy fuerte la ciudad de Manizales. Muchas edificaciones que sufrieron el impacto. Tenemos más de 12 edificios que están parcial o totalmente destruidos. Tenemos más de 20 viviendas que están total o parcialmente destruidas. Tenemos ya 2 personas que fallecieron por el hecho o en circunstancias cercanas al hecho. Tenemos muchas fugas o de gas o eléctricas. Estamos atendiéndolo con centenares de personas. En este momento hay centenares de ingenieros revisando estructuralmente los edificios para que los evacúen, porque lo primero que hay que hacer es evacuar.
2: Patricia Bullrich hizo una nueva defensa de la ley de inviolabilidad de la propiedad privada en la Fundación Mediterránea.
0: Desde allí, el informe de Gabriel Sanfilippo.
3: La senadora Patricia Bullrich reconoció que la ley de propiedad privada quedó un poco mutilada, pero no. Y destacó, sin embargo, alguna parte de la ley que tiene que ver con las usurpaciones.
4: Con la ley de tierras nos fuimos a un nacionalismo, tuvimos como un momentum nacionalista en la Argentina, justo nos tocó ahí. Pero realmente la seguridad en la Argentina ha mejorado. Es decir, somos el país que tenemos la tasa de homicidios más baja del continente. El entorno de inversión y la seguridad van de la mano. Realmente genera condiciones, porque si nosotros tenemos, por un lado, está un poco mutilada la ley de inviolabilidad de la propiedad privada, pero en lo fundamental no está mutilada, porque las expropiaciones no van a poder ser cualquier cosa, porque las usurpaciones no van a tener un trámite absolutamente express.
3: Gabriel Sanfilippo, Radio 10, siempre noticias.
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6: Atención a los conductores, reiteramos, volcó un camión en Pinzón y Avenida Almirante Brown. Allí se asistió al conductor de 44 años que fue trasladado al Hospital Argerich. El paso se encuentra interrumpido en el lugar. La marcha es intensa en las principales autopistas. Estamos hablando de Panamericana, del acceso oeste, de la autopista Buenos Aires-La Plata, pero ya no tienen mayores inconvenientes en cuanto a demora. Sigue cargada de Lepián en su inicio en dirección Centro Porteño en la zona de Villa Lugano y los servicios de trenes y subtes con normalidad. Central de Tránsito 700 sigue Cristian Romero.
2: En Buenos Aires, 10 grados 6 décimas, la temperatura, humedad 56%.
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21: 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El 90% de los países costeros reservan el transporte de cabotaje marítimo para sus buques de bandera. Si venderles tierras a los extranjeros es grave, regalarles el mar es gravísimo.
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0: esos delincuentes que tenemos en el gobierno nos están llevando de vuelta al 2001. Y a los Kirchner le costó 12 años sacarnos del pozo ese que nos dejó Cavallo y toda la crema esta de porquería. La gente no sabe a la porquería que votaron. Jorge de Coronado.
1: Quería contarte al respecto de Mercado Pago, que Mercado Pago ofrece poca cantidad de dinero o mucha, ¿no? Depende del cliente. Después está el Dinero Plus, que por ejemplo vos pedís 100 mil pesos, te dan en 7 días, en 14 o en un mes. Pero te tenés que acordar de transferir ese dinero el día que se vence o como que te dan otro préstamo para que vos pagues ese préstamo. Esa es la vivada de ellos.
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3: Que se endeudó. Mira, acá en 9 de julio hay gente que alquila lavarropas y secarropas para poder secarse la ropa y lavársela porque se le han roto su secarropa o su lavarropa y no han podido comprar uno. Entonces una vecina se lo alquila y así se ayudan mutuamente, pero esto va para atrás. Gracias a Dios.
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5: Bueno, después de la Copa del Mundo, Gianni Infantino mostró una especie de intención de venderle la Copa del Mundo a empresas privadas para que se hagan cargo de la cuestión comercial, si se quiere.
4: ¿Cómo sería eso?
5: Bueno, iban a armar la Copa del Mundo por intermedio de una empresa armada por la FIFA que le iba a permitir a otras empresas, por un departamento de FIFA que le iba a permitir.
4: Tú le decías, yo te doy la Copa del Mundo por 5.000 millones de dólares, claro. Y después vos la cobrás.
5: Te encargás de comercializarla y demás cuestiones.
4: Bueno, tercerizar.
5: Esa era en principio parecía que era la intención. Rápidamente, las distintas federaciones y asociaciones, tanto europea como de CONCACAF, como la Confederación Africana, se salieron a decir, muchachos, ¿qué están haciendo? ¿Están privatizando la Copa del Mundo con lo exitosa que fue la de recién organizada por todos nosotros, o sea, por todas las asociaciones? Rápidamente FIFA, rápidamente, en realidad lentamente, ¿no? Porque rápidamente después que salieron a acusarlo, che, te estás queriendo quedar con una moneda. Muy importante, la FIFA saca un comunicado diciendo, nos malinterpretaron, nos sacaron de contexto.
4: No queríamos eso.
5: Nosotros no teníamos esa intención.
4: Y fueron para atrás.
5: Y retrocedió en chancleta. ¿Qué pasó? En el transcurso de las últimas horas y los diferentes días, distintas federaciones primero y luego las distintas agrupaciones de

0: de las federaciones salieron a contestarle. Una dura carta de UEFA, de la Asociación Africana, la Confederación Africana de Fútbol, y también de CONCACAF, directamente apuntando al Infantino, diciéndole: la confianza se rompe por medio del engaño. Más fuerte, imposible. Dijeron que esto iba a generar, esto podía provocar la pérdida de comunicado que se realizó después de que la AFA retire el proyecto. O sea, el proyecto lo metieron. La FIFA, perdón. El proyecto lo metió entre gallos y medianoche, se dice, sí, ¿no? Bueno, ahí es cuando la ofensiva llegó, cuando el plan que se llamaba FIFA Forward Enterprise quedó sin efecto. Ahora está retrocediendo en chancleta. Y le emiten este comunicado diciendo que estaban perdiendo confianza en la FIFA. Y ahí firman el presidente.
1: Pero para esto es una virtual pedido de renuncia. No lo dicen con claridad, no, pero va, claro, a eso.
0: Ellos, alguna frase que destaco del comunicado es: la integridad del juego y la integridad de equipo para liderarlo no puede verse en riesgo. Y de esta manera ellos sienten que se está perdiendo credibilidad sin ninguna duda. Y la realidad también es que los que firman, representando a sus federaciones, son el presidente de UEFA, el presidente de la Confederación Africana y el presidente de la CONCACAF.
1: ¿Qué te queda del otro lado? ¿CONMEBOL?
0: CONMEBOL y los asiáticos.
2: Los asiáticos, la AFC.
0: La CONMEBOL es lo más fuerte que hoy tiene FIFA cercano, porque tiene una gran relación con Alejandro Domínguez, el presidente, claro, de CONMEBOL, y la Federación Asiática, que es chiquita, sí, en relación a las otras.
1: Y casi estás que en no, minoría.
0: Casi que no tienen peso.
1: Estás en minoría.
0: Exacto. Así que por ahora la guerra está planteada desde lo dialéctico y desde los comunicados. No se pidió la renuncia de manera formal, no se pidió ningún tipo de explicaciones extraoficiales o oficiales de otra manera, pero es una guerra que recién empieza, porque ya varias federaciones empiezan a firmar la posibilidad de que haya alguna especie de juicio contra Infantino.
1: Guarda Infantino, ¿eh? Señor Lucas Mella.
2: Bueno, ¿cuál es el objetivo del gobierno ahora después de la derrota de la semana pasada en el Senado? Hablábamos un rato de Sturzenegger y cómo el gobierno directamente lo puso en el centro, en el ojo del huracán, porque las dos derrotas de la semana pasada fueron por su culpa. Primero el tema de los puertos, después el tema de la ley de tierras. Ahora bien, después de estos cachetazos que recibieron desde el gobierno, desde Karina Milei en realidad, dicen: miren, muchachos, ahora solamente dos objetivos, dos leyes que nos importan. Todo el resto, porque aparte son todas de Sturzenegger, digo, todo el resto de las leyes, el gobierno no propone nada hacia adelante. Todo lo que propone es regular lo existente. Entonces,
1: claro,
2: el 90% de las leyes presentadas en el Congreso son de Sturzenegger, no son de ningún otro funcionario del gobierno. Es un gobierno loquísimo este, en todo sentido, pero particularmente en el aspecto legislativo, porque no hay ninguna propuesta de decir: queremos que el país haga esto o haga lo otro, o se generen tal condiciones. No, es todo para eliminar funciones del Estado o estos dos proyectos, que son los únicos que le importan. ¿Cuáles son? Carta orgánica del Banco Central, que en realidad no es importante, pero para ellos lo es. No es importante, digo, en términos de la vida cotidiana de la gente.
1: No hay un proyecto que mejore la vida cotidiana de la gente.
2: Por eso digo, en ese sentido nada. Y el segundo son las PASO. Es la eliminación de las PASO. Y acá sí entra Santilli en el medio y Patricia Bullrich, porque ¿qué pasa? Desde el gobierno...

0: hasta el año que viene. Entonces, ante ese combo y ese escenario, empiezan a decir, bueno, Patricia, vamos a correr un poco las funciones y Santilli va a ser más importante que vos ahora para ver el tema de las PASO, por ejemplo. Porque vos fracasaste con la ley de tierras y la ley de manejo del fuego. Patricia dice, no, yo no fracasé, fueron ustedes los que fracasaron. Y entonces ahí se genera la pelea.
1: Y explota todo.
0: ¿Qué pasa con el tema de las PASO? ¿Por qué es tan importante para el gobierno? Hace rato venimos hablando de esto, pero nunca está de más repetirlo. El gobierno sabe que necesita una elección sin PASO y con muchos candidatos. Cuanto más candidatos haya y no haya PASO, el gobierno tiene una posibilidad de ganar la elección, muy remota, pero la tiene en primera vuelta. Sabe, por todos los escenarios de que están preparando electoralmente en términos de encuestas y demás, en todos los que haya una segunda vuelta, hoy pierden todos.
1: Pero si llega mal, también le complica la eliminación, sí, de las PASO.

0: Porque si hay colectoras de porque Milei no logra dominar a algunos sectores y demás, le conviene que disputen por adentro y no por afuera. Pero bueno, ponele que eso lo controle, pero llegue muy mal, no le cambia nada. No le cambia nada.
1: Uh-huh.
0: No, no. Es que no es la salvación, la eliminación de las PASO.
1: No, es una chance digo, más, una chance negativa, digamos, ya está para atrás, digamos. Pero bueno.
0: Claro, pero un gobierno tan caótico, entre otras cosas, el problema que tiene, dicen, es que le ha pagado muy mal a los gobernadores también.
1: Sí.
0: No ha cumplido los acuerdos. Y no ha hecho buenos acuerdos a largo plazo. Es todo chiquitaje por el momento. Uh-huh. Una ley por otra ley. Los tipos no sé cómo le van a jugar ahora.
1: Sí, y también hay una realidad de que las provincias van a adelantar tanto las elecciones, que yo creo que ya a partir de la primera semana de marzo vamos a estar votando el año que viene.
0: Sí,
1: y eso hace que es muy temprano en el año. Un gobernador arregla por la suya y en marzo pone la elección. Después, ¿quién te va a votar después?
0: Sí, es una locura.
1: No va a haber nada. Entonces digo, ahí tiene un problema grande el gobierno y te cierro con esto. Alguien vinculado al gobierno el viernes, que teníamos a Guillermo Michel, que vos lo nombraste hace un rato, cuando él hablaba del Fondo Monetario me dice, ¿y si el fondo elimina patea los vencimientos de capital del año que viene? Le digo, ¿pero para cuándo? No, con que los pase de 2027 está bien, me dice. Y digo, claro, para que gane Milei. Bueno, el gobierno ya está trabajando muy fuertemente en que el fondo le financie la campaña. ¿Cómo se la financia? Sacándole los vencimientos.
0: Totalmente. Qué vergüenza si eso ocurre. De verdad, La verdad. Bueno, para. 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Una más de Lola.
2: Bueno, una más y que tiene que ver con algo interesante porque, como ya dijimos en su momento, vuelve una segunda temporada que se está grabando del programa de Guido Kafka, Este es mi sueño, que recordemos va a ser una versión para famosos. Se empezó a grabar la semana pasada, ya tiene fecha de estreno, va a ser el miércoles 19 de agosto y los famosos confirmados son Guillermo Andino, Manu Lozano, Natalia Pastoruti, Jonás Gutiérrez, Dante Ortega, Viviana Saccone, Leticia Brediche, Miguel Ángel Rodríguez, Antonio Quiato, el papá de Nico Quiato, que va a dar que hablar, Barbie Simmons, Leo Ferro, Emilia Tías e Iván Ramírez. Así que arranque la función, va a dar mucho que hablar, ver a los famosos, a ver qué hacen con esas golas, ¿no?
0: Pues de acuerdo, no sé si estoy preparado para verlo Andino cantando, no sé si estoy preparado para verlo Andino. Que haga lo que pueda. Bueno, consecuencia de lo que dice Lucas, los proyectos, megaproyectos de reguladores de Sturzenegger van a ser observados con lupa, ¿no es cierto? Sí. Si no es que directamente ya los tiran a la basura. Bueno, mucha preocupación, muchísima, con la desregulación o la extranjerización del cabotaje marítimo y fluvial. Tema que venimos hablando y vamos a seguir hablando porque realmente involucra un potencial daño al país imposible de calcular. Ya tuvieron el estrecho de Hormuz con esta estupidez de los prácticos. Imagínate con esto. Acá viene la destrucción del cabotaje, que es el transporte interno de la Argentina, entre barcos. Por ejemplo, uno es el petróleo. ¿Vieron que no les llamó la atención que una empresa le dijo al gobierno en 3 días nos quedamos sin nafta? ¿Pero cómo? ¿Por qué un barco no puede salir de puerto? No entiendo nada. Claro, porque el petróleo no llega por oleoducto, llega por barco, internamente de la Argentina.
1: Claro.
0: De los pinos a las refinerías argentinas llega en barco. Entonces vos no tenés los barcos andando, porque los prácticos no laburaban, y te quedás sin nafta. Imagínate si esos buques petroleros fueran todos chinos y un día se retiran, o todos japoneses y un día se retiran. No tenés, te quedás sin nafta, simplemente porque desde allá dijeron, no, vengan, que hay que hacer algo, entramos en guerra, pasó no sé qué cosa. Bueno, es terrible. Miren, la mayor federación de empresas navieras nacionales manifestó en las últimas horas que de llevarse adelante el plan de Sturzenegger para el sector, se estaría en presencia de un genocidio marítimo, ya que permitir que navieras extranjeras compitan en el mercado local sin pagar impuestos nacionales, cargas sociales, gravámenes propios de la actividad, tornaría imposible la competencia. Así que quede claro, el proyecto número uno de Sturzenegger que tiene que desaparecer es este. Por supuesto, el de la

0: las librerías. Sí. Que creo que Durán Barba tuvo se lo enrostró a Sturzenegger, que teóricamente son amigos, o le tiene respeto, le dijo, ¿qué locura querés hacer con los libros? Después tenés el de las farmacias. O sea, quiere hacer mierda la industria naviera, quiere hacer mierda el todo. Negocio del libro, el negocio de las librerías, pero también la cultura, porque ya explicamos por qué claro. Desaparecerían un montón de libros directamente. Y después las farmacias las quiere hacer mierda. Es decir, este tipo es el tipo con mayor poder de daño en la historia argentina. Nunca ha habido un tipo tan peligroso.
1: Porque cuando estuvo en otras épocas, en cuanto quiso hacer daño...
0: Lo cagaban a pedos.
1: Salió. Entonces, realmente...
0: Claro, salí con esto, rata, salí
1: acá. Sturzenegger es el brazo armado de Milei que hace todo lo que él no puede hacer. Sí. Pero luego que él es el presidente y lo avala. Lo que quiero decir es que, fíjate que todos esos proyectos... Por eso digo que fue muy importante cuando Milei nombró nada en las entrevistas. Porque los propios senadores, por ejemplo, cercanos al gobierno, dijeron, pero loco, vos no ponés la cara y yo tengo que defender este proyecto que vende la Argentina. Paréntesis. El senador que dice eso es consciente que estaba vendiendo a la Argentina y estaba dispuesto a votar igual.
0: Quiero decir, Luis Juez dice, me inventaron un eslogan tremendo. Esto es como inventan eslogan. No vendan la Argentina, la patria no se vende. Y sí, boludo, ¿qué eslogan quería que pongan? Tengo ganas de no sé qué. El eslogan se caía de Maduro porque era lo que estaban haciendo.
1: Exacto.
0: Ni más ni menos.
1: Sí.
0: Qué chanta, por Dios, qué chanta.
1: Es muy terrible. Algo que con Nancy siempre decimos, que es cómo vivimos en una constante banerco a cielo abierto, ¿no? O sea, lo que alguna vez fue un escándalo, hoy ya no está, no es un escándalo. Sí, porque eso es porque es la realidad. Digo, cuando un senador...
0: Han degradado la política, o sea, estos chantas libertarios, estos libermamarrachos, han degradado la política como yo nunca lo vi en mi vida. Es lo último de lo último. Tengo una serie para recomendar.
2: A ver, adelante.
0: Japonesa.
1: Bien.
0: Rara. Algo raro.
2: ¿Japonesa?
0: Y me gusta verla en idioma original. Te digo, ya estoy empezando a entender japonés.
1: Mira. Arigato gozaimasu.
0: Arigato es lo único que entiendo.
1: Sí.
0: ¿Y gozaimasu qué es?
1: Pues muchas gracias. Arigato gozaimasu, muchas gracias.
0: Eso sí lo escucho.
1: Eso
0: lo tenés
1: que repetir siempre. Entendí. Si vas a Japón, lo repetís.
0: Arigato gozaimasu. Bueno, está buena. Terminarás en el infierno o derecho al infierno. Te irás al infierno. Serie de un personaje rarísimo, aparentemente, que existió. De una termina siendo una adivinadora muy famosa.
2: La vi, es fantástica.
0: En Japón, muy famosa la mina. Los japoneses son raros. Les gustan cosas raras, por eso hay cosas que en Japón son diferentes a todo el mundo.
1: Sí.
0: Bueno, una es que todo el mundo es un apasionado por las adivinaciones, y esta mina se hace recontra famosa, millonaria. La historia de vida, que también es la historia de Japón, porque te va por las diferentes guerras. Japón también tuvo situaciones económicas, si querés, en algún lado parecidas a la de la Argentina. Tuvo desastres tremendos, después tuvo caos inflacionario, caos de esto, caos de lo otro, devaluaciones. Tuvo quilombos tremendos y te van contando la vida de la mina, te van contando la vida de Japón y todo es apasionante.
3: Pero basada en hechos reales.
2: Es una astróloga, tarotista, etcétera, adivinadora, que llegó a tener muchísima influencia en el poder de Japón. Por eso es interesante ver cómo es su crecimiento, cómo va haciendo negocios, en el medio, obviamente, la mafia japonesa, etcétera. Son 9 episodios de una hora, pero se va así.
0: Sí, sí, está muy bueno, pero muy interesante una cosa. ¿Qué estaba de moda en Tokio en una época? No los cabarets, sino el lugar en donde vos llegabas. Estaba lleno de chicas como haciendo presencia en un bar y vos simplemente sentabas a comer con 2 chicas y charlaban.
1: Compañía, digamos.
0: Compañía, no prostitución. No prostitución, sino simplemente un lugar donde iban los hombres a divertirse. No pasaba nada. Y claro. Simplemente comían con... Y entonces, bueno, el lugar que tuviera las chicas más lindas o más simpáticas o qué sé yo, claro. Ganaba. ¿A vos te parecería un embole?
4: Sí, ya
2: ¿dónde lo viste? ¿Dónde lo viste?
4: Netflix.
0: Pero eso en Japón arrasaba, pero totalmente.
1: Sí, sí.
0: Como sigue acá pasa, ¿eh? Con el karaoke. Bueno, claro. Acá es ilegal, no quiero meterme con la comunidad.
2: No, pero históricamente en todos los países también pasaba en España lo que se llamaba las coperas. Vos ibas al lugar de alterne, entre comillas.
0: Sí, con la chica.
2: Pero algunas solamente tomaban con vos dentro del local. Vos le invitabas a la copa, pero por cada copa que la chica te sacaba, el local luego como cliente tenías que pagarle. Y ahí
0: acá,
2: lo único que tenías era conversación con la chica.
0: Acá existía también. Lo que pasa acá ya
3: en algunos lugares.
0: Existe, pero acá ya muy ligado con la prostitución.

0: Una cosa como hasta seria, si querés, de mucho respeto.
1: Es también por la falta de contacto que tiene la gente. Necesita pagar para interactuar porque no tiene con quién hablar.
0: Algo así, sí, claro. Totalmente. Sí, sí. Algo me pareció muy de la cultura japonesa, raro. Y bueno, después está todo lo de la Yakuza. Está apasionante, claro. La verdad, porque no hay mucha cosa nueva. Por lo menos yo no veo mucha gran cosa
2: bueno,
0: nueva.
2: Bueno, vino la segunda temporada de 100 años de soledad. Súper recomendable.
0: No vi la primera, así que estoy en problema. Pero
2: claro,
0: bueno.
2: Pero es hermosa, la pueden ver perfectamente.
0: Yo tengo un problema, cuando veo un libro que me gustó mucho, no me gusta ver ni la película, ni la serie, ni nada.
2: Pero esta está realmente muy bien hecha.
0: Dicen que está buena.
2: Muy bien hecha, la primera temporada fue espectacular, y ahora yo me queda todavía pendiente la segunda, porque este fin de semana me puse un poquito al diente, El Diablo se viste a la moda 2.
3: Ah, yo la vi.
2: Que me gustó. ¿Te gustó?
3: A mí también
2: me gustó.
3: La crítica,
0: vos que tenías grandes expectativas.
3: Todas las críticas, a mí me gustó. Igual no tanto. Mira, uno se queda con la primera. La
4: estuvo
3: mejor.
4: Muy bien la dos, ¿eh?
3: A mí me
4: muy
3: gustó. Bien.
2: A ver, unos sí critican.
4: Yo la vi en cine, pero ahora ya está en plataforma.
2: Sí, yo la vi en el cine.
0: Yo fui al cine.
1: ¿Qué fuiste a ver?
0: No. Yo voy al cine con mis hijos. Pero aún así sé la calidad.
2: Infantil.
0: La película infantil, sé juzgarla.
1: ¿Y?
0: No, es una locura. Ya no saben qué inventar. Fui a ver la última de Minions.
2: Ajá.
0: No, malísima.
4: A mí, ¿sabes por qué no me gustó?
0: ¿Por la
4: vista?
3: ¿Vos sos fanático?
4: Sí, claro.
3: ¿Vos sos fanático
4: de los Minions?
1: Los Minions.
4: Sí, fanático.
0: ¿Con
4: me encanta
0: fuiste a verla?
4: Todo. Con mi hija. Nosotros somos fanáticos de los Minions desde siempre. Lo que tuvo de mala esta es la traducción.
0: Aparece un tipo hablando.
4: Malísimo.
0: Como tanguero.
4: Eso cagó la película.
0: Así no habla nadie en la Argentina, flaco.
4: No, claro.
0: Nadie habla
4: de
0: los Minions.
4: Un director de cine argentino que vive en no sé dónde.
0: Tanguero.
4: Y te hablaba de
0: bueno, porque chicos, ¿qué quieren que les diga?
4: Malísimo.
0: No, malísimo. Pero igual la película es malísima. Ya no saben qué inventar. Es como una película de una película de una película. No,
4: sí, a mí los Minions me gustan en general. Esta fue la que menos me gustó.
3: Pero el doblaje es todo, ¿eh?
4: Y en cambio la de.
0: Igual
4: Toy
0: mis
4: Story
0: hijos
4: 5,
0: la vieron enterita.
4: Es que para los chicos es brillante. Y Toy Story 5 espectacular. ¿Llorás? No, hay
1: no la vi todavía tampoco.
0: La vi también.
4: Sobre el
0: no
4: final.
0: No soy de llorar con Toy Story, pero...
3: Mi tío, digo, Martina se levanta y dice, mamá, esto es triste, y se va, ¿eh?
4: Ah,
3: no,
4: ¿sí? Cuando,
0: pero pará.
3: Cuando es algo triste, no lo ve.
0: Sí. No, me pareció más triste la primera de Toy Story. La 5 no me pareció tampoco... Pero está bueno el tema. Está interesante. Sí. Está buena, pero...
1: Pará, vos sabés que algo... Te cuento algo que tiene
0: que
1: ver...
0: No voy a ver una película de grandes en el cine.
1: Ah, sí, bueno, claro. Sí, claro. No, pero algo que tiene que ver con la economía y el país, y tener el sábado a un video... Que estás hablando.
0: No.
3: ¿Qué es videoclub? No.
1: Pero escuchamos un segundo.
0: Si fuiste a un videoclub, venden droga.
1: No.
0: Si fuiste a un videoclub, venden droga.
2: No,
0: siguen existiendo los videoclubs.
2: Sí, hay pocos, pero de clase.
1: Un videoclub que está cerrando y están vendiendo las películas. Bueno, vos, pará, te quiero contar.
0: ¿Cómo que
1: vos no sabés? A los que amamos el cine, increíble, yo no sabía que existía. Estoy armando una colección nueva,
2: claro,
1: de películas. En Blu-ray, esta vez ya no en DVD, sino la versión en alta definición. Y fuimos con un amigo a comprar películas. Si tenés un reproductor de Blu-ray o en la Play.
0: ¿Pero quién alquilaban Blu-ray?
1: Claro, todo. Un videoclub que está abierto hace 35 años. Cierra ahora.
0: Tiene las mejores películas del mundo.
1: Todo.
0: O cosas secretas.
1: Como te dijera, una góndola entera cine francés. Una góndola entera cine italiano.
0: Es un loco que fue comprando a todos los videoclubs que cerraron.
1: No, y pasaban vecinos de la zona que se enteraban que estaba, gente grande, que entraba y decían, no puedo creer que está cerrando y me puedo llevar tal y tal y tal. Entonces se iban llevando algunas películas porque...
0: Las compras.
1: Y claro, está liquidando todo el stock. Pero tiene que ver con esto de los lugares que
0: cierran.
1: Pero
0: un milagro igual.
2: Sí, pero igual hay coleccionistas
1: que les gusta. Sí, pero es
2: un
1: lugar de la cultura, no es un lugar del videoclub blockbuster que te alquilaba Toy Story. Un videoclub que intentaba, divulgar cultura de alguna manera porque se ve que el tipo era el que hacer.
0: Cosa rara, sí.
1: Claro, pero ellos están hasta perdiendo esos lugares. No queda ni siquiera esa cuestión de un lugar que intentaba, porque la verdad es que el catálogo de películas que tenía estaban todas las comerciales, pero un montón de películas que... Soy cine argentino, las películas de Leonardo Fabio, una cosa importante. Y estaba cerrando, ya está.
0: ¿En qué barrio?
1: Acá en Palermo Soler y...
0: Bueno,
1: pasando...
0: murió el último sobreviviente.
1: Y debe ser uno de los
0: el último videoclub.
3: El último debe ser.
0: ¿Se acuerdan cuando existía Blockbuster?
2: Sí, no, tremendo. ¿Te acordás que te cobraban más si no rebobinabas la película?
3: Sí, había que pasar.
2: La película la tenías que rebobinar. La llevabas en rebobinar, te cobraban un plus.
0: Yo creo que Blockbuster ya agarró el DVD, me parece.
1: Me escribe el amigo Alain Bullock. Y me dice, esa es la vuelta de mi casa.
0: No, Alain Bullock, si iba, claro.
1: Y bueno.
0: Es raro todo. Ahora me confirma que es raro el lugar.
1: Llegabas si a cualquier tipo y se le preguntabas y te la conseguía.
0: Claro, Pero era el último. Bueno, el último que existía.
2: Netflix nace a raíz de Blockbuster. La idea de Blockbuster es la que le da la idea a los creadores de Netflix de construir un Netflix online. Claro.

0: Bilingües, Soler y Bilingües, ahí está. Si quieren ir, pueden comprar películas ahí.
1: Si no fueron a ver todavía la película La Audi, vayan a verla. Son 3 horas, pero merece la pena cada toma.
2: Sí, tengo mucha ganas.
1: Solamente puedo decir eso. La Odisea hay que verla en cine.
2: Bueno, señores, 12:30, noticias en Radio 10.
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4: Doce del mediodía y 31 minutos en Buenos Aires, la temperatura 11 grados.
5: Aumenta la casa por el terremoto en Colombia.
4: Ya son 18 en Pereira y 25 en Bucaramanga.
5: Ignacio Lorenzini es un argentino residente en Cali y confirmó que todo duró un minuto.
6: Fue realmente un minuto y realmente en una situación donde el edificio se mueve de punta a punta, donde ves que se está cayendo todo. Lo único que imaginás es lo peor, que en cualquier momento se abre el piso. Fue una eternidad. Sí, fuertísimo. Fue alrededor, te diría, de un minuto.
4: En Bogotá también se sintió el temblor.
5: El alcalde, Carlos Galán, trazó un primer panorama de la situación en la capital.
4: Si bien reconoció daños, aún no hay reporte de víctimas fatales.
7: Ante el sismo que se presentó cerca de las 7:34 de la mañana en el occidente del país, que se sintió fuerte en Bogotá, ya hicimos un barrido con el IDIGER, por una parte, que nos manifiesta que el impacto es moderado en Bogotá. No hay reportados a esta hora ningún daño estructural en la ciudad. Hay grietas en algunas edificaciones que no afectan las estructuras. Seguimos haciendo barrido, informaremos cuando tengamos un balance completo de la situación. Estamos aquí en Ciudad Bolívar, también aquí se sintió fuerte, pero seguimos trabajando con todo el equipo del distrito para verificar el impacto que tuvo esto en Bogotá.
5: Comenzó el juicio contra Piti Álvarez por el homicidio de una persona en Villa Lugano.
4: Amplía Paula Larruz.
8: Al músico se le atribuyen dos causas. La primera es 2016, homicidio agravado de Cristian Maximiliano Díaz. La segunda corresponde a un hecho ocurrido en 2016 y es por privación ilegítima de la libertad con violencia y amenazas a su cuerpo y a su amiga Florencia Batalla. Respecto de la segunda causa, el doctor Javier Aldomarino, defensor de Álvarez, solicitó que se declare la extinción de la acción penal por tratarse de una imputación de 2016 y por haber transcurrido el plazo máximo previsto. Sostuvo que resulta innecesario e impertinente continuar el proceso porque la acción penal ya no se encontraría vigente y solicitó a los jueces que sobresean al acusado. Paula Larruz, Radio 10, Siempre Noticias.
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5: En Bison, el almirante Brown
4: subiría entre Pumacagua y Avenida Carabobo, choque entre auto y moto.
5: En Buenos Aires, alrededor es 11 grados 6 décimas, la 36% la humedad.
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15: Pablo, habla Alejandro de Burlingame. Bueno, hoy te escucho esta mañana hablando de los deudores, que te preocupa muchísimo. Y bueno, yo soy uno de ellos. Me prestaron 16 millones de pesos y en 5 años termino devolviendo 82 millones de pesos. No puedo pagar porque tengo una hija discapacitada donde el gobierno me saca los remedios, tengo que andar comprando remedios. Así que Pablo dejó todo en manos de Dios para que la mano de Dios se vea en todos lados.
16: Por favor, le avisan a la señora Bullrich que la delincuencia no disminuye por la seguridad, sino por la calidad de vida de la gente. Beso grande, Silvia de San Telmo.

0: Bueno, señores, 12:39 minutos en toda la República Argentina. Hoy seguimos viendo las imágenes tremendas de Colombia. Llega información, por supuesto, la cuenta de personas fallecidas lamentablemente empieza a aparecer y a crecer. Se habla de 20, 30, y bueno, se cree que va a ser mucho más. Como de Venezuela, ¿no? Un hecho muy, muy, muy grave, muy, muy, muy duro. 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Señores, el sueño de la familia argentina, mientras Arvili limpia el desastre que hizo.
1: Vos comiste.
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0: Mañana me quiero meter en este caso porque tengo la horrible sensación de que no es un caso aislado. Ya hablamos nosotros acá de suicidios, de cómo han aumentado.
1: Sí.
0: Pero bueno, siempre es un tema difícil y hay que hacerlo con mucho cuidado. También de último momento, 25 muertos, al menos 25 muertos en el sismo fuertísimo. Esto es la noticia de último momento. No sé si en política hay algo de último momento.
1: Parece ser un lunes. Sí, están guardados todos, están todos escondidos.
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1: ¿No tengo todavía?
2: Te estás perdiendo todo.
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0: Bueno, ayer comí a la tarde postas increíbles. Son lo más rico que yo puedo comer.
2: Te devuelve la vida.
0: A la mañana o a la tarde. Sí, me hizo confiar de vuelta en que puede haber un mundo mejor.
2: Qué bueno. A mí
3: es lo
2: que
3: primero comentó
0: lo que
3: Pablo
0: puede la comida.
2: Es lo primero.
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2: Viste que panza que recibe cosa rica, no hay nada que hacer. Gaby me mandó un mensaje a mí. Yo
3: ¿también?
2: No, pero él me mandó a mí porque mañana vienen sus chipás, vine a buscarlos. Los puedes conseguir vos también en Chipanas en Instagram.
0: Perfecto. Última pausita y ya estamos de vuelta. Vendrá Nancy Pasos.
1: Por supuesto.
0: A cagarte a pedo por estar
2: ¿por qué?
0: En el programa.
2: ¿Por qué? ¿Se pone celosa?
1: Tuvo toda. Pasaron todos los protocolos para que ya esté.
0: No me salté los protocolos porque no quiero tener problemas con nadie. Te lo pido por favor, ya venimos.
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0: Bueno, señores, 7 minutitos nada más para la 1 del mediodía en toda la República. ¿Qué quedó en el tintero?
1: Bueno, varias cuestiones del fin de semana después de lo que fue triunfo de Huracán en el clásico de barrio más grande del mundo, 2-0 contra San Lorenzo. La gente de San Lorenzo ya no sabe a quién más putear, a los jugadores anteriores, a los que van a venir. El presidente de San Lorenzo es más que complicado, sacó un buen punto porque juega bien. Ya se prepara para su partido de Copa Sudamericana, porque como decíamos, esta es semana de Copa Sudamericana y hay 3 equipos argentinos que van a estar jugando. Boca lo hará mañana frente a Deportivo Recoleta de Paraguay. Hay 2 argentinos. Uno es Tigre, que enfrenta a City Torque de Uruguay el miércoles 7 de la tarde. Y River, que viaja a Colombia en las próximas horas para jugar frente a Santa Fe. ¿Jugará Thiago Almada con el Chacho Coviet, que está en la cuerda recontra floja? Se confirmará en las próximas horas.
0: ¿Dónde juega y a qué hora?
1: Contra Santa Fe en Colombia, así que no te afecta en absoluto.
0: Pero el viaje de regreso. ¿A qué hora?
1: 9:30 de la noche del día miércoles.
0: Está bien. River. Partido sacatécnico.
1: Complejo porque es de visitante y se define en cancha de River. Luego, así que es un partido.
0: No tengo fe que arranque.
1: 6 al hilo perdió River, ¿eh?
0: No,
1: es terrible lo de River.
0: No, esto es durísimo.
1: Luca Mella no quiere ni hablar.
2: Yo no he decidido dejar de hablar de River hasta que la cosa cambie. Yo
0: ya va a cambiar, va a cambiar. Yo le tengo fe que va a cambiar.
1: ¿Con Coudet?
3: Las malas.
0: No lo sé, pero
2: No, pero en el sentido
3: siempre.
2: De que ya no encuentro respuesta. Jugar, ya está. Tienen los jugadores, tienen todo. No, tiene. Hay una
1: increíble, ¿no?
2: River tiene la mejor institución del fútbol argentino en todos sentidos. Es un club que está ordenado en todo. Que genera más guita que todos los clubes juntos, básicamente. Por eso puede gastar.
1: River es el más lindo de Sudamérica.
2: Se escuchó mucho boludo diciendo por qué River gasta. Y bueno,
0: porque la genera.
2: Porque tiene 90.000 butacas todos los domingos llenas. Claro. De hecho, más. Ahora, el domingo tenemos 3 partidos seguidos de local. El domingo, el miércoles y el lunes. Nadie. Son 270 lucas de personas en una semana. ¿Qué club tiene eso en la Argentina?
0: ¿A promedio cuánto?
2: Y depende, porque tenés un abono, pero claro. Ponle que tengas
0: promedio,
2: 50-60 lucas de promedio entre la más barata y la más cara.
0: ¿Cuánto es vos que seas?
1: No, depende del promedio.
0: 270 mil personas por 50 mil.
1: Claro. Y se te dan 1.000 y pico de millones.
3: Sumaré los shows,
2: ¿no?
0: Sin contar los shows.
3: Claro.
2: Son 16.200.000 pesos.
1: 16 mil millones, perdón.
2: 16 millones.
0: Estamos hablando de 15 millones de dólares.
2: Y sí.
0: Más, 14, poner millones de dólares. Un montón de plata.
1: ¿Tanto?
0: Sí, sí, claro.
2: Chica, estás un cero y te da el peso.
0: No está de por partido, sino...
1: No, los 3 partidos juntos.
2: Claro, el contrato de los shows, River arregló 10 millones de dólares por año con la productora internacional Live Nation. O sea, es un contrato de 10 años, de 100 claro. millones, 10 millones por año de dólares. Porque claro, tiene show todo el tiempo la productora, es la productora más grande de show del mundo, eso es muy grande. Suma los restaurantes, suma los entre 1.500 y 2.000 personas que practican actividades todos los días dentro del club.
3: Más el colegio,
2: más la universidad.
1: No, la institución está súper ordenada. Lo que pasa es que lo que le viene pegando fuerte al hincha, que es lo que le pasa a la mayoría de los clubes, no, es el fútbol.
2: Sí, claro.
1: Porque si el fútbol
0: va a levantar, funciona,
1: el resto está todo de buen humor. No, ahora, si sale campeón de toda la disciplina, pero el fútbol le va como el traste, a la gente no le importa.
3: La vida son rachas.
0: No, el fútbol tiene esa... Claro. Esa doble cuestión de que puedes intentar hacerte de por

0: Que tampoco es que tipo lo arma el presidente del club, claro. ¿Cierto? Pero bueno.
1: No.
0: Muy complicado, también tienen que elegir las... Ahí, ¿dónde está el tema? Elegir bien las personas, elegir bien el técnico.
1: Alguien contó, me contaba ayer, que Coudet habló con los dirigentes, el vestuario dijo, muchachos, si quieren que me vaya, yo me voy. Y los dirigentes le dijeron, no, todavía estamos acá. Para que el proyecto siga.
2: Y también hay un problema, que es la realidad, que ya pasó cuando se fue Gallardo, que es a quien traes. Digo, también te pasa lo mismo, de que vos, si se va, está bien. Yo comparto que Coudet está al límite. Ahora, se va. ¿Y a quién traes?
0: Crespo. Y puede estar en algo peor, ¿no es cierto?
2: Y bueno, nunca sabés.
1: No, claro.
2: Es muy difícil, porque aparte el que agarra, agarra con la situación compleja.
1: Sí, pero agarrás con un plantel superlativo.
2: No, ni hablar.
1: Cualquier técnico va a querer agarrar a River, ¿no? Seguro. Es que se va el técnico de Riestra y dice quién agarra. No, se está yendo, en caso que sea Coudet, y cualquier técnico de River. Lo que pasa es que en River no quieren más a Ramón Díaz, los dirigentes.
0: Sí.
1: No se quiere
0: sí,
1: como
2: no, nunca, no, ya Ramón. Cuando se fue en 2014, la IMA.
1: Por eso.
2: Él se fue por un momento.
1: Con Enzo Francesco, entre otros.
2: Con el Enzo, particularmente, claro. Y con Donofrio.
0: Bueno, una cosita que no entró, que no hablamos, fue el tema Brasil. Otra vez Milei retuiteó insultos, esta vez contra el presidente Lula. Le dijo puerco y ladrón, que había dicho otra persona. Entró Nancy Pasos con la delicadeza. Ay, ¿qué pasó?
3: ¿Qué pasó?
0: Uy, no, viene mal.
3: Uy, viene mal. Prepárense, amigos. Toda vuestra.
0: Graben esto.
3: Vengo de chat de mamis. No, voy a matar a alguien.
0: No, tranquilo.
3: No puedo contar.
0: Te pido, por favor. No cuentes nada porque...
3: Vengo de...
0: No. Esas cosas deben quedar en el...
3: Sí, en el chat de mami.
0: Lo que pasa en el chat de mami queda en el chat de mami.
3: Tengo un arma de que, viste, que me sale todo a mí.
0: No lo hagas porque después te corren con eso.
3: Bueno, me queda un año.
0: Te perjudicas.
3: Bueno, ¿cómo andan? ¿De qué hablaban? Perdón, yo estaba...
0: No, yo estaba hablando de boludeces, de la pelea entre Lula y Milei. Tonterías, al lado del chat de mami.
3: Al lado del chat de mami, olvídate.
0: ¿Sabes que estuvo acá? Se reunió con varios, un vocero de Itamaraty.
3: Ah, contá, anoche metiste y seguiste de largo.
0: No, estuvo acá, no me acuerdo el nombre, pero tipo muy importante, que estuvo reunido con varios periodistas y demás. El canciller le dio una nota desde Colombia, ¿no? Porque había ido también para la Asunción. Le dio una nota aclarativa de Brasil por explicar el tema en la Argentina, dando sus explicaciones. Pero en el interín sale la nota del canciller en Clarín y Milei retuitea a un tipo que le dice puerca a Lula. Yo lo que digo es, está,
3: claramente,
0: como dijimos
3: ayer,
0: está haciendo el laburo en detrimento de los argentinos. Es gravísimo. Por eso cuando decimos que es un presidente entreguista, le interesan los deberes a Trump de complicarlo a Brasil o de romper Argentina a Brasil, y no le importa que eso nos perjudique económicamente a nosotros.
3: Y eso es así.
0: Es una burrada y un entreguismo y un seguidismo de un país extranjero que es intolerable.
3: Ahora, ¿viste que te la cobré ayer?
0: ¿Qué me cobraste? Que no te di bola la otra vez.
3: Bueno, ¿viste que yo te la cobré? Empezaste, mirá, cómo llegó con esos pelos y...
0: Ah, sí, vos te parece lo más normal del
3: mundo. Pero era para que vos me dijeras, seguime una. No te ibas.
0: Pero en qué mal estado. Está bien, a favor de él debe hacer calor en Colombia.
3: Y
0: pero
3: con
0: no
3: eso
0: podés
3: que se pone...
0: presentarte con la cara como estaba él, todo despeinado, transpirado, abotagado.
3: ¿Para qué más?
2: Las ojeras estaban tremendas.
3: ¿Ah,
0: las
3: sí?
0: ojeras.
2: No, estaban, los ojos estaban.
3: Yo como veo mal de lejos, viste, quizá no miré muy bien.
0: Lo vi hecho pelota.
2: Y la ceja que estaba.
0: Pero uno puede ponerse más presentable. Antes de bajar del avión, te pones un poco algo en la cara.
2: Va a ser fuerte el contraste por los momentos en los que está excesivamente maquillado y los que no está maquillado.
3: Pero perdóname, la otra cosa es...
0: ¿Todo transpirado?
2: Claro.
3: Cuando ha bajado del avión con el mameluco, mi amor. Esta vez por lo menos el con.
0: Sí, yo no entiendo esto. No. Bueno, se puso al frente de las tareas de salvamento de la Espriella, demostrando que puede ser de ultraderecha, pero que te preocupa un poco la gente. No como Milei, que viste... Pasan catástrofes acá en la Argentina, no le da ni pelota. Acá, por lo menos, de la Espriella se grabó yendo en un avión a no sé dónde, no lo escuché, pero bueno, el tipo evidentemente
3: acá te acordás que lo tuvimos que apretar tres de la yanca.
0: Pero cuando fue dijo, arréglense ustedes.
3: Me parece muy bien.
0: Lo están haciendo.
3: El mercado los va... Bueno, ¿vos sabés una cosa? El famoso puente que pusieron en ese momento, porque se había cortado la ciudad, ¿te acordás que había un puente importante?
0: Claro.
3: Ese puente con la plata del municipio, o sea, de los impuestos de los bahienses, que además lo siguen votando, lo alquilan, se le pagan al Estado dos meses. Es una barbaridad.
0: El gobierno nacional. Y entre paréntesis, tampoco que no tocamos
3: millas, ¿no?
0: Ahí, ¿viste? Presentaron en Santa Fe una senadora para que el

0: Estado y un juez que obliga al Estado Nacional a ocuparse de una ruta, de dos rutas.
1: Están. Totalmente.
0: Si perdón, hace obra te pública.
1: Te voy a contar una sola cosa.
0: Ordena la obra pública.
1: Te voy
0: increíble.
1: A contar una sola cosa. Diste en la tecla de mi editorial de hoy. Hoy mi editorial.
0: ¿Cómo estamos?
1: Pero, estamos me la dejás servida.
0: Totalmente,
1: estamos a punto de ser
0: en
1: pareja.
0: Sintonía.
2: Sincronizados.
1: Impresionante.
0: De verdad, pero es tremendo. Una locura total. Y el 25% de lo que se recauda por impuestos a los combustibles es lo que se gasta en rutas. Y todo el resto está en plazo fijo.
1: No, bueno, eso es la nota de ayer de Alconado Amun, que es con la que voy a hacer la editorial. Así claro. Que no amplíes, nos vamos a las noticias.
0: Bueno, ya. No. Frente a esta censura me retiro.
1: Totalmente.
0: Se quedan con Nancy.
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4: Una de la tarde en todo el país, en Buenos Aires, la temperatura 11 grados 6 décimas.
5: Un fuerte sismo de 7,4 grados de magnitud sacudió gran parte de Colombia.
4: Otro en San José del Palmar y se sintió en Ciudad, Medellín y Cali.
5: Provocó masivas evacuaciones de edificios y daños en la cúpula de la Catedral Basílica de Manizales.
4: Amplía el periodista Cristian Zuloaga.
6: Todos los organismos de socorro de la ciudad ya están activos. En este momento están iniciando porque varios edificios en las zonas del cable y la zona céntrica de la capital caldense colapsaron y otros quedaron completamente destruidos. En el caso de Pereira también hay serias afectaciones en la zona céntrica. A esta hora además las vías están colapsadas de personas que están tratando de salir de la ciudad o ingresar e incluso trasladarse a otras donde se puedan poner a salvo o donde puedan averiguar por sus familiares. Reitero entonces, el balance es muy complicado en este momento porque tanto la comunicación telefónica como el internet y las vías están colapsadas.
5: Finalizó la primera audiencia del juicio contra Pity Álvarez por el homicidio de una persona en Villa Lugano.
4: Amplía Paula.
7: Finalizó la primera audiencia en el juicio oral contra Cristian Pity Álvarez. Consultado sobre si iba a declarar, Álvarez respondió que lo hará más adelante. Cuando le preguntaron si recordaba su número de DNI, dijo que no. Tampoco supo decir su domicilio anterior, solo el actual. Confirmó que su profesión en este momento era la música. Al responder sobre su estado de salud, mencionó que padece hipertensión, diabetes y secuelas de una operación de cadera, por lo que toma medicación todos los días. Luego fue consultado sobre consumos problemáticos. Tal vez sí, respondió cuando le preguntaron si padecía alguna adicción. Y agregó, adicto a la pasta base. Paula Larrús, Radio 10.
5: La mesa política espera a Federico Sturzenegger.
4: Gabriel Sanfilippo.
8: Mañana volverá a reunirse los 9 integrantes de la mesa política del gobierno en Balcarce 50 y todo parece indicar que don Federico Sturzenegger será también invitado especial. Y sobre este tema se le preguntó a Patricia Bullrich en qué carácter y con qué condiciones llega el ministro a esta reunión.
9: Será una discusión razonable. En todos los temas, las leyes pasan por múltiples instancias. Echarle la culpa a alguien es un hijo.
8: Gabriel Sanfilippo, Radio 10, Noticias.
5: Manuel Adorni debe justificar ante la justicia su abultado crecimiento patrimonial durante su paso por la función pública.
4: El ex jefe de gabinete tiene 15 días de plazo para explicar, documentación mediante, cómo hizo para aumentar sus ingresos de manera exponencial entre el 14 de diciembre de 2023 y el 27 de junio de 2026.
5: El fiscal Gerardo Polichita quiere que demuestre el origen de los fondos en un dictamen de 207 páginas.
4: Amplía Vanessa Petrillo.
10: Todo lo que tiene que explicar Adorni lo tiene que explicar con documentación. O sea, tiene que aportar el detalle de, lo tomamos, Indio Cuá tiene que justificar, a ver, el origen del dinero para comprar el lote y el origen del dinero para refaccionar la vivienda que, según el contratista, ahí Adorni, por ejemplo, desembolsó $245,000. Bueno, ahí Adorni se la va a ver negra para presentar un respaldatoso.
5: La mora generalizada alcanza niveles nunca vistos y se disparan los concursos preventivos.
4: Germán Pizano, abogado y titular del departamento por Radio 10 sobre la magnitud financiero.
11: En el año 2021, plena pandemia, en todo el año se habían iniciado 77 concursos preventivos. En el 2021 se iniciaron 77 años. Y en el año 2000, al 30 de junio, se iniciaron 132 concursos preventivos. Va a terminar este año con cerca de 200 preventivos. Que si a eso le sumamos los pedidos de propia quiebra que hace el comerciante, el empresario, sumamos la cantidad de más de

0: de 1000 juicios ejecutivos por el fenómeno. Se configura lo que estamos llamando un estado de cesación de pagos.
1: Partidos continúa hoy la cuarta fecha del torneo clausura.
2: A se enfrentarán Banfield y Belgrano de Córdoba. B, Unión de Santa Fe recibirá Central Córdoba.
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1: Pinzón y Almirante Brown volcó un camión.
2: Subiría entre Puma Acagua a Bobo, choque entre auto y moto.
1: Buenos Aires y alrededores, 11 grados 6 décimas la temperatura, 56% la humedad.
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2: Una al mediodía, 9 minutitos, linda gente. Y empezamos este lunes de una... Nosotros empezamos acá, la radio empezó muy tempranito. De hecho, hoy el gato silvestre estuvo haciendo para mí. Oh, me quiere mandar a Salta. Le dije que no tengo ningún inconveniente. Me dice Nancy que va a todos lados. Bueno, vamos a ir a Salta. No sé, quiere que vaya a la procesión de la Virgen. Yo me voy a terminar haciendo así como me hice peronista gracias a Milei.
3: Sí.
2: Por el gato voy a ser católica. Sí, pero católica sí, onda monja, ¿me entendés?
3: No, te quedan un par de meses.
4: Tenés que ir caminando a Luján.
5: Tampoco complicado.
2: Me voy a hacer
4: monja. Monja ya.
5: Ah, bueno.
2: Cuatro años. No sé cómo es el catolicismo ortodoxo. Los días, como
3: los domingos,
2: no,
3: está el tema del voto.
2: Por lo menos los domingos.
4: Por lo menos los domingos.
2: Yo dejé de ir a los 12 cuando tomé la comunión.
3: El problema está que te tenés que confesar para poder comulgar. Eso es clave si querés ser.
2: Yo, si conseguimos un cura que tenga tiempo, no tengo ningún inconveniente.
4: Yo te consigo uno ya mismo.
2: Después con tiempo, mucho tiempo tiene que tener, ¿eh? Claro. Y tiene que poder discutir conmigo qué es pecado y qué no es pecado, pues si no tampoco...
5: No,
2: yo quiero ir negociando.
3: Te da una pena, ¿viste? Vos vas, le decís lo que hiciste mal, te da una pena cumplirle
2: rezando. Todo eso me lo acuerdo, todo eso me lo acuerdo. Un día les voy a contar la anécdota. Exactamente, y ahí vemos. 1:00 a.m, 11 minutitos. A ver, linda gente, 11.6 grados la temperatura, mucho frío muy temprano, quiero decirles. La amplitud térmica de ayer domingo y hoy fue terrible.
3: No, 3 grados.
2: Pero terrible, ¿eh? 3 grados no te lo tolerás a esta altura de la soirée. Así que bien, hoy la máxima estaba pronosticada en 12, como siempre la pasamos, la vamos a pasar de 11.
3: Un poquito más de solcito y caliente.
2: Pero bueno, es lo que hay. La mínima de hoy fue de 4 y en realidad en el conurbano fue menos todavía, ¿eh? 2.7 decía mi reloj hoy a las 7 de la mañana. Sube un poquitito la mínima, 7 grados, ¿eh? La máxima baja un poco, no, lo mismo, 12. Y el miércoles sube más la mínima a 8, así que vamos a estar mucho mejor. Pero ayer y hoy realmente fueron mañanas y van a ser nochecitas bastante, bastante... Que por ahora mantengan el abrigo en la mano, pero lo van a usar bien más tarde. 1:00 a.m.

0: buenas tardes, buenas noches, buenas madrugadas. Bienvenidos a El Amor. La verdad que empiezo diciendo algo que es lo que me sale. Realmente un beso muy grande a todas las familias de los colombianos que estén en la Argentina, preocupados obviamente por lo que ha pasado. Hay que tener en cuenta, tenía el nuevo presidente el sábado. O sea, digo, la verdad que
1: primer día administrativo.
0: Y primer día administrativo te pase esto. Menem también asumió un sábado, me acuerdo, 9 de julio. Y el 11 de julio era el primer día de... Pero no hubo terremoto. Claro. Terremoto fue él para todos nosotros, claro, pero en otro sentido. Así que realmente una cosa impresionante. No solo se conmovió Colombia, sino que hay repercusión de estos. Así que vamos a estar seguramente charlando un poquito más tarde sobre todo este tema. Yo hoy tengo editorial, así que rápidamente me dicen los temas así como corriendo.
2: Bueno, vamos a hablar de los mercados. El riesgo país sube, ese 13% de suba en los últimos 460 puntos básicos, un montonazo. En un ratito también vamos a hablar de una de las disputas de las últimas horas. Volvió Galperín, el dueño de Mercado Libre y Mercado Pago, a disputar la estadística de consumo. Él dice que no cae, que en realidad está en su plataforma. Vamos a contrastarlo porque ya le están contestando.
0: Qué bueno, porque va a tener que pagar muchos impuestos este año entonces.
2: Sí, el problema es dónde lo paga. Acá no, digamos, se favorece el fisco del país vecino, es decir, Uruguay. Vamos a hablar también de las ventas de materiales de la construcción. La obra privada sigue parado, malos datos de grupo. Y una declaración flamante de Adrián Rabiel, que parecía que estaba...
0: ¿Otra más?
2: Sí, medio desaparecido por unos días. Dio una entrevista y dijo que el consumo está volando, que la inflación está bajando.
3: Muy difícil, así es.
0: Impresionante. Una de mediodía, 15 minutitos. Julián, que no empiece por ahí porque ya sé por qué dónde va a empezar.
4: Que los grandes del fútbol argentino...
0: Perdió River.
4: Boca. Empató Boca, perdió Racing, perdió San Lorenzo, perdió Independiente.
0: Impresionante,
4: chicos. Tremendo lo que pasa.
3: Es muy difícil así. Un fin de semana de perdedores.
4: Casi. Sí, totalmente. Bueno, casi, vamos a charlar de eso.
0: Lo que más me alegró fue que Huracán le ganara a San Lorenzo.
4: ¿Por qué?
0: Porque cuando era muy chiquita, antes de ser de Boca, fui de Huracán un ratito. De los 3 a los 4 años.
3: Coqueteo. Casi nada. Coqueteo con Huracán.
4: Simpatizamos de eso, de la situación de los grandes del fútbol argentino. De otro duro comunicado de la UEFA junto a la AFC y la CONCACAF, la FIFA. La historia, Nancy, de Matías Porrain, este futbolista argentino que vive en Estados Unidos y fue detenido por el ICE. Impresionante, de máxima seguridad. Y el fuerte
0: obviamente
4: accidente
0: está,
4: de Tomás...
0: Obviamente está Milei llamando a Trump a decirle, che, es un error, ¿no?
4: No se meta. No creo. Y el fuerte accidente de Tomás Fernández en el TC2000 en La Pampa. Terrible. Vamos a estar detallando cómo está.
0: Lo vi en vivo, te juro.
4: Impresionante.
0: O sea... Imagínate, porque para mí, chicos, cualquier corredor es mi hijo, me acuerdo que te digo.
4: Sí, poco así. Y porque podría pasar, claro.
0: Obvio, digamos, cuando vos ves ese tipo de cosas, el otro día que se incendió, que yo te lo comenté, la verdad que, digamos, vos ves esas cosas y enseguida pensás. La verdad que, por suerte, hace muchísimo tiempo que no hay ningún accidente fatal en el automovilismo mundial.
4: Claro.
0: Pero así y todo, cuando pasan cosas de este estilo, nada.
3: Y bueno,
0: si pensás, obvio. Así que bueno, una al mediodía, 16 minutitos. Vamos, Lucas Mella.
5: Bueno,
0: ¿te quedó algún tema? Porque tuvo toda la mañana.
5: No, por ahí de todo. Hay cosas nuevas también, por supuesto, para charlar. Porque tenemos que hablar de Sturzenegger, que está en el centro de la escena. Porque, bueno, todos los proyectos que ha pasado son de su autoría. Está el quilombo de los puertos, que lo contamos, el fracaso con eso. Ley de tierras, ley de también de manejo del fuego. Todo eso era de Sturzenegger. Y ahora, encima del jueves, estaba en República donde estaba todo. Así que...
3: Tuki.
5: Complicado el asunto.
0: ¿Pero que en la playa?
5: No, en un foro dando una conferencia.
0: Ya era un montón.
5: No, pero igualmente es igual de terrible en el sentido de que estaba dando una conferencia sobre desregulación mientras fracasaban sus proyectos en Argentina.
0: Bueno.
5: Pasan. Al mismo tiempo, ¿qué va a pasar con el Congreso de acá en adelante? El gobierno avanza con los proyectos más importantes. Las PASO, obviamente. También la cuestión de la Carta Orgánica del Banco Central y una ley que quedó colgada. El régimen de zona fría. Que lo vuelven a retomar ahora cuando termina el invierno. La CONSA del PRO insiste en que va a ser candidato el año que viene a presidente. Raro, vamos a ver qué pasa con eso. El 58% de los argentinos ya piensa en votar a otro gobierno. Encuesta nueva de Suán Córdoba que saldrá en las próximas horas. Y cerramos con algo bastante más de último momento. Denuncia contra la ministra Montioliva y contra uno de los comisarios... Que el otro día...
0: Sí, fue el que sacamos anoche. Anoche lo dijimos con Pablo, justamente, ¿quién era? Nombre, Gago, de apellido.
5: Era Gauna, de apellido, que estuvo siendo parte de la represión, sin uniforme, sin nada,
0: disparando. No, el tipo de...

0: No. Trench estaba.
1: Sí, totalmente. Exacto. Disparado contra los manifestantes del otro día.
0: Me parece perfecto. Vamos, Vera, con tus temas para hoy.
2: Bueno, se viene el Día del Niño, ojo donde compramos juguetes, porque la cámara del juguete detectó sustancias prohibidas en dos productos para niños. Así que atentos, eso después claro, lo vamos
0: nadie,
2: a estar cubriendo.
0: Nadie revisa nada, chicos. Esto
2: pasan
0: es.
2: Así, ¿viste? Obvio. Ni siquiera con los productos de los chicos. Hoy, después de 8 años, arranca el juicio a Pity Álvarez. Sí, de hecho ya arrancó ahora a las 10 de la mañana. Pity ingresó y además lo vamos a estar contando, y Mirtha Legrand le frenó el carro a Moria.
0: Bueno, ¡qué momento! Contar algo ¿qué de cosas dijo? Que pasaron en el fin de semana en la tele, ¿eh? Estamos como para aquí para arriba. Me parece muy bien. 1:18, no para que vayas opinando, y además porque yo me voy a poner a opinar ahora sobre un tema que seguramente muchos de ustedes tienen mucho para decir, así que anótalo, 11-23-66-0710, 11-23-66-0710.

mi columna tiene título: La motosierra mata. Durante un tiempo en este país se dijo: la corrupción mata. Y no era metáfora, era un diagnóstico. Cada obra que no se hacía, cada escuela que se caía, cada ruta que no se arreglaba, tenía con nombre y apellido y una cuenta bancaria de por medio. Bueno, hoy vengo a decirles algo que quizás les suene raro viniendo de alguien que también les habla de la casta, de la oscurrítica. La motosierra también mata. Escúchenme bien estos 10 minutos porque los números que les voy a leer no son opinión, son plata. Son rutas, lamentablemente, muertos. Investigaciones de Hugo Alconada Mon para el diario La Nación y la publicó ayer. Se metió a reconstruir balance por balance, informe por informe, a partir de pedidos de acceso a la información pública, dónde fue a parar la plata que los argentinos pagamos para arreglar rutas. Y lo que encontró Alconada Mon es realmente de terror. Arranquemos por el principio. Existe un fondo que se llama SISVIAL, Sistema Vial Integrado. Se creó en 2001 y se creó por exigencia del Banco Mundial para una cosa específica: agarrar una parte de lo que pagamos todos los argentinos cuando cargamos combustible y destinarlo por ley a construir, mantener y arreglar rutas nacionales. No es guita de cualquiera, es guita marcada. Tiene un destino por ley. Como cuando vos separás la plata del alquiler y no la tocas para otra cosa, aunque te tiente en más de una ocasión. Bueno, te voy a decir algo. A vos te tentó la plata, y mucho. Durante 2 años y medio del gobierno de Javier Milei, ese fondo recaudó 1,5 billón de pesos. 1,5 billón. Y de esa plata, según reconstruyó Alconada Mon, ¿sabes cuánto se usó efectivamente para arreglar rutas? Apenas una cuarta parte, el 20%. El resto, más de 1 billón de pesos, quedó guardado. ¿Guardado dónde? Nos preguntamos. En títulos públicos, en letras del Tesoro. Mientras las rutas argentinas se convertían, con la definición textual del gobernador de Santa Fe, Maximiliano Puyaro, en rutas que ya no tienen pozos, sino cráteres. Esto lo dijo el gobernador de Santa Fe la semana pasada. Y con la definición también, muchas veces aliado del gobierno de Río Negro, Alberto Pretignel, en rutas heridas, rotas y olvidadas. Estas son definiciones que dan gobernadores, que son seguidores o que le votan cosas al gobierno y que sin embargo están dando cuenta de esto. Miren la evolución, porque acá está la trampa. En 2024, el primer año completo de gobierno de Javo, se ejecutó apenas el 11% de lo recaudado. En el 2025, año electoral, subió al 39%. Mira vos qué casualidad. Justo en ese año dijeron: ay, Cherry, más por las dudas. Y apenas pasaron las elecciones, entre enero y mayo.

0: De este año, la ejecución de obras viales se desplomó otra vez al 18,5%. Cuando hay votos en juego, aparece algo de asfalto. Cuando no los hay, la plata se va derechito a la... Porque de eso se trata. Un exdirector del Banco de Inversión y Comercio Exterior, consultado, vivió con una claridad que da escalofríos. Dijo que la lógica de administración de ese fondo es la de una mesa de dinero. Obra pública prácticamente detenida y toda la plata disponible rendir en el sistema financiero. No en el pozo, en el bolsillo de un bono. Y mientras tanto, ¿quién controla esto? La Sindicatura General de la Nación y la Auditoría General de la Nación, que según se pudo reconstruir, no revisaron la ejecución de este fideicomiso en los últimos años. Nadie mira, nadie pregunta. Toto Caputo, como responsable último de esos fondos, fue consultado por escrito para esa nota. ¿Saben qué contestó? Nada. Ni una línea. Silencio. Y ahora vayamos a la parte que más me duele leer. Porque no es abstracta y hueso. Según el Instituto de Seguridad y Educación Vial, la mortalidad en las rutas argentinas aumentó un 22% en 2025 respecto al 2024. Y para el año pasado, la cantidad de muertos ya había superado a la de todo el 2024 completo. El 62% de las muertes viales de este país ocurren en rutas y autopistas. No en la esquina de tu casa, en la ruta. En esa ruta que, según la propia Federación de Vialidad Nacional, tiene entre el 65% y su extensión en estado directamente malo. Mientras se acumulaba plata en un plazo fijo, había gente sola, jugándose la vida, esquivando un cráter a 120 kilómetros por hora. Un consultado también por el Conado Amum lo calculó. Con la plata del CIS Vial tiene guardada en inversiones con esa plata que tiene guardada en inversiones financieras, se podría haber intervenido entre 20 y 25 mil kilómetros de red vial. Casi dos tercios de toda la red nacional. ¿Se entiende de lo que estamos hablando? ¿Entendemos por qué la corrupción mata? La corrupción, perdón, la motosierra mata. Y agregó una frase a olvidar, atrás de los números que muere en las rutas. Así que no, Javo, esto no es no hay plata. Hay plata. Hay un billón de pesos sentado, rindiéndote intereses, mientras la ley dice clarito que esa plata tiene un solo destino posible, el asfalto, no un plazo fijo, no una LECAP, no una letra del tesoro, rutas. Lo que dice el decreto que creó el fondo es lo que exigió el Banco Mundial en su momento, es lo que Argentina se comprometió a cumplir. Y acá dejo abierta una pregunta, porque no soy jueza, tampoco soy no soy tonta. ¿Cuándo un funcionario público administra fondos con un destino legal específico y sistemáticamente destina la infraestructura que destina esos fondos a otra cosa? Mientras la infraestructura que debía financiar se deteriore, la gente muere en el trayecto. ¿Eso tiene un nombre jurídico? ¿Legal? Pregunto. Yo creo que sí. Mal desempeño de la función pública. Y en un país donde todavía queda algo de justicia que funcione, alguien debería estar preguntándose si esto no amerita como mínimo una investigación. Ustedes lo dijeron con la motosierra en la tapa de una revista, lo repitieron en cada discurso, no hay plata. Esto es lo que decía y sigue diciendo el gobierno nacional. Bueno, había. Y la guardaron en un banco, mientras las rutas de este país se llenaban de cráteres y de cruces. La corrupción mata. Eso ya lo sabíamos. Lo que estamos aprendiendo ahora, con números, decretos y con... es que la motosierra, cuando se usa para cortar el asfalto en lugar del gasto político, también mata. Y esa factura, tarde o temprano, alguien la va a tener que pagar.
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0: 29 minutitos. Mira, tengo así acá una de último momento. El vocero presidencial, Adrián Rabier, confirmó que el Ministerio de Economía utiliza fiduciario para ordenar las cuentas públicas. O sea, la plata de la ruta está, ayudando al equilibrio fiscal, concretamente. Bueno, esto está mal. Alguien lo tiene que denunciar. Lo tienen que denunciar. Están todas las pruebas, están todos los números. Y tienen que además compararlo con cómo se incrementaron las muertes en las rutas, chicos. Porque es así. Hace muy poco, papá y una nena, la otra está peleando por su vida con una situación complejísima en una ruta de estas. Pero bueno, una noticia.
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2: Una de la tarde y 30 minutos en todo el país, en Buenos Aires. La temperatura es 3 décimas.
3: Denunciaron penalmente a la ministra de Seguridad, Alejandra Monteoliva.
2: Federal, Gustavo Gauna.
3: Es a quien se vio de civil con una escopeta en la mano apuntando a quienes se movilizaban.
2: Amplía. Vanessa Petrillo.
4: Denunciante a la ministra de Seguridad, Alejandra Monteoliva, y también al comisario inspector Gustavo Gauna. Es una grave denuncia que fue presentada hoy en los tribunales de Comodoro Py. Hay varias denuncias. Una es la del abogado Gregorio Dalbón, que el policía inspector, porque tiene un alto rango, estaba vestido de civil y en la responsabilidad institucional de la titular de la Monteoliva. De hecho, pide la separación preventiva de este policía, realiza la investigación y pide también la indagación de Monteoliva y claro. De Gauna.
3: Italia y Dinamarca rechazan la inmigración descontrolada y piden centros de repatriación en terceros países.
2: Publicaron este lunes un comunicado conjunto en el que afirman que la inmigración ilegal provoca suba de los índices de delincuencia, creciente presión sobre los servicios públicos y erosión de la confianza pública.
3: Juicio contra Pity Álvarez por el homicidio de una persona en Villa Lugano continuará el miércoles.
2: Amplía Paula Larruz.
5: Antes de que terminara la primera audiencia en el juicio en Pity Álvarez, su defensor pidió suspender la misma. El abogado indicó que no le parece que se someta a juicio a una persona que no estaba presente y que había una disminución importante. Sentado a su lado, Pity se mostró cruzado de brazos como dormido. El fiscal Sandro Abraldes argumentó que el defensor quería obstruir el desarrollo del debate. Dijo que esa supuesta desconexión no se verificó durante los shows musicales en los que el artista participó ni en una reciente nota en una revista de rock. Afirmó que dormirse no habilita a suspender el juicio. Paula Larruz, Radio 10, Siempre Noticias.
3: Gobierno confía poder tratar la reforma del Banco Central para fines de agosto.
2: Luego de lograr dictamen este miércoles, apuntan luego a sesionar en diputados el 19 o bien el 26 de este mes.
3: En cambio, la nueva ley de inocencia fiscal enfrenta un panorama con mayores resistencias.
2: No tendría el voto de los aliados para la firma del dictamen en un plazo tan corto.
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3: Reiteramos, Conte Brown por el vuelco de un camión.
2: Subiría entre Puma Bobo, choque entre auto y moto.
3: 12 grados 3 décimas, la temperatura en Buenos Aires alrededor es 56% la humedad.
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5: Hola, hola, hola, hola, mis pequeños buñuelines. Aquí el genio de la lámpara. Nuevamente, con acertijos, con misterios, con historias, con estas excusas intelectuales para encontrarnos juntos en el aire de la 10. Aquí va el primero de la semana. Atención para Mercedes, me encontré con 7 mujeres. Cada mujer lleva un saco, cada saco 7 gatos. Entre gatos, sacos y mujeres, ¿cuántos iban para Mercedes? ¡Me encantan los hijos en verso! Yendo yo para Mercedes, me encontré. Cada mujer lleva un saco, cada saco 7 gatos. Entre gatos, sacos y mujeres, ¿cuántos iban para Mercedes? Divertido, ¿verdad? A pensar, en un rato vuelvo para recordároslo. Mientras tanto, mala canseira. Y adiós.
6: Ay, ay, ay, cómo se vino el señor genio. 1:36, 11:23, 66, 0710. ¿Qué tenemos de premio hoy?
7: Entras a Cines Multiplex.
6: Espectacular. Qué momento, señores. Tenemos una alerta. ¿De qué se tratará? Ahora lo vamos a ver. Veo la carita de Adorno y una alerta.
7: Me quedo quieta.
6: Digo, ¿qué pasa? Veo la carita de Adorno y una alerta.
8: Me quedo quieta. 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

0: al mediodía, 39 minutitos, 11-23-66-07-10. Qué semanita, qué lindo que está el sol, chicos. El día está espléndido ahora, ¿eh? Realmente espléndido. Ayer también, ayer comí el solcito.
1: Bien,
0: comí el solcito, así que estoy contenta. En un rinconcito de casa, pero había un vientito, mi amor. No,
1: hacía frío, con el sol hacía frío.
0: Había vientito, igual. Había vientito. Bueno, Leandro Ranuco, ¿con qué empieza?
2: Bueno, vamos a hablar del culebrón histórico del consumo en la Argentina. Hay de nuevo una disputa, porque claro, CAME, la Confederación de la Mediana Empresa, que es solamente una de las cámaras que mide consumo masivo, los domingos en general publica números de producción, de eventos, de consumo. En el día de ayer tocó consumo masivo. Reportó CAME una caída de 3,8 interanual en julio y del 2,1 contra el mes previo, es decir, junio de este año. Además, el acumulado da menos 2,7%. ¿Qué es lo que pasa? Claro, como estos números se vienen repitiendo de manera religiosa hace más de 2 años y medio, es decir, estamos en caída, de caída, de caída, de caída, el gobierno ya se empieza a obsesionar con el tema de los datos y crea una ficción de que en realidad el consumo ha mutado y que no es que desapareció, sino que se fue a consumir al online, pero particularmente a un lugar. O sea, no es que fue al online y se repartió, fue todo a Mercado Libre, que es el coso de Galperín. Y claro, Galperín retoma esta idea. Recordemos que Galperín no es un señor que tiene, con todo el respeto del mundo, ¿no?, un comercio acá a la vuelta. Es un señor que tiene la empresa más grande del país, que es el tipo más millonario del país. Y la primera anomalía de esta historia es que se pone a discutir con datos estadísticos de CAME, que además tiene una serie histórica. Es decir, si vamos a discutir el número de CAME de ahora, hay que discutirlo para atrás, para adelante. Y la verdad que cuando está la serie histórica, vos ves los periodos y más o menos responden a un comportamiento de consumo. O sea, no es que es una cosa que ahora es distinta. Entonces, ¿qué hace Galperín? Galperín dice, habría que revisar, porque cuando yo veo los números, esto lo dice en Twitter, habría que revisar cuando yo veo los números de Mercado Libre, crecen como 32.000%. Y en realidad nosotros nos estamos quedando con todo el consumo. El presidente, obviamente, Javier Milei, no tiene la mejor idea de decir, meterse en la conversación y decirle masterclass. O sea, le agarra el tweet a Galperín y le pone masterclass. Exacto. Como diciendo, tiene razón. Mirá, este señor.
0: Obvio.
2: Claro, hay dos o tres respuestas que le empiezan a dar, porque ya es como una ficción que ellos se han creado, y es un mundo en el que viven dos o tres personas. Uno es Galperín, el otro el presidente, y dos o tres ministros. Ni siquiera Caputo se pone, ustedes habrán visto que Caputo ya ni siquiera discute la situación de se está yendo al online, porque le están contestando todos. Voy a dar dos o tres datos. El primero es, la discusión se acaba con dos cifras concretas. La primera es, ¿la recaudación de IVA crece o cae?
0: Cae.
2: Por lo tanto, no hay consumo. Segunda cuestión.
0: Perdóname, IVA paga en cercanía, los CA también, el comercio de Galperín.
2: El consumidor,
0: o sea,
2: lo paga.
0: Por ende, si cayó la recaudación de IVA, porque cayó el consumo. No hay mucho más. O sea, no es que dejaron de consumir acá y fueron allá.
2: Segundo dato. La producción de los bienes que se venden, ¿cae o sube? Cae mayoritariamente. Y sobre todo la de alimentos y bebidas crece marginalmente. Es decir, si la producción aumenta, es porque la gente consume más. Si la producción cae, es porque consume menos. No hay mucho misterio. Es decir, no se fueron a ningún lado. Haroldo Montagu, ex viceministro de Economía, tiene una consultora que se llama Vectorial y que hace un ratito publica unos datos hablando de comercio electrónico. Dice, la participación del comercio electrónico en el comercio total representó en 2020 18,7%. Él dice el total del comercio electrónico. Ahora bien, las ventas de consumo masivo por el canal electrónico, porque acá está la discusión, son apenas el 6% de las ventas totales. Es decir, no hay ninguna forma.
0: La gente en general compra cosas. Yo este fin de semana compré unas sillas de esas de plástico, sí, ponele. Las terminé comprando online, no en la plataforma, sí, en el mismo comercio, porque el comercio tenía online 12 cuotas, y si ibas al comercio, que fui a verlas, sí, eran 6 cuotas. Dije, listo, las compro online, 12 cuotas. Pero, a ver, es el mismo comercio, va a facturar el mismo comercio, ¿se entiende? Porque esta es la otra cosa. Por la plataforma de Galperín, venden muchas empresas.

0: Ahora, después cuando viene la facturación de la empresa.
1: Totalmente.
0: El IVA lo pagan igual.
1: Pero además recordemos que esto, o sea, no es que solamente lo hace CAME. Mi consumo mide. La Cámara Argentina de Comercio, que la semana pasada sacó un número negativo y es una cámara afín al gobierno. Lo mide Sentia, lo mide Cantech, lo mide Nielsen, lo miden un montón de consultoras y un montón de cámaras empresarias en la cual no te da, o sea, pasa algo sobre la venta física. O sea, esto es claro, no sé por qué discuten sobre lo mismo. Y cierro con esto, cortito. Hay una discusión, vos lo charlabas ayer, te veía con Dugan con el tema de los créditos, sí. El crédito en dólares y toda esa historia. Ahí hay una.
0: En la etapa hoy de Clarín, sí, chicos, claro, que es una locura.
1: Ahora, esto es claro, ese es el planteo, porque el gobierno dice que, en realidad, el gobierno insiste sobre que la gente no compra porque no tiene crédito. Y en realidad no compra porque no tiene plata. O sea, si no le alcanza la plata para pagar la tarjeta de crédito, vos le puedes dar el crédito de lo que se te antoje y no lo va a agarrar.
0: Totalmente.
1: O lo va a agarrar y va a entrar en mora, que además pone en discusión esto. Y te cierro con un dato
0: porque
1: más.
0: Porque la discusión es el ingreso, chicos. Este es el tema. No es crédito, no es volver a endeudarme más. Necesito que suban mis ingresos. De eso se trata. No tiene otra salida esto. No hay otra salida.
1: Bueno, y cierro con una cosa. El economista Cristian Buteler decía, si vos le sumas la mora de las billeteras virtuales a la mora total del sistema, que hoy está en 12,8%, saltaría arriba del 17%. Es decir, vamos caminando a que 2 de cada 10 créditos estén en mora. O sea, 2 de cada 10 créditos no puedan ser pagados. Entonces digo, la discusión son los ingresos.

0: De este país, este fin de semana perdieron todos menos Boca. El primero en perder fue River, que cayó 1-0 ante Tigre con el gol de Nacho Russo.
1: ¿Tienes algo para contar, Lucas?
2: No.
3: Epa. Ah, vale. Bueno.
0: Está bien, me parece bien que no hable.
2: Hay
0: bien.
2: Que cuidar, uno tiene que saber cuándo
3: retirarse.
4: Es cierto, sí, sí.
1: Hablaron los
4: lo del cura.
0: Hay batallas que
1: los jugadores hablaron esta vez o siguen callados.
0: Habló solo Eduardo Caudet. ¿Querés escucharlo? Habló sobre su futuro. A ver qué nos dice el Chacho.
1: A ver.
5: Y sí, he hablado de tiempo, si veo que no se empiezan a dar resultados, obviamente no le voy a hacer ni mal a River, ni mal al hincha, al club y a esta dirigencia que confía en mí. Soy el más autocrítico, pero bueno, creo que estamos demasiado salados, por decirlo de alguna manera.
0: Bueno, yo le tengo fe al Chacho, porque viene con una mala racha, mala suerte, más allá de...
1: mala suerte, no es que juegue mal.
2: También la cosa.
0: Claro, exactamente.
1: Ahora estamos buscando brujo, digamos.
4: Hay un cura que lo están buscando.
1: Un cura o algo.
2: ¿Cómo te gusta? Me encanta cómo les encanta todo esto, la desinformación. Pero
1: no, digo...
3: Le
1: preguntan a Caudet.
4: Parece Milei.
1: ¿Cuál es? Totalmente.
4: No, el Milei de Río.
1: Digamos, ¿cuál es el problema? Caudet, no, estamos... Como dijo,
3: Estamos salados.
2: Sí, que está más dulce.
0: Todo esto sin hablar que el 5 le regaló la pelota al 9 de Tigre para que haga el gol, ¿no? O sea, más allá de estar salados o no, digo, si futbolísticamente no responden los jugadores adentro de la cancha, evidentemente se va a hacer más difícil, aunque contrates.
2: Vos también perdiste.
0: A cualquier brujo.
3: Estamos en un programa.
2: No,
3: porque
2: digo.
3: Excelente.
2: Vamos a atacar a los demás equipos.
1: Tengo una pregunta. ¿Vos sos de la actual comisión directiva?
2: Yo soy
1: militante. ¿Te contrató Jadrowski? ¿Qué es lo que pasa?
2: Yo mis convicciones políticas están claras en todos lados, Nancy. Yo no oculto.
3: Qué suerte que estás afuera, reina.
2: Es así. Yo banco de lo que estoy del lado
0: lo
2: bien
0: bancamos
2: y
0: al
2: contra
0: Chacho,
2: el mal.
0: Lo bancamos al Chacho por ahora.
1: Pero poca autocrítica, boludo. Poca autocrítica.
2: Ya va a salir. Cuando se dé vuelta la situación, los quiero ver. Todos los que están ahora los quiero ver en unos meses.
3: Sí, cómo te apuras.
2: Cuando se dé vuelta la historia van a tener que decir, y sí, Luquita tenía razón. Y bueno, está bien.
1: O sea, vos qué decís, que en realidad es una mala racha, que ya Caudet la van a ganar.
2: Ahora cuando empieza a jugar Almada, cuando están todos los muchachos, vamos a ver.
4: Acá tengo gente que me está escribiendo, me está diciendo, che, paren que Huracán es un equipo grande también,
1: Obvio que es grande.
4: Y ganó, muchachos.
3: No, cierto, lo dijiste.
2: No comparto, pero
1: bueno, pero últimamente dejó de ser grande hace un montón de tiempo.
4: No, ¿cómo no? Bueno, yo quiero defender Huracán
0: en
4: este caso. Soy
0: botero,
4: pero...
0: No, muchachos.
4: Huracán es un equipo grande.
2: Ahora tenemos...
0: ¿Cuántas libertadores tiene Huracán?
4: Bueno, ¿y ustedes cuántos tienen?
0: Una.
4: Ah, bueno.
0: ¿Y qué tiene?
2: Sin registro fílmico.
0: ¿Cuántos socios tiene Huracán? ¿Cuántos socios tiene Huracán?
4: Ah, un montón.
0: Ah, bueno, listo. Está bien.
2: Yo digo una cosa.
4: Yo me voy a salir
0: de ahí.
4: No, Huracán es un equipo grande.
1: No se entiende nada. ¿Qué están diciendo?
0: Lucas, quería
2: hablar. No, digo, ahora tenemos el miércoles, tenemos partido de Copa y después tenemos tres partidos seguidos de local que están en la cancha. Domingo, miércoles, domingo. Yo todavía no fui a River. Yo sí quiero decir esto. Yo todavía no fui a ningún partido de River.
1: No, porque vos no fuiste.
3: Falta la promesa.
2: En cuanto vaya, yo creo que la cosa va a empezar a andar. Si sucede, bueno, ¿qué va a hacer?
0: Si sucede, convencer.
3: Hay que creer.
4: Sería ser brujo.
2: No, brujo no.
3: No trates de entender.
0: Un amuleto, claro.
2: Hay cosas que son así.
0: Amuletín.
2: Vos para que te funcione una computadora la enchufás.
4: Sí.
2: Bueno, a veces necesita electricidad el asunto.
4: El refuerzo
3: eléctrica,
4: menos
3: poeta.
0: Está bien, está perfecto. Bueno, el otro que empató fue Boca y habló a Robarren. El partido, Boca un poco mejor jugó, pero vamos a escucharlo al técnico del Ceneice que habló del camino que tiene que seguir Boca.
6: Para mí el partido es completo, el rival juega. Lo que tenemos que hacer es enfocarnos en seguir en este camino. A mi entender van tres partidos de buen fútbol, algunos con algunas desconcentraciones, esos 15 minutos contra Ñul, pero ese es el camino y esperemos entender que tenemos que seguir ahí.
0: Bueno, la palabra del Vasco Arruarrena. El sábado también Independiente perdió 1-0 con Platense. El fin de semana San Lorenzo perdió 2-0 con Huracán y Racing. En el último del domingo cayó 2-1 frente a Argentinos Juniors con una nueva expulsión de Maravilla Martínez. Hoy dos partidos a las 19 horas, Banfield Belgrano y a las 21:15 Unión frente a Central Córdoba de Santiago del Estero.
1: 1:00 PM, 51 minutitos.

0: Nancy, escuchando tu explicación de que la motosierra mata por el caso de las rutas, también decir que es corrupción. No es solo motosierra, es corrupción, porque a ese dinero no es que no lo usan, no solo que no lo usan para las rutas, sino que lo usan para las mesas de dinero, que es lo que ellos vinieron a hacer. Así que es motosierra y es corrupción.
1: Hola Nancy, hola equipo. Bueno, soy de Entre Ríos y eso se llama malversación de fondos. La plata se fue para otro lado, así de sencillito para los que no lo entienden. Es un desastre las rutas de todos lados, por supuesto. Sabemos que la plata está en otro lado. Como vos dijiste, hay plata. Está donde no tiene que estar.
2: 1:52. Aprovecho porque me acaban de mandar... lo siguiente, finalmente han sido denunciados, chicos. Se ha presentado la denuncia y la denuncia la hace la diputada nacional Victoria Tolosa Paz, que justamente denuncia al ministro de Economía, a la Dirección Nacional de Vialidad y al Banco de la Nación Argentina. Malversación, la causa sería malversación de caudales públicos, agravada por el daño y entorpecimiento del servicio, defraudación de administración fraudulenta en perjuicio de la administración pública, abuso de autoridad, incumplimiento de los deberes de funcionario público y omisión de actos de oficio, y negociaciones incompatibles con el ejercicio de la función pública, como hipótesis concurrente respecto de las colocaciones efectuadas por el fiduciario en su propia entidad. Claro, lo que están diciendo acá es no solo que la plata de esto y del fiduciario terminaba colocada, etcétera, etcétera, sino que además el que maneja el fiduciario parece que tendría alguna responsabilidad, eligió a dónde mandar la plata, que parece que hay algunos amigos o algo por el estilo. Así que, como bien también decía el oyente, no es solamente mal ejercicio de la función pública, sino también corrupción, o no es solamente motosierra, claro, sino también corrupción. Pero digo, a ver, para que entendamos, que la corrupción mata ya lo sabemos. El tema es que nos vendieron la motosierra como la panacea a todos nuestros problemas.
3: Sí, agregamos, Nancy, que hay un informe muy reciente de la Cámara de la Construcción que dice que cuanto más tiempo vos demorás en
2: tenés hacer que rehacerla entera,
3: te tarda muchísimo más años recomponerla.
2: Totalmente, totalmente. 1:54. Vamos, Lucas.
4: Repasamos la denuncia hecha hacia la ministra de Seguridad, Alejandra Monteoliva, pero también contra el hombre que vas a ver en pantalla, si nos estás mirando por YouTube, de una foto que dio la vuelta a toda la Argentina, porque Gustavo Antonio Gauna, comisario inspector de la Policía Federal Argentina, que es el hombre que ves en pantalla, que está vestido de civil, es decir, no tiene ropa ni uniforme de policía y sin embargo está con una escopeta disparando como si se creyera el mismísimo Arnold Schwarzenegger en Terminator. El tema es que estaba disparando contra manifestantes.
2: Terrible.
4: En la convocatoria
2: del día
4: jueves.
2: Fíjate la altura, chicos,
4: tirando contra el cuerpo directamente.
2: Ayer, y con la cara, ayer yo conté que había más de 15 personas que habían quedado ciegas en los operativos cuando fue lo de Chile. Sí. Y ayer me escribieron colegas chilenos diciendo que son más de 200 personas.
4: Sí, sí. En Chile fue terrible.
2: Más de 200 personas con problemas, o sea, no todas ciegas, con problemas.
4: En un ojo, probablemente.
2: Quizás en un ojo y no en los dos, sí. Pero ciegos habían quedado un montón también.
4: Sí, pérdida de ojo o directamente la visión de un ojo fue muchísima la cantidad de gente en Chile que le pasó. Lo cierto es que la denuncia la hace, en este caso, Gregorio Dalbón. Básicamente plantea que en este caso los delitos cometidos son abuso de autoridad y violación de los deberes de funcionario público, que es el artículo 248, vejaciones y o apremios ilegales y la omisión o retardo de deberes de oficio. Pregunté y fui a ver cuál es la condena que tiene o la pena que puede tener cada uno de esos delitos para entender a qué se enfrentan tanto la ministra de Seguridad como este comisario Gauna. Por abuso de autoridad corresponde de 1 mes a 2 años, pero también tiene inhabilitación especial por el doble de tiempo. Es decir, que si a vos te condenan por abuso de autoridad a 1 año de prisión, son 2 de inhabilitación, claro, por lo cual dejás de poder ocupar tu trabajo. El segundo, vejaciones y apremios ilegales, es una prisión que puede ir de 1 a 5 años con inhabilitación especial por el doble de tiempo, lo mismo. Y en el caso de omisión o retardo de deberes de funcionario público, más que nada es una multa económica y una inhabilitación especial que va de 1 mes a 1 año. Es decir, que tanto la

0: La ministra de Seguridad, como este comisario, que el día jueves hicieron un desastre, se enfrentan a varios años de prisión en caso de que la justicia decida tomar la causa después de esta denuncia de Gregorio Dalbón.
1: Mira esto que escribe justamente Dalbón hoy. Gustavo Gauna. Al comisario inspector Gustavo Gauna lo conocí en el juicio por el asesinato de Lucas González. Bueno. ¿Se acuerdan de este tema? Sí. Ese chico que volvía de entrenar con sus amigos y los persiguieron como si fueran chorros.
0: Sí, y lo mataron.
1: El jugador de Barraca Central acribillado por una brigada por odio racial. Entonces estaba en homicidios. Declaró contra la brigada que asesinó a Lucas. Dijo la verdad cuando había que decirla y yo mismo reconocí públicamente su conducta. Aquel día vi a un buen policía. Por eso esta foto me impacta todavía más. Es quien los denuncia.
0: Sí.
1: Es Dalbón.
0: Claro, Dalbón sí. Sí,
1: Dalbón es el que está escribiendo esto y es el que lo denuncia. Sí, sí. Gustavo, de civil, armado y sosteniendo el arma en esa posición, sabes perfectamente que te pareces mucho más a aquellos policías que juzgamos por Lucas que al policía que fuiste cuando te sentaste frente al tribunal y declaraste con la verdad.
0: Sí, recordemos que Increíble. En el caso de Lucas González se habían matado, plantaron un arma dentro del auto donde estaban los chicos de Barraca Central intentando decir que había sido un tiroteo, cosa que obviamente se demostró que era falso. No solamente fueron condenados los cuatro policías que habían disparado, sino también todos los policías que encubrieron, que fueron varios más. En este caso, justamente...
1: Ese caso fue terrible, chicos. Sí. Fue terrible, sí. terrible. Los padres súper jóvenes.
0: Totalmente.
1: Fue terrible. Aparte, imagínense, había que comprobarlo eso.
0: Sí.
1: Había que comprobarlo.
0: Fue un grupo muy grande de policías.
1: Le sentaron pruebas, chicos. La policía de la Ciudad de Buenos Aires, sí, una policía recién creada. Fue terrible. Bueno, lo que dice Dalbón es que en ese momento este mismo policía estuvo del lado del bien. Bueno, antecedentes honorables, pero eso no le quita la responsabilidad sobre esto.
0: No, y aparte lo que se ve en las imágenes, Nancy, de todo tipo de esto que pasó el jueves, es las ganas con las cuales la policía reprime. Quiero decir, una cosa es la función de que en el estado que tenemos actualmente, en el mundo, en la Argentina, en todos lados, uno le permite el monopolio de la fuerza al estado. Está claro, eso es así. Ahora, esa fuerza está utilizada en caso de que la manifestación se descontrole o haya un peligro para terceros. En el caso del jueves no había ningún peligro para ningún tercero, entonces uno lo que observa cuando ve las imágenes, y particularmente la de Gauna, es un tipo vestido de civil que no tiene nada que hacer con una escopeta en la mano, porque no está tirando para disuadir, está tirando porque tiene ganas de tirarle al que está enfrente.
1: Yo decía el otro día, yo estaba dando ese mismo día una charla a 12 cuadras, chicos, no pasaba nada. Lo primero que pasó fueron los gases. O sea, y venían de atrás. O sea, la gente que venía caminando se estaba yendo de la manifestación. Los gases se lo tiraron con los tipos de espaldas. ¿Se entiende esto? O sea, realmente hubo una cosa, pero un espanto lo que pasó. Un espanto desde todo punto de vista. Y hay un registro fílmico y un registro de imágenes impresionante.
0: Sí, sí, por
1: El trabajo de los fotoreporteros ese día fue...
0: Más con eso, por supuesto, van a ser todas medidas que después terminan quedando como para el juicio.
1: 1:59.

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1: Dos de la tarde en todo el país, en Buenos Aires, la temperatura 12 grados, 3 décimas.
2: Reiteramos, denunciaron penalmente a la ministra de Seguridad Alejandra Monteoliva.
1: También al comisario inspector de la Federal, Gustavo Gauna.
2: La presentación la realizó el abogado Gregorio Dalbón.
1: Es por el accionar del jueves pasado, reprimiendo a quienes frente al Congreso.
3: El comisario Gauna es una de las personas más importantes en Omicidio. Y además, un hombre súper preparado, realmente sabiendas de la preparación que tiene, hay que dar una foto con Burrich por el caso, luego preparado. Pero bueno, evidentemente, Monteoliva y este gobierno de Milei van a reprimir para que la gente, cuando sale de su trabajo, arrugue y no vaya a una marcha a pelear por sus derechos. Entonces, el ABC lo ven los jueces, en este caso el fiscal Rívolo. Si no lo ve, y esto lo permiten y siguen, vamos a lamentar una muerte o varias muertes, porque realmente esto va creciendo.
2: Desde la provincia de Buenos Aires, respecto al endeudamiento de las familias.
1: Lo hizo el ministro de Gobierno, Carlos Bianco.
4: Ese aumento debe ser porque hay un comportamiento irresponsable generalizado. De repente una población irresponsablemente tiende a endeudarse, como dijo un periodista, para darse un gustito. Y lo que va

0: vamos a ver ahora es que ese endeudamiento lejos está de darse un gustito, ese endeudamiento que las familias utilizan para llegar a fin de mes. Hace poquito veíamos un informe que decía que las familias no llegan al día 20, no es que no llegan a fin de mes, las familias no llegan al día 20. ¿Y cómo van a hacer para llegar al 30? Bueno, se endeudan.
1: Agrego que los números muestran que no es una cuestión de irresponsabilidad de quienes tomaron créditos,
2: sino que la responsabilidad es de Milei y de su gestión.
0: No es la culpa de la gente, la culpa es de Milei. Lo que estamos haciendo con los instrumentos que tenemos, básicamente con el Banco Provincia, es establecer mecanismos de refinanciación de deudas con mejores plazos y a menores tasas. Primer punto, morosidad récord. Morosidad se define como atrasos en los pagos de la deuda mayores a los 3 meses, a los 90 días. Hay un dato muy claro, la mora bancaria de la familia se quintuplicó en menos de 2 años, ¿no? Miren qué irresponsabilidad de la gente, diría Milei.
1: Tránsito. Camargo y Acevedo tiene corte por trabajo de bomberos.
2: Cerrada Vera entre Escalabrini y Ortiz y Gurruchaga por obras.
1: 12 grados 3 décimas, la temperatura en Buenos Aires y alrededores, 48% la humedad.
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11: Hola, permiso, permiso.
1: Sí, aquí el genio de la lámpara. Pasaba nomás sin molestar para recordaros el acertijo de hoy. Yendo yo para Mercedes me encontré con 7 mujeres. Cada mujer lleva un saco, cada saco 7 gatos. Entre gatos, sacos y mujeres, ¿cuántos iban para Mercedes? Sobre el final nos volvemos a encontrar. Mientras tanto, mala canseira. Y adiós.
15: Ay, Maracanseira, Maracanseira, señor, señor este genio, que nos pregunta, sí. Que bueno, alguien va a tener que contestar, chicos, no sí, yo. Yo hoy favor. No estoy en condiciones, así que no me jodan. 11-23-66-0710, 11-23-67-10. 2:06 PM. ¿Cómo estamos la temperatura? 12 grados 3 décimas. Ya pasamos la máxima entonces, sí. ¿No? Sí. Perfecto, era como habíamos anunciado, dale.
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0: de la tarde, 9 minutitos, linda gente. Hoy hicimos todo bien acá las chicas, ¿eh? Fue, nos levantamos temprano, fuimos al gimnasio, hicimos
1: se tomó agua.
0: Se tomó agua, sí, exacto. Yo ya vengo, mira, segundo tarrito. ¿Cómo estás vos?
1: Este es el primero.
0: No, este es el segundo mío, ¿viste?
1: Yo de estos, muy mal.
0: De estos 4 tengo que tomar cuando termine el día.
1: Bien.
0: Sí, no,
1: y bueno, así. Es que es
0: así básico. Voy al baño. Pero bueno, es lo que hay. Vamos, Vera.
1: Bueno, se acerca el Día del Niño.
0: Sí.
1: Ojo.
0: ¿Cuándo es? Para
2: agosto
0: ahora.
2: El domingo que viene.
1: Sí. Entonces, esto va a ser medio servicio. Servicio para la comunidad, servicio informativo. Ojo con lo que le compramos los chicos. No solamente en locales cercanos, o bueno, sea el barrio de Once, que tenemos mucha variedad de productos, sino también lo que compramos vía internet. Esto del puerta a puerta. ¿Por qué? ¿Qué estuvo pasando? Ya hace muchísimo tiempo se viene denunciando que siempre encuentran algún producto que vino preinternacional y que tenía un componente que es venenoso.
0: Exacto.
1: Bueno, ahora la Cámara Argentina de la Industria del Juguete analizó en su laboratorio 2 juguetes, uno comprado vía courier, esto va puerta a puerta, y otro encontrado en un local del centro porteño. Encontró sustancias químicas prohibidas en ambos productos. Creo que tenemos imágenes y la gente lo estaba viendo en YouTube. Si no, bueno, hacemos la descripción para la radio. Uno de los productos comprado vía Temu era una sirenita que en lo que es los brazos del muñeco tenía un componente, una sustancia química que se llama esfalto, que es muy tóxica porque aparte tiene efectos a nivel endocrino en el cuerpo. Entonces es un
0: cancerígeno.
1: Es cancerígeno también. Eftalatos.
0: Ganas, con todas las cosas que tenemos. Estamos expuestos a tantas cosas. Regalarle
1: sí.
0: En un juguete cancerígeno, chicos, es un montón.
1: Bueno, está a 18 lucas, ¿no? O sea, también entiendo que hay una parte de uno quiere comprar más barato y que el chico le llegue a lo lindo, pero están estos peligros. Y el otro producto era un squishy.
0: Que ah, eso con los que juegan.
3: Sí,
1: de
3: como una plastilina.
0: Sí,
3: pero
0: que tiene de todo.
1: Ese esfalato.

0: Que yo te di, fíjate como si fuera tal. Es un producto que le da flexibilidad al PVC. Entonces claro, tienen ese efecto como medio de moco, muy flexible. Y esos son productos que los chicos se lo pasan por el cuerpo, se lo meten en la boca, traer fallas en lo que es el desarrollo hormonal y reproductivo. Así que, ¿qué se recomienda? Bueno, desconfiar de los juguetes estos blanditos, estos efectos moco que tiene, sin tener datos del fabricante, sin el sello de juguete seguro. Y si no, también siempre consultar al Observatorio del Juguete. Cuando se venía hablando de esto el año pasado, también se hablaba de la apertura de las importaciones, que no hay ningún tipo de cuidado frente a los productos que llegan de afuera.
1: La desregulación del famoso Sturzenegger.
0: Claro, lo que hizo la Cámara Argentina de la Industria del Juguete es, al menos pedir que para los productos destinados a infancias haya algún tipo de registro un poco más exhaustivo.
1: ¿Cuál es la lógica de estas? No, si el juguete está autorizado en origen, listo, acá ya es lo mismo, porque cada país debe tener sus regulaciones determinadas.
0: Exactamente.
1: ¿Entendés? O su cuidado. ¿Me entendés? Yo no digo nada, los chinos son chinos, qué sé yo. ¿Me entendés? Son tantos millones que dicen, bueno, no pasa
2: con
1: nada.
2: La prueba de seguridad de los autos. Las pruebas de seguridad de los autos en China.
1: Las gomas, por ejemplo.
2: Las pruebas de seguridad de los autos en China, cuando hacen el crash test, que el auto se la pone contra una pared para ver qué pasa, lo que ellos miden en Europa no se considera ni se toma como valor real, porque dicen que ponen cualquier cosa. Porque son todos autos que el Estado participe de esa creación de los autos con las empresas, y todo tiene que tener una calificación alta. Entonces no se considera válido las 4 estrellas que tienen muchos
1: por
2: autos chinos.
1: Por eso es que
0: estas acciones del talato, esto que dice Luqui, tienen porcentajes mucho más altos a lo que nosotros tenemos regulado. Como que te diga 15 veces más de lo que es saludable que ese producto, que esa sustancia esté presente. Así que con los chicos no.
1: Con los chicos
0: no, esto también.
1: Exactamente. Bueno, ya vamos a pensar que le regalamos a los nenes para...
0: Bueno, después tema industria. Me metí en la gente de la industria.
1: En cualquier momento. 2:00 p.m, 13 minutitos.

0: Bueno, nos vamos a Bogotá. Realmente la situación es trágica, es dramática. Hace un ratito nomás estábamos viendo imágenes de médicos. Hay 7 hospitales en situación realmente compleja, pidiendo justamente evacuar a los pacientes, ¿no? De ahí. Paula Bolívar es justamente periodista, está en Bogotá y está en línea. Paula, ¿cómo estás? Muchas gracias por estar con nosotros.
1: Nancy, muy buenas tardes. Muchas gracias a ustedes por la invitación y por la preocupación sobre la situación que hoy aquí en Colombia.
0: A ver, ¿cuántos muertos tenemos a esta altura? Porque tengo un registro, acá por lo menos han llegado hasta ahora 75 muertos, ¿es así?
1: Sí, esa es la cifra oficial que tenemos hasta el momento, día que pasan las horas. Definitivamente cada uno de los alcaldes ha ido sacando nuevas cifras, pero hasta ahora esa es la cifra que tenemos.
0: Decime cómo está la ciudad, cuál fue el epicentro.
1: Mira, Nancy, el epicentro de este sismo, de este terremoto que se registró en Colombia, fue en San José del Palmar. Ese es un pequeño municipio ubicado en el departamento del Chocó. El departamento del Chocó está ubicado en el Pacífico colombiano y hay que decir, Nancy, que el Chocó es uno de los departamentos más pobres y vulnerables que tenemos en Colombia. Ese fue el epicentro.
0: Ay, Dios mío, qué lamentable. ¿Cuánta gente herida? Porque estamos viendo también imágenes de hospitales que han quedado en situación realmente compleja.
1: Pues por ahora tenemos confirmado, en Cali hay más de 20 heridos y también en el departamento del Chocó hay más de 69 lesionados. Pero esa, Nancy, todavía es información preliminar, ¿no?

0: Nos tocaría esperar un poco más de horas para saber realmente de cuántos heridos estamos hablando, pero yo creo que pues todavía esa cifra está muy lejana de conocer la realidad de cuántos heridos y cuántos fallecidos tenemos en el país.
1: A todo esto con una nueva administración, porque convengamos que el presidente de la Espriella, recién el sábado asumió, ¿no?
0: Sí, justamente él asume el viernes, él asume el viernes toda la posesión presidencial, le recibe a Gustavo Petro, que claramente no asistió a esta posesión, pero algo muy importante, Nancy, y es que fue justamente en la ciudad de Cali, ubicada en el Valle del Cauca, una ciudad que también ha sido muy afectada por ese terremoto, pero pues una ciudad que afortunadamente en medio de todo pues tenía ya una organización del ejército justamente previo a esa posesión presidencial. Y algo importante que decir, Nancy, es que el presidente Abelardo de la Espriella pues ha sido muy eficiente a la hora de hacer anuncios. En este momento ya todos están reunidos aquí en Bogotá, en la capital, reunidos en la sede de la Unidad Nacional para la Gestión del Riesgo de Desastres. Allí están el viceministro, el vicepresidente, está también el ministro del Interior y el director de esta entidad, entre otros, y acaban justamente, Nancy, de anunciar, declarar el desastre de carácter
1: Claro.
0: nacional justamente tras ese terremoto.
1: Claro, obviamente, es todo lo que se necesita. Bueno, Paula, te agradezco muchísimo, muchísimo. De más está decir que desde acá elevamos toda la energía positiva en lo posible porque ese rescate están en la plena tarea de rescate, chicos. Esto fue, ¿a qué hora fue exactamente? ¿O cuántas horas pasaron?
0: 7:35 de la mañana, Nancy.
2: Claro. Nuestras 9 de la mañana.
1: Claro, es muy, muy, muy reciente, realmente muy, muy reciente. Paula, muchísimas, muchísimas gracias, ¿eh? Ahí estaba Paula Bolívar, periodista de Colombia, ella en Bogotá, pero bueno, narrándonos un poco la situación, ¿no? Sería como si acá, no sé, chicos, hubiera un terremoto, calculo yo, porque hablan de la zona más pobre del país. Hasta no hace mucho tiempo la ciudad más pobre nuestra era Concordia,
2: Claro.
1: ¿no?
2: Sí.
1: Entre Ríos. Pero bueno, lo concreto es esto, digo, realmente que es una situación muy compleja teniendo en cuenta justamente todo lo que implica el recambio en una administración, porque ella dice, ya están todos reunidos y son expeditivos, sí, perfecto, pero los botones vos recién los estás empezando
2: Sí.
1: a ver, ¿no? Entonces digo, calculo yo también que debe haber ante una situación así ayuda del gobierno anterior
2: Sí, lo
1: y
2: que se
1: de los
2: nota igualmente
1: traspasos.
2: es que que este presidente, cuando hacíamos la comparativa de lo de Bahía Blanca en Argentina,
1: Se puso las pilas.
2: y se puso a hacer lo que tiene que hacer el presidente, quiero decir, no entendiendo que es una catástrofe, digamos, que va a morir mucha gente, que si no murió la que
1: Sí,
2: ya murió,
1: obvio.
2: digo, los que estén en los hospitales, y que el Estado tiene que estar presente, y él mismo utilizó la palabra Estado en lo que él dijo. Entonces, digo, evidentemente, puede él autopercibirse una fotocopia de Milei, como él dijo,
1: Sí,
2: al mismo
1: pero
2: tiempo, tienen che, hay un quilombo y una catástrofe, lo tengo que
1: me hago
2: cubrir.
1: cargo.
2: Me
1: Hay una
2: hago cargo.
1: oyente, Nancy, que acá dice
2: A ver.
1: que dice, durante el terremoto del 2010 en Chile, la presidenta en ejercicio, Michelle Bachelet y Sebastián Piñera, era el presidente electo que asumió el cargo pocos días después también. Ah, mirá vos, no
0: Pasó
1: me acordaba.
0: exactamente lo
1: Mirá
0: mismo.
1: vos, también pasó en
0: Sí,
1: Chile.
0: pasó
1: Que
0: en Chile
1: el
0: también lo mismo.
1: último, mirá vos, no me acuerdo del terremoto en Chile, porque yo
0: Sí.
1: estaba viviendo. ¿En qué año fue eso?
2: 2010.
1: Claro, yo
0: La
1: estaba
0: Junta de
1: viviendo en
0: Tres
1: ese momento en
0: Mineros.
1: Puerto Madero, en un edificio muy alto, y se sintió las réplicas del
2: Uf.
1: acá. Fue impresionante, ¿eh? Obviamente una tontería al lado de lo que pasó en Chile, pero
2: Sí,
1: digamos, se
2: claro.
1: sintió
2: Sí, hubo un movimiento.
1: el movimiento, digamos, en ese momento. 2 de la tarde, 20 minutitos. Vamos con los números, señor Renú, o con lo
2: Bueno,
1: que quiera.
2: sí, vamos a escuchar al vocero Adrián Rabier, el vocero de la presidencia, que en el marco de una entrevista volvió a dar datos del consumo y después vamos a completar con alguna información más.
3: Creo que llegado el momento en octubre del 27, cuando uno mire para atrás los 4 años, es una Argentina más rica en materia de producción, exportaciones, divisas. Es una situación de inflación que ya no te come el bolsillo, al contrario, creo que vamos a estar mejor. Los niveles de consumo son altos, me dirán que en algunos sectores, pero creo que en el agregado la diferencia va a estar, porque se ha gestionado bien.
2: Bueno, ahí está. La inflación no te pega, el consumo está volando. Vamos a conectarlo con otro dato de actividad que se acaba de conocer, que es la venta de materiales para la construcción.
1: A ver, ahí estamos volando, ¿no?
2: Sí, volando para abajo,
1: Sí.
2: digamos, cayendo, digamos. El grupo Construya, que reúne a las empresas que en general proveen insumos para la construcción privada.

0: Laja, ladrillo, cemento, etcétera, etcétera, da una caída del 0,8 en julio contra junio y además da una caída contra julio del año pasado de 6,5%. Es un desplome muy, muy fuerte y en los últimos seis meses la venta de materiales para la construcción cae 0,6%. Recordemos que obra pública no tenemos y parece que privada tampoco. Estamos en una, insisto en lo mismo y machaco sobre esta historia, una caída de 6,5% es una barbaridad. Cuando ya tenés 2 años y medio cayendo contra el año anterior, es de locos, ¿eh? No, yo no sé cómo se va a recomponer esta situación de estos números, que la verdad que no, o sea, mientras no haya guita en la calle, esto no va a caminar. No,
1: es increíble. Veremos ahora, la semana que viene vamos a tener los números de venta del Día del Niño. Sí. ¿Se acuerdan ustedes que en su momento se había declarado el Día de la Niñez? Bueno, sí. Como a este gobierno tiene problemitas con la semántica y con todas las cositas, acaban de publicar un decreto restituyendo el famoso Día del Niño. En otra cosa más, volvemos
2: porque no puede ser que nos roben las palabras, Nancy, claro, es imposible, totalmente. Así no se puede vivir,
1: Es el Día del Niño. ¡Del Niño! Solo del Niño. Para que todos lo tengan claro. Ay, Dios mío, qué gana de hinchar los quinotos. 2:23, vamos.

Quiero completar, hoy hablamos de varios temas y vamos completando la información de a poquito, pero bueno, escuchen esto, que me manda también un oyente. ¿Vieron el mapa de la policía, que es una cuenta de X? Bueno, están pidiendo justamente, si fuiste a la marcha del 6 de agosto, necesitamos tu material. Estamos buscando registros de disparos a la cara, efectivos de civil disparando, disparos a colectivos, detenciones y otros hechos irregulares. Así que si alguno de ustedes ha estado en la manifestación, tiene material, registrocolectivo.mapa@gmail.com. Es una dirección de mail y si no, obviamente, se conectan con Mapa de la Policía, que es @mapadelapolicia en las redes sociales. Si no, el mail, lo reitero, es registrocolectivo.mapa@gmail.com. Un trabajo conjunto que realmente es importante hacer para reunir las pruebas necesarias para la causa. La jueza Sabrina de Cubría tiene la causa concretamente esta, que en su momento ya elevó a juicio oral la otra, ¿no? La de investigación por el tema Grillo y compañía. Sí, sí, sí, sí. Así Sabrina, que 2:25 PM.

0: Bueno, Julián, ¿con qué seguimos?
1: Bueno, hablamos de la historia de Matías Pourrain, este argentino que vive en Miami desde 2019, que juega en el Miami United, que es un equipo menor de la Liga de Estados Unidos, que juega en la segunda división de la Liga de Estados Unidos, y que el último jueves se acercó junto a todo el equipo al aeropuerto de Fort Lauderdale para viajar a Los Ángeles, donde iba a disputar una semifinal de un torneo nacional. Cuando estaban por embarcar, se le acercaron tres agentes del ICE para llevárselo a un cuarto y hacerle algunas preguntas. En principio lo que le decían era esto: vamos a hacer unas preguntas, es un chequeo normal, quédate tranquilo, no pasa nada. Pero claro, al rato se enteró que demorado, le hacían muchas preguntas, como que se... Y entendió que en vez de demorarlo lo estaban deteniendo, básicamente. Y fue detenido, efectivamente, por esta policía de Estados Unidos. ¿Por qué? Porque Matías se quedó en Estados Unidos en 2019.
0: Sí.
1: Él tenía una visa de turista, pidió la visa para quedarse efectivamente en Estados Unidos, trabajar y vivir en Estados Unidos, y esa visa nunca fue aprobada. Lo que pasa es que tampoco fue rechazada. Entonces Matías
0: estaba en una situación, claro,
1: estaba como en el medio. Nunca fue aprobada ni nunca fue rechazada. Matías siguió viviendo ahí, nunca lo fueron a buscar, nunca pasó nada, empezó a jugar al fútbol y se quedó viviendo allí en los Estados Unidos. Lo que dicen las autoridades es, como la visa esta para que él se quede efectivamente en Estados Unidos

0: nunca tenemos la potestad para detenerlo. Y la abogada, que es Regina de Moraes, que se está encargando de esta situación, dice, pero si ustedes nunca la rechazaron, ¿cómo él va a saber que tiene que irse a Estados Unidos si nunca le rechazaron esta visa? Bueno, la realidad es que ahora Matías fue trasladado a un penal de máxima seguridad en Estados Unidos, en Florida, al centro de procesamiento.
1: Qué locura pasar de jugar. Sí, chicos, totalmente. Estaba trabajando. Sí, para que se entienda. Sí. Me imagino que igualmente, más allá de que sea un club chico, un club chico allá, chicos, no queda claro.
0: No, obvio, no.
1: Un club chico allá, estaban subiendo un avión para ir a jugar, etcétera. Me imagino la preocupación de todos, tiene un marco de contención
0: de
1: alrededor.
0: Los compañeros, claro.
1: Que estarán, digamos, moviéndose también. ¿Qué hacen?
0: Exacto. De hecho, uno
1: la
0: de los
1: dueños... La Cancillería Argentina no le pidan nada,
0: no,
1: porque
0: no,
1: te mete
0: no,
1: tres veces preso más.
0: Ni de casualidad. Uno de los dueños del equipo del Miami United es Paolo Maldini, la leyenda de Italia, que bueno, está encargándose de Italia. Pero bueno, esa es la situación de este chico, que aquí clubes como Real Pilar, San Martín de Bursaco y Mercedes, clubes menores del ascenso de nuestro país. Así que bueno.
1: Tan menores no, Real Pilar, te digo, yo conozco a la gente de Real Pilar, le mandamos nuestros saludos.
0: Ok.
2: Sos de Real Pilar, pero, vos ahora.
1: También.
0: Bueno,
1: muy
0: bien.
1: Tengo varios.
0: ¿Cuántos clubes?
3: Yo pensé que era de Sacachispa.
1: Sacachispa desde ya, totalmente. Bien. Pero son todos distintas divisiones.
0: Por categoría, claro.
1: Es una por categoría, totalmente. Bueno.
0: Pero Real Pilar y Sacachispa están en la.
1: Estaban, ahora categoría. Creo que no.
0: No, claro,
2: está la B metropolitana.
0: No, por eso. Real Pilar
1: está. Epa, ¿viste?
0: Sí, así. Sí, sí, así. En cualquier momento.
1: En cualquier momento, Real Pilar.
2: ¿Y en primera qué se desconvoca?
1: No, ahí. Al mejor postor. Al mejor postor.
0: ¿Te imaginas que Real Pilar haciendo primero?
2: Va a pasar.
1: Pero escúchame, llegó Riestra, mi amor. Olvídate.
0: Sí, sí.
1: Olvídate, en cualquier momento.
2: Y
1: bueno,
2: no es como Leones SFC, el equipo de Messi.
0: Sí, para ascender no hace falta jugar bien.
2: Por eso.
0: Olvídate.
1: Bueno, es lo que hay. 2:00 p.m, 29 minutitos. El fin de semana falleció el papá de Leo Messi.
0: Sí.
1: Y yo quería preguntarle a ustedes, a la mesa en general, ¿cómo vieron la cobertura periodística del tema?
3: Sobria. Creo que la cautela de hasta que lo, porque la noticia circulaba desde antes, incluso en portales, pero hasta que lo viste en la tele, había pasado
1: un buen rato.
3: Sí, fue el sábado. Y después, como bueno, por suerte quizás no hubo tantas imágenes.
1: Por eso digo, yo quería enfatizar en esto.
2: Sí, la justicia prohibió el tema de los drones, porque había drones capturando.
1: Sí, pero digo, más allá de esto, lo que yo digo es el respeto que impone una familia querida por todo el mundo. Sí.
3: Claro.
1: Entonces digo, en este sentido, ese respeto al dolor ajeno, qué bueno tenerlo en cuenta para todos los seres humanos, ¿no? De esto
0: totalmente.
1: Se trata. O sea, ustedes vieron, fue algo digamos que lamentablemente el morbo es algo así y obviamente se estaba muriendo el papá de un ídolo máximo en la Argentina. Y hubo un cuidado pero extremo por parte de los medios, me parece excelente, ojalá aprendamos que ese mismo respeto lo merecemos todos los seres humanos. Ese era mi mensaje.
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5: Dos de la tarde y 30 minutos en todo el país. En Buenos Aires, la temperatura 13 grados.
6: Karina Milei recibe a los legisladores bonaerenses de La Libertad Avanza.
5: En Casa Rosada trabaja Martín Pared.
7: Karina Milei recibirá en Casa de Gobernadores y Diputados de La Libertad Avanza de la provincia de Buenos Aires para definir la estrategia legislativa y electoral de cara al 2027. En ese sentido habrá dos tandas. Primero recibirá a los senadores a partir de las 15 en Casa de Gobierno y luego a las 17 a los diputados. Ambos grupos llegarán encabezados por el presidente del partido en la provincia de Buenos Aires, Sebastián Pareja. A su vez, también participará de los encuentros el jefe de gabinete de ministros, Diego Santilli, quien se perfila como el principal aspirante para liderar la boleta libertaria en la provincia de Buenos Aires. Martín Pared, Radio 10, Siempre Noticias.
6: El gobierno de Colombia agradece la solidaridad de la comunidad internacional frente al terremoto.
5: A través de un comunicado confirma que la Cancillería coordinará la recepción de ayuda humanitaria.
6: Hasta el momento hay confirmados 75 muertos.
5: Las regiones más afectadas son Chocó, el Eje Cafetero, Valle del Cauca, con especial atención en Pereira, Cali, Manizales,

0: Quibdó y Armenia.
1: En esta última se reportan personas atrapadas, edificaciones colapsadas, daños en viviendas e infraestructura crítica.
0: Lo confirmó por Radio 10 la periodista Paula Bolívar.
2: El epicentro de este terremoto que se registró en Colombia fue en San José del Palmar. Ese es un pequeño municipio ubicado en el departamento del Chocó. El departamento del Chocó está ubicado en el Pacífico colombiano y hay que decir que el Chocó es uno de los departamentos más pobres y vulnerables que tenemos en Colombia. Ese fue el epicentro.
1: El embajador de Colombia en Buenos Aires se refirió a cómo se canalizará la información para los residentes en nuestro país.
0: Amplía Juan Pablo Pérez.
3: El embajador de Colombia en Argentina, José Roberto Acosta, sí refirió a la situación que están considerando tras el terremoto ocurrido que afectó a las principales ciudades del país colombiano y también el trabajo a realizarse con la Cancillería.
4: Tragedia natural de grandes proporciones, como se evidencia en la información e imágenes que se han transmitido a través de las redes, y ante lo complicado que representa en gran parte del territorio nacional la atención de este desastre, la idea es coordinar, canalizar de manera oficial los comunicados, así como la ayuda y las gestiones de atención de esta emergencia, porque sigue implicando bastantes riesgos.
3: Juan Pablo Pérez, Radio 10, Siempre Noticias.
1: Tránsito. En acceso 26, altura de Ituzaingó, sentido a General Paz, reducción de carril derecho por choque entre moto y auto.
0: Camargo, entre Acevedo y Gurruchaga, corte por trabajo de bomberos.
1: Está cerrada Vera entre Escalabrini y Ortiz y Gurruchaga por obras.
0: 13 grados la temperatura en Buenos Aires, humedad 48%.
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21: Hola, permiso, permiso.
22: Sí, aquí el genio de la lámpara. Pasaba nomás sin molestar para recordaros el acertijo de hoy.
21: Yendo yo para Mercedes, me encontré con 7 mujeres. Cada mujer lleva un saco, cada saco 7 gatos. Entre gatos, sacos y mujeres, ¿cuántos iban para Mercedes? Sobre el final, nos volvemos a encontrar. Mientras tanto, mala canseira. Y adiós.
23: Ay, Dios mío, Malacanseira, Malacanseira. 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Vamos.
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0: 40 minutitos. Vamos, Lucas Mellán.
1: Bueno, Nancy, hablar de lo que está pasando en el gobierno es complejo, pero vamos a intentar resumirlo de la mejor manera. Primero, Sturzenegger, nuestro Terminator nacional y antipopular, que en este caso estaba en República Dominicana el día jueves cuando se cayó la ley de tierras en el Senado y cuando poco de lo que el gobierno tenía planificado terminó siendo aprobado con media sanción. ¿Qué pasa? Estaba en un congreso donde le habían llamado para dar una conferencia sobre sus grandes habilidades para la desregulación del Estado. Evidentemente es como contratar a un mago que no sabe esconder la bolita porque estaba complicado ese día. Le salía todo en contra en su país y él estaba demostrando cómo era el coloso ante los hermanos latinoamericanos de Centroamérica. Ahora bien, ¿por qué nos enteramos ayer de esto y hoy se conoció la foto? Porque se la filtraron de adentro del gobierno. ¿Cómo? Alguien del gobierno.
0: Claro, la foto está, la foto hay que decirlo, es sí. Punta Cana, que es un montón, sí. Porque Punta Cana, chicos, solo hay playa y hoteles, o sea, no tenés otra cosa para hacer. Era el aeropuerto de Punta Cana, que es un pañuelito, yo lo conozco, es un pañuelo. Un pañuelo significa nada, es como una especie de quincho grande, ¿me entendés? No hay mucho para hacer en Punta Cana, más que ir a la playa.
1: Sí. Y viste que hay un área del Estado que trabaja de saber dónde están las personas.
0: Totalmente.
1: Y bueno, alguien de ese área del Estado que trabaja de saber qué hacen las personas, justo estaba en Punta Cana, y yo, clic, y le sacó la fotito. Y obviamente la publicaron para burlarse de él en las redes sociales. Y miren dónde estaba el ministro de Regulación cuando sus leyes fracasan. ¿Qué pasa? El propio Milei estaba muy caliente con Sturzenegger la semana pasada y cerró la semana así. ¿Por qué? Viene fracasando, son las cosas de él, digamos, una cuestión vinculada.
0: Claro, a mí lo que yo leí, por lo menos, es que Milei estaba caliente cuando se le paralizó el puerto, chicos.
1: Sí, claro.
0: Era mucha guita,
1: ¿entendés? Vos pensá, Nancy, que ponía esta imagen. El gobierno se cansó de decir que el kirchnerismo era Venezuela, Cuba, etcétera, etcétera.

0: Bueno, con el único gobierno que el puerto se paralizó y no salían importaciones ni exportaciones, ni llegaban a exportaciones, es con Milei. Y fue con Sturzenegger, quiero decir, el día martes. Entonces, evidentemente, fue muy grande el enojo por eso. Pero no termina ahí porque parte de lo que el viernes nos contaba Nancy de Inteligencia Artesanal, obviamente en C5N, los viernes de 21 a 30 a 23.
1: Que nos está yendo bárbaro.
0: Que nos va muy bien. Nacho
1: Fidanza.
0: Sí. Uh-huh. Él planteaba una hipótesis de lo que veníamos charlando, que es el gobierno contra Patricia Bullrich, ¿no? Es decir, lo que el otro día, en algún punto, soltaron desde el gobierno y le tiraron todo el fardo a la presidenta del bloque de la libertad, como diciendo, ah, ¿vos te crees que te sabes todas? Bueno, no te salió la ley en este caso. ¿Por qué digo esto? Porque de cara a la negociación de los dos proyectos que le importan al gobierno, los únicos dos proyectos que le importan al gobierno, que son la eliminación de las PASO y la Carta Orgánica del Banco Central, ahí sí, Diego Santilli va a tener que ocupar un lugar mucho más importante. Es decir...
1: No, esas son las leyes que le pidieron a Santilli.
0: Estas dos.
1: Lo que pasa es que esto también se le complica. ¿Por qué, chicos? Porque se dieron, o sea, es la primera vez que se dan vuelta esos, ustedes recuerden que con dos palitos estos hacían aprobar un montón de leyes terribles.
0: Sí.
1: Y en general las leyes terribles terminaban siendo aprobadas por estos gobernadores que le terminaban haciendo el juego. Estos gobernadores por primera vez dijeron, che, en esta no te podemos acompañar porque nos mata la gente a nosotros. Porque eso fue, digamos, lo que sucedió.
0: Sí.
1: Entonces digo, nada, ahora le va a salir más caro, me parece, a Santilli, todo lo que venga.
0: Y la realidad es que ahora queda a su capacidad, algo que en definitiva no era su responsabilidad original, digo, no. Por esto. Porque la ley que se cae es culpa de Sturzenegger.
1: Totalmente.
0: Entonces, ahora va a tener que bancarse los platos rotos de Sturzenegger y lograr convencer que le aprueben estos dos proyectos que el gobierno tiene como objetivo central. ¿Por qué digo esto? Porque todo lo otro que está en el Congreso es desregulación de Sturzenegger. Es decir, el gobierno no tiene ninguna ley que diga vamos a impulsar un proyecto para beneficiar el consumo o lo que sea. No, todos los proyectos que están hoy en el Congreso presentados por Libertad Avanza son desregulaciones.
1: Claro.
0: De lo que sea, de las farmacias, de los
1: autos, juguetes para
0: de los juguetes,
1: chicos.
0: De todo. Lo que vos quieras, todo desregulado. Dicen, no, frenemos todo lo de Sturzenegger. Y solo pongamos el foco en el proyecto de Milei, que es el de la Carta Orgánica del Banco Central, y en el proyecto de Karina, que es la eliminación de las PASO. Es decir, un proyecto de Javier y un proyecto de Karina. Nada más.
1: ¿Qué momento, señores? 2:44. Verita,
2: bueno,
1: ¿con qué seguimos?
2: Mirtha Legrand. Mirtha Legrand tuvo una mesaza el fin de semana que estuvo Moria Kazan, estuvo Nati Oreiro. Moria Kazan en el marco del estreno ahora el 14 de agosto de su biopic, de la biopic. Serie Netflix, claro.
1: Estoy que
2: sí.
1: Me muero por ver quién me sacó el papel.
2: ¿Qué?
1: Totalmente, yo estuve a punto de, o sea, sí. A mí me llamaron, me convocaron para hacer un papel ahí. Al final nunca pasó,
2: nunca
1: la
2: prosperó.
1: Segunda, nunca prosperó, pero alguien tomó ese papel,
0: sí.
1: Que era, creo, quien la ayuda, digo, para cuando vean,
2: sí.
1: A ver si yo hubiera estado bien en ese papel, es alguien que la ayuda a escribir su propia historia.
2: Ah, claro, como la
1: como ella, en realidad, exactamente, como una especie de ghostwriter, una cosa
3: por
1: el
3: estilo. Estar, ¿no? Eso debe estar, ¿no?
1: No sé, alguien hizo, pero debe ser un papel súper menor,
3: sí,
1: ¿me
3: claro,
1: entendés?
3: Claro.
1: De hecho, yo iba, creo que
0: sí,
1: eran...
0: debe ser para contar la historia.
1: Eran dos, tres,
0: o sea,
1: días
0: como
1: de filmación.
0: Que cuentan la historia a través de la cultura, ¿entendés?
1: Claro. Sí, exactamente, bueno, no sé. Alguien hizo ese papel, que me lo
2: hubiera
1: robó
2: estado,
1: a mí.
2: Hubiera estado bueno, uy, ahora quiero ver quién es.
1: Sí,
2: hubiera
1: por
2: estado
1: favor.
2: Muy bueno. Hubiera
1: y lo hubiéramos
2: estado, muy
1: estado
2: bueno.
1: Discutiendo a ver si.
2: Oh, se estuvo a la altura.
1: Era algo como, claro, como una especie de escritora, pero periodista que le ayuda a ella.
2: Una
1: digamos,
2: pluma.
1: A una, claro, una cosa por el estilo.
2: Bueno, cuestión que estuvo con Mirtha Legrand. Y en un momento, ahora lo vamos a escuchar. Moria se refiere a Facundo Moyano, ¿verdad?
1: Sí, cómo
2: bueno,
1: no.
2: Acá en el ojo de la tormenta.
1: Ella fue la que se lo presentó en su momento.
2: Mira lo que le cuenta Mirtha Legrand.
4: Yo le presenté a la Sol.
5: Si llaman a declarar al perrito.
4: ¿Sabías, mi amor?
5: ¿Tuvieron
4: sí,
5: un tiempo?
4: Sí, salieron.
5: ¿Te acordás?
4: Pero se lo presenté.
5: Tío.
4: Sí, poco duró, me parece.
5: ¿Eh?
2: Bueno, lo necesario, Mirtha.
4: Sí, lo necesario para pasarle bien.

0: una relación.
1: El acercamiento con Facundo Moyano.
0: Exactamente. Nunca reconocieron una relación. Sí. Sí, reconocieron que se hicieron amigos, que 2016, salían, etcétera, etcétera. Pero esto hasta ahí es donde llegan.
1: Sí.
0: A mí me parece que Mirta quería evadir eludir meterse en un terreno.
1: Yo te conozco.
0: Complejo. Qué fuerte, ¿eh? Sí. Así que bueno, che, pero lo que sí empezó este fin de semana de nuevo. El otro día
1: Andy Kuznetsov con
0: salgo
1: PH,
0: de acá que tenía que ir a esa charla el jueves pasado y recurrí a la linda gente de Cuarzo, que está ahí, una de las maquilladoras que siempre me maquilla, y fui a maquillarme. Cuando llego, me encuentro a Pampita.
1: Estaba Pampaya.
0: Para que te cuente. Estaban terminando de grabar el programa, yo ni sabía. Vi un montón de gente en la puerta, de estos que yo siempre trato de evadir acá. Entonces yo llego y le digo, ay, qué loco, le digo, yo que siempre estoy tratando de evitarlos, ahora vengo yo acá, al medio de todos los cronistas. No entendía qué estaba pasando.
1: Sí.
0: Entro a Cuarzo y me encuentro, me pongo a charlar con gente ahí en la puerta, con gente de la empresa, y de golpe viene una morocha y me dice, ¿cómo estás? Y la miro así, y era Pampita, y digo, ay, no te reconocí. Claro, me dice, pues soy morocha, ya hace un montón que no la veía. Así que nos quedamos charlando. Sigo para adentro, no la llegué a ver a Yanina.
1: Ah, la Yanina Tabor
0: no la vi. Quiero decir que que no está, o sea, quiero contar que lo que yo vi, no en la tele, porque no vi el programa, pero sí lo que vi de las fotos y todo esto, no le sentó bien el look que se eligió.
1: ¿El
0: le
1: color?
0: Sumó 20 años encima.
1: Al look del vestido.
0: Sí, el look del vestido, el estilo que usó.
2: Saludá a ver a cámara porque esto sale en LAM esta noche, quiero que sepas.
0: No, en serio, Digo, yo buena onda, digamos. Sí, 20 años más. Porque viste que ella anda de look de 30, tiene casi 60, 50 y pico. Pero sí, no le...
1: Que era un color esmeralda, ¿verdad?
0: Era un color esmeralda, exactamente. De esos vestidos que se traen de afuera, viste, de estos baratos.
1: Ah,
0: sí. Okay. Sí, digo porque yo sé...
2: Preparate, saludá, tranquilo. Sí.
0: Yo los he consumido, pero para mí, no para ella.
1: No, que total. Dejó muy buenos clips ese programa.
0: Ese programa,
1: buenos clips de Pampaira. De Yanina.
0: Bueno, y sé además que hicieron, creo que 9 puntos, o no está por el estilo, y Mirta 3, chicos, en esa competencia que tenía una...
3: Bueno, pero era el estreno.
1: Y pasa que era el regreso, mató eso, estaba la Joaquín también, digo, Leuco, Martín Silvio.
0: Así que bueno.
4: Tengo que llorar la Joaquín, me canso yo.
1: Hay que cuidarla, hay que llevarla al IMAX a verla donde sea, tenerla 3 horas ahí.
0: Me disculpan, no. Bueno, me disculpan, 2:49. Jorge Hefner es doctor en bioquímica, es investigador superior del CONICET. Y les quiero contar que los científicos argentinos convocan a una marcha federal que va a ser el miércoles. Hoy es lunes, pero yo quiero ir preprogramando todo esto porque me parece es importante darle lugar a que sepamos de qué se está tratando, ¿no? Y cuál es la realidad del actual momento de los científicos en la Argentina. El miércoles 12, este miércoles, la convocatoria principal va a ser a partir de las 4 de la tarde en Porteño, pero en todas las provincias se van a realizar concentraciones en plazas y en espacios públicos. ¿Cómo estás, Jorge? Nancy Pasos te saluda.
5: ¿Qué tal, Nancy? ¿Cómo estás?
0: Muy bien, muy bien. La verdad que leí esto, lo mandé a los chicos de producción, le dije, vamos con esto porque me parece que es importante que todos sepamos de qué se trata.
5: Sí, realmente es muy, muy importante. Mira, lo que hace realmente es tratar de concentrarnos y llamar la atención a la opinión pública del propio gobierno sobre lo que está pasando en ciencia y técnica. Claro. Si yo tengo que resumir lo que está pasando en ciencia y tecnología, estoy hablando de los organismos más importantes, CONICET, INTI, INTA, CONEA, etcétera. Hay una política agresiva de destrucción, no tengo otra manera de denominarlo, de nuestras capacidades científicas y tecnológicas, y un éxodo masivo de gente, gente joven y no tan joven, que quiere seguir haciendo investigación. El país cada vez limita esas posibilidades y busca trabajo en el exterior y se va. Y son años y años de formación y centenares de personas que estamos perdiendo. Realmente es una regadera impresionante. Los que estamos ya terminando mientras la carrera...
0: Claro, los que están terminando la carrera científica, claramente, digamos, porque insisto en esto, formar un científico, chicos, no es generación espontánea, son muchos, muchos años de inversión. A ver, hablemos en términos de cómo hablan los libertarios, de inversión estatal, para decirlo de alguna manera, ¿entendés? Para que después ese científico formado termine con todo su conocimiento yendo a tener rédito a otro país, que es la única salida que le están dejando, porque realmente...

0: Acá, cada vez hay menos presupuesto justamente para la investigación científica.
1: Sí, mira, si vos hablas de salario, en los últimos 2 años, 2 años y medio, hubo una pérdida de 30%, entre 35 y 40% del poder adquisitivo según la categoría. Pero por otra parte, más allá de esto, que es importantísimo, pues estás hablando de salarios en gente de educación full time, ingenieros, físicos,
0: Total.
1: médicos, que son 1.000.000 de pesos en todo concepto, y bloqueo de título, porque la dedicación es full time en la mayoría de las veces. Además, se cortaron todas las fuentes de financiamiento. Entonces, no tienes financiamiento para desarrollar proyectos, incluso proyectos que ya fueron evaluados y aprobados.
0: Claro.
1: El deterioro salarial es así, y no hay posibilidad de hacer una carrera científica en el país. Por ejemplo, el CONICET tiene prácticamente cerrado lo que es el ingreso a la carrera de investigador. Entonces, realmente la situación es crítica, no es un eufemismo, es. Realmente la situación es crítica,
0: No, no,
1: estamos
0: no, no.
1: sufriendo
0: Queda
1: más
0: clarísimo.
1: tremendo.
0: A ver, rápidamente, porque estamos ya cerrando el programa, Jorge, el miércoles a las 2, a las 4 de la tarde en todas las plazas o los lugares más importantes de todo el país, con epicentro acá en el Obelisco.
1: Así es, a las 16 horas en reclamo de dar vuelta a la página y empezar otro momento distinto, cosa que permita mantener, aunque sea parcialmente, todo lo que estamos perdiendo, ¿no?
0: Queda clarísimo. Jorge, muchísimas, muchísimas gracias, y que obviamente los científicos y la comunidad alrededor de cada científico lo tengan claro, porque el año que viene se vuelve a votar. Es por ahí. Dale.
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3: Hola, hola, hola, mis buñuelines. Aquí el genio de la lámpara sobre el final para recordaros el versículo rimado acertijo de hoy. Yendo yo para Mercedes, me encontré con 7 mujeres. Cada mujer lleva un saco, cada saco 7 gatos. Entre gatos, sacos y mujeres, ¿cuántos iban para Mercedes? ¡Uy, se perdió! ¿Lo habéis acertado?
4: Hola Nancy y equipo, buena semana. La respuesta al acertijo para mí es que ningún gato iba a Mercedes y ninguna mujer iba a Mercedes.
5: Era así.
6: Sí, era así.
5: Muy bien.
6: Felicitaciones, Mónica Pizzo. Te vas a Cines Multiplex.
5: Pero me parece espectacular. Sí. Bueno, hasta acá llegamos, señores. Hasta acá llegamos. ¿Alguno tiene algo más?
7: Hasta acá llegamos hoy.
8: Con tipo de cambio estable, 1520, riesgo país, 460. Bueno, todo normal.
5: Alto el Río País.
8: Alto, sí, sí.
5: Alto el Río País. Para que quiero mirar algo acá, a ver si. Un minuto, ¿eh?
6: ¿Qué buzo trajo Renu, eh?
5: Acá lo tengo. Escuchen, porque ya que la hacemos entera.
6: Sí.
5: Una de cal y otra de arena. Sí. Yo recién dije no me gustaba el vestido de Yanira Torre.
6: Sí.
5: Pero sí me gustaron estas declaraciones. Escuchen.
9: La defiendo en su laburo. Me parece que encontró un camino que está bueno, pero ya se está pareciendo a Brancatelli defendiendo a los kirchneristas. O sea, te da nota al presidente, entiendo que es libertaria, me parece bárbaro, pero de ahí a decir que nos está evangelizando y está enseñándonos a agradecer los recursos, me parece un montón. Más que Milei es un tipo absolutamente frío, es del número frío y puro, y lo único que le importa es la inflación y la macro, porque yo la microeconomía no la veo para nada que resurja. Y no creo que él nos esté enseñando ni a agradecer, ni a tener luz, agua, ni nada, porque no es el estilo de Milei. No sé qué es lo que quiere decir. O quedó lobotomizada desde que le dio 2 entrevistas, que también la banco, me parece genial.
5: ¿De quién hablaba?
7: Mariana Bray.
5: Exactamente.
7: Sí, claro que sí, que se viste de blanco cuando hace una entrevista a Milei.
5: A Milei, de blanco, sí, exactamente. Y después yo soy la mal pensada.
10: No, bueno, claro.
5: Yanina, es impresionante cómo se le está corriendo el velo. En cualquier momento se hace feminista.
11: Yo no sé, pero lo que te puedo decir es que es un sentir de época, Yanina La Torre soltándole la mano al gobierno.
5: ¡Ojo! ¡Opa! ¡Opa! ¡Vamos, Yanina! ¡Vamos, Yanina! ¡Yanina!
7: ¡Compañera Yanina!
5: Nos vamos, señores. Mañana es el otro día. Muchas gracias.
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3: Tres de la tarde en todo el país, en Buenos Aires, la temperatura 12 grados, 3 décimas.
12: Aumenta 82 la cantidad de muertos por el terremoto en Colombia.
3: En la embajada en Buenos Aires trabaja Juan Pablo Pérez.
13: Luego del trágico sismo ocurrido en Colombia y que afecta a las principales ciudades de ese país, el embajador de Colombia en Argentina, José Roberto Acosta, sostuvo que el actual cambio de gobierno que se lleva adelante no afectará a las instituciones rescatistas.
14: Sí, pero afortunadamente la institucionalidad de Colombia es bastante robusta en materia de la atención de emergencias y desastres. Existe una unidad específica para eso y yo creo que eso da también mucha tranquilidad de que independiente del cambio de gobierno se puedan atender de manera eficiente esta tragedia.
13: Juan Pablo Pérez, Radio 10, Siempre Noticias.
12: El sismo de 7.4 grados de magnitud activó al volcán Puracé, situado en el departamento del Cauca.
3: Desde finales del mes pasado está en alerta naranja por riesgo de una erupción.
12: Hizo una emisión de cenizas y gases como dióxido de azufre y dióxido de carbono.
3: Trump admitió una negociación a medias con Irán.
12: El presidente de Estados Unidos afirmó que solo se está seminegociando.
3: Y remarcó que está preparado para permitir un aumento de la presión económica sobre ese país en vez de una nueva ofensiva militar.
12: El gobierno admitió que usa los fondos destinados a las rutas nacionales para lograr el equilibrio fiscal.
3: Lo confirmó el vocero presidencial Adrián Ravier.
12: Admitió que el Ministerio de Economía utiliza un fondo fiduciario para ordenar las cuentas públicas.
3: Lo dijo durante una entrevista de visita en La Pampa.
1: Tránsito.
12: Acceso oeste, kilómetro 26, altura Ituzaingó, sentido a General Paz y reducción de carril derecho por choque entre moto y auto.
3: Camargo, entre Acevedo y Gurruchaga, corte por trabajo de bomberos.
12: Cerrada Vera, entre Scalabrini, Ortiz y Gurruchaga, por obras.
3: 13 grados, la temperatura en Buenos Aires, humedad 48%.
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0: Muy buenas tardes, ¿cómo les va? Bienvenidos y bienvenidas a la tarde de Radio 10. ¿Cómo andan? ¿Cómo han pasado este fin de semana? ¿Dónde hubo sol, no? El domingo al menos hubo sol. Y hoy también hay sol. Y se valora, después de tantos días de lluvia, con frío. Ahora sí, el frío está. Yo estaba como que se iba el invierno. Y todavía falta, ¿no?
1: Falta. Y el 21 de septiembre recién es primavera.
0: Así que a mí me agarró como una etapa... A mí me agarró como una etapa de creer que ya estaba y que había que empezar a guardar.
2: Y agosto, hay que atravesar agosto.
3: Sí, claro. Agosto es un mes lindo igual.
2: Frío, sí, frío. Sí. Para mí muy frío.
0: Sí, pero bueno, claro, yo estaba como que ya fue porque hubo días medios cálidos. Pero bueno, sí. ¿Cómo han pasado este fin de semana?
2: Bien, hermoso. Bien, bien. ¿Cómo te fue a vos, Fernando? Porque has tenido una presentación exitosísima.
0: Sí, muy agradecido, muy contento. Se llenó el alambique. Susana del alambique les ha mandado una vela con un... ¿cómo se llama?
1: Una espiga
0: de San Cayetano, bendecida. Así

0: que bueno, después se las voy a dar.
1: Muy amable.
0: Preciosa y lleno el lugar, hermoso, hermoso todo. Y la verdad es que disfrutando de poder cantar, ni más ni menos. Sí. Qué lindo, Julita, yo lo puedo hacer. Ahí está.
2: ¿Te sentiste cómodo con el nuevo espectáculo?
0: Y comodísimo. Bien. ¿Sabes por qué comodísimo? Sí. Porque la verdad es que hay unos músicos extraordinarios. Sí. La verdad es que los músicos de la banda que pudimos armar fue extraordinaria. Era todo un repertorio nuevo.
1: Pareces, me haces acordar.
0: Sí,
1: a,
0: porque no sé, viste, que fue un restaurante al mediodía.
1: A la tía Susi, cuando estaba en la cocina retando.
0: Ahí funciona a los un restaurante al mediodía.
3: El conductor multiuso, limpia, te cuenta las noticias.
1: Qué completo sos.
0: Bueno, pará, y entonces. Se me enganchó el trapo. Entonces, gracias, Ju. La verdad es que la prueba del repertorio era muy particular, ¿viste? Había que probar un repertorio distinto, claro, nuevo, con otra musicalidad. Se entusiasmó Julia con el trapito. Con otra musicalidad. Sí. Y bueno, y por cierto que salió y que salió muy bien, y que la gente se enganchó. Y bueno, el cariño y el afecto de siempre. Me conmovió un hombre, no recuerdo su nombre, no recuerdo si me lo dijo. Que cuando terminó el espectáculo se acercó, me vino a dar un abrazo, porque esto va a cuenta que en un momento del espectáculo, como yo leo cartas, uh-huh, o intento leer una carta a una mujer, a una compañera que no está, yo en un momento entre lo que digo, le digo que en estos tiempos la palabra cuidar es una palabra revolucionaria. ¿No? Cuidar, cuidarnos, ¿no? Es revolucionario en estos tiempos de tanto desprecio, de tanto. Y acercó luego del encuentro musical, por decirlo de alguna manera, me dio un abrazo, estaba emocionado por el espectáculo, y él me dice, me emocionó mucho escucharte hablar de que la palabra cuidar es revolucionaria. Yo soy director de un hospital todos los días y entiendo muy bien que hoy en día, con lo que tienen, cuidar de la vida del otro, que dice emociona el tipo, y se sacó su bufanda y me dijo, necesito regalarte esta bufanda. Y yo no quise, porque no hacía falta, y después me insistió, quiero regalarte esta bufanda. Bueno, por supuesto, la acepté, la tengo en casa, ya me la pondré, la tomé con muchísimo cariño, pero me quedé pensando después esto, ¿no? Hoy a la mañana, de hecho, lo pensé, digo, yo creo que no debe haber nada. La bufanda tiene ese objetivo, cuidarla de la garganta.
4: Claro. Sí.
0: No es un saco, no es un una campera. No, la bufanda, uno se pone la bufanda, cuando sos chico te dicen, bueno, abrigate, ¿qué haces? Te ponen bufanda o guantes.
3: Sí. No te olvides la bufandita.
1: Tapate la boca con la bufanda que hace frío.
3: Claro, para que no respires
0: entonces,
3: el aire.
0: Ahí fue algo mucho más, ¿cómo decirles? Nada. Muy agradecido por el cariño, por el afecto. Así que no recuerdo el nombre de este médico, de este director de un hospital, pero se lo agradezco. Si está escuchando, de todo corazón, la tengo ahí guardada con mucho cariño, pero la pasamos muy bien, de verdad que sí. Y en la prueba de este nuevo show, El Sueño de la Poesía, quería probar si funcionaba algo distinto, y al menos los que fueron la primera vez, que ya habían ido al otro, les ha gustado más, dijeron. Así que estoy contento. Y se viene el Roma Avellaneda, que todavía no están las entradas en venta. Ya me retaron porque estoy subiendo cosas a las redes. Pero para el 25 vamos a estar en el Roma Avellaneda. Y después vamos a estar en Mar del Plata. Y vamos a volver a estar en el Alambique. Y vamos a estar en Morón. Bueno, hay muchas funciones. Así muy contento.
1: Muy bien.
0: ¿Y usted que se lo ve tan elegante?
1: No. Muy bien. La verdad que un fin de semana. Bueno, hemos trabajado el sábado aquí junto a Juan Di Natale.
0: Está yendo muy bien el programa. Lo felicito.
1: Le mandamos un abrazo a todos
0: los
1: compañeros.
0: Muy bien, muy bien.
1: La verdad que muy bien. Y el domingo descansé en familia, tranquilo. Ayer fue un domingo en donde se pudo disfrutar un poco del sol. Pero por momentos uno pasea por la sombra, y Dios mío, cómo se sentía el frío. Ayer estuvo frío, pero bueno, en una jornada donde también el fin de semana nos dio la oportunidad de disfrutar un poquito de fútbol.
0: Puedo hablar. ¿Vos cómo pasaste el fin de semana del fútbol?
2: Yo, bien. Ayer tuvimos un pequeño desliz, lamentablemente, pero con mi viejo, una caída, le tuvimos que dar 2 puntos de sutura.
3: ¿Cayó?
2: Sí, la gente del Subizarreta ahí en Devoto, que uno conoce, mi viejo me ha llevado a mí por tantas corridas de pibe, desde romperme una clavícula, quemarme con agua hirviendo, y yo esta vez me tocó a mí llevar corriendo a mi viejo. Una foto que se sacó en un tractor que está

0: Ahí en un lugar que fuimos a pasar el día.
1: Se subió al tractor.
0: Claro, sacó la foto y estaba en, la verdad, una posición bastante elevada.
1: ¿Edad de tu padre?
0: 82.
1: ¿Con quién estaba?
0: Estábamos con mi vieja, Carla, nosotros, pero yo estaba con él nada más. Estábamos los dos. Entonces yo le saco la foto y me dice: Bárbaro, Mauro, bajo, bajo, me tiro. No me dio tiempo a decirle, no, pará. Si, la altura era más o menos por mi cabeza donde él
2: ¿Cómo me
0: estaba
2: tiro?
0: sentado.
2: Que es un
0: Claro,
2: niño.
0: bajó.
2: Quiso bajar,
0: Claro,
2: claro.
0: él, viste, es muy activo, ¿eh? O sea, 82 años solamente de documento tiene. Y cumplido el 3 de agosto. Claro, cuando cayó el peso del cuerpo, lo tira al piso y cuando va para atrás, pega la cabeza con los hierros del tractor.
3: Ay, no.
1: Hermoso el fin de.
0: Claro, y se levantó y me dice: Mauro, me pegué un gran golpe en la cabeza, ¿no? Entonces, cuando miro para atrás, la gorra de él toda llena de sangre. Dije, bueno, listo. Se golpeó mal. Claro, lo curo todo, pero parecía que quedaba ahí el tema.
1: ¿Lo
0: Cuando...
1: curaste vos?
0: Sí.
1: Bien.
0: Agua oxigenada, gasa,
1: Hizo todo
0: cinta.
1: lo que no debió hacer.
0: Vamos.
1: El padre se sube a un tanque, no sé qué, una carroza, no sé qué mierda era.
2: Un tractor.
1: 82 años, un tractor. Después le puse una gasita, un
0: Yo
1: poquito de agua y lo mandó a la casa.
0: No, agua oxigenada, gasa. Debería haber dicho:
2: Pero
0: venga,
1: claro.
0: que venga una ambulancia a verlo por el golpe en la cabeza.
2: Y,
1: ah,
2: sí,
1: sí, se te
2: claro,
1: ocurría.
2: Una radiografía.
1: Ponele, qué sé yo.
0: Bueno, cuando
1: Sobre todo por la edad, ¿no?
0: Llegamos a casa, la gasa otra vez.
3: ¿Ya habían almorzado?
0: Ya no estábamos por ir.
3: Ah, eso es importante.
0: 4:30 de la tarde pasada. No nos cagó el día, pobre Coco, ¿no? Fue
1: sí.
0: un cierre.
3: El postre.
1: Coco que
3: claro.
1: nos escucha, Coco.
0: Siempre.
1: Te mandamos
0: vamos,
1: un abrazo, Coco.
0: La
1: próxima avisanos que te vamos a cuidar nosotros.
3: Qué golpe en el Coco, Coco.
0: Bueno,
1: bah, dale, entonces.
0: Bueno, en un momento me dijeron, me dice Carla, me parece que es para llevar a que lo vean. Yo
1: le caía sangre por la frente,
0: no,
1: le
0: no
1: tapaba un ojo.
0: Ya.
3: Yo no hablaba.
1: Y Carla dijo, me parece
0: no
1: que hay que
0: sangraba,
1: llevar.
0: No
3: yo no
0: sangraba.
3: Hablaba, dice.
0: Esa era la duda, no sangraba. Algunos me decían la gotita.
3: No,
0: digo, yo
1: no,
0: no
1: hagas.
0: Esas cosas. No.
2: ¿Qué,
0: digo,
2: aparte,
0: no.
2: ¿qué parte de la cabeza? ¿Qué
0: acá,
2: zona?
0: Acá.
2: No.
1: ¿La nuca?
0: Sí, un poquito más arriba de la nuca.
1: Vos sabés que hiciste todo mal, ¿no?
0: No. Yo, impecable como lo cuidé. Y tuve la lucidez de decir, tienen razón, vamos a llevarlo. Subí espleto la guardia, obviamente. Pero cuando vieron la edad del golpe en la cabeza, corte, todo, lo llamaron enseguida. Bueno, tomografía, salió todo perfecto. Pero la chica lo vio 2 puntos. Me quedé al lado de él. Le pusieron anestesia. Cuando lo cosieron me di vuelta.
3: Claro.
1: Ah, porque ahora la sangre te hace mal.
0: Me da mucha impresión el coser. Nunca estuve mirando cómo cosía nadie.
1: Bueno, lindo fin de
0: tranqui. Así que bien, sacando eso, ese detalle.
1: ¿Van no pizzas, ver? Empanadas?
2: Y asaditos.
3: ¿Otro?
1: Otro más.
2: Sí, el sábado, al mediodía, asadito, muy bien. Con mucha gente, muchos amigos, familiar. Muy lindo. No, pasé un lindo fin de semana.
1: Yo comí de más y Mira. Tengo 2 kilos más que el viernes. ¿Está bien? ¿Puede ser?
2: Porque tuviste el espectáculo, está permitido, te relajaste.
1: No, claro, pero ¿puede ser?
0: No, y 2 kilos.
2: No creo que 2 kilos.
1: Pesaba 100,5.
2: Hay que ver si funciona bien la balanza.
1: Claro. Yo a ti podría comprar balanza, listo. Si esa no funciona bien, ya está. 100,5, sí. Comí. Y hoy me pesé 102,5.
0: No, un detalle, la balanza de pie, Fer, ya te lo dije, la tenés que poner en un lugar
2: sí.
0: y antes de pesarte vos, que no, pero, no, que no baile.
1: No vivo. Ahora no, tengo un piso
0: no,
1: normal.
0: No, pero puede haber algún
1: claro
0: desnivel.
2: No, pero si siempre se pesa con la misma lugar.
1: No, en el claro. mismo lugar, no sé.
2: Sí, en el mismo lugar y, la, y en el mismo
1: bueno,
2: lugar.
1: Bueno, voy a empezar a poner el mismo
0: que
1: lugar.
0: Que vaya desnivel. De
1: 2 kilos más, Pato.
3: Bueno, ¿cómo te pesás?
1: Con los pies.
3: No.
0: Y no mires para abajo cuando te pesas.
2: Sin ropa.
1: ¿Y cómo
2: ropa.
1: Hago para mirar para abajo si
0: esperás,
1: el número de la balanza?
3: ¿Te pesás desnudo?
0: Y después ropa. Ya queda.
3: No te desvestís.
2: Con remerita.
3: Porque lo. Claro, dicen que lo ideal boxer, es. Mamá. Sí, ¿lo hiciste?
1: Sí, tampoco voy a contar tanto. Estoy contando de
0: claro,
1: 100.
0: No te peses
1: así.
0: En zapatillas.
1: No me peso en zapatillas.
2: Pero no es tonto. ¿Cómo se va a pesar?
1: Gracias, Vanessa, te agradezco.
2: Claro. Con zapatillas le falta pesar.
1: Pero, bueno, ¿qué hiciste vos?
2: Fui al teatro, chicos, el
1: ¿qué
2: fin de semana.
1: A ver?
2: Fui a ver Billy Elliot, que es un musical impresionante, que está basado en una peli de un chico que el papá quiere que sea boxeador, pero él quiere bailar. Y está en el contexto de Margaret Thatcher, en el gobierno inglés de Margaret Thatcher, y hay toda una huelga de trabajadores. Peleando por sus salarios, por una mina para que no la cierren. Entonces, bueno, transcurre en ese contexto. Un detalle, ya terminó, no la hora, pero despliegan a Margaret Thatcher y todo el teatro empezó a silbar en
1: muy
2: contra
1: bien.
2: De Margaret Thatcher. Así que,
1: lindo,
2: nada,
1: bueno,
2: linda obra, muy bien. Talento argentino para tirar para arriba, chicos.
1: Muy bien, muy, pero muy bien. Bueno, entonces, lindo fin de semana.
0: ¿Cómo está el bicho,
1: ¿Cómo está el bicho, Vos sabés que no. 4 partidos llevo.
0: Ahora juega con River.
1: 4 partidos juega el Argentino Junior. Sí. Los 4 lo ganó. Pregúntame cuántos vi.
3: ¿Cuántos?
1: Ninguno de los cuatro. Porque todos me agarraron un horario de trabajo.
3: ¿Y ahora cómo sigue la cábala?
1: Es que mis hijos no quieren que pise la cancha ni que encienda la televisión. ¿A vos te parece?
2: No, me parece que sí.

0: pasando.
1: No lo cumplas, ¿eh? No lo cumplas eso. Porque vos lo has visto campeón argentino. Eso fue algo que te tocó vivir.
2: Y 4-4.
1: Y tenés que... Nada, no importa. Y ahora juega con River Monumental.
0: Pero ahora mirá si lo ve y...
2: Bueno.
3: Y pero River es un capítulo aparte.
2: No, pero nosotros levantamos los muertos bárbaros.
3: ¿Ah, sí?
2: Nosotros lo levantamos a River, olvídate, somos así. Bueno, muy bien. Les damos la bienvenida. Esperamos que ustedes también hayan pasado un muy lindo fin de semana. Nos irán contando si tienen ganas. ¿A qué número, Vero?
0: Al 11-23-66-0710.
2: Qué rico olor que tiene esto,
3: Sí, es muy rico.
2: Vamos, lleve nomás.
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Bueno, muy bien, pasaron 19 minutos de las 3 de la tarde. Bueno, por supuesto, hoy el tema que otra vez nos convoca y que es el terremoto en Colombia ahora. Ya hay 69 muertos. Bueno, vamos a estar con la información, por supuesto, porque esto fue terrible. Ahora en Colombia se está trabajando los rescatistas. Bueno, vamos a estar con toda la información, ¿eh? En un ratito, a cada instante, todo lo que haya de nueva información la vamos a compartir con ustedes. Pero permítanme hacer una reflexión sobre algo de lo que quedó este fin de semana, luego de las disputas que se dieron en la calle, en las redes, en el Congreso, con la dirigencia política fuera de él, para poder lograr que se eche atrás la ley de tierras y la ley de fuego, que era lo que estábamos esperando, que teníamos nuestras dudas, pero se logró. Pero más allá de volver a hacer análisis, que ya se ha hecho mucho, sí quiero quedarme con la foto de cuando las cosas salen bien, ¿viste? Uno dice, bueno, imprimila esa escena, guardala, grabala, no sé, congelala, para ponerla en algún lugar donde vos después puedas cada tanto echarle un vistazo y saber por dónde va la cosa, ¿no? Yo creo que esto es lo que ha pasado en estos días. En estos días lo que ha pasado es que el pueblo en la calle, primero, aquellos que no se movilizan, pero sí que dejaron su firme posición en las redes, el disparador que fue aquella bandera, en el Congreso los senadores y las senadoras peleando porque no se entregue nuestra patria, y los dirigentes que fuera del Congreso estuvieron haciendo lo suyo, conformaron esa amalgama social, política, que muchas veces exigimos o entendemos que podemos ser parte para darle la batalla a este gobierno. A este gobierno que, como les decía el viernes, yo creo que es un gobierno que empezó a agonizar. Y que el rol, perdón por la palabra agonizar, quizás no es la más agradable, pero el rol de la oposición es que profundizar la agonía. No creo estar siendo antidemocrático en decir esto, ¿no? Digo profundizar la agonía en el sentido de que al gobierno le siga siendo dificultoso poder llevar adelante las políticas que quiere llevar adelante. Porque el tiempo que queda del gobierno de Milei es un año y medio, donde él, sin duda, continúa teniendo los instrumentos como para pegarle un volantazo a la realidad. ¿Lo hará? ¿No lo hará? Eso nos excede. Pero está claro que nunca se puede subestimar al poder, ¿no? Nunca se puede subestimar al poder, ¿por qué? Porque precisamente es poder. El simple hecho de seguir siéndolo lo conforma como un riesgo. Y digo como un riesgo no porque todo poder sea riesgoso, sino porque este poder particularmente es un riesgo para cada uno de nosotros y nosotras, nuestros derechos y nuestra democracia. Ayer tuve la posibilidad de tener una muy linda charla con Malena Galmarini. Ustedes la conocen, dirigente militante del Frente Renovador, provincia de Buenos Aires, además senadora provincial. Tuvimos una muy interesante charla en Sin Lugar para los Débiles, y donde ella decía, ojo, hay que seguir trabajando, hay que seguir denunciando, hay que seguir construyendo, porque Milei, pese a todo lo que hizo, continúa teniendo un 35% de imagen positiva que puede traducirse o no en votos. En realidad ese 35% es casi en votos, más que en la imagen positiva. Y a mí me parece que eso es importante tenerlo en cuenta. Eso es muy importante tenerlo en cuenta. ¿Por qué? Porque, claro, una vez

que uno siente que hubo una pequeña victoria popular y hay que celebrarla, tiene la pulsión de decir, bueno, la cosa va por acá, ya quedó claro cómo es, bueno, vamos por ese lado. Pero después, insisto, el otro juega porque es poder y vos podés repetir los errores que venías repitiendo antes de este hecho. ¿Por qué no? Puede suceder. Ahora, ¿cuál será, me pregunto yo, la estrategia del gobierno de aquí a lo que viene, ¿no? Sobre todo si creemos que este gobierno está en un proceso de agonía. Y yo creo que lo que va a pasar es lo que hace mucho vengo sugiriéndoles que puede suceder, que es tener un gobierno cada vez más autoritario. La represión que nosotros vimos y que nuestros colegas transmitieron desde aquí, con el profesionalismo de siempre y el informativo de Radio 10, fue una de las peores, fue una cacería. Fue una cacería. Quiero decir, a la represión a la que nos tiene acostumbrado el gobierno, que es en un lugar, en una esquina determinada, si avanzan manifestantes o no, esta vez, ya había pasado alguna vez, pero esta vez se tradujo en salir a correr, literalmente, a los manifestantes, que no estaban haciendo nada. Parece que la policía de Macri, de Jorge Macri, policía, gendarmería, los que quieran del gobierno nacional, dicen, che, esa está a esta hora, qué sé yo, esa está a las 18:30, o esta está a las 17:30, y luego se van a su casa. Y para eso lo sacamos a los tiros. Para eso lo sacamos a los tiros. Y se ve las motos encima de la gente, y los camiones hidrantes, y los gases lacrimógenos, y la gente que está encerrada dentro de las confiterías y los restaurantes por miedo a que le hagan algo. Y yo digo, ¿cuál es? Si no había ningún problema, ¿por qué se determinó y legitimamos que no nos podemos manifestar más? Porque la impresión es que no nos podemos manifestar más, o que nos podemos manifestar ante una hora, que se le cante a Patricia Bullrich, que se le cante al mamarracho que tenemos el ministro de Seguridad, a Monteoliva, o a quienes conducen la seguridad en la Ciudad de Buenos Aires, hasta que ellos se les cante. Pasó con los partidos del Mundial. La gente iba a celebrar una determinada hora. Jorge Macri decía, che, me quiero ir a dormir, mandaba a toda la tropa a la miércoles. Y empezaba la represión. Esto es parte de lo normal, de lo natural. Yo quiero recordar que hubo 12 años del gobierno de Néstor Kirchner y de Cristina Kirchner, salvo uno o dos excepciones, que hubo una represión pequeña, pero por pequeña no deja de ser represión. No hubo hechos represivos. No se preguntaron por qué. ¿No serán de otras cosas porque había un país que funcionaba? Entonces resulta que este gobierno, cuando se sienta cada vez más desesperado en su agonía, va a ser más autoritario. Hoy vamos a hablar, Vanessa tiene mucha información sobre el tema. Las imágenes que empezaron a circular ayer, creo que fue ayer, de Gustavo Antonio Gauna, un hombre de Bullrich, que estaba de civil, que tenía una escopeta en la mano, no sé qué era. Ahora Vanessa Petrillo nos va a informar con la exactitud de siempre. Y a los tiros el tipo, con la cara descubierta, de civil, disparándole a la gente. Porque fue a defender la tierra, porque fue a defender que esa tierra no se incendie, fue a defender que esa tierra no se venda. Entonces, ojo que cuando el poder autoritario se desespera, cuando el poder autoritario se siente agonizante, sale a matar. Y lo digo sin ningún pudor. Salen de cacería. Bueno, el gobierno estará de cacería, ¿eh? Total, Bullrich sabe que salís de cacería y no pasa nada. Porque salió de cacería Bullrich en el 2001 y no pasó nada. Cacería Bullrich contra Santiago Maldonado y no pasó nada. Porque salió de cacería Bullrich contra Rafael Nahuel y no pasó nada. Porque salieron de cacería el dualdismo y algunos otros en plena 2003 y asesinaron a Maximiliano Costecchi y a Darío Santillán. Digo, cuando salen de cacería, sabemos de qué lado están los heridos y de qué lado están los muertos. Entonces, de todo lo que sucedió, cierro con esto. Primera foto. Señores, la unidad en la acción política.

0: Política es el camino, el pueblo en la calle, las redes, sus artistas, sus culturas expresándose, porque las redes son un territorio de disputa y hay que darlo, la dirigencia política, los representantes del pueblo dentro del Congreso, los dirigentes más importantes del peronismo, en este caso de la oposición, levantando los teléfonos, hablando, discutiendo, presionando, sí, presionando, y ahí se da un resultado. Eso, primera enseñanza que me deja a mí esta semana que acaba de culminar. Por el otro lado, la respuesta del gobierno va a ser esta, señores. Van a salir de cacería. Van a salir de cacería. Y como último, el interrogante. Bien, ¿cuál será el anticuerpo a todo esto? ¿Cuál será el anticuerpo? Porque, insisto, no demos por acabado al gobierno, aunque sabemos que está golpeado. Porque además, entre otras cosas, y perdonen la extensión, la ponen a organizar política a una idiota útil, a una bruta constitucionaria como Patricia Bullrich. Que se la... Patricia Bullrich está para tirar piedra en una tribuna. O para decirles al otro, anda a matar, anda a disparar. Para armar, ordenar el Senado, señores, no le salió una a Bullrich. A ver si el gobierno se da cuenta que es mucho más tonta de lo que creen. Es mala y tonta. Vaya combinación. Bueno, en eso estamos. En tiempos de celebrar las pequeñas victorias, pero sin dejar de estar alerta, ¿eh? Porque los que nos gobiernan son malos de verdad. Y uso la palabra malos para no usar otra, ¿eh? No conciben como daño lo que nosotros sufrimos. Como seres dañados. Donde nosotros vemos horror, ellos no lo ven. Donde nosotros vemos violación a los derechos, ellos no lo ven. Y donde nosotros vemos el rostro mismo del infierno, ellos no lo ven. ¡Ojo! Porque entonces lo pueden hacer costumbre.
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0: Muy bien, ahora sí, 3:30 de la tarde, noticias en Radio 10.
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4: Tres y media de la tarde en todo el país, en Buenos Aires, la temperatura 13 grados.
5: La red de científicos marchará este miércoles al obelisco.
4: Convocan a concentrar a las 16 para reclamar por la situación que atraviesa el sistema argentino y se espera que la acción se replique en las principales ciudades del país.
5: Plantearán con especial énfasis la defensa de las becas destinadas a investigadores y sostener a los organismos vinculados al desarrollo científico nacional.
4: Lo explicó por Radio 10 uno de ellos,
6: Jorge. A las 16 horas en reclamo de dar vuelta a la página y en el momento distinto, o sea, mantener, aunque sea parcialmente, todo lo que estamos haciendo. Los últimos dos años y medio, hubo una pérdida de 30%, entre 35 y 40% del poder adquisitivo según la categoría. Pero por otra parte, bloqueo de título, porque la dedicación es full-time en la mayoría de las veces. Además, se cortaron todas las fuentes de financiamiento. Entonces, no tienes financiamiento para desarrollar proyectos, incluso proyectos que ya fueron evaluados y aprobados. Y no hay posibilidad de hacer una carrera científica en el país, por ejemplo, el CONICET, que es prácticamente cerrado lo que es el ingreso a la carrera de investigador.
5: Tiende las nevadas en la alta montaña y lleva casi un mes cerrado el cruce a Chile por Mendoza.
4: Amplía Cristian Morón.
7: El Paso Cristo Redentor rompe récords de cantidad de días cerrados y casi alcanza el mes de inhabilitación. Las autoridades de Argentina y Chile decidieron mantener la suspensión del tránsito internacional por las intensas nevadas y ráfagas de viento de hasta 160 kilómetros por hora. El cierre ya lleva casi un mes y miles de camioneros permanecen varados en distintos puntos de la Ruta 7 a la espera de poder cruzar hacia Chile. El impacto económico crece con cada día de inactividad. Las empresas de transporte afrontan costos cercanos a los $600 diarios por camión, mientras que todavía no hay una ventana segura para la reapertura ni mejoras tiempo. Desde Mendoza, Cristian Morón, Radio 10. 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
5: Colombia declara la emergencia nacional por el terremoto que afectó a gran parte del país.
4: Lo anunció el presidente Abelardo de la Espriella.
8: Se acordó declarar la correspondiente situación de emergencia, que será suscrita en el transcurso.

0: transcurso del día. Nos reunimos todos los ministros y los funcionarios de la unidad y de otras instancias para aprobar esa declaratoria de emergencia que nos servirá para atender de la manera que corresponde este desastre natural.
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2: Se produjo un choque en el acceso este a la altura del kilómetro 19. Hay reducción parcial de la rama de salida de Dolores Prats en dirección a la ciudad de Buenos Aires. Otro incidente vial dejó demoras en el kilómetro 26.300, también sentido a la ciudad de Buenos Aires, pero ya retiraron los vehículos involucrados. En Triunvirato y Chorroarín chocaron un auto y una moto. Hay operativo y reducción parcial, lo mismo en Avenida Avellaneda y Boyacá, y en Álvarez Thomas y Olleros, donde chocaron dos motociclistas. Central de Tránsito 710, Nora Acosta.
3: Buenos Aires y alrededores, la temperatura 13 grados, humedad 48%.
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17: Muy bien, vamos a presentar rápidamente el programa. Ya llega Marco Citadini, ¿eh?, en un ratito con la información política. Pero comienza Vane Petrillo.
18: Bueno, muy movido el lunes judicial porque lo intimaron a Dorni a dar explicaciones. Ahora voy a contar bien todo en detalle, un requerimiento del fiscal. Y lo que vos hacías referencia recién en tu editorial, Fernando, porque hay denuncias muy graves contra Monteoliva y un inspector... comisario, inspector de la Policía Federal, muy dura las denuncias, ahora las vamos a contar.
17: Muy bien, señor Mauro Palacio.
19: Bueno, Fernando, River no para de caer. Boca apenas sacó un empate con Vélez y voy a tomarme un minutito para hablar en un rato al CM de Huracán y a la dirigencia de Huracán. Porque hay algo que no me ha gustado para nada, pero lo vamos a hablar en un rato y vamos a escuchar a los protagonistas.
17: Muy bien, el Negro Blanc.
20: Quien prometía ser la pareja del año, lamentablemente no llegó y llegó a su fin a través de un comunicado en redes sociales. En un rato te cuento de quién estoy hablando. Además, también lo que nos dejó el fin de semana en materia de rating fue un sábado muy tentador, pero sin embargo Mirta Legrand dejó de la mano de Adrián Suar, Natalia Oreiro y Moria algunas cuestiones para escuchar. Y además conocemos también a los famosos que van a cantar en la pantalla de Canal 3.

0: Convocaron a Vanessa Petrillo. En un rato hablamos de eso.
1: Una sorpresa nos vamos a llevar. Vero Carelli.
2: Bueno, ¿cuál es la famosísima serie que Netflix iba a hacer un spin-off? O sea, una serie en Estados Unidos, y decidió cancelar por completo. No le dan los números. Y por otra parte, ¿cómo le fue a La Casa del Dragón? Ayer terminó. ¿Sigue o no sigue?
1: Yo vengo atrasado dos capítulos. No me vienen gustando los últimos, che, no pasa nada. Bueno, no importa a nadie, ya lo sé. 38 pasaron de las 3.
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0: Mira, Ciela, fin de semana hermoso. El sábado, no sé dónde lo harán otra vez, Leonor Benedetto recitando y leyendo autores argentinos, con acompañamiento de un pianista, con una chica que cantaba, en el Centro Cultural Betanzos, en Montserrat. Una belleza. Roberto Ar, Cortázar, muchos, muchos autores argentinos, la verdad que precioso. Y el domingo, una obra de teatro independiente, El Cine, sobre el cine.
1: ¡Qué lindo! Bueno, fin de semana, eso quise decir, de teatro. ¿Qué otro?
2: Mi nombre es Florencia, soy de Villa Pueyrredón. Qué afortunado que sos, que los tuviste al Indio y a Daniela Ballester en tu show del viernes pasado en el Alambique, que te alentaron todo el tiempo, de principio a fin. La gente estaba enloquecida porque realmente el show fue muy lindo. Al que hay que destacar al baterista, a Julián Quinteros, porque realmente juega en otra liga.
1: Mirá qué bien. Bueno, gracias por el mensaje. Sí, le quiero agradecer mucho. Mira, se me había pasado. A Daniela Ballester, que estuvo. Dani, querida, que vino con su hijito, vino con una amiga. Su hijito se portó bárbaro. En una última canción estaba parado arriba de una silla cantando el hijito. ¿La puedes creer? Y no es, te juro, ¿eh? Que está lindo, sí, lindo. Un cachetón precioso. Sí. Bueno, y Daniela ahí, querida amiga, haciendo el aguante. Así que le mando un beso muy, muy grande.
3: Soy Ricardo San Bernardo. Tengo 64 y por experiencia propia te digo que cambiar de peso a 100 días es retención de líquido. O estabas deshidratado antes o tenés retención de líquido ahora.
1: Muy bien.
3: A nuestra edad hay que cuidarnos.
1: Claro. Sí, no sé, yo estoy repodrido. Repodrido. ¿Qué pasa? ¿Quién me hace señal?
4: Orinás seguido.
1: Habla.
5: Orinás.
6: No, sí, porque lo que has tenido, claro, Fernando, también vos confesaste que tuviste un desarreglo gastronómico.
1: Pero yo no bajo por estética, quiero aclararlo. Tengo que bajar porque tengo que bajar de peso. Mi hijo tiene que bajar de peso.
5: Salud.
1: Claro. No tengo ningún problema de salud, pero puedo tenerlo si no lo hago. Pero ya está, viste. Yo hago 8.000 cosas y no bajo. Mira que tengo un nutricionista de primer nivel. Pero bueno. Bueno, muy bien, señores. Vamos a lo importante. Todo esto, bien. Lo importante. Las imágenes se empezaban a multiplicar por las redes. Yo lo vi con nuestro colega, con Graña, que mostró la imagen de este comisario, entiendo que es.
7: Comisario inspector, exactamente.
1: Sí, señora, comisario inspector, que aparecía con una escopeta, sin ninguna credencial, sin nada que identifique
7: de civil.
1: Quién es. Gracias, de civil, disparando en medio de represión. Bueno, por supuesto que estas imágenes llegaron, preocuparon. Estoy hablando de Gustavo Antonio Gauna. Creo que ustedes tienen claro de qué estoy hablando, ¿no? Este hombre de civil con una escopeta cortada, no sé qué era, a los tiros en la represión. ¿Qué podemos saber, Vanessa?
7: Exactamente, en la represión del jueves pasado, se lo identificó a este comisario inspector de la Policía Federal, Gustavo Gauna. Es un alto policía, o sea, tiene cargo muy alto en la Policía Federal. Eso nos contaban hoy los denunciantes, porque hubo denuncia penal en Comodoro Py, varias denuncias penal quedaron radicadas en el juzgado de María Servini. La denuncia va contra Gauna, este comisario inspector, y también la denuncia va contra la ministra de Seguridad, Alejandra Montioliva. Son muchas las preguntas que están en las denuncias y que la justicia deberá investigar. Una, ¿qué hacía este comisario inspector de civil en esta manifestación portando un arma larga, una escopeta táctica, se supone que es? Ahora se pidieron a la fuerza precisiones de quién había dado la orden para que este comisario esté ahí, si se admitía personal civil en la represión. Hay muchas preguntas que la fuerza deberá contestar y el Ministerio de Seguridad. La denuncia, hubo varias, una la hizo el abogado Gregorio Dalbón, también Marcela Pagano, radicaron denuncias. Lo que se preguntan es esto, ¿qué es lo que hacía un policía de civil? ¿Se cumplieron los reglamentos? ¿Qué armas pueden portar? ¿Cómo están los reglamentos sentidos? ¿Pueden disparar o no pueden disparar? Y la responsabilidad de Montioliva también, ¿no? Como cabeza del Ministerio de Seguridad.
1: Bien, y ahí marcás el punto, porque precisamente hablabas de las denuncias, pero también existe un pedido formal para citar a la ministra de Seguridad, Alejandra Monteoliva, precisamente por todos los interrogantes que vos abrís, Vanessa, y ese pedido de citación de la ministra de Seguridad, Alejandra Monteoliva, la llevó adelante el diputado nacional Esteban Paulón, y lo tenemos en línea. Diputado, gracias por atendernos. Es Fernando Borrón y Vanessa Petrillo, lo saludan. ¿Cómo le va?
4: ¿Qué tal, Fernando, Vanessa? ¿Cómo están?
1: Buenas Muy tarde. Bien. Bueno, me imagino que argumento de sobra para hacer esta citación, ¿no?
4: Y mucha preocupación. Y déjame sumarte, Fernando, que encontramos imágenes esta mañana del mismo comisario mayor Gauna en la manifestación contra la reforma laboral del mes de febrero, que también terminó muy violentamente, sí, en la misma actitud y con las mismas características que el jueves pasado. Mismo arma, de civil, sin identificación, disparando, moviéndose a sus anchas por toda la zona donde estaba el operativo. Entonces uno ya empieza a tener la certeza de que hay un modus operandi, claro, de parte del Ministerio de Seguridad, que muchas veces uno lo percibe, lo ve, y ahora aparece con pruebas concretas de personas que son ajenas a la marcha y que llegan para generar incidentes, para generar dificultades. En la semana pasada, el jueves pasado, vimos claramente desde un colectivo bajar gente que al poco tiempo estaba tirando piedras en una zona donde no había manifestantes, ¿no? Como para poder justificar que se desataran las acciones de represión, y después, obviamente, la respuesta de la policía, que empezó donde no había manifestantes, pero que siguió rápidamente donde sí lo sabía y no había ninguna provocación. Los que estuvimos en la marcha lo sabemos, hasta las 8:30 de la noche, gas pimienta a 700 metros del Congreso. O sea, realmente no se veía una represión de este calibre, de esta magnitud, desde hacía mucho tiempo, y fueron 3-4 horas de represión sostenida, y este hecho de Gauna que efectivamente nos genera enorme preocupación, porque él es conocido, es una persona cercana a Patricia Bullrich, sí, ha salido muchas veces en los medios, tuvo que ver con la investigación fallida del secuestro de Loan en Corrientes. Pero ¿cuántos Gaunas hay allí infiltrados con armas visibles o no visibles? Claro, claro. Y después nos preguntamos por qué se quema un auto, por qué aparecen...

0: Dijo claramente que no se pueden usar las armas a mansalva y que no corrían riesgo la seguridad de los policías en aquel momento. Ahora, eso le llama un poco la atención, ¿no? Que un policía que declara, si se quiere, contra otra fuerza policial, esté en esta manifestación, no se sabe bien respondiendo órdenes de quién, porque es un comisario inspector.
1: Claro, a ver, Vanessa, hubo un cambio en la normativa. Nosotros tenemos un nuevo estatuto de la personal policial que salió por decreto, que nosotros lo denunciamos aquí en la Cámara y yo tengo un proyecto presentado para derogar ese decreto, porque bajo la excusa de generar otras condiciones laborales, vos decís estatuto de la Policía Federal, pensás en régimen de licencias, cuestiones vinculadas a los permisos de salud, régimen laboral, salarial, cuántos días por cuántos descansos, etcétera. No, lo que hicieron fue hacer una reforma muy profunda que incorpora incluso allí la habilitación de las funciones que lleva adelante Gauna, que son funciones de inteligencia. O sea, Gauna es director de operaciones especiales de la Policía Federal, es una dirección que se encarga de tareas de inteligencia. Entonces, quizá su fuero íntimo sea más cercano a su accionar actual que el anterior, pero obviamente se ubicaba en un contexto legal distinto, donde había ciertas cuestiones que uno entendía que las fuerzas hacían por fuera de la ley y por tanto podían ser castigadas en ese marco, y ahora, al haberse acomodado la normativa, se sienten mucho más cómodos, porque hay que recordar que si Gauna está ahí con ese arma en esa tarea, quiere decir que la ministra Monteoliva dio esa orden. O sea, no, Gauna no va solo.
2: Bueno,
1: no
2: pero perdón, ¿no? Perdóneme, diputado, que lo interrumpa, pero me parece que Gauna, bueno, usted lo daba a entender hace un rato con la información, al igual que Vanessa. Gauna termina evidenciando que Patricia Bullrich y Monteoliva son lo mismo. Que aquí está Monteoliva, pero que evidentemente, si Gauna era el hombre cercano a Bullrich, que ahora esté en estas represiones con Monteoliva, habla de que quizás esto que usted hace un rato mencionaba, ¿no? Hay un modus operandi casi con los mismos sujetos.
1: Hay una continuidad, Fernando, en la claro. Política de represión del gobierno. El protocolo de Bullrich, no, al menos desde la interpretación del gobierno, no se flexibilizó ni se modificó. De hecho, de alguna manera, lo escuchamos a Jorge Macri, lo que ellos festejan es que siguen en control de la calle. O sea, han perdido noción de lo que es el control de la agenda, de lo que es un momento muy complejo, de mucho malestar. Yo te digo, Fernando, que me llamó la atención, yo estuve hasta final de la marcha, cuando viene la última ola represiva que se traslada a la gente hacia Plaza de Mayo y muchos jóvenes, mucha gente suelta que había ido a la marcha realmente a defender, a expresar su oposición a la ley, masivamente salía de la Plaza de Congreso, iba por Avenida de Mayo hacia Plaza de Mayo, mucha gente, y sobre todo los más jóvenes, cantaban que se vayan todos. Claro. Hay un momento de un enojo, una insatisfacción, donde el gobierno, por supuesto, es el principal actor y donde es el principal receptor de esas dificultades y de ese enojo, pero hay un mensaje ahí, ¿no? Y el gobierno piensa que a puro palo va a poder ordenar la situación, y la verdad es que no es así. Uh-huh. Cuando la gente se moviliza y cuando quiere estar en la calle, está en la calle, por más que el gobierno ponga el protocolo que ponga. Pero bueno, claramente Monteoliva es continuidad de la política represiva de Bullrich, y en ese sentido este tipo de prácticas que antes se hacían y aparecían denunciadas muchas veces incluso por el trabajo de ustedes, ahora aparece ya como parte de la ley orgánica de la Policía claro. Federal y como parte de las atribuciones de los agentes.
2: Uh-huh. Paulón, por último, ¿cómo continúa el procedimiento? Usted ya hizo el pedido formal para citar a la ministra, ahora ¿cómo sigue esto?
1: Bueno, tenemos que discutirlo acá en la Cámara, también obviamente hay denuncias judiciales, ustedes lo dijeron, la diputada Pagano, Gregorio Dalbón, que es un abogado muy, muy conocido. En la justicia, habiendo un marco legal, creo que podemos tener alguna dificultad de que eso avance, pero esperemos que al menos se hagan las investigaciones pertinentes, ¿no? Y acá en el Congreso, esta semana hay comisiones, lo vamos a plantear en las distintas comisiones y vamos a llevarlo al recinto si es necesario, porque es un tema que no podemos dejar para otro lado. Argentina no ha declarado un estado de sitio.
2: De sitio, claro.
1: La democracia en Argentina tiene vigencia, al menos formal, y cada una de estas cuestiones que nosotros dejemos pasar la debilitan mucho más la democracia y nos ponen en riesgo a todos.
2: Clarísimo, diputado, le agradezco mucho este rato.
1: Gracias a ustedes, Fernando Vanessa, que tenga

0: Buenas tardes.
1: Gracias.
2: Diputado Esteban Paulón, entonces va a citar a la ministra de Seguridad para que den explicaciones, está bien, porque si no, terminamos legitimando todo y todo pasa, una represión más. No, no, acá hay una bestialidad en el ejercicio del poder y además, particularmente, este hombre, Gustavo Antonio Gauna, que abre todos los interrogantes.
1: Sí, los denunciantes han pedido que separen provisoriamente a Gauna de la fuerza mientras se hace la investigación. Es un pedido que se hizo. Y también, vos sabés que las denuncias recayeron en la jueza María Servini, que es la misma jueza que investigó todo el accionar policial que termina con Pablo Grillo sumamente herido, casi a punto de fallecer. Es la misma jueza que elevó a juicio a Héctor Guerrero, pero da la sensación de que por ahí estas causas quedan ahí, quedan con los gendarmes, claro. Los policías, pero no suben, ¿entendés? Bueno. Eso es lo que habría que por ahí ajustar un poco más.
2: Muy bien.
3: Todos van para el estadio, paso cancha, conversando nervioso.
2: Palacios Mauro.
4: Bueno, Fernando, y el sábado tuvimos partidos muy fuertes, porque jugaron tanto Boca como River. Boca en el estadio de Huracán sacó un empate frente a Vélez 1-1, lo perdía 1-0 con el gol de Valdés y apareció Ascacíbar en este modo goleador que tiene el ex jugador de Estudiantes de La Plata en el Xeneize. Y luego del partido habló el Vasco Arruabarrena de, obviamente, el camino que está tomando este Boca con su llegada, si lo ve encaminado de otra manera, si lo comparamos con Claudio Úbeda hasta hace unos meses atrás. Esto decía el Vasco.
5: Para mí el partido es completo, el rival juega, lo que tenemos que hacer es enfocarnos en seguir en este camino. A mi entender van 3 partidos de buen fútbol, algunos con algunas desconcentraciones, esos 15 minutos con Tañul, pero ese es el camino y esperemos entender que tenemos que seguir ahí.
4: Bueno, el Vasco, que tiene a Boca ubicado en la séptima ubicación, el séptimo lugar de la zona de grupos, con 5 unidades, el puntero es Vélez, con 10, o sea, empató contra un equipo que está manejando su zona, el de Guillermo Barros Schelotto, que a base de muchos juveniles, como la historia de Vélez también lo muestra, acompañado por algunos jugadores con mucha experiencia, como Manu Lanzini, como Amana. La verdad que lo tiene a Vélez ahí arriba. Es más, no sé si lo pudieron ver ustedes en la tele o en las redes sociales, hubo un hermoso cruce entre ellos en la conferencia de prensa. Estaba hablando Guillermo, parece que lo apuraron un poquito porque querían sentar rápido a Arruabarrena. Y sí. Bueno, ellos fueron compañeros en Boca, se llevan muy bien. Y se levantó Guillermo y dijo, no, vení Vasco, vení, sentate, porque me están apurando a mí. Bueno, un cruce entre ellos bastante buenas, comentaron un poquito el partido. Un entretenido Boca Vélez, siempre son entretenidos los Boca Vélez. Y esta vez en la cancha de Huracán fue empate. En un rato les voy a hablar de la caída permanente de River. Presentaron oficialmente a Thiago Almada con una foto en las redes sociales. Así que vamos a estar hablando un ratito de la vereda de enfrente del Xeneize.
2: Muy bien, yo les cuento que ganó Argentino Junior, sí, porque no lo va a hacer. Y
4: vamos a escuchar a
2: Maravilla. No, escúchame, ¿qué viene? Y Huracán San Lorenzo, que viene Huracán.
4: Huracán bien, si Huracán hubiese estado afilado, no sé si coinciden, creo que San Lorenzo.
2: Yo lo vi un rato el partido. ¿Hace cuánto que está Pipo? Ya a mí me molesta que le empiecen a pegar a los técnicos a las tres fechas que da.
4: Pipo está a 4 partidos, tuvo la eliminación con Riestra de la Copa Argentina por penales y el arranque no es bueno, tiene una sola unidad Pipo en San Lorenzo. El tema no es Pipo. Que está destrozado.
2: Pero por supuesto que no es Pipo, pero esa costumbre que se tiene. Aparte me parece lógica. Vos fíjate, Argentino Junior, mirá que yo siempre lo he dicho atrás, que a mí no me gustaba cómo jugaba el equipo de Nico Díez, el campeonato pasado. Uh-huh. Sin embargo, se le fueron todos grandes jugadores de este plantel, el plantel del año pasado. Sí. No le pidió nada al club, Nico Díez, nada. El club compró lo que pudo, lo que consideró oportuno. Bueno, todavía se sigue con algunas negociaciones. Equipo, y con ese equipo... ¿tenés sueño?
6: No, estaba escuchando y digo, Nico se portó de 10 con el club, no le pueden decir nada, ¿no?
2: Bueno, y con esos equipos, está jugando bien, no lo he visto de lo que me cuentan, cambió mucho la cancha, a partir de que no está, que a mí me gustaba mucho, pero que ralentizaba un poco todo, porque es más de recuperación y está jugando muy bien. Sí. ¿Qué quiero decir?
4: Único equipo que ganó los 4 partidos que se jugaron del torneo.
2: No, y aparte con rivales, no es que, bueno, después que vi que me

0: Me gustó mucho que después lo charlamos, Newell's.
1: Sí, Newell's perdió con defensa.
0: Con defensa, pero fue un partido lindo.
1: Sí, es
0: un no juega Newell's. Mal Newell's, ¿eh?
1: No, pero es un Newell's también, hablando de instituciones totalmente dinamitadas y que hacen lo que pueden con planteles, la verdad, pobres, diría, sí. O por lo menos limitados, por no decir pobres, hace lo de Rosario también. Y
0: muy
1: en
0: bien.
1: Un rato,
0: sí.
1: en esta manera de que parece que vale todo en las redes sociales.
0: Ajá.
1: Una cosa es que yo haga un de ida y vuelta de cargadas con un equipo rival. No sé, por ejemplo, yo doy el boy, escribirle algo a la gente de Chicago. Que ahora, si yo manejo las redes oficiales del club, nunca podría llegar a escribir las barbaridades que hizo el CM de Huracán. En un ratito le voy a hablar a él, que seguramente no va a poder dormir esta noche. Quiero hablarle.
0: A partir de que te escuche.
1: Quiero hablarle. Y a los dirigentes de Huracán, que si no saltan a emitir un comunicado es porque piensan como él.
0: Opa, bueno, me interesó en un ratito. Wow. Che, les cuento si van a estar por Pergamino, o quienes vivan en Pergamino, que este sábado 15 de agosto a las 6:30 de la tarde, voy a estar presentando Coronados de Odio, pequeña girita de con el libro, por la memoria, Dorrego 636, Pergamino. 6:30 de la tarde, sábado 15 de agosto, ahí entonces los esperamos. Voy a cambiar todo porque acá entró Julia, me rompió el papel que tenía.
2: Julia.
0: Me dice que es esto, yo no lo puedo creer.
2: Mirá vos, ¿cuándo es entonces,
0: señores,
2: el Pergamino?
0: Es el sábado 15 de agosto.
2: Ah, sí, pero el horario...
0: Es 5:30 de la tarde, 6:30 de la tarde, igual.
2: Bien, igual.
0: Pero no es en donde les dije.
2: Ah, no.
0: Es en el Sindicato de Telecomunicaciones, 25 de mayo 638, que nos echaron ya del otro lugar, ni llegamos, ya nos echaron.
3: ¿Viste?
0: Y cambió,
3: cambiazo.
0: Julia. Bueno, menos mal que lo organiza ella. Invita a la Asociación por la Memoria y los Derechos Humanos de Pergamino. Sábado 15 de agosto, 18:30 horas. Sindicato de Telecomunicaciones, 25 de mayo, 638.
2: Es reconocida ya, ¿no?
0: ¿Quién, Julia?
2: Sí.
0: Sí, claro.
2: Va a tener que hablar.
0: Sí, claro.
2: Unas palabras.
0: Sí. Muy bien. 4 de la tarde, noticias.
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5: Cuatro de la tarde en todo el país, en Buenos Aires, la temperatura 13 grados, 3 décimas.

0: Ya son 111 los muertos por el terremoto en Colombia.
1: Lo confirmó el presidente Abelardo de la Espriella.
2: A las 12:30 teníamos 111 fallecidos, 87 heridos, 1.575 viviendas averiadas, 37 viviendas completamente destruidas, 61 edificios colapsados, 18 centros de salud averiados, 52 centros educativos averiados, 17 centros comunitarios averiados, 18 vías averiadas, 6 aeropuertos afectados en infraestructura y sin operación para vuelos comerciales.
0: Por el terremoto quedaron suspendidos los partidos del fútbol local.
1: Y está en duda el encuentro por la Sudamericana entre Independiente Santa Fe y River, previsto para este miércoles.
0: El Tejo País supera los 460 puntos básicos.
1: Con el inicio de agosto ya acumula un salto de casi 13% en 5 días.
0: Los legisladores bonaerenses de La Libertad Avanza se reúnen con Karina Milei.
1: En Casa Rosada trabaja Martín Pared.
3: Karina Milei ya recibe a senadores nacionales de la provincia de Buenos Aires de La Libertad Avanza en lo que es la primera tanda de reuniones. Recordemos que luego va a mantener un encuentro con diputados provinciales. Está presente el jefe de gabinete de ministros, Diego Santilli. También Sebastián Pareja, el armador político de la provincia de Buenos Aires. Definir la estrategia política y legislativa del oficialismo en el principal distrito electoral del país. Martín Pared, Radio 10, Siempre Noticias.
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5: Se produce un choque en Panamericana a la altura de Edison, en mano a Capital Federal. Están involucrados dos vehículos y afecta el carril rápido. Habilitar salida de Dolores Prats del acceso este hacia la ciudad de Buenos Aires luego de un incidente vial. Hay un operativo en Caseros entre 24 de noviembre y Sánchez de Loria por un incidente vial que involucra un colectivo de la línea 50. Se mantiene la reducción luego de un choque en Avenida Avellaneda y Boyacá.

0: 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Para usuarios de trenes, el Belgrano Sur, Ramal Marinos, opera con demoras por problemas técnicos. Central de Tránsito 710, Nora Acosta.
1: 13 grados 3 décimas la temperatura en Buenos Aires y alrededores, 48% la humedad.
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14: Les había dicho cuál era esa serie que Netflix canceló de forma definitiva, un proyecto súper ambicioso que tenía, bueno, la versión estadounidense del Juego del Calamar que iba a dirigir David Fincher, gran director. Bueno, la plataforma tiene otras prioridades, así que para los que son fanáticos del Juego del Calamar y querían ver su versión estadounidense, pues no se va a realizar.
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0: Fito Páez, siempre Fito, que estuvo en la marcha. Che, besos a Cecilia Roth, enorme besos a Cecilia Roth, que cumplió años. Le mando un mensajito, que todavía no lo leyó, pero le mando un beso, que la quiero y la admiro mucho. A Cecilia Roth, está mal que haya nombrado a Cecilia Roth cuando escuchó a Fito, pero me acordé.
1: Pero te acordaste, porque claro,
0: me acordé sin escucharla a Fito.
2: Asociaste, claro,
1: porque además estrena la serie de Moria el viernes.
0: Eso es viernes, ay, qué lindo,
1: voy a
0: la verlo.
1: Así que
0: bueno, venga, cuente.
1: A ver, cuestión, varios mensajes de variopintos, ¿no? Pero nos dicen, por ejemplo, Borroni, dice María Cristi, hay que pesarse con la misma.
0: Es la misma.
1: Sin zapatos y después de ir al Biorsi. Miguel dice,
0: bueno,
1: buenas tardes, hay que empezarse con la misma ropa a la misma hora,
2: sí,
1: y en la misma balanza. Gaby dice, no hay que pesarse, Borroni.
0: Muy bien, Gaby.
2: Está buena.
0: Voy con Gaby, ¿eh? Sí, sí, gracias a todos, pero creo que voy con Gaby.
1: Y después nos dicen por acá algunos mensajes que nos llegan al WhatsApp 2366-0710, porque ahí estábamos hablando de YouTube. Un mensaje que me pareció hermoso. Dice, mi hija fue la doctora que suturó ayer al papá del periodista deportivo. Mira,
0: amamos
1: el programa, dice Graciela.
3: Sí, grande,
0: en serio,
3: Graciela.
0: No lo puedo creer. Es hermoso.
3: Le mando un beso grande. Ella joven y encima le estaba dando indicaciones a otra chica. Te das cuenta que estaba observando para...
0: Ya estaban aprendiendo con...
3: No, ella fue la quien suturó a mi papá, pero había una acompañante que estaba observando, porque te das cuenta que quizá empezaba
0: bueno,
3: a...
0: Bueno, el periodista se llama Mauro
3: gracias,
0: Palacios.
1: Periodista deportivo.
0: Sí, qué linda. ¿Y cómo es? ¿Quién firma el llamado?
1: Graciela es, pero dice que fue su hija la que atendió
3: a... La hija de Graciela, claro, claro.
0: La hija de Graciela.
1: Dos.
0: Muy bien, bueno, qué lindo.
1: Más
0: lindo,
1: qué linda que es la radio, chicos.
0: Sí, la radio es maravillosa, mirá vos. Mirá vos. Bueno, muy bien. Y no me acuerdo qué más estaba diciendo. Nada. Es el momento ahora de escuchar al señor Patricio Blanc.
4: ¿A quién le importa lo que yo haga?
0: No, perdón, antes, ahora lo volvemos a poner.
5: Vení cuando...
0: No, el problema, vos sabés que hay gente que tiene contratos distintos. El contrato de uno de nosotros dice... horario de comienzo de trabajo cuando
2: quiero.
0: Cuando voy llegando. yendo. Horario de trabajo. Voy yendo hasta estoy de regreso.
2: Mira los pelos.
0: ¿Qué tal, Citadini?
6: ¿Cómo me extrañaron?
0: No, no te extrañamos lo más mínimo. Nos llama la atención que vengas 4 y 11.
6: Un lío bárbaro en
5: la General Paz, ¿no?
1: En la vida.
0: Bueno, ahora, bueno, listo.
6: Bien.
0: Ahora silencio, porque habla Patricio Blanc.
5: Vamos, Fernando.
6: Patito.
5: Eso, Marco. Muchísimas gracias, queridos compañeros. Y yo les avisaba la semana pasada que era un fin de semana, sobre todo un sábado, muy tentador para el televidente, teniendo en cuenta el regreso de PH. Mirta presentaba una mesa espectacular. Lo mismo en América con TT, en un mano a mano con Ricardo Darín, presentando El secreto de sus ojos, hablando de este gran éxito que, bueno, todos conocemos. Lo mismo también en Canal 9 con Jay, que tuvo invitados de primera calidad, muy entretenido y divertido. Una televisión que los sábados se ha dedicado al público y está buenísimo. Y por otro lado, también tengo que contarte que en la mesa de Mirta pasaron algunas cuestiones, ¿no?
0: A ver, ¿qué pasó?
5: Lo de PH también, 9.5 marcó de rating. Muy buen número para esta primera edición. Mirta, me parece que con la mesa que tenía podría pretender un poquito más. 3-3 estuvo con picos de 4 puntos, interesante, pero para mí le faltó un poco en materia de rating, porque los invitados, ¿no?, eran muy grosos. Ahí estabas Moria Kazán, te encontrabas con Natalia Oreiro, te encontrabas con Adrián Suar. Bueno, interesante, pero nos dejó buenas reflexiones para que escuche, Fernando, y demás. En la mesa de Mirta se habló de actualidad, se habló de la situación del país, se habló de la situación de los actores, del teatro, de la calle Corrientes.
0: Sí, de lo que hablan hace 50 años. No estoy desmereciendo, estoy dando un dato.
5: No, bueno, no. Antes quizás hablaban también más de ficción

0: televisión y hoy lamentablemente eso no funciona. Pero habló Natalia Oreiro, entre otras con Mirtha Legrand, sobre el sufrimiento de la gente y lo hizo de esta manera.
1: Pero y en el medio de la transición, la gente que sufre,
2: ¿y cómo se hace? Porque viene,
3: hay que escuchar a la mayoría, chicos. ¿Eh? Hay que escuchar a la mayoría.
1: Y a la minoría también hay que escuchar.
3: Sí, también. Hay que escuchar a los
1: objetivos que están mal. Porque la empatía no tendría que estar de ningún lado de la grieta. La empatía tendría que ser para todos. Y creo que lo que está faltando es eso, es ponerse en el lugar.
3: A mí me desespera cuando leo los diarios que no les alcanza para vivir. No, es terrible. En un país tan rico, tan poderoso y tan rico.
2: Ese es el desafío de Milei. ¿Qué hace con la gente que la está pasando mal? ¿Qué tiene para hacer? Y como dice Natalia, para comunicar. Sí. Si sentís que alguien te está diciendo la pasás mal, pero yo sé que va a mejorar y sé lo que estás sintiendo, es una cosa. Si decís no es asunto mío, es asunto entre privados, por ejemplo, la amorosidad, las deudas que tiene la gente.
1: Ahí es lo que
2: si
1: hablamos.
2: Vos te desentendés, no está bueno, claro, no darle un abrazo a la gente, por lo menos desde el discurso, es decir, sé que te está costando, estamos en un proceso, estos indicadores van bien, estos van a tardar. Estoy inventando algo, suponete. Para hacer una carrera universitaria son 5 años. Para hacer una casa son 3 años.
4: Para ser presidente son 4 años.
2: En 2 años no puedo hacer un país. Suponete que Milei dijera eso.
0: Bueno, Diego Scheinman, en el que hablaba, sí, en el medio de un debate, hablando de la situación de la gente que no la está pasando para nada bien, sin embargo, ahí encontraba una especie, ¿no?, de compasión a través de sus palabras.
5: Sí, es interesante cómo Natalia Oreiro primero y Diego Scheinman parecía que hacían una cosa y hacían exactamente la contraria. ¿Por qué lo digo? Porque Natalia Oreiro, con voz muy finita y tranquila y como casi como si estuviera tímida, explicó exactamente cuál es el problema de este gobierno, que es la falta de empatía.
0: Totalmente.
5: Que es la crueldad. Lo explicó muy claramente. Diego Scheinman, que ha sido de alguna manera un copartícipe de todo lo que ha estado pasando, porque le da racionalidad a todo lo que pasa, al final te termina justificando todo lo que hace el gobierno como si fuera solamente un error de comunicación. No, es una política cruel, horrible, y que le da la espalda a los más necesitados. Me parece que Natalia Oreiro entiende mejor todo.
0: Fernando, querías agregar algo, disculpame. No, me pareció también interesante el pensamiento de Adrián Suar sobre el país que vio y el país que quiere.
6: Y después, ¿qué querés tener, viste? Argentina perdió ser un país industrial. Y ahí, cuando tachás eso, te empezás a achicar, ¿no? Si no tenés un país industrial, ¿qué hace? Cuando se achica, empezás a perder un poquito de maniobra. Argentina, la Argentina grande fue, para mí, la Argentina industrial. O por lo menos, personalmente, más allá de la ideología.
1: Obvio.
6: Porque vos podés ser de derecha, más de izquierda. El tema, ¿cómo gestionás?
0: Bueno.
7: Sí, lo que pasa es que, a ver... Está bien, a mí me parece oportuno el aporte de Suar, ¿no? Lo que sí, no es que da igual ser derecha y de izquierda, depende cómo gestionás, porque precisamente la característica y el sentido de la gestión se la da la idea. Porque de hecho, esta derecha que gobierna, que no cree en la industria, está gestionando bien en pos de su interés, que es destruir la industria. Entonces no es que no tiene que ver lo ideológico y que te paras en un lugar abstracto. Debiera ser así. Nosotros debiéramos tener un país que, si gana un gobierno de izquierda, de centro izquierda, de derecha o de centro, diga: señores, la industria nacional es industria nacional. Señores, este piso de derechos no se toca. Y a partir de ahí, que eso, voy a tener una frase que usa mucha gente que no me agrada, pero es cierto, eso pasa en los países serios. En España cambia de gobierno y no echan atrás determinadas leyes, determinados, no. Es ese piso de derechos, es esas políticas que son universales, más allá del gobierno. Bueno, acá no, acá gana un gobierno, hace una cosa, gana el otro y destruye lo que hizo el anterior.
0: Hablando de Mirtha Legrand, Adrián Suar, lógicamente salió el teatro en el diálogo, ¿no? El mundo del teatro, cómo está la calle Corrientes, las entradas, el sacrificio también que hacen muchos empresarios para poder poner una obra a un costo accesible.
3: A mí me parece, la gente va mucho al teatro.
6: Mucho.
3: ¿A qué se debe? A ver,
6: yo creo que hay una oferta muy buena.
1: La propuesta, claro.
6: La gente...
3: Pero no es tan barato, no es tan barato.
6: Bueno, hay una mezcla. Hay entradas más caras, hay entradas más baratas, hay de todo. Tenés un 20% de entradas baratas para la gente.
4: En comparación a otros artes es muy barato.
3: No, barato,
4: sí. Semejantes espectáculos que se están haciendo.
6: Y hay mucha buena producción, hay buenos espectáculos, buenos actores, buenos textos. La calle Corrientes, yo que hace varios años.
3: Esa calle Corrientes, es maravilloso.
6: Y además lo que genera, por eso, lo que genera el consumo en general. Sí. Uno habla de lo de uno, el teatro. Pero lo importante, un país que genere. porque

0: Moviliza todo, por eso tan importante cuando empieza a movilizarse la industria nacional y el consumo, cuando está apagado, lamentablemente, le pega muchas áreas. Porque fíjate el teatro va bien y tiene rebote el de la pizzería, tiene rebote el del estacionamiento.
1: El del hotel, del restaurante, vienen los turistas.
0: Y esta es un poco la idea para mí de un país, ¿no? Estamos bien, no un sector. Tenés que tener la posibilidad, yo no soy político, no me dedico a esto, pero tengo un deseo como ciudadano, que todos estemos, el bien común, el famoso bien común.
2: Bueno, ahí estaba, ¿no? El famoso bien común, decía Suar, porque claro, solo se enfocaron en lo que sucede en el teatro y lo que puede generar en paralelo, teniendo en cuenta que en la calle Corrientes tenés una pizzería cada 2 metros, lógico, y también estamos hablando, Fernando, de 5 cuadras, ¿no? Que hay
3: sí,
2: un
3: igual
2: sector
3: ahí hay que hacer
2: copa,
3: una investigación. Bueno. Después le vamos a preguntar algún día a
2: ¿algún sociólogo?
3: A Paloma. No, es economista. No, a Paloma Boxer, porque es cierto. ¿Qué pasa en un país donde hay? Yo creo que la respuesta está en que estamos en una ciudad, en la ciudad más importante de la Argentina, en términos de recursos. Porque uno ve los índices de pobreza, los índices de desocupación, los índices de consumo, todo cae y los teatros están llenos. Entonces uno dice, bueno, algo pasa.
2: Bueno, también hay un efecto, a ver, hay un sacrificio por parte de los empresarios para poner un
3: no, eso
2: un
3: sí, pero la gente tiene que pagar.
2: Accesible, igual hay promociones.
4: ¿Eh? Igual sí. La entrada tiene unos pesos.
3: 30
4: unos
3: lucas
4: pesos.
3: Salen.
2: Sí.
3: 40,
2: sí,
3: 25.
2: Sí,
4: con alguien, después
2: todo,
4: te va a comer.
2: Tenés un abanico.
3: No, pero para mí está bien. Yo no lo estoy quejando de los precios. Yo lo que digo es, si se llena es porque hay un sector de la sociedad que puede consumir.
2: Ah, sí, claro.
3: Porque van 4 personas, son 120 lucas al teatro. Y después vas a comer, tenés 200 lucas por lo menos.
2: Bueno, te quedas corto, te diría.
3: Me quedo corto.
2: Porque no llegan. Hay que llegar, hay que estacionar a veces. No es fácil. Pero bueno, hay un sector, como vos decís, que tiene la posibilidad de hacerlo. Bueno, evidentemente lo hace. Pero no todos los teatros en el país gozan de su mejor primavera, Fernando.
3: Por eso esta digo, por eso hacía es la cuestión, ¿no?, de la ciudad, ¿no?
4: Claro, estamos hablando del teatro comercial también, ¿no,
2: pero
4: Pato?
2: Bueno, bienvenido sea.
3: Bienvenido.
2: Bienvenido sea también. Bueno, por algo hay que arrancar. Si el mundo del espectáculo hoy encuentran un refugio en el teatro, maravilloso. No tenemos ficción, no tenemos una televisión donde los pueda albergar. El teatro ha tomado un protagónico realmente muy bueno. La gente va al teatro siempre, históricamente, no es ninguna novedad. A nosotros nos gusta ir al teatro, somos teatreros, tenemos esa cultura. Y bueno, pero también hay que hablar a nivel federal. La cuestión está difícil para el actor, para los teatros, ¿no? Como recién lo remarcábamos, no hay que olvidarlo. Lo comercial, bueno, va muy bien, de mano de una publicidad fuerte, de mano de un reflejo que tenés actores de renombre y siempre es lindo ir a verlos porque son maravillosos. El ejemplo Moria, por ejemplo, que está en el teatro. ¿Quién no la quiere ir a ver? Claro. Todo el país la quiere ir a ver.
3: Aparte, la obra es genial.
2: La obra es genial. Pero bueno, ahí está la situación.
3: Bueno, después me vas a contar si paró de llorarlo a Joaquín.
2: No. La Joaquín
3: no paró de llorar, no me vas a contar.
2: No, largó un comunicado tremendo. La
3: vieron,
2: Joaquín, pobre.
3: ¿La vieron a la Joaquín? Sí. ¿Con quién fue?
2: Se la
3: con
2: ve Andy, muy frágil.
3: No, bueno, pobre, no seas así.
5: Con Andy.
4: Con Andy estuvo.
2: Durante este mes decidió no dar notas. Sí, tiene razón.
5: A vos no, te cansará, pobre. Vale. ¿Por qué?
4: Bueno, pero ya
2: está. Hace
3: igual es
4: pasar
3: no,
4: otra cosa.
2: Pero también, pobre chica, la invitaron a Madrid. 7 días a Madrid. Se llevó 7 vestidos, uno
3: eso
2: para
3: eso es lo que me dijo mi hija. Mi hija me dijo, ay, papá le invitó a Madrid para dejarla.
2: Para dejarla. Para
3: y digo,
2: dejarla.
3: Bueno, prefiero que me dejen en Madrid y no que me dejen en
2: toda la vida.
3: En Lanús. En la paternal.
5: Pero se creyó que la veían toda la vida.
3: Déjame en Madrid, déjame en...
6: Me voy al Prado.
4: ¿Él sigue en Madrid, el señor este? No. Que la única que habla es ella.
3: En la Gran Vía. Ella me va a dejar en a Joaquín también. González y cosas. Claro.
2: Mientras ella se expresaba en PH con gran dolor, defendiéndolo, diciendo que era un gran hombre y demás, él se estaba haciendo un asadito, invitando
3: ¿y
2: amigos.
3: Que no coma.
4: No sé, pero todo el mundo le pregunta a ella, con él no habla nadie.
2: Es que él, la verdad, está aislado de esto, salió del circuito mediático después de su separación, no quiso hablar más.
3: Es un tema ahí, porque el tema
2: pero
3: está.
2: El tipo fue sincero. A ver,
4: pero vayan a acosarlo, ya que no habla él,
2: pero
4: que
2: no, a ver, yo digo, el tipo, está bien, quizás el método no fue el mejor. Le invito a un viaje maravilloso y soñado
5: se
2: para todos ir a Madrid.
5: Pedir casamiento.
2: Ella soñaba con la propuesta de casamiento y le dijo, mira, nos vamos a separar. Pero el hombre fue sincero y se lo dijo en la cara, de la mejor manera que encontró el tipo. No la engañó, no hubo terceros.
3: Bueno,
2: puedo decir. No,
3: esta amiga que apareció, esta amiga, ¿quién se fuma la amiga? Vos, al gordo, a Ronco.
4: No.
7: No.
3: ¿Le bancás a una amiga, sí?
7: No. No, obviamente que no. No, yo soy celosa. No, no.
3: ¿Vos sos celosa?
7: Soy celosa, o sea, no, una amiga así, ¿no?
3: ¿Y vos una amistad?
7: No, porque
3: para Carlita, una amistad.
7: Porque me dice que él no cree en la amistad en el hombre y la mujer, entonces no le bancaría a una amiga.
3: Está bien. Bueno, pero está bien. No, pero digo, ¿vos ustedes bancan eso?
2: No, no.
4: Ah, chicos, no. Sí.
2: No, Fernando, ¿por qué?
4: Yo obvio que sí, Fer.
3: Yo banco. No, yo banco, sí.
2: Dicen que yo
7: una amiga
2: soy...
7: Así, ¿cómo
3: te
7: es?
3: Puede dar cosas, pero bancás.
2: ¿Qué? Dicen que yo soy celoso. Pero no te olvides que yo fui tramposo.
4: Ah.
3: Es buena.
4: ¿El cacho?
3: ¿El cacho o vos?
5: No existe la amistad entre el hombre y la mujer. Basta.
3: No, ok. Sí existe.
2: Sí, sí.
3: No. Lo que yo te digo es lo siguiente.
5: No hay condicionante, que no vamos a entrar.
3: No, bueno, no empiece detalle, con eso.
2: No,
3: yo
2: sí,
3: lo que digo es lo siguiente. Pero, pará, pero no, no nos desviemos. Él, a ver, está, es un montón. ¿Por qué tomamos mal la iniciativa de haberle invitado a España para dejarla?
4: Ay, porque le dio mucha ilusión para mí.
8: No, yo creo que está buenísimo que te dejen. Es mejor que te dejen en Madrid que en donde vivís.
5: Claro.
8: Pero, okay,
2: sí,
8: donde
2: pero sin
3: en el Gallardo y Corrientes.
7: Es horrible que te dejen.
8: Después es
3: no.
8: Un error.
3: No, bueno, pero no lleves ahí.
8: Sí. Te invitó, si te ilusionaste.
2: Te invitaron a Madrid. Te dejan, ¿qué hace?
5: Es
2: todo
5: raro.
2: En euro allá, ¿eh?
5: Es raro,
3: ¿sí? ¿Qué tiene? Ah, no, porque la Joaquín tiene un problema para pagar en euro.
2: Pero bueno, no, pero al margen, decidí, hizo un comunicado tan largo hoy, la Joaquín, tan largo.
7: Claro, Joaquín solta,
2: decidió no dar
7: Joaquín
2: notas
7: solta.
2: En pocas palabras.
3: Y está bien porque se la pasaba
2: se
3: llorando.
2: Un mes.
3: A mí yo la veía llorar y me hacía mal porque digo, no, no es bueno para su imagen.
2: Sí, con Mauro nos comunicamos el sábado de la noche.
3: ¿Para hablar de la Joaquín?
2: Y porque nos preocupa.
4: ¿La llamaron?
2: No,
5: yo cuando la vi con los anteojos esos grandotes para que no le podamos observar lo demacrada que estaba por su tristeza,
3: no,
5: medio
2: a mí me impactó.
3: No, pero era demacrada.
5: Sí, porque sí, está caída, los ojitos caídos.
2: Solo va a hacer los compromisos laborales que tiene.
8: Para, ustedes se ríen, pero ese tipo de personas que está en un lugar muy raro, muy
3: no, aparte ella...
8: que yo necesita amor también.
2: Claro. No tengas dudas.
3: Pero claro, pero aparte ella viene, esto es en serio. Ella viene de una historia muy particular en su vida,
8: mucho
3: no es
8: maltrato,
3: chiste,
8: ¿no?
7: Sí, sí.
3: Claro, de maltrato, de abuso, de violencia y pudo salir.
4: Sí.
3: Pero me parece que, bueno...
7: Por eso tiene que soltar. Si él no la quiere y se lo dice, tiene que soltar.
2: Pero
7: rápido.
2: Para... el pibe fue sincero, ¿no? Y le dijo, mira,
4: claro,
2: no te amo
4: sí,
2: más.
4: Sí, Lucra es un atorrante para vos.
8: ¿Y no te parece?
4: No sé,
8: yo si
4: no
8: fuera
4: Lucra
8: sería un atorrante.
3: Ah, bueno.
2: ¿Y si fuera Marcos?
4: No, ay, me parece el inicio de una comedia romántica, ¿viste? De esas, la invita...
3: No, yo creo que, era, yo, que la, era, la relación era... ella me da que es intensa. ¿No?
2: Bueno, hay una versión que me llegó. Hay una versión que me llegó.
3: Me da la impresión.
2: Hay dos versiones. Una de las versiones también es que él es inquieto y que no quería tomar la responsabilidad como de padrastro.
8: Bueno, eso
2: punto
8: es,
2: uno, y es no, un tema no, íntimo y no
8: sí,
2: me meto.
8: Pasemos ahí.
2: Y la otra es que, hablando de intensidad, había una versión, yo no la creí, pero decían que la Joaquín ya había como señado una casa muy linda en la esquina de la casa de Lucra, en Córdoba.
3: ¿Para qué?
2: Bueno, quizás para soñar un futuro juntos, quizás
3: sí,
2: para...
3: Sí, yo creo que... Yo
2: le
3: creo
2: encantó
3: que,
2: el barrio, yo, le gustó el barrio, Fernando.
3: Yo creo que los ritmos estaban muy, muy dispares.
5: Sí. Ah, pero si vos llevas muchos años de pareja,
4: no, pues estaban
5: está
4: hace un
5: encaminado
4: año.
5: Como que van para
3: no,
5: cosas serias
3: no,
5: entre los
3: ¿qué
5: dos?
3: Cosa seria?
5: Sí, porque sí.
3: Yo hace 20 años estoy en pareja y la única cosa seria es estar en pareja.
5: Bueno, pero convivís,
8: tuviste dos pibes,
5: tuviste hijos. Esas cosas hablo serias, ¿no? Casamiento.
4: Ella dijo que había sido su primera relación sana después de muchísimos
3: por
4: años.
3: Por eso, no veré tanto.
2: La aparición de Lucra.
3: Bueno, la verdad es que debería ser un poco más empática, Vanessa.
7: No, yo soy re empática, pero...
3: No, no se nota. No,
7: sí,
3: no se nota.
7: Pero me parece que... Lolo, se lo digo por su bien. Tiene que soltar y tiene que
2: es difícil.
7: Claro, tiene que ya rumbear para otro lado, tranquila.
3: Bueno, pero es muy pronto.
7: No, pero cuando te dicen que no te quieren, ¿qué te vas a quedar haciendo?
2: Llorando. No solo fue un amor.
3: No, a mí lo que me duele por eso es que salgan todos los medios llorando. Bueno. Y todos los medios lo llaman, hijo, para que le llore al aire.
5: Mira, claro. En la
3: ¿viste?
5: Semana un amigo...
3: En el programa de Andy todos preguntándole cómo se le interesase. Y no le interesa a nadie,
2: vez,
3: solo quería que ya que llore.
2: Cada vez la voz más finita tenía, pobre la Joaquín. Sí. Estaba mal, pues, mal.
8: Yo, igual, yo acá estoy con Vanessa, La mejor manera de matar mal de amor es ir a...
2: ¿Un sacaclavo?
7: Sí.
8: O dos o tres o cinco.
4: Bueno, pero ella lo que me gustó es que ¿tanto? Dice que hace terapia, ¿viste? Mira. Eso está bueno también. Como que ella hace terapia, no, claro. Que las relaciones sanas. Porque en ese momento por ahí te metes con el primer atorrante que se te cruza.
5: No, lo mejor que hay después de una relación así...
2: Es un bar.
5: Es darle para adelante con todo lo que te encuentres.
8: Claro.
7: Bueno.
2: Ay, Mauro, me sorprende. Mira, el otro día, me sorprende.
5: Sí, el otro día escuché una declaración de Silvina Escudero.
2: ¿Qué dice?
3: Ah, dijo, bueno, estamos citando, sí.
5: ¿Qué dijo?
3: No, no estamos levantando el nivel.

0: También no, me sorprendió.
1: Claro, dijo, cuando ahora que se separó, pobre, su pareja, también. Dijo, cuando me separé, la verdad quería ir por todos, dijo, algo así. Sí. Palabras más, palabras menos. Parece... Y así, esa es la manera de encarar la vida.
2: Bueno, pará, al final me están dando razón a mí.
3: Filósofa contemporánea, Silvina Escudero, sí, dijo una cosa.
4: ¿Por qué?
2: Y porque sí, porque le están diciendo, no sigas llorando, claro. No sigas llorando, hace otra cosa.
0: O llorá mientras...
1: Claro, ya está.
3: Ay,
0: te besás con otro.
5: Hay bueno, otra separación en el mundo del espectáculo que a mí la verdad me dejó impactado. Lanzaron un comunicado a través de las redes sociales. Ella, él fue muy juzgado en el comienzo de la relación porque lo trataban de feo, porque ella es muy bella, realmente es muy linda. Y estamos hablando de Pepe Chatruc y Sabrina Rojas.
4: No le importa a nadie, vamos. Vamos a...
5: Sí, mirá lo que puso ella. Paso por acá para contar que Pepe y yo ya no estamos juntos. Fuerísimo. Nada sucedió, simplemente hubo una magia que se desvaneció.
4: Perfecto, un título vale para después.
2: Te voy a contar de... El requerimiento judicial finalmente llegó para Dorni y lo intimaron, así
4: muy
2: que
4: bien.
1: Pero a mí me interesa muy esto bien. De pato. ¿Verdad?
5: Nada sucedió, simplemente una magia que se desvaneció.
4: Bueno, listo, chau.
5: Cuando las cosas se traban, no hay que forzar.
1: Se quedó sin conejo en la galera, se cayó la magia.
4: Título Marcos.
0: Le pusieron la tapa a Marcos Galperín, el colaboracionista del gobierno.
5: Muy José bien. Es una de las personas más espectaculares que se me cruzó en estos últimos años. Sí. Por eso guardo como un hermoso recuerdo.
4: Dame una de deportes.
1: Bueno, presentaron a Thiago Almada y ya se está entrenando junto con el Chacho Codet y el resto de sus compañeros en Ezeiza. Vamos a estar hablando de este nuevo River. Veremos si lo disfruta el Chacho, ¿no? Pero es un nuevo River.
5: Cuando las cosas se traban, no hay que forzarlas. Así lo entendimos después de una linda charla los dos.
4: Dale, te lo amplía el informativo de Radio 10. Sí, 4:30. Chau.
5: Como Adorni.
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7: Cuatro y media de la tarde en todo el país, en Buenos Aires, la temperatura 13 grados 3 décimas.
8: El gobierno bonaerense considera que la votación de ley de tierras marcó un antes y un después.
7: El ministro de Gobierno, Carlos Bianco, destacó el compromiso de diferentes sectores que obligó al gobierno a retirar capítulos del proyecto.
9: Queríamos agradecerle a todos aquellos que se movilizaron pacíficamente, a todos aquellos que se expresaron masivamente en redes, el impacto que ha tenido eso cuando se hacen las métricas de los temas de la conversación social en las redes fue como pocas veces se había visto en Argentina. Me parece que hay una conciencia muy clara de los argentinos, de las argentinas, respecto de cuáles son sus derechos, de cuál es nuestra soberanía nacional, de la necesidad de que los argentinos mantengamos la propiedad mayoritaria de nuestras tierras. Así que le queríamos agradecer a todos aquellos que se movilizaron, que reclamaron, inclusive deportistas, actores, artistas, etcétera, se expresaron muy claramente respecto de la defensa de nuestras tierras, de nuestra soberanía nacional. Me parece que es un parteaguas.
8: Ordenan al gobierno la urgente reparación de tres rutas nacionales.
7: Lo dispuso el juez federal Aurelio Antonio Cuello Murúa.
8: Advirtió el grave estado de deterioro de las rutas 733 en Santa Fe.
7: Y resaltó que el Estado Nacional no puede desligarse por el cambio de concesionarias.
8: Son las trazas que atraviesan el departamento General López en esa provincia.
7: Matías Morla ofreció 150 millones de pesos a los herederos de Diego Maradona para suspender el juicio por las marcas.
8: El último apoderado del astro está procesado por defraudación por administración fraudulenta.
7: Ese monto sería abonado en 6 cuotas.
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10: Se incendia un vehículo en General Paz, altura Superímano, al Riachuelo. El tránsito está detenido desde Cantilo. Otro incidente vial complica la circulación a la altura de Beiró, también en dirección a provincia. En la autopista 25 de Mayo se mantiene la reducción a la altura de Carabobo, mano a Liniers, por un siniestro vial. Habilitan el kilómetro 19 del acceso este a la altura de Dolores Prats, mano al centro, luego de un incidente vial ya liberado. Para usuarios de trenes, el ferrocarril Belgrano Sur, ramal Marinos, opera con demoras. Central de Tránsito 710, Nora Acosta.
8: 13 grados 3 décimas, la temperatura en Buenos Aires y alrededores, 48% la humedad.
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0: El juicio oral contra el músico Cristian Pitti Álvarez comenzó hoy a eso de las 11 de la mañana en los tribunales de la ciudad de Buenos Aires ante el Tribunal Oral 29. El ex líder de Viejas Locas e Intoxicados enfrenta un cargo grave por homicidio, el homicidio de Cristian Díaz, que ocurrió en el 2018. El músico dijo que va a declarar más adelante. Puede hacerlo cuando quiera, así que seguramente en algún momento escucharemos a Pitti Álvarez declarar en este juicio.
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0: Aníbal de Palermo, qué imbecilidad que está diciendo este Diego Feynman. En 2 años no se puede hacer un país. Pero qué soberbia, pero qué país había que hacer, que este país no estaba hecho. Yo tengo 80 años y viví los 80 años en este país. Tenía que mejorarlo y no lo está mejorando. Todo lo pasado fue mejor que estos 2 años. A ver, ¿dónde hay 2 años en el pasado que hayan sido como estos?
1: Hola Fernando, habla Verónica. El tema de las balanzas es que todas las balanzas al peso que vos pensás que ibas a tener cuando te subiste, le suman el índice de inflación, pero el índice de inflación real, no el que nos está mostrando Milei y este gobierno. Así que no te peses más. La solución es no te peses más.
2: Soy Andrea de Coglan y el viernes fuimos con mi marido a ver en el Alambique. Nos encantó, es la primera vez que vamos a verte y nos pasamos genial, y muy lindo el espectáculo, los músicos, vos, la gente, nos pasamos genial. Y me atrevo a hacerte una sugerencia porque sé que te va a gustar, a ver. Ya la conoces, una canción que se llama Despierta, de la versión de Ismael Serrano y Celia Rodríguez,
3: sí.
2: Dos cantantes que te gustan, la canción es de Ismael. Pero bueno, me parece que para este momento...
3: ¡Qué linda canción!
2: Viene bien y hay que despertar a la gente. Así que bueno, si te animás a cantarla, te vuelvo a ir a dormir.
3: Ay, bueno, qué lindo, la vamos a sumar, bueno, vamos a preguntar a los músicos, pero sí, es muy linda, es muy linda. Bueno, gracias, gracias por haber venido, sí, fue una noche muy hermosa, la verdad. Yo tenía la expectativa de ver cómo iba a ser el timing con el público, y el público ha sido muy, muy generoso, ya desde la primera, segunda canción estaban cantando. La verdad que fue una noche muy, muy...

0: Bueno, esta es Despierta, la que nos sugería Andrea. Gracias, gracias por los mensajes y por la sugerencia. Sí, es una canción muy buena. Julia ya pone buena.
1: Sí, la quiere
0: hacer. Es un poco.
1: Quiere que la haga. Sí.
0: Vos sabés que Julia estuvo todo diciéndole a los músicos, porque Julia produjo todas las imágenes, muchas cosas del espectáculo. Estuvo diciendo a los músicos: tal canción no me gusta, tal canción no me gusta, tal canción no me gusta. Quemó la cabeza un mes. ¿Podés creer que fue la que peor salió?
1: Vos decís que...
0: Sí, fue toda la energía de ella. Fue toda la energía de ella.
1: O por ahí, por algo no le gustaba.
0: No, es un tema, yo no lo voy a decir.
1: ¿En qué momento, ya hablaron del show, pero sí, en qué momento del show dijiste qué feliz que soy, qué suerte que hice?
0: No,
1: hay un momento que siempre te pasa.
2: Sí, yo ya sé cuál es el momento.
1: Porque en la previa, viste, siempre estás preocupado.
2: Hoy se dio cuenta de con quién él está arriba del escenario y me
0: lo supe, no lo supe.
2: En ese momento fuiste muy feliz sentiste la música.
0: Yo creo, a ver, siempre supe, por eso los convoqué a los músicos, pero no los vi sonar una barbaridad. Vos fíjate que el otro, también hubo un mensaje de un oyente que dijo, che, el percusionista Julián Quintero, poder tocar con Santiago, con mi sobrino, que es una maravilla.
2: Bueno.
0: Quizás el momento de mayor placer para mí fue Pueblo Blanco, de Serrat, porque Pueblo Blanco tiene una música muy particular. Danzón para la espera es muy difícil, Zona Cero, son canciones muy difíciles de tocar, tienen mucho instrumento, pero particularmente Pueblo Blanco, hay una parte que levanta y suenan todos los instrumentos, y en esa parte, cuando llega ese momento, uno piensa, bueno, a ver cómo sale, y era increíble. Bueno, muy contento por todo eso. Bueno, lo que no nos pone nada contentos, todo lo contrario es la situación que se está viviendo en Colombia. Qué increíble para nosotros que entendemos poco del tema, pero calculo que para los que saben de sismos, de terremotos, creo que le pueden llegar a encontrar cierta conexión al terremoto de Venezuela y lo que ahora sucede en Colombia. Bueno, la tenemos a nuestra querida Fer Cornejo en línea. Fer, ¿cómo estás? Buenas tardes.
3: Hola Fer, hola equipo, ¿cómo les va?
0: Muy bien. Bueno, ¿qué se sabe? ¿Qué nos puedes contar de este nuevo terremoto, en este caso en Colombia?
3: Bueno Fer, Colombia hoy amaneció sacudida por un terremoto de magnitud 7.4 con epicentro cerca de San José de Palmar. Esto es al oeste del país. Hasta ahora, Fer, hay al menos 111 personas muertas, pero hay muchas personas que están también intentando ser rescatadas bajo los escombros. Pareciera como si fue ayer que estábamos hablando del doble terremoto en La Guaira, que estábamos diciendo que las primeras 72 horas son las más importantes para poder encontrar a personas con vida. Sin embargo, ahí el escenario no es mucho más alentador, Fer. El temblor no se sintió en Colombia, sino que también se sintió en Ecuador, en Panamá, en Venezuela. Y recuerden ustedes que acaba de asumir Abelardo de la Espriella, este candidato hasta ese entonces ultraconservador de la ultraderecha, lleva 3 días en el poder, no tiene conocimiento del funcionamiento del Estado y tuvo que declarar inmediatamente desastre nacional por este terremoto, insisto, de magnitud 7.4. El que ocurrió en La Guaira hace un mes, un poquito más de un mes, fue de 7.2 y de 7.5, casi lo mismo que lo que está pasando acá, Fer. Uh-huh. Y tú decías si es que se puede establecer algún tipo de línea. Bueno, sí, están ambos países ubicados en lo que es el cinturón de fuego del Pacífico. Esto concentra el 90% de los terremotos que suceden en el mundo, y el terremoto de hoy que se llevó a cabo en Colombia, en el departamento de Chocó, es el más fuerte en la última década que se ha registrado en Colombia. En Colombia tiembla mucho, hay terremotos recurrentemente, pero este ya pasa a ser el más fuerte en los últimos 10 años.
0: Uh-huh. Fer, ¿esto puede tener una implicancia en algún otro país que esté en esa zona que vos recién marcabas?
3: En cuanto a riesgo de tsunami, no, ya se levantaron todas las alertas. Las alertas, de hecho, son para el otro lado del Pacífico, es decir, se hace como una especie de efecto espejo con las alertas. Tiembla en un lado, el riesgo de tsunami puede ser en las costas del frente. Todo eso ya se levantó. Lo que sí es que están habiendo nuevas réplicas, y las réplicas pueden llegar a ser muy fuertes. Las últimas tuvieron más o menos entre 4 y 5 grados en la escala de Richter, pero lo que podemos tomar como referencia también del doble terremoto en Caracas y en La Guaira es que hay réplicas que pueden tener una magnitud sísmica como un terremoto también. Sobre 5.5 ya es considerado terremoto, y hay réplicas que pueden alcanzar también esa magnitud, por lo que hay algunas estructuras, algunos edificios que no se cayeron, pero que quedaron muy débiles. Bueno, eso podría también afectar estas instalaciones.
0: Bien, Fer, una última, agradeciéndote este tiempo. Seguramente la destrucción de Venezuela fue mucho mayor, porque en el lugar donde estuvo la centralidad del sismo es más fuerte ediliciamente en Colombia.
3: Sí, igual Colombia tenía mayor conciencia sísmica, mayor cultura sísmica, okay, en ese sentido, porque habían tenido temblores y terremotos también durante los últimos años, por lo que se están tratando de apegar a la norma sísmica. En el caso de Venezuela, hace 100 años no había un sismo de la magnitud del que se registró el 24 de junio. Entonces llegaba un poquito más preparado Colombia, pero igual tenemos que lamentar hasta el momento 100 muertos, algo que en el caso de Venezuela iba un poquito también a la par.
0: Bien, bien, Fer, gracias, ojalá te tengamos pronto por aquí, cuídate.
3: Así es, Fer, un abrazo.
0: Abrazo grande. Fernanda Cornejo, actualizando toda la información de lo sucedido en Colombia. Sinceramente es terrible, es terrible. Lo mismo que ha pasado en Venezuela, quizás en Venezuela, por esto que decía Fernanda, ¿no? Sin experiencia en lo antisísmico, tuvo otro resultado. Nosotros cuando vemos que, por ejemplo, se da mucho, bueno, Fernanda nos lo ha contado más de una oportunidad, se da mucho en Chile este tipo de terremoto, pero Chile tiene casi todo un país, sí, construido antisísmico. Bueno, así las cosas. Vamos a estar ampliando, por supuesto, toda la información que viene del país hermanos de Colombia. Marcos, habías prometido algo sobre Galperín, contanos.
1: Sí, porque Galperín, ustedes saben, es el gran patrocinante de este gobierno, socio además, y principal, no principal, pero uno de los principales usureros de la Argentina. Cuando vos mirás las tasas para darte Mercado Libre y otros, las fintech además tienen completamente liberalizadas las tasas, con lo cual te pueden cobrar lo que se les canta, ves que está haciendo un negocio descomunal, a pesar de que después por ahí en la bolsa le va mal, pero eso tiene que ver con otras cosas. Lo cierto es que la CAME había hablado acerca de un derrumbe en el consumo, derrumbe que todos conocemos, no es nada bastante extraño.

0: Representan el 90% del comercio y no más del 25% vende por e-commerce. Por plataforma no se compran ni pan, ni leche, ni carne. No estamos comparando dos cuestiones que puedan ser válidas, le contestó. Le dijo, nosotros tenemos un 25% de gente que ya vende por e-commerce dentro de nuestros agremiados y eso lo estamos comparando. Ahora, que vos vendas o que haya crecido por lógica, porque la tecnología cada vez llega a más lugares y todo eso, no quiere decir que esté vendiendo lo mismo. Claro. Porque los productos de consumo masivo no se venden en Mercado Libre. Alguien me podrá decir, una vez compré un pack de leche, puede ser, está bien. Pero no es lo habitual. Lo habitual es que compras otras cosas. En los negocios de cercanía o en los supermercados es donde se compra este tipo de productos básicos y allí se ha derrumbado el consumo. Marco Galperín la ve desde Uruguay, ve otra cosa, a él le va fantástico y además tiene un subsidio del Estado, que no, que no es de este gobierno, que empezó con Mauricio Macri, se profundizó con Alberto Fernández, pero después él decidió que no quería pagar impuestos, aunque reciba subsidio de la Argentina, y se fue a vivir a Uruguay. Y desde ahí critica a los que miden algo que es bastante evidente para todos los que estamos acá, y es que el consumo se derrumbó.
1: Bien, sí, son todos, ¿no? Es que esta es la lógica. Yo cada vez que pienso en Galperín me agarra esta indignación de saber que es uno que se, más está enriqueciendo de la mano también de grandes subsidios de un gobierno y tiene toda una política discursiva de desprecio del Estado, ¿no? Ese es la foto de la hipocresía en su más alto nivel, Galperín. Sinceramente. Bueno, hablemos de otro ser querido. Contanos de Adorni, que hoy está complicado ya la justicia,
2: está complicado,
1: ¿no?
2: Está complicado porque hoy se firmó el requerimiento para que Adorni justifique sus bienes. Lo intimaron a que dé las explicaciones en el plazo de 15 días. Es decir, Adorni tiene 15 días para justificar todas las inconsistencias detectadas en el expediente. El fiscal hizo un requerimiento que tiene unas 200 páginas. Uh-huh. En total son 20 inconsistencias que detecta y 20 puntos que Adorni tendrá que explicar. Por ahí lo que dice el fiscal es que estas inconsistencias las tiene que documentar. O sea, no solamente dar las explicaciones por escrito, sino presentar documentación de todos los gastos, según dice el fiscal, por lo menos $400,000 y el origen no está. ¿De dónde sacó esos $400,000 para gastar? Bueno, el fiscal enumera todo lo que va a tener, sí, que explicar. Es sobre él y también sobre su esposa, Bettina Angeletti. Lo que más conocemos por ahí, uno de los puntos más importantes, son los dólares efectivos que él gastó. Gastó muchísimos miles de dólares y tiene que explicar el origen. También préstamos de familiares, entre ellas su madre, préstamos de terceras personas, las compras que hizo con tarjetas de terceras personas. Recordamos que lo contamos acá, ¿no? Las compras con tarjeta de crédito que hizo y funcionarios de la Secretaría, sí, de Comunicación, y después él les daba la plata. El lote de Indio Cuá y las reformas que hizo. Él se compró el lote, después hizo la casa y las reformas, según el contratista Matías Tabar, le costaron a Adorni $245,000 que puso y fue poniendo en efectivo. Bueno, el origen de ese dinero lo va a tener que explicar y documentar. La remodelación también y la compra del departamento de Caballito, el de la calle Miró, al 550, también un lindo departamento en Caballito que sobre el cual también hizo reformas. Lo de las criptomonedas es una explicación que él dio en su momento en forma pública. Había invertido $200,000 en cripto y ganó $500,000. Bueno, esas explicaciones infantiles que dio va a tener que justificarlas ahora en el expediente con documentación.
1: Ahora, ¿qué puede pasar? ¿Cómo puede seguir? Si no presenta esta documentación o la presenta y el juez le dice... Claro. No,
2: seguro,
1: señor,
2: que presenta. Sí. Algo va a presentar.
1: El fiscal dice, perdón, señor, no, lo que presentó es una pavada.
2: Lo que presentó esto, la verdad, a mí no me cierra todo lo que presenta, o si no contesta, tiene que contestar los 20 puntos. Donde fallan alguno, el fiscal le va a decir, no, bueno, le va a decir al juez, a mí esto no me cierra, hay que pedir la indagatoria. Y ahí el juez, que es Ariel Lijo, el que tiene la causa, es el que tiene que ordenar la indagatoria. Este paso del requerimiento...
1: Indagatoria, explica qué significaría la indagatoria. Claro,

0: primero explico el requerimiento este que lo citan para que dentro de 15 días lo intiman a que en 15 días detalle todo el patrimonio, es la formalidad que tiene el delito de enriquecimiento ilícito. Enriquecimiento ilícito es una figura que el imputado tiene que probar que no se enriqueció. Es al revés de todos los delitos. Es el imputado el que prueba que no hubo delito. Al revés de todos. En todos los delitos es el juez que te tiene que probar el delito. Acá no. El primer pasito del enriquecimiento ilícito es esto, la citación o la intimación para que justifique. Y si no, la indagatoria es cuando hay elementos de prueba para
1: imputarte.
0: Ya está imputado, pero es un elemento fuerte para que vos te defiendas. La indagatoria es un acto de defensa, cuando vos estás comprometido en una causa. Cuando ya hay prueba suficiente como para decir, bueno, ojo, acá puede haber delito, entonces lo cito para que se defienda. En el enriquecimiento ilícito tenés dos pasitos para defenderte. Esta contestación que tiene que hacer Adorni a este requerimiento, y si no convence, ya el juez lo cita a prestar una declaración indagatoria, que es una declaración fuerte, ya sospechado de un delito, con elementos contundentes, y después de una indagatoria es el juez ahí que define si le dicta el procesamiento o no. Las cosas para Adorni no están fáciles.
1: Muy bien.
0: No es tan fácil. Uh-huh. Para los investigadores hay muchísima prueba en contra de él. Y bueno, ahora llegó el turno de comenzar a defenderse para Adorni.
1: Muy bien. Más información del deporte, Mauro.
2: Bueno, Fernando, hablábamos de River y que este fin de semana, el día sábado, no pudo en su visita a Victoria frente a Tigre. Un penal clarísimo que no le cobraron sobre Ángel Correa. Pero más allá de estos penales que vienen sucediendo seguido, que los árbitros no están observando a favor de River, el nivel de juego del equipo, más allá de que el otro día no fue de los más bajos, es muy poco agresivo, tiene la pelota, no ejecuta el arco, no tiene gol. Cuarto partido consecutivo en este campeonato que lo pierde 1-0. Y obviamente se le van acabando las balas, los tiempos y los plazos al Chacho Coudet. El Chacho Coudet se sentó en conferencia de prensa y habló, obviamente, de que nunca le va a hacer un mal al club. Lo dijo de esta manera.
3: Y sí, he hablado de tiempos y si veo que no se empiezan a dar resultados, obviamente no le voy a hacer ni mal a River, ni mal al hincha, al club y a esta dirigencia que confía en mí. Soy el más autocrítico. Pero bueno, creo que estamos demasiado salado, por decirlo de alguna manera.
2: Bueno, salado están económicamente.
1: Las papas,
2: ¿no?
1: Fritas.
2: Después entiendo, sí, hay algunas cosas que obviamente no salen, que cuando estás un poquito derechito caen a tu favor, pero acá hay un problema mucho más grave, que es el poco juego que tiene el equipo, y de mitad de cancha hacia adelante mucho más. También se refirió...
1: Yo pregunto, ¿River juega mal? No lo estoy viendo.
2: No, los últimos dos partidos no ha jugado mal con Central y con Tigre, pero sí, por el plan conformando Coudet, está por debajo del nivel. Está por debajo del nivel que puede conseguir, eso no hay dudas. Habló sobre los dos estados de WhatsApp que se viralizaron de él. Una cosa es vos subir a redes sociales y que al ser persona pública se viralicen. Otra cosa es subir en tu teléfono particular, cuando subís un estado en tu WhatsApp, y que eso alguien que tiene tu contacto se lo apodere y lo haga viralizar. Algunas frases que él subió, y esto dijo Chacho.
4: Se difundió mucho la foto tuya post-Central, en donde, bueno, tu frase era los cagó.
3: Eso me parece una falta de respeto, porque eso fue sacado de mi teléfono personal. Yo no tengo redes sociales, no tengo redes públicas, no... Públicamente no me expreso nunca ni nada. Entonces, lo que diga o no diga será para mis amigos o para mi entorno. Si yo quiero comunicarlo, hago acá. Entonces me parece una falta de respeto. A veces, también en este juego, hay que ser más respetuoso, ¿no? Hay que tener más código.
2: Hay que ser respetuoso, hay que tener código, pero claro, estás dentro del mundo del fútbol, que es bastante sucio. Y que en este caso lo que le sucedió a Coudet es gente, no sé si cercana, pero como mínimo que tiene su número de teléfono y que hizo viralizar estos estados.
5: Está equivocando. Bueno,
2: claro, bastante equivocado. Y que esto puede venir de personas cercanas a él. Vos decís, ¿le querrán hacer algún mal? No.
5: Pero todos los periodistas tienen el teléfono del Chacho Coudet.

0: Sí, no todos.
1: Bueno,
0: no todo, digo, vendrá del lado de la prensa, vaya uno a saber. ¿Vendrá de algún dirigente que en este momento tiene menos peso que en otros momentos y quiere dinamitar el club por adentro? Y bueno, eso lo sabrán ellos. Pero la realidad es que es una falta de respeto y así lo hizo saber el Chacho, que lo tiene a Thiago Almada entrenando en el predio de Ezeiza. River viaja mañana a Colombia porque juega frente a Independiente Santa Fe el partido de ida de la Copa Sudamericana. Aunque el Chacho no se haya puesto plazo, Fernando, creo que el 19 de agosto, donde se juega la revancha en el Monumental, si River no pasa los octavos de la Sudamericana, creo que es cosa juzgada.
2: Muy bien. ¿No suena, che, que hay medio una... que no se terminó la en algún momento el intento de desestabilización? Sí, la cama contra Gallardo y ahora se ha extendido y que quizás es contra los dirigentes del club, no sé.
0: Claramente el problema de entrenador, el más grave no es, porque pasó Gallardo, está Coudet y los problemas en River siguen. Hay un plantel que quedó muy diezmado a diferencia del anterior, porque hubo 14, 15 bajas, con 9 jugadores nuevos. Bueno, ¿hay algún problema de líderes en el vestuario? ¿O no les gustó algo de la nueva dirigencia? Pero sí que es un síntoma difícil de diagnosticar lo que sucede en River.
2: Muy bien, 5 de la tarde, noticias.
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5: Cinco de la tarde en todo el país, en Buenos Aires, la temperatura 13 grados, 3 décimas.
6: Continúan las réplicas en Colombia mientras se intensifican las tareas de rescate entre los escombros.
5: Amplía el periodista José Palma.
7: En Sucre han sido notificadas afectaciones en Sincelejo, Coveñas y San Antonio de Palmito por el terremoto de este lunes. Se han identificado daños en una institución educativa del municipio de San Antonio de Palmito, donde varios salones de clase sufrieron estragos. También se reportan afectaciones en un local comercial de Sincelejo y en una casa de Coveñas. Así lo informó la gobernadora de Sucre, Lucy García.
8: Activamos el protocolo de prevención, que es lo que estamos pidiendo a todo el departamento de Sucre, donde queremos que todas las familias y todas las personas estén en situación de alerta.
7: También se recomendó suspender las actividades escolares durante 24 horas en las instalaciones educativas.
6: En Buenaventura se cayeron casi la totalidad de las casas de un barrio.
5: Lo confirmó la alcaldesa Ligia del Carmen Córdoba.
9: Tenemos edificios colapsados con personas dentro de las casas. Tenemos confirmada una mujer de 52 años que hasta ahora la han podido rescatar sin vida, lamentándolo así con todo mi corazón. Nos encontramos coordinando con todos los organismos de socorro, con nuestro equipo de gestión de riesgo, realizando monitoreo permanente por toda la zona urbana. Van en zona rural y es lamentable. Mallorquín es una comunidad rural de Buenaventura y la mayoría de sus casas se fueron al piso, se cayeron, otras averiadas. El puente que conecta a las comunidades, los dos puentes se cayeron, se fueron al agua.
6: El dólar mayorista cerró por debajo de 1.500 pesos.
5: Lo hizo a 1.495 para el tipo vendedor.
6: En el Banco Nación operó a 1.520 pesos para la venta.
5: Mientras que el Blue se ubicó en 1.535.
6: Los usuarios de la red SUBE ya no tienen descuento por combinar trenes y subte.
5: En Constitución trabaja Bruno Guiso.
10: Tras la quita del descuento, así se expresa la gente en Constitución.
11: Es una medida, no va a ser popular porque realmente es algo que hace mucho que está instalado y que se lo quitan la capital federal, que realmente acá hay gente que yo sé que no son todos ricos, pero creo que les va a afectar bastante.
12: Un horror. Siguen perjudicando a la clase trabajadora.
13: Es un desastre, cada vez trabajamos el doble. Yo tengo 3 trabajos y no me alcanza.
10: Bruno Guiso, Radio 10, siempre noticias.
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14: Se produce otro choque en General Paz a la altura del kilómetro 12, mano al riachuelo. Están
1: involucrados dos vehículos. Hay muchísima demora desde Avenida Balbín hasta Rivadavia en dirección al Riachuelo. Siguen los incidentes con retrasos en la autopista 25 de Mayo a la altura de Boedo. Ya se empieza a frenar la marcha por un choque ocurrido más temprano a la altura de Avenida Carabobo en dirección a Liniers. Kilómetro 17 de Panamericana, altura Edison, mano a capital, con un choque y marcha lenta ya desde la zona de San Isidro hasta la bifurcación de los ramales en dirección al norte. Autopista Buenos Aires-La Plata, con demoras desde la salida de Ingeniero Huergo hasta Quilmes. Central de Tránsito 710, Nora Acosta.
6: En Buenos Aires y alrededores, 13 grados 3 décimas la temperatura, 48% la humedad.
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0: Muy bien, 6 minutos pasaron de las 5 de la tarde. 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

0: pasaron de las 5 de la tarde. Muy bien, vamos a actualizar información. Dale, Patito.
1: Bueno, rápidamente te cuento que se está preparando un programa fantástico con Es Mis Sueños Famosos, donde ya hay una, digamos, cartera de famosos que van a integrar este importante concurso. Ya te conté que estaba Guillermo Andino, entre ellos también está Majul Lozano, Natalia Pastorutti, Jonás Gutiérrez, Mauro,
2: amigos, Jonás.
1: Dante Ortega, Viviana Saccone, Leticia Brediche, estará Miguel Ángel Rodríguez, bien Barbie Simmons participando, entre otros más, Emilia Tías, me parece fantástico, y finalmente este programa va a comenzar luego de que termine el martes 18 de agosto en el Teatro Ópera, la primera edición, donde no son famosos, sino que son grandes talentos, y desde el Teatro Ópera se podrá disfrutar de esta gran final. El 19 de agosto, seguramente ya los famosos cantarán en Canal 13.
0: Muy bien, muy bien. Bueno, volvemos a la información que viene desde Colombia. Una situación muy dolorosa para el pueblo colombiano, para todos nosotros también, por lo que significa que... Sinceramente fue de magnitud que no estaba pensado. Parece que ya hay más de 100 víctimas. Tenemos en comunicación a Sebastián Cote, que es colega, que está en Colombia y está en línea. Sebastián, gracias por atendernos. Te mando un fuerte abrazo a vos y a todo el pueblo colombiano. ¿Cómo estás?
3: Hola, buena tarde. Los saludo aquí desde la sala de redacción del diario El Tiempo. Y bueno, en un día bastante gris también para el país.
0: ¿Qué nos podés contar? ¿Cómo está la situación al momento?
3: Bueno, eso puede mirar esos aspectos, digamos, desde lo que se ha conocido ya alrededor del mundo, en los principales diarios también registran a través de sus cuentas imágenes catastróficas de ciudades muy importantes del occidente colombiano. Digamos que esto sucede en una zona del Pacífico y afecta a todas las ciudades que se encuentran en esa orilla del país. Y los reportes preliminares ya pues toman un peso muy importante, porque el último, que es de las 12:30, entregado por el gobierno nacional, ya habla de 111 muertes asociadas, y preliminarmente también las imágenes de todas maneras permiten saber que esos números van a crecer durante el día.
0: ¿Cómo se está pudiendo trabajar con los rescatistas? ¿Qué se está necesitando? ¿Están recibiendo solidaridad de otros países?
3: Sí, claro, digamos que esta es una situación muy parecida a la que sucedió en Venezuela hace unas semanas. Digamos que las capacidades del Estado son limitadas, y por eso mismo se ha llevado a cabo como una estrategia para vincular tanto a las Fuerzas Armadas, militares, como a nuestra entidad de gestión de riesgo. De todas maneras, países de la región ya anunciaron su cooperación a Colombia, y digamos que también se han abierto canales por si desde Argentina la ciudadanía pretende también ayudar aquí a los ciudadanos que están viviendo pues muchos momentos y horas de incertidumbre.

0: de catástrofe de esta mañana.
1: Hay un nuevo gobierno en Colombia, me parece que eso también es complejo, más allá de quién sea el gobierno, no importa en este caso, porque precisamente todo lo que es empezar con toda una gestión del Estado, que en los primeros tiempos por lo general los nuevos gobiernos tratan de conocerla, ¿no? Y hoy tienen que estar administrando semejante tragedia.
0: Sí, digamos que esa es una situación coyuntural muy importante, porque hoy de hecho es como el primer día hábil en el que este nuevo gobierno nacional toma posesión, y esto se da muy temprano a la mañana. De hecho, muchas comunicaciones programadas de muchas entidades pretendían llevar la agenda hacia pues un nuevo comienzo con este gobierno, y pues bueno, un desastre natural no lo puede prever nadie más de esta magnitud. Y ya le ha tocado pues al gobierno hacer presencia en Bogotá, que pretendía pues este gobierno estar en Barranquilla preliminarmente, y ahora se trasladó donde está, digamos, toda la centralidad de las instituciones. Desde allí el presidente Abelardo de la Espriella ya ha dado instrucciones pues de atender con urgencia y de destinar recursos pronto a ello, y pues eso indica que nuestra agenda va a estar detenida al menos una semana o dos, mientras logramos esto de la mejor manera y de la manera más humana también.
1: Temen más réplicas.
0: Durante la mañana se presentaron decenas de ellas. Al parecer estos movimientos ya pararon en lo que va del día, pero ya las hubo, y hubo por decenas, según el Servicio Geológico. Al menos 18 al menos 18 a corte de 12:30.
1: ¿Cuál es la zona más golpeada hasta el momento?
0: Nosotros tenemos varias ciudades que son parte del occidente colombiano que están afectadas. Quizás la más conocida por la región puede ser Cali, pero también tenemos Manizales, Armenia, Pereira, y sobre todo pues Quibdó en Chocó, que es la ciudad capital más cercana al epicentro. Y justamente en otro de los temas coyunturales llamativos, pues una de las ciudades más alejadas de la centralidad y con más limitaciones por presencia estatal, justo es ahí donde se da el epicentro del terremoto. Y bueno, eso obliga a que Colombia enfrente esto de la manera más rápida y autónoma posible.
2: Claro, se habla siempre de que después de un, por supuesto, lo primero es la atención, la búsqueda de las personas desaparecidas, pero luego también, pasados unos días, empieza a haber preocupación por algunas enfermedades, algunas cuestiones vinculadas a este tipo de sismos. ¿Ya hay algún tipo de prevención por parte de las autoridades o es demasiado sanitarias, a eso me refiero, o es demasiado pronto?
0: No. Lo que pasa es que esto no habrá cumplido ni medio día
2: Sí, claro.
0: de lo sucedido. Ahora digamos que estamos en plena emergencia como tal, casi como si hubiera parado de temblar hace un momento. Entonces digamos que por ahora esos datos no están, y empiezan a tomarse los macrodatos sobre
2: Claro,
0: edificaciones, sobre personas, sobre atención muy, muy primaria antes de entrar a ver sus efectos.
1: Sebastián Cote, te agradecemos muchísimo este ratito para nosotros en un momento tan difícil. Te mandamos un abrazo muy grande de parte nuestra y por supuesto a todo el pueblo colombiano, del pueblo argentino, un abrazo muy grande y ojalá que puedan superar esto pronto, a disposición.
0: Sí, les agradecemos mucho en las páginas de Colombia, de la Cruz Roja, de Bogotá también. Se abrieron ya canales para que cualquier persona que nos esté escuchando, que sepa que esta es una tragedia que nos enluta, yo creo que a toda la región, y más con nuestra incapacidad para responder ante eventos de esta magnitud por falta de recursos. Entonces, cualquier ayuda desde el Cono Sur, bienvenida, siempre bienvenida, y un abrazo para
1: Abrazo
0: ustedes.
1: grande, gracias, gracias. Sebastián Cote, del diario El Tiempo de Colombia. Es muy, muy doloroso esto. Digamos también que el gobierno argentino, el gobierno de Javier Milei, contactó a las autoridades de Colombia y está evaluando enviar asistencia tras el terremoto. Lo hizo también en Venezuela. Así que, bueno, aquí se repetiría el escenario,
2: Sí,
1: ¿no?
2: recordemos que estuvo hasta hace horas el presidente argentino allí en el país, ¿no? Más allá de que son zonas distintas, estaba en Venezuela, Milei.
1: Muy bien, muy bien. Separamos este momentito y más

0: Información.
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0: Marcos, a ver, hablemos un poquito de la familia Neus.
3: Sí.
0: Que son los que se habían quedado con Hidrovía.
3: Entre otras cosas.
0: Entre otras cosas.
3: Antes de la Hidrovía, antes de la Hidrovía se quedaron con el complejo del Comahue, el complejo de represas del Comahue. Lo hicieron a través de Edison, que es una... Es del grupo Neus con otros.
0: ¿Y ahora por qué vuelven a hacer noticias?
3: Vuelven a hacer noticias porque hay una fundación que se llama Soberanía que está ampliando en el sur de nuestro país denuncias por lo que entienden es una maniobra, un mecanismo sistemático, dicen, y planificado para subvaluar los activos del Estado y transferirlos a un grupo reducido de empresas vinculados al entorno del poder político. Todo ello, dice en la presentación, en franca violación del bloque de legalidad administrativa. Lo que están diciendo es, había un tipo de tasación que tenía que ver con el Estado, que por supuesto tenía no solo mucha experiencia, sino además una cierta independencia de quienes podían estar interesados en el asunto, y ese tipo de tasación se cambió por otra que hace el BICE, el Banco Interamericano, que está directamente relacionado con el Banco de Inversión, perdón, y Comercio Exterior, no Interamericano, Banco de Inversión y Comercio Exterior, que es una entidad financiera que orbita directamente bajo la dependencia de Luis Caputo, el Ministerio de Economía. No tienen experiencia en tasaciones, pero además hay una gran presión, obviamente, porque no hay ningún tipo de independencia. Quienes están queriendo que se hagan las concesiones en la Argentina son los mismos que deciden a qué precio se hacen las concesiones. El Tribunal de la Nación, que era el que lo hacía hasta ahora, fue corrido en algunos casos. Este es uno de ellos. Entonces, ¿qué es lo que dice esta fundación? Dicen, primero, hay una ilusión del Tribunal de Tasaciones de lo que acabo de hablar. Segundo, una subvaluación de activos gracias a la participación del BICE. Te los tasan más baratos. Es insólito, ¿me entendés? Es insólito. Lo siguiente que ellos están intentando hacer es la identificación de todos los beneficiarios, entre ellos el Grupo Neus, pero no son los únicos. Lo que sucede con el Grupo Neus en particular es que ellos mismos reconocieron que eran aportantes de la Fundación Faro, la fundación que para muchos es la que hace caja para La Libertad Avanza. Y no puede explicar por qué hoy tiene 4.000 millones de pesos en sus arcas, cuando hace un año y pico tenía solo 12 millones de pesos en sus cuentas. Bueno, hay allí algo que todo indica que podría ser, o esto es lo que está denunciando la fundación, que podría ser tranquilamente un circuito en el que yo te tazo muy bajo los bienes del Estado, como las represas del Comahue, te entrego la concesión con direccionamiento muy claro, como puede haber pasado con la hidrovía también. Vos tomás esa operación, por supuesto generás ganancias, aportás a una fundación como Faro, esto sería la sospecha, y esa fundación no solo recauda para las actividades de la fundación, que son más bien mínimos, sino que también recauda para guita oscura para la política. Cuando Vane recién hace un ratito contaba por qué Adorni no puede justificar buena parte de la plata, todos miramos, por ejemplo, a la Fundación Faro u otros lugares, porque no se explica muy bien cómo se generan esos dineros. Bueno, una de las formas de entender quizás que cómo se están generando esos dineros están vinculados a estas subvaluaciones. A precio vil se están quedando con represas, a precio vil se están quedando con una concesión como la de Hidrovía, a precio vil se están quedando con muchos de los bienes del Estado que en algunos casos, por uno u otro motivo, están empezando a ser parados por la justicia. Acuérdense de AISA, eso tiene que ver con el pasivo ambiental, no con el valor. Pero la justicia fue la que dijo, no, pará, no está bien estudiado el pasivo ambiental. Bueno, algo parecido está pidiendo la Fundación Soberanía, a pesar de que ya fueron entregadas en concesión las represas del Comahue, del complejo del Comahue, en este caso.
4: Bien, paren un poco. Piden que se anulen las privatizaciones.
3: Efectivamente.
4: Esas, claro,
3: paren un poco y bueno, y si en todo caso llamen a declarar a los empresarios, claro. Y en todo caso que se anulen. Santiago Caputo, Luis Caputo, Federico Sturzenegger, los Neus, todos ellos.
0: Una banda, cuando ves la gaseosa esa y que están los Neus ahí, sabés que te están cagando. Es lo de la botellita, que es lo que menos deben tener. Bueno, a ver, las rutas, el estado de las rutas nacionales, no hace falta que yo les cuente. Si tienen la posibilidad de trasladarse, van a ver que la falta de obra pública, la falta de inversión a nivel nacional tiene el estado de las rutas bastante, bastante catastrófico. ¿Qué novedades hay sobre
4: esto? Bueno, hay un fallo muy reciente, lo firmó Tuerto el viernes pasado, última hora, se conoció hoy. Le ordena directamente al gobierno reparar de manera urgente distintas rutas nacionales. Hay varios fallos que se fueron dando en los últimos tiempos, pero este es especialmente duro, porque resalta que Vialidad Nacional se desliga de reparar baches, grietas de distintas rutas que son nacionales y que hacen ya la seguridad de las personas que usan estas rutas. Advierte duramente el grave deterioro en el que están las rutas nacionales. Específicamente, este fallo es de la ruta 7, 8 y 33 en Santa Fe. De hecho, el juez que dicta este fallo es un juez de Venado Tuerto que hace lugar a un amparo y le dice al gobierno nacional que se haga cargo de arreglar estas rutas, los tramos que están, la verdad, están deterioradas absolutamente, y lo hace cargo de que, a pesar de que están concesionadas, el Estado tiene su responsabilidad. Claro. O sea, lo tiene que hacer o Vialidad o las concesionarias. Alguien tiene que reparar estas rutas. Muchas veces el gobierno dice, bueno, pero cambió la concesionaria, entonces ahí tenés un problema. La justicia dice, no importa que cambie de concesionaria, el Estado es responsable por el deterioro, por las grietas, por los hundimientos, por los baches, y esto ocasiona un gran riesgo para la seguridad e integridad de los usuarios. Así que, bueno, la justicia se está metiendo, ¿no? Está metiéndose en estos temas que hacen a la seguridad en las rutas, ¿no? Después tenés los accidentes que hay y después tenés que lamentar muertes por accidentes en las rutas. Bueno, hay que mantenerlas.
0: Muy bien, muy bien. Vamos a estar atentos también, ¿eh? Y completa la información, ¿eh? De todos los rubros. Muy bien, ¿eh? Y nos vamos para el Senado, porque en realidad hubo una reunión hoy de Karina Milei con senadores. Quien tiene mucha información al respecto es Martín Pared, y hacia él vamos. Martín, buenas tardes.
5: ¿Qué tal, Fernando? Muy buenas tardes. Comento, la reunión es en Casa de Gobierno, es una reunión que está encabezando Karina Milei, acompañada por Sebastián Pareja, y senadores y diputados provinciales de la provincia de Buenos Aires. El tema es el armado político, pensando en clave electoral hacia el año que viene, donde suena el nombre también de Diego Santilli para ser parte de ese armado político, y ese es el sentido de la reunión, entonces, que tiene dos partes. Los senadores, que acaban de culminar la reunión, hace minutos fue Diego Valenzuela, el ex intendente del 3 de febrero, actual senador provincial, que dio algunos detalles sobre esta primera etapa de la reunión, porque ahora están los diputados. Diego Valenzuela, bueno, habló de eso, del armado hacia el año que viene, habló de un proyecto que quieren impulsar para unificar las dos cámaras en la provincia de Buenos Aires, senadores y diputados, y bueno, ahora comenzó entonces el encuentro con los diputados de la provincia de Buenos Aires, acá en Casa Rosada. Comenzó aproximadamente a las 17, dos horas fue la reunión anterior, así que seguramente habrá más detalles, donde se especulaba en algún momento que iba a participar Diego Santilli, pero es Karina Milei con Sebastián Pareja que están encabezando estos encuentros, Fernando.
0: Bien, Martín, atentos entonces a la información. Muchísimas gracias.
5: Hasta luego.
0: Bueno, quiero contarles que Milei eliminó la denominación Día de la Ciencia. Esto uno piensa, qué ganas de hinchar y de joderte la vida, y qué ganas de ensuciar, de embarrar y de hacer el mal. Porque, a ver, sacó el Día de las Infancias y puso por decreto otra vez el Día del Niño.
6: Qué estupidez.
0: Claro, pero es una mala intención evidente. Si era un acuerdo social al que habíamos llegado. Nadie vino a imponer, che, no se habla más del Día del Niño. Fue decir, che, queremos sintetizar en todas las infancias, de todos los géneros, el día. Bueno, el Día de las Infancias, bueno, no. Día del Niño. ¿Por qué? Porque lo dice Milei. Lo hizo a través del decreto 562. Y claro, por supuesto, de lo que se habla en el fondo es que es un retroceso en materia de derechos humanos, en materia de diversidad. Por supuesto que tiene que ver con un giro muy importante, con todo lo que tenga que ver con las políticas de la niñez, uh-huh, de adolescencia, Qué increíble, ¿no? Sí. No es increíble.
3: No, no es increíble, lo hizo en todos los casos, ¿viste? Lo hizo también con lo que volvió a llamarse el Día de la Raza, etcétera. A mí me parece que la gran diferencia es que estaba en otro... El contexto es la diferencia. Y es que la sociedad ya le picó el boleto. Yo hace algo así como 10 días, cuando empezaron a llegar datos muy malos de la realidad, vinculados a poder adquisitivo, a morosidad, a cierre de empresas, Santiago Caputo dijo, ahora tenemos que dar más batalla cultural que nunca. Y la verdad que se equivocó, porque siguen haciendo esas estupideces que no le importan a nadie y ya ni siquiera es que interpelan a alguno de estos medio, viste, nerviosos que te decían tal se pasó tres pueblos, tal hizo tal cosa, tal hizo tal otra y por eso nosotros tenemos que reaccionar. Ahora no sucede, los problemas de los argentinos son muy serios como para tener al presidente preocupándose por estas idioteces, ¿no?
0: Pero claro. 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Estuve relojeando porque recién me llegó y trabaja sobre los pensamientos, por ejemplo, ya me lo marqué, de Manuel Ugarte, el profeta de la patria grande, Scalabrini Ortiz, La soledad del americano, Juan José Hernández Arregui, una izquierda nacional iberoamericana, José Martí, la lucha por la dignidad de nuestra América. Claro, hombres, pensadores que han dado tanto, tanto a nuestra región, desde su hacer, desde su pensar, desde su escritura. Y aquí están, ¿no? En este libro, El pensamiento nacional y popular de nuestra América, de Ediciones Futurock, que además tiene unas ediciones preciosas. Un nuevo libro de Carlos Piñeiro Iñiguez que voy leyendo. Son libros para ir leyéndolos detenidamente, ¿no? Con su tiempo, porque me parece que lo dejan a uno muy reflexionando por la calidad de pensadores que lo integran. Gracias, gracias a Ediciones Futurock. 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
6: Cinco de la tarde y 31 minutos en todo el país, en Buenos Aires, la temperatura 13 grados, 3 décimas.
7: Diputado se prepara para tratar la reforma de la Carta Orgánica del Banco Central.
6: Amplía Martín Pared.
8: La Cámara de Diputados comienza a debatir el proyecto de reforma de la Carta Orgánica del Banco Central. Será en una reunión conjunta de las Comisiones de Finanzas y de Presupuesto y Hacienda, que se va a realizar el próximo miércoles a las 3 de la tarde, en la que estarán invitados distintos economistas, entre ellos Miguel Bogiano, Héctor Rubini, Ramiro Castiñeira, Aldo Abraham y Claudio Suchovicki. Martín Pared, Radio 10, siempre noticias.
7: Está en duda el partido de este miércoles entre Independiente Santa Fe y River.
6: Eduardo Méndez, presidente del Club de Bogotá, confirmó que hubo una primera revisión al estadio para verificar si había sufrido daños por el terremoto.
7: Remarcó que depende de Conmebol si decide reprogramar la fecha o asignar otra sede.
9: Conmebol no nos ha manifestado ni que vayan a dar alguna medida con respecto al partido. Por ahora ninguno nos ha reportado novedad para tomar alguna medida. Estamos supeditados a lo que diga Conmebol, pero hasta el momento no se haya pronunciado. Santa Fe debe cumplir lo que dice Conmebol, es un ente internacional y difícilmente tiene uno acceso a hacer peticiones. Esperamos que si no se puede jugar el día miércoles no nos vaya a afectar porque nos trasladará a otro país. Todo eso me imagino que estudia Conmebol y estamos a la espera que ellos manifiesten.
7: Europa enfrenta otra ola de calor tras un julio récord.
6: En tanto, la sequía deja a los ríos en mínimos históricos.
7: Francia, Gran Bretaña y España se preparan para nuevos episodios de temperaturas extremas.
6: 13 grados 3 décimas, la temperatura en Buenos Aires, humedad 48%.
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0: Muy bien, vamos a ver cómo está el tránsito, habiendo pasado 35 minutos de las 5 de la tarde. Nora Costa.
26: Fernando Borroni, buenas tardes. Un tránsito complicadísimo para los que están en Panamericana. Siguen las demoras hasta ruta 197 y hasta Camino del Buen Aire, prácticamente detenida la marcha por choques que ocurrieron más temprano. Ahora se suma otro a la altura de Hipólito Yrigoyen, pero mano a capital. Las demoras son hacia el norte. Cantilo está muy lenta desde Aeroparque y General Paz se vuelve a complicar con un choque a la altura de Lope de Vega y otro en la zona de Mataderos, altura avenida de Los Corrales, ambos sentido al Riachuelo. Para salir de Capital por la 25 de mayo se liberó el choque de avenida Carabobo, pero desde avenida La Plata muy lenta la circulación, también de Lepiane hasta Richeri, justo en el cruce, pero sobre Richeri pasando General Paz hay un choque, mano a provincia, y también el acceso este muy lento, al igual que la autopista Buenos Aires-La Plata en la salida de la ciudad, por lo menos hasta Dock Sud, y también demoras en la zona de Quilmes. Para usuarios de trenes, el Belgrano Sur, Ramoras, el resto de trenes y subtes a horario.
0: Gracias, Nora, querida. Muchas gracias.
26: A vos. Hasta luego.
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0: Entiendo, o sea, está bien, el señor tiene que ver con un escrito cómo justifica sus bienes, pero sentarse en el banquillo de los acusados, jamás, ¿eh? Desde el macrismo para acá, nadie, solamente los peronistas compadecen ante la justicia en este país. María Marta.
1: Yo gané una remera el viernes y hoy la fui a buscar. Quería en primer lugar agradecerles a ustedes que me dieron la oportunidad de ganarme una remera hermosa. Todo perfecto, la cabal pude elegir, probarme el talle, todo. Quería agradecerles porque todo fue placentera, de buen humor y de buen trato. Mi nombre es Cristina.
2: Gracias, Cristina, qué lindo el mensaje. Bueno, muchas gracias a la gente de Habibis, ¿eh? 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Y el viernes vamos a estar regalando otras, ¿eh? Porque Habibis nos quiere acompañar para acercarle las remeras a ustedes, ¿eh? A cualquier lugar del país. Así que súper contentos por este mensaje. Bien, Mauro, vos habías dejado algo pendiente con respecto al pospartido Huracán San Lorenzo.
3: Sí, porque Huracán derrotó a San Lorenzo como visitante. Esto no sucedía hace 25 años, que el equipo de Parque de los Patricios se iba con una victoria del estadio de San Lorenzo a Almagro. Pero creo que lo más grave es lo que sucedió post partido, y voy directamente a las redes sociales. Todos conocemos, porque algunos me ponían, es una chicana, ¿no entendés? Yo entiendo, de los 46 años que tengo, los 46 años fútbol, soy futbolero, he ido a miles y miles de canchas, he pasado por todas en este tiempo, entiendo lo que es una chicana, entiendo las cargadas, mucho más con los clásicos rivales, pero lo que no se puede hacer es denigrar o estigmatizar o ser despectivo con ciertas palabras, y mucho menos si viene de un CM, que un CM en los clubes, para que ustedes sepan, no es una persona sola, ¿eh? Es un equipo de trabajo que justamente se encarga de las redes sociales oficiales de un club. Terminó el partido, y esto para la gente que está en el streaming lo está viendo, Huracán este video de Huracán saliendo a la cancha, acompañado con la frase: "Che, Marito, parece una villa esto". Sí, es una villa. Obviamente, yendo directo a en donde está el estadio de San Lorenzo de Almagro, donde hay un barrio carenciado, para llamar las cosas por su nombre, y de esta manera de Huracán oficial disponía en las redes sociales escribir este tuit, siendo totalmente despectivo. Segundo tuit, hacen como una frase con el goleador colombiano que tiene Huracán, que marcó uno de los goles y que hizo la del topo, el topollillo, sí, mirando, sí, a la gente de San Lorenzo encima, con la frase, como si fuese: "El elegido volverá a castigar a los desterrados, esta vez en sus dominios, donde reina la suciedad y los olores nauseabundos". Esto lo escribió el sitio oficial de Huracán. Entonces yo voy a esto e insisto, para quienes me tratan casi de falso o de dobles lecturas, cuando me quejaba por la noche cuando leía estos tweets oficiales de Huracán. Entiendo la cargada, entiendo la chicana, insisto con esto, pero yo no puedo, esto corre por mi cuenta, después cada uno tendrá su pensamiento, yo no aceptar que de parte de un sitio oficial del sea el club que sea, pueda llegar a tratar, en este caso, a la gente de San Lorenzo y quienes están en su alrededor de villeros, malorientes y nauseabundos. Yo, por lo menos, no lo puedo aceptar. Esto lo puede escribir el sitio oficial el día de mañana de All Boys contra Chicago, de River con Boca, viceversa, de Racing. No me importa el club. Ahora es Huracán. Yo, por lo menos, como profesional, y estoy delante de un micrófono, no podría tratar de rebajar o de ser despectivo con miles y miles de personas laburantes que viven en un barrio de emergencia, tratándolos de villeros, de nauseabundos, de mal oriente. La verdad, no lo puedo aceptar.

0: Y lo que quiero decir, más allá de estas redes oficiales y del grupo de trabajo que se encarga, es que si en las próximas horas Abel Poza, que es el presidente de Huracán, no emite un comunicado en nombre del club, porque insisto, Abel, esto salió, parezco un disco rayado, de una red oficial de ustedes. Si no salen a bajar línea en que están totalmente en desacuerdo con lo que se escribió y anulan los tweets que todavía están publicados, es porque ustedes piensan igual.
1: Por lo menos así lo veo yo.
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0: 45 pasaron de las 5. Vamos a la información del tenis con Quique Cano.
1: ¿Qué tal, Fer? ¿Cómo estás? Muy buenas tardes. ¿Tú? Qué lindo meterse con el... Bien. Qué lindo estar escuchando recién lo que estaban hablando acerca del folclore del fútbol y cosas. También desubicadas el folclore del fútbol es muy lindo. En el deporte existe mucho folclore con distintas cosas. En el tenis también lo hay. No hay tantas cargadas de ese tipo, pero también lo hay. Y el folclore es que tiene el deporte, para mí es lo más lindo, porque termina, más allá de los chistes y la gastada, haciendo una especie de, ¿cómo te podría decir? Genera una relación, termina generando una relación y termina siendo a uno de otro, palabra vieja si hay, pero termina siendo a uno con pinche de otro, ¿no es cierto?, para generar cosas, y a veces mal utilizadas, claro. terminan de esta manera. Pero bueno, más allá de eso, quería llevarlo también un poquito para el lado del tenis, porque en el tenis también existe esto a otro nivel por ahí, porque, por ejemplo, si yo te digo, bueno, las cargadas que había entre el Tenis Club Argentino y el Buenos Aires Lawn Tennis, vas a empezar a mirarlo por otro lado y obviamente de otra época. Pero bueno, nada, vamos a lo que tiene que ver con este torneo de Montreal que parece eterno. Me parece que hace un año que estoy hablando del Master 1000 de Canadá y ya lleva solamente 8 o 9 días. Un Master 1000 que ya me tiene un poquitito aburrido, sin figuras, el mejor jugador sigue en la cancha y es Ben Shelton, va a estar jugando recién en la jornada de mañana frente a Jakub Mencik y Daniel Medvedev frente a Lennart Tien, dos jugadores que van a estar, dos partidos que se van a estar jugando mañana porque empiezan hoy. Hoy solo dos partidos de cuartos de final, se podrían haber jugado todos en un mismo día. Rafael Jodar, Arthur Fils, Luciano Darder y Brandon Nakashima. Lo único trascendente de este torneo, más allá de que las ausencias fueron lo trascendente, es que es el primer certamen Master 1000 donde los 8 jugadores que van a competir por llegar a semifinales nacieron en este siglo, nacieron a partir de 2001 en adelante. Es lo más trascendente que hay. Hoy Francisco Cerúndolo y Tommy Echeverry van por llegar a semifinales en dobles y Guido Andreozzi junto con el francés Manuel Guinart también intentando llegar a las semifinales también por el cuadro de dobles. En caso de que ganen esas dos parejas con argentinos, una de las dos estará disputando la final.
0: Gracias, Quique, querido. Fuerte abrazo.
1: Abrazo grande, hasta luego.
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0: Juan.
1: ¿Cómo andamos?
0: A morir.
1: ¿Todo bien?
0: Bien.
1: ¿Cómo estuvo el fin de...?
2: Muy bien.
1: Perfecto. ¿Cómo? ¿Ganó Argentino?
0: Sí, claro. ¿Ustedes ganaron?
1: Jugamos esta tarde.
0: Sí.
1: ¿Ah? Jugamos hoy
0: a las 7, ¿cierto?
1: A las 7 de la tarde. Sí. Estoy muy contento con Belgrano.
0: Te consideras una persona antipática, ¿no?
1: ¿Por qué? No, cero.
0: ¿Tú eres antipática? A veces, me da la impresión. ¿No?
3: ¿Cuándo es antipático?
0: ¿Qué persona? No, no pregunté.
1: ¿Por qué esa piña al mentón así recibir la semana?
0: No, no.
1: Condicionas el humor, los pases de toda la semana.
0: Porque lo mío fue una pregunta. Si te consideras una persona antipática.
1: No, fue una pregunta tendenciosa. Pues.
0: ¿Qué persona? Que...
1: ¿Antipático? No.
0: ¿Qué persona conocemos del ambiente tiene que ser?
1: No, cuando le gana Majul el domingo.
0: Que se cree. Yo le gané.

0: Por
1: Dale, papu. Y el anterior así.
0: ¿Cómo está midiendo? Qué bien que están midiendo. Felicitaciones, Escuchame, Marcos.
1: Marco también, claro, por supuesto.
0: Tenés todo que ver, Marcos.
1: Escuchame una cosa. ¿Qué personas del ambiente que en el fondo parecen simpáticas pero no lo son?
2: Ay, qué, ay, qué pregunta.
0: Yo no voy a contestar
1: ¿Qué
0: eso.
1: ¿Qué cagón? Claro. Marco, contesta.
3: No, alguna vez me dijeron, pero no lo voy a nombrar porque no lo sé.
1: Me llevo esto,
3: no
0: ¿Compañero
1: se lo
0: nuestro?
1: Más.
2: Bueno, pero hay que nombrar.
3: Uno famoso.
0: ¿Quién?
1: ¿Quién?
0: Ah, sí.
1: ¿Dolina?
3: JW.
0: Sí.
1: Sí. ¿Quién? ¿John William?
3: No,
1: ¿quién?
3: No,
1: ¿quién es
3: JW? Ah, bueno, por ahí no sé.
1: A ver, si,
3: ahí,
1: son, es que si no van a hablar...
3: no sé si es antipático. Y por no, ahí no,
1: pero
3: no,
1: si
3: no,
1: van tipo, a hablar con no. iniciales, ¿quién es JW?
0: Yo no voy a asustar a nadie.
1: Bueno, yo sí. ¿De quién?
2: Igual antipático no. un poco.
1: ¿Quién es JW?
4: No tengo idea de quién hablan.
0: No.
3: Por ejemplo, una vez, esto lo puedo contar porque total. No sé si es exactamente antipático.
1: No empieza, ¿dónde lo va a llevar?
3: Programas para Cuba, para la televisión cubana.
0: ¿Vos?
3: Sí. Y lo invitamos a Guillermo Francella. Y no estuvo simpático. Pero capaz que tenía un mal día.
0: No, por eso.
2: Claro, no sé quién es.
1: No, pero no, porque no estamos criticando a nadie.
3: Pero no sé si es antipático.
1: Por eso, hay rumores de gente. Por lo general dicen que los grandes humoristas no fueron personas muy agradables.
0: ¿Puedo dar mi teoría al respecto?
1: A ver.
0: Que todos pensamos que como son humoristas tienen que
1: claro, por eso
0: chiste, claro. Estás comiendo
1: por
0: una
1: ser
0: pizza,
1: re desagradable, te lo dice todo el mundo que es re desagradable.
0: Al final sos re antipático y la verdad labura de humorista, no es necesariamente un humorista 24
2: si
0: horas.
2: Olmedo,
3: que era un tipazo, todo el mundo dice que Olmedo era un tipazo, sin embargo era más bien melancólico, no tenía un
1: Vanessa, por ejemplo, chipiante. Vanessa no es una persona simpática.
2: ¿Cómo que no soy simpática?
0: No, Vanessa sí es simpática.
4: Es divina, Vanessa.
0: Vos no sos simpática.
2: Preguntale a los oyentes.
1: No, pero pará, no estoy siendo claro quizás con la pregunta. No, los oyentes no, porque vos estás en el coso de...
2: le preguntás a cualquier colega.
1: Uno te, si no te conoce, uno no te conoce, te ve venir y dice que es mina antipática.
4: A vos te referís en la apariencia, horrible. No en los hechos.
1: Sí, a Morín es igual. A Morín vos sos igual.
2: ¿A Morín?
4: Ay, no.
1: No, yo no hablé de mí.
2: Mirá quién habla.
4: El gato da solemne.
1: Solemne, muy bien, está bien la aclaración. No, yo estoy diciendo, es una característica. Paula Marusich, ¿la ves venir?
2: No.
0: Sí. Pero te cae mal todo el mundo.
1: No, estoy diciendo, no pongas eso en mi boca, yo no he dicho eso.
4: ¿Quién más puede?
1: Yo he dicho...
0: Tu primera impresión de la gente
1: andar,
0: es espantosa.
1: El andar.
0: Yo no tengo andar antipático.
1: El andar antipático.
0: Deja de ser de terapia.
1: Por ejemplo, Ariel Sastre cuadra.
0: ¿Qué?
2: No,
3: me parece que rompiste la
0: bruja. Es
4: para Ariel Sack es medio asqueroso.
1: No. Estamos parando por palabras ofensivas.
3: Ariel Sack es un pan de Dios y una de las mejores personas que yo he conocido. Pero es verdad que
1: no estamos hablando de eso.
2: Él sí puede.
1: Ariel Sack, cuando se acerca, tiene una sonrisa.
4: Es distante.
1: Como Andrés Lerner, tiene una sonrisa.
2: Buena.
0: La Lerner sí.
2: Sí, son gente buena.
1: Rosario Ayerdi, la ves venís y decís, uy, Dios mío.
3: Bueno, Rosario.
1: Es la reencarnación del ogro Fabián.
0: No,
1: sí,
0: Rosario. No. Estás haciendo mierda un montón de gente.
1: No estoy haciendo. Porque yo no estoy diciendo cómo son, estoy diciendo lo que muestran.
3: Rosario, cuando no la conoces, te parece mucho más antipática de lo que es verdaderamente.
1: De lo que es verdaderamente.
3: Una bárbara con códigos. Sí.
1: Pero esperen, no embarren lo que estoy diciendo. Yo no estoy diciendo lo que son. Porque son todas. Estoy diciendo la imagen. Valentina Caff, la ves venir y sabes que es un cago de risa. ¿Miento? ¿La llamaste? ¿Le preguntaste cómo está la vida?
0: Sí, hablé el otro día con ella. Le mando un beso grande, de hecho. Pero
4: la Colo la ves venir y es divina.
1: ¿Sabes qué? Es divina.
2: Es simpática.
1: Después cuando la conocí, Luis, pero no, te dejo.
0: ¿Sabes qué me pasa? Que
1: pobre Colo.
0: Que estás contando básicamente tu mirada.
1: Y sí.
0: Y cuando te dije que era tu primera impresión, dijiste, no, es un IVA, no sé qué.
1: Es lo que me inspira.
0: Yo no tengo un andar antipático. Yo te caí mal, hacete cargo de que te caí mal. No es para... Viste, no, pues le damos vuelta, no.
1: Yo estoy diciendo lo que me inspira el andar.
3: 50 minutos perdidos.
1: Inspira el andar.
0: ¿Me vas a pagar la sesión de terapia? Bueno,
1: yo lo que digo es lo que me inspira el andar. Por ejemplo, el Toto Ibáñez viene y es antipático. Mauro Federico no. Mauro Federico, vos lo ves en la cuadra y te sonríe, Mauro.
4: Sí, es simpático.
1: Te sonríe.
0: Pero Ariel Sack, que es un amor, es de las mejores personas que conozco, literalmente. Sí. Es buenazo. Sí,
1: sonríe, a mí
0: un
1: me
0: tipo
1: sonríe.
0: Tipo sin maldad, Ariel Sack.
1: Sí.
0: No es necesariamente simpático en tu primera impresión. Yo recuerdo cuando
2: lo
0: conocí.
4: Sí, no es simpático.
0: Y dije,
4: no,
0: le caigo re mal.
4: Yo pensé que era mala onda, Ariel.
1: Es por tu andar, ahí está. Le caí, no es que le caías mal. Por eso digo, hay que empezar a evaluar el andar nuestro hacia los lugares a los que arribamos.
2: ¿Y es importante eso?
1: O sea, no, pero es un pase esto. No tiene que ser importante. Bueno, no importa, yo me voy que tengo una...

0: Andar bárbaro, yo
1: bárbaro. No, sí.
2: Sos un pibe bárbaro.
1: Desafío a la gente a que todos paren a Borroni. No, ya ensució a los humoristas.
0: No, no ensucié a nadie.
1: Para, si se lo cruza a Borroni, rómpale lo bueno.
3: Rompen
1: a la
3: los quinotos, pero mucho, ¿eh? Así
0: por el andar.
3: Desafían su simpatía.
1: Claro, así vemos qué tan simpático es, después nos cuentan.
0: Pero yo no dije que ustedes no lo son, yo dije que mejoren el andar. Porque es una imagen fuerte. Amorín, haga el programa que hace siempre. Yo me retiro, me voy con la Sierra de los Padres, porque no le voy a dejar ninguna. No, no le voy a dejar. Mirá, cuando sea más simpático,
1: el
0: yo
1: simpático,
0: le
1: mira el simpático. Agarra todo el.
2: Borroni, el amigo de todo.
1: Dios mío, será hasta mañana.
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7: 18 horas, un minuto en todo el país. En Buenos Aires, el cielo está despejado, la temperatura 11 grados 4 décimas.
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8: Un fuerte sismo de 7.4 grados de magnitud sacudió gran parte de Colombia.
7: Tuvo epicentro en San José del Palmar y se sintió en ciudades como Bogotá, Medellín y Cali.
8: Hasta el momento son 111 los muertos, según confirmó el presidente Abelardo de la Espriella.
9: A las 12:30 teníamos 111 fallecidos, 87 heridos, 1.575 viviendas averiadas, 37 viviendas completamente destruidas, 61 edificios colapsados, 18 centros de salud averiados, 52 centros educativos averiados, 17 centros comunitarios averiados, 18 vías averiadas, 6 aeropuertos afectados en infraestructura y sin operación para vuelos comerciales.
7: Provocó masivas evacuaciones de edificios y daños en la cúpula de la Catedral Basílica de Manizales.
8: Amplíe el periodo de Zuloaga.
10: Todos los organismos de socorro de la ciudad están activos iniciando labores de búsqueda porque varios edificios en zonas del cable y la zona céntrica de la capital caldense colapsaron y otros quedaron completamente destruidos. En el caso de Pereira también hay serias afectaciones en la zona céntrica. Más las vías están colapsadas de personas que están tratando de salir de la ciudad o trasladarse a otras donde se puedan poner a salvo o donde puedan averiguar por sus familiares. Es muy complicado en este momento porque tanto la comunicación telefónica como el internet y las vías están colapsadas.
7: Karina Milei se reúne con legisladores bonaerenses de La Libertad Avanza.
8: Amplía desde Casa Rosada Martín Pared.
11: Culminó la primera parte de la reunión de legisladores bonaerenses de La Libertad Avanza con Karina Milei. Primero fue el turno de los senadores de la provincia de Buenos Aires. En estos momentos están los diputados provinciales. También participa el armador político de la provincia de Buenos Aires, Sebastián Pareja. El senador de la provincia de Buenos Aires, Diego Valenzuela, dio detalles del encuentro que acaba de culminar en Casa de Gobierno.
12: Muy buena reunión con Karina Milei para coordinar las agendas legislativas, todos los proyectos de reforma nacional. Nosotros somos la voz del proyecto El Trabajo en la provincia. Queremos hacer más sinergia, ir poniendo semillitas para cuando gobernemos la provincia. Así que hablamos básicamente de eso, de cómo transmitir a la agenda legislativa bonaerense la impronta nacional.
11: Martín Pared, Radio 10, siempre noticias.
7: Denunciaron penalmente a la ministra de Seguridad, Alejandra Monteoliva.
8: También al comisario inspector de la Federal, Gustavo Gauna.
7: La presentación la realizó el abogado Gregorio Dalbón.
8: Es por el accionar del jueves pasado, reprimiendo a quienes concentraban frente al Congreso.
13: El comisario Gauna es una de las personas más importantes en Omicidio. Y además es un hombre súper preparado. Hay que dar una foto con Boris por el caso de Loan. Pero bueno, evidentemente, Oliva y este gobierno de Milei van a reprimir para que la gente, cuando sale de su trabajo, arrugue y no avance a una marcha a pelear por sus derechos. Si no lo ven los jueces, en este caso el fiscal Rigolo, si esto lo permiten y siguen, vamos a lamentar una muerte o varias muertes, porque realmente esto va creciendo.
7: Desde la provincia de Buenos Aires rechazan los argumentos de la Nación respecto al endeudamiento de las familias.
8: El ministro Carlos Bianco agregó que los números muestran que no es una cuestión de irresponsabilidad de quienes tomaron créditos.
14: No es la culpa de la gente, la culpa es de Milei. Lo que estamos haciendo con los instrumentos que tenemos, básicamente con el Banco Provincia, es establecer mecanismos de refinanciación de deudas con mejores plazos y a menores tasas. Primer punto, morosidad récord. Morosidad se define como atrasos en los pagos de la deuda mayores a los 3 meses, a los 90 días. La mora bancaria de la familia se quintuplicó en menos de 2 años. Miren qué irresponsabilidad de la gente, diría Milei.
7: Fútbol, con dos partidos, continúa la cuarta fecha del torneo clausura.
8: A las 19 se enfrentarán Banfield y Belgrano de Córdoba y a las 20 de Santa Fe recibirá Central Córdoba.
7: Cielo despejado en la ciudad de Buenos Aires, 11 grados 4 décimas la temperatura, 54 el porcentaje de la humedad.
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0: Buenas tardes para todos y todas. Bienvenidos, bienvenidas. Esto es un día perfecto en Radio 10. El mejor regreso a casa de la radiofonía argentina, mundial, internacional y alrededores. Se hace acá, se hace en esta casa. Qué afortunados somos, por favor. Nos tocó hacer el mejor programa de radio del país.
1: Justo.
0: No lo elegimos, nos tocó, simplemente.
2: La vida. Con el conductor más simpático.
0: Con el conductor, gracias, gracias. No, pues la verdad, me quedé destruido. Les acabo de preguntar fuera del aire. Che, ¿yo les caí mal a ustedes cuando me conocieron?
2: No, para nada. Pero viste que a veces pasa que vos decís, tenés una imagen de alguien y después cuando te topás, puede que
3: yo soy de caerle
2: coincida,
3: mal a la gente en la primera imagen.
0: Sí.
2: O no.
0: Sí.
2: ¿Viste? Pasa eso. La pero segunda, en este caso ya veníamos.
4: También puede ser, mirá, la segunda, la
0: hasta la decimoquinta más o menos vos caes mal, por lo general, Flor.
4: Hasta que no te ves más, digamos.
2: En este caso ya veníamos con buenas referencias tuyas. Ah, van a trabajar con esto. Es un amor, es un re buen compañero, ¿viste? Re simpático. Entonces dijimos, bueno,
4: estábamos
2: genial.
0: Porque,
4: estábamos.
0: Porque ¿qué es lo que hice
2: tiene
0: yo?
2: Tiene todos los dientes, nos dijeron.
0: ¿Qué es lo que sí? Le sobran dientes.
2: No.
0: Si algo sobras, no simpatía, bueno, dientes.
2: Pero pasa, ¿o no?
0: Lo que hice yo muy vivo es que en mi primer trabajo fui un amor.
4: Claro.
0: Entonces, a partir de ahí genera el efecto cascada, ¿entendés?
2: Claro.
4: No, Manuel.
0: Entonces, yo,
2: fuiste sembrando.
0: El efecto Adorni. Entonces, a partir de ahí yo no me gasté, claro, más en ser simpático. Sí. Arrastro las referencias.
2: Y en el mundo así de los medios, ¿a vos te pasó que tenías en mente a alguien, no sé, tal vez famoso, algún periodista, algún, no sé, alguien en general o en particular, que quizás decías, este debe ser un re simpático, y quizás cuando te lo topaste de frente dijiste, oh, me decepcionó, o viceversa?
0: No,
2: cagón.
0: Con ninguno.
2: Con
0: no,
2: ninguno.
0: La verdad que no.
4: Todos no tuvimos una persona.
2: Yo creo que sí. Alguien que decías, este re buena onda al aire, después cuando te lo cruzas en los pasillos,
3: sí,
2: ni te
3: no
2: saluda. Oh, yo, es antipático.
0: Yo ya conté alguna vez que mis primeros programas con el Gato Silvestre,
2: sí,
0: como integrante de Minuto Uno. El Gato Silvestre me hacía mucho chiste con la vestimenta, pero que no era chiste, era en serio.
2: Ah.
0: Hasta que una vez me cayó al estudio con el saco mío en la mano y me dijo, Tomás, te lo dejaste en la silla. Y dijo,
2: claro, como que te dio.
0: Claro, y no.
2: Cambiate.
0: Es un amor, el gato.
2: Sí,
0: directamente,
2: es divino, sí.
0: Pero al principio, cuando te das vestimenta, yo dije, pero este hombre, ¿qué le pasa con mi vestimenta?
2: Bueno, pero está bien porque.
0: Y es el día de hoy que hace alarde de que él me enseñó a vestirme.
4: Tenía razón.
2: Bueno, pero está bien porque no lo tomaste a mal. Por el contrario, no lo tomaste a mal. Digo, hay gente que por ahí se ofende y ya se genera, claro, una discusión.
4: Yo trabajaba en ámbito financiero y va a ámbito financiero, en jean

0: y remeras, sí. Hasta que un día me llama la secretaria privada de Julio Ramos y me da un voucher para que me vaya a comprar trajes.
1: ¿En serio?
0: Así.
1: Ah, bueno, pero bien.
2: Bueno, igual. Pero bien. Traje Zuli.
1: Voy a empezar a venir peor vestido.
2: Para generar
3: bien vestido.
1: Voy a empezar a venir bien vestido a ver si me dan un voucher. Claro. Para ropa informal.
0: Ah, ya no estaba corriendo eso.
4: Sí.
1: Yo hace meses que lo estoy intentando. Bueno, tenemos un montón de temas.
2: Sí,
1: por lo pronto,
2: por
1: linda tarde, ¿no?
2: Sí, hermosa.
1: Un poquito fresco.
2: La verdad es que está algo fresco. Ahora empieza a descender bastante la temperatura, porque tuvimos un sol a pleno en la jornada de hoy. 11 grados 4 con cielo algo nublado, viento que prevalece del este a 4 kilómetros en la hora. Se vienen jornadas que van a ser frías, mínimas entre los 5 y los 8 grados y las máximas entre los 12 y los 13 para lo que resta de la semana. Por el momento, por lo que estoy divisando aquí, mañana va a estar lindo, va a estar el sol. Ahora el miércoles sí hay probabilidad de lloviznas aisladas, sobre todo a la tarde. Un 40 a un 70%, esto quiere decir que lo más probable es que tengamos lluvia.
1: Bueno, muy bien. Tenemos una tarde con mucha, mucha información. Hoy llegó finalmente, y un día ha llegado el requerimiento judicial para Don Manolo, para Manuel Adorni, el ex deslomado, deslomándose. Bueno, no por la Argentina, como se deslomaba. Benete, al que le llegó el requerimiento judicial, vamos a hablar de 20 puntos que va a tener que justificar Manuel Adorni en la justicia. Ya empieza a correrle el tiempo, ya le dieron vuelta a reloj de arena, le quedan 15 días, desde mañana serán 2 semanas, a Manuel Adorni para justificar algo así como más de 400.000 dólares, más de 43 palos, pues no le cierra ni siquiera el blanco contra los gastos corrientes. A saber, me entran 2, gasto 2. Uh-huh. No, a Manuel le entraban 2, gastaban 3. Incluyendo los ingresos de Bettina Angeletti, de su esposa. Con lo cual, no si gasto de tarjeta de todos los meses de Adorni. Imagínense si a eso hay que sumarle propiedades, refacción de esas propiedades y demás. Y eso que por lo que veo, el tema de los préstamos de las jubiladas lo dejan afuera. Pues la verdad, para mí también era para escuchar algunas explicaciones respecto de cómo se dieron esos mutuos, de qué forma y demás. Así todo, tiene más de medio palo verde por justificar el ex jefe de gabinete. Vamos a estar hablando en un rato con su denunciante, con Marcela Pagano, acá en Un Día Perfecto, en minutos nada más. También un fin de semana de revelaciones, pues son temas que, la verdad, nosotros venimos abordando hace mucho tiempo, en esta radio, en este programa. El nivel de morosidad de las familias, vieron que llegó a lo diario el fin de semana, por lo menos sí. El fin de semana termina de explotar y de tomar visibilidad una situación de la que venimos dando cuenta hace mucho tiempo, que tiene que ver con altísimos niveles de endeudamiento y de una bola de nieve que se va haciendo imparable para las familias en Argentina. El nivel de morosidad se quintuplicó en tan solo 18 meses. Digo, porque después el presidente dice, es un tema de privado, nadie le puso una pistola a la cabeza y qué sé yo. Bueno, si desde que llegaste vos, literalmente, hasta el día de hoy, se quintuplicó la cantidad de gente que está en situación de mora, me parece que algo que ver tuviste con tus políticas económicas. Me parece, es una leve sospecha que tengo. Dios mío. Mientras el gobierno dice, no me voy a hacer cargo de esto, nadie les puso una pistola en la cabeza y demás, se sigue deteriorando, se sigue perdiendo el empleo registrado. Hoy dimos cuenta de 120 despidos más en una planta en Pacheco. A eso le sumamos la cantidad de empresas que están en concurso preventivo. O sea, un cóctel realmente muy difícil como para escuchar al gobierno decir, es un tema de privado, yo no me ocupo, la empresa está fundiendo, no estaba lista para subsistir y dale que va, ¿no? Pero bueno, en medio de todo esto, el gobierno está en lo importante. Ayer Javier Milei restableció el Día del Niño. Ya no es más el Día de la Infancia, es el Día del Niño. Está en eso y ahora está peleándose con Natalia Oreiro, en sus redes sociales, atacando a Natalia Oreiro.
2: Está muy ocupado.
1: Son las batallas que elige dar el presidente, exactamente. Está muy, muy ocupado. Imagínate vos, si no llegás a fin de mes, si estás con muchas complicaciones económicas, si estás con 3 laburos, ver las redes sociales del presidente y notar que está peleándose con Natalia Oreiro porque dijo lo obvio en la mesa de Mirta Legrand el fin de semana. Dios mío. Y otro tema de los que decimos, le venimos dando mucha cobertura y también quedó expuesto este fin de semana, por lo menos en otros grandes medios de comunicación, tiene que ver con la apropiación que está haciendo el gobierno ilegal del impuesto a los combustibles, ¿no? De la asignación específica del impuesto a los combustibles para el arreglo de rutas y de caminos.

0: en la Argentina. ¿Hace cuántos meses venimos diciendo no ponen un peso para arreglar las rutas que están realmente muy deterioradas, con el riesgo para la vida humana que eso implica? ¿Y hace cuánto tiempo venimos diciendo, che, acá hay un impuesto con asignación específica, se está quedando el gobierno, se lo está apropiando y no se sabe dónde va? ¿A dónde tiene que ir? Seguro que no. Ejecutaron el 26% de eso. Sí, Toto.
1: Estuve el fin de semana en Bariloche. Además del clima, sí, muy lindo, muy frío. El tema de las rutas, terrible. Terrible. Además se suma en esos lugares el tema de que cae nieve, claro, y hay más presión sobre los asfaltos y
0: bueno,
1: demás.
0: No, se rompe, no hablamos más de la ruta a Vaca Muerta hace poco.
1: Bueno, claro, pero digo,
0: la 151. La llevaron en helicóptero, claro, para que no vea la ruta.
1: La que va de la famosa ruta al desierto en La Pampa. Pero terrible, digo, el uso de eso y el descuido. Y la advertencia, la conversación con toda la gente, guarda si estás manejando, que está muy difícil manejar por los pozos que hay. Parecía, íbamos con mi mujer y decíamos, parecía que era territorio bombardeado. Cuando íbamos al aeropuerto parecía territorio bombardeado. Pero hoy escuchaba otro dato. 3.000 camiones frenados en el cruce del Cristo Redentor en Mendoza.
2: Sí.
1: La cámara que nuclea a los camioneros está diciendo, es cierto que hubo una excepcionalidad climática, pero hay un absoluto, por eso, lo que vos decís, se recauda pues, del impuesto a los que dedica ni a obras ni a vialidad, entonces después tenés esas consecuencias.
0: Claro.
1: No solo que el gobierno lo usa para que un, en estos casos demostrado así, un ficticio equilibrio fiscal,
0: superávit,
1: porque estás,
0: claro,
1: cobrando, pero no estás, en todo caso, destinando lo
0: que tenés que destinar. Estás cobrando en un concepto que, en definitiva, lo estás utilizando para otra cosa.
2: 15, pues. Sí, hay 1.000.000 de pesos, que es lo que se estima que debería el gobierno haber puesto en las rutas nacionales.
1: Un
2: y
1: billón.
2: Se habla, un billón, come, claro, larga.
1: Sí,
2: y
1: sí,
2: se habla de que se podrían haber construido 20.000 kilómetros de rutas nacionales o hacer dos veces la ruta completa de La Quiaca a Ushuaia.
1: Claro.
2: Si se hubiese aplicado, jodiendo, como sí, corresponde, la asignación del impuesto, bueno, al combustible.
1: Bueno, yo atravesé parte de la ruta 40 y te das cuenta todo.
0: ¿Y la hicieron de nuevo?
1: No, no estaba hecha de nuevo. Pero ¿qué quiero decir? Ahí te empieza a entrar eso, el hecho que vos decís, lo que uno menciona a veces de manera aislada cuando le das toda la mención global estructural. Estamos hablando de 1.500.000, de 1.500.000 de recaudación, muy poco destinado, vos decías el 24%, y estas consecuencias.
0: Sí.
1: Esta consecuencia que le dices, ¿sabes cuánto pagás de impuestos a los combustibles cuando vos cargás combustible?
0: ¿Cuánto?
1: 15% va para impuestos a los combustibles, más lo que tiene que ver con el porcentaje de otro impuesto, que es a las emisiones de dióxido de carbono. Todo eso lo está recaudando el gobierno. El gobierno que venía a quitar impuestos los está recaudando y no lo está destinando a lo que debería destinarse, porque por ley específicamente se tiene que destinar a eso.
0: Muy bien, vamos con los temas de la tarde. Si les parece, ¿qué está pasando? Se lo pregunto a Flor Gutiérrez, alias Flor Gu.
2: Bueno, generó mucha repercusión los datos del informe de la Cámara Argentina de la Mediana Empresa, DECAME.
0: Un quilombo, sí.
2: ¡Qué quilombo! Bueno, ayer lo que publicó fue el informe de julio, que es lo que marcó que las ventas en los comercios minoristas cayeron interanual 3,8%, también cayeron frente a julio y en el acumulado del año. Hasta ahí todos analizamos el dato, sabemos que el consumo viene cayendo ya hace varios meses, particularmente en julio se ve más afectado todavía por la situación de que hay muchas familias que están de vacaciones de invierno, entre otras cosas. Bueno, ¿quién sale a refutar el dato de DECAME?
0: ¿Quién?
2: El fundador de Mercado Libre, Marcos Galperín. Porque directamente cuestionó públicamente la medición. Lo que tuiteó, se los voy a leer, alguien debería comparar el volumen de todo lo que mide DECAME versus lo que transacciona Mercado Libre Argentina, que crece 38% en el último trimestre. Hasta acá, están comparando una venta de un comercio con la venta online. Este punto ya sabemos que son diferentes, lo que se consume por estas dos vías son diferentes. A eso se sumó lógicamente el presidente de la Nación, salió a apoyar a Galperín. ¿Qué puedo llegar a haber puesto? Masterclass, así, cortito y al pie. Lo cierto es que desde DECAME salieron a advertir algunas cosas. Lo primero es que hacen un relevamiento sobre comercios físicos, más de 1.000 comercios en todo el país. Lo segundo, dice, nosotros incluimos rubros como alimentos, bebidas, bazar, calzado, farmacia, perfumería, ferretería, materiales de construcción, textiles, entre otros. Es decir, abordamos todos los

0: sectores. Por otro lado, lo que dijo el presidente de CAME es que también hacen un relevamiento de las ventas online que hacen los comercios. ¿Se entiende, no? O sea, vos tenés un comercio, sí. Vos vendés al público, pero también hacés publicación en Internet, Mercado
1: claro.
0: Libre.
1: Claro. Sí.
0: ¿Y qué es lo que dice? Solo el 26% de los comercios en total tienen venta electrónica, es decir, no es la mayoría como marca Dalperín. Y por el otro lado, a lo sumo pudo haber subido entre un 10 y un 15%, ni siquiera un 38% como
2: Y sube
0: como
2: porque
0: marcaron.
2: A veces las publicaciones que están en Mercado Libre justamente están un poco más económicas que si vos vas y lo compras en tienda física, ¿no?
0: No solamente eso, sino que cuando uno va a ver los balances, porque esto sale del balance que publicó Mercado Libre, sí. Lo que dicen es, está en dólares, es decir, si uno lo deflacta en dólares, el crecimiento del consumo electrónico no es 38, es un 4%. Y por otro lado, lo que facturan los comercios, como también venden online, también se tiene en cuenta en el número de CAME. Es decir, no hay manera de sostener que el consumo en esta economía está rebotado. Al contrario, pero bueno, salieron ahí a dar la discusión contra este dato de relevamiento de la CAME, que como siempre decimos acá, Juan, la gente lo sabe. Porque claro. Es la que cobra todos los meses, claro. Y sabe que,
3: y la que sale a
0: se compra cada vez menos pincha. Y aparte, ¿quién se compra? Siempre planteamos lo mismo. ¿Quién se compra los fideos en Mercado Libre?
3: No, claro. No, claro, la leche.
0: Vas al supermercado.
3: No,
0: bueno,
3: sí, claro.
0: En fin,
3: ¿puedo agregar algo a lo que dice Flor? Porque me escribe alguien.
4: Sí, claro.
3: Esto, perdón.
4: Vos
3: dice,
4: decir lo que quieras. Que
3: dice, ¿qué fabrica Mercado Libre? Me pregunta un empresario relacionado a la industria alimenticia. Nada, en definitiva es una plataforma comercial. El negocio es más financiero que comercial de Mercado Libre.
0: A esta altura sí, Mercado Pago le está dejando un buen rédito.
3: Y después me cuenta que bajó el consumo de la carne, que bajó el consumo de la leche, que bajó el consumo de alimentos. Y eso no se trasladó a la venta e-commerce. Como vos bien marcaba, Flor, que decía Galperín. Claro. Agrega esta persona, muy relacionada a los supermercadistas, es que la empresa, un tiempo, es que lo que está pasando en Tres Arroyos, en Granja Tres Arroyos,
4: sí.
3: La cantidad de telegramas que están mandándole a sus empleados, siendo la industria número uno del país, que tiene 12 plantas, que exportaba a 60 países, dando concursos de acreedores. Digo, todo esto que marca Flor...
4: Pero,
3: excelente,
4: Dieguito, de que está muy bien que agarremos los datos, estadísticas y demás, y hagamos el ejercicio de, che, ¿es cierto esto que está diciendo Galperín o no? Tenés caída de la recaudación, caída, como decís, de todos los rubros, tenés más de 250.000 empleados registrados menos,
3: claro.
4: Más de 26.000 empresas que cerraron.
3: Un millón de personas menos que tienen prepagas.
4: Digo, no resiste ni el menor análisis. Hoy escuchaba el testimonio que pasaban al aire en el programa de Pablo
3: sí,
4: Dugan.
3: Sí, sí.
4: Realmente terrible.
3: Sí.
4: Y es en ese testimonio la situación de cientos de miles de personas en la Argentina. Un hombre que contaba que se le hizo una bola de nieve imparable, que cobra 1.5 millones de pesos y que debía como, yo creo, 15 millones de pesos. Una cosa así, que en 15 días tenía que desalojar su casa. Se separó. Incluso que no, sabía,
3: también, ¿eh?
4: Que no sabía dónde ir, y nudo en la garganta que se le hacía a este hombre, se te hacía escuchando, te retorcías realmente escuchándolo. Y así hay cientos de miles de casos
3: sí. Directamente
4: que están ya con el agua llegando al cuello con un ministro de Economía, muchacho. En un rato nada más vamos a estar con Toti Ibáñez y las novedades políticas del día, lo mismo con Diego Arbili, por supuesto, pero la noticia a esta hora de la tarde nos lleva a Colombia. Tenemos que hablar de una verdadera tragedia. En Colombia, un terremoto de magnitud 7,4 se registró hoy en distintas localidades. Hay al menos 111 personas fallecidas, lamentablemente, miles de heridos y más de 60 edificios colapsados. Voy a saludar a Gerardo Arroyo, periodista desde la ciudad de Cali, que tiene la amabilidad de atendernos. Gerardo, buenas tardes, ¿cómo estás?
5: Juan, buena tarde para ustedes. Es un gusto saludarlos en medio de esta tragedia que vive Colombia.
4: Sí, por supuesto, empiezo por mandarles un abrazo enorme, mandarte a vos un abrazo enorme y extensivo a nuestro pueblo hermano de Colombia. Contanos cómo están las horas.
5: Cada día, cada hora que pasa es mucho más crítica, Juan. Hacia el mediodía, el presidente de Colombia, Abelardo de la Espriella, quien se posesionó el pasado viernes, y en la ciudad de Cali, que es una de las más afectadas, donde además estuvo presente el presidente Javier Milei, reportó que teníamos 111 personas fallecidas. Esto es un reporte que nos entregó hacia el mediodía. Hablaba de 87 personas heridas, las 77 viviendas averiadas, 37 casas completamente destruidas, 61 edificios colapsados, 18 centros de salud completamente averiados. Tenemos 6 aeropuertos de la zona del suroccidente colombiano, que es la zona que comunica...

0: muy cerca a la Argentina, el suroccidente colombiano comunica con Ecuador, con Perú, Chile, Argentina, que están en estos momentos fuera de servicio por cuenta del movimiento telúrico. Esto era un reporte que nos entregaba el presidente hace aproximadamente 3 horas, pero con cada minuto que pasa la situación sigue siendo más crítica. Esa cifra muy seguramente se va a elevar porque en el suroccidente colombiano el terremoto de 7.4 grados afectó 8 departamentos. Departamentos para Colombia son provincias para ustedes en Argentina. Las más afectadas fueron la provincia de Chocó, que es el epicentro donde se presentó este terremoto de 7.4, en una zona ubicada en la costa pacífica de Colombia. Ese epicentro destruyó gran parte de este departamento, por eso el presidente de la República está volando en estos momentos hacia esa zona para poder atender la situación. La segunda afectación más grande la tienen los departamentos de Risaralda, de Manizales, de Caldas y el Valle del Cauca. Toda una línea muy, muy contigua, Juan, para que tú lo sepas. O sea,
1: Sí.
0: Chocó está muy cerca al departamento de Risaralda, también al departamento de Armenia y posteriormente con Cali. Por eso la afectación más grande está en toda esta zona. Pero la situación más crítica la vive Cali, porque se han presentado el colapso de más de 60 edificaciones a 1 hora, 7:40 de la mañana, hora Colombia, 9:40 hora de la Argentina, donde las personas estaban a ellas para salir a trabajar, a
1: Claro.
0: despachar a sus familias, otros para poder atender trabajo en casa, y pues lamentablemente ese movimiento telúrico, ese terremoto, lo sorprendió, hizo que varias edificaciones cayeran, algunas viviendas. En estos momentos los organismos de socorro están trabajando junto con algunas personas tratando de rescatar personas que están con vida bajo los escombros, quienes están gritando, están pidiendo ayuda para que los puedan sacar. Con el paso de las horas la situación se torna más crítica porque se ha perdido el fluido eléctrico, se ha perdido el suministro de agua y también el suministro de gas, lo que por supuesto agrava un poco más la situación.
1: Claro. No, y obviamente estamos hablando de consecuencias de las que aún no se toma verdadera dimensión, ¿no? Pues imagino habrá cantidad de familias buscando a un ser querido, a un familiar. ¿Existe algún tipo de registro de datos respecto de qué cantidad de gente está siendo buscada por estas horas?
0: En estos momentos, el departamento de Risaralda, que sería para ustedes la de Risaralda, una de las más golpeadas por cuenta de este terremoto, reporta 100 personas desaparecidas. Ese registro solo de una provincia, pero como les decía, con el paso de las horas, ese número va a crecer, muy seguramente también el número de víctimas. Yo creo que ya puede estar superando las 200 víctimas mortales. Están completamente colapsados los servicios médicos, especialmente en la ciudad de Cali. Cuatro de los hospitales más grandes, principales que tiene la ciudad, lamentablemente se han visto afectados por cuenta de este terremoto. Los pacientes están siendo literalmente, Juan, atendidos en la calle, a la intemperie. Se han cerrado algunas cuadras, se ha hecho un esquema por cuenta del equipo médico, de los enfermeros y de los socorristas, con el propósito de los pacientes que están más estructuras al interior de los hospitales con graves afectaciones, y se teme por nuevas réplicas. Hasta las 4:20 de la tarde teníamos reportadas 32 réplicas después de este terremoto, y se teme que esos movimientos se sigan
1: Claro.
0: presentando, que haya un nuevo movimiento fuerte, dar algún tipo de tragedia mayor. Por eso todos los enfermos, los pacientes que estaban al interior fueron retirados, están recibiendo atención médica por fuera. Ya se está trabajando por cuenta del gobierno nacional junto con los mandatarios de departamentales, con los gobernadores, como se les conoce en Colombia, para identificar qué hospitales de la zona en estos momentos cuentan con el nivel de atención que requieren los pacientes para iniciar un traslado y así poder atender la cantidad de heridos que se presentan. Es un drama, es muy triste caminar por las calles, ver las edificaciones caídas, la gente
1: Sí, claro.
0: gritando, los socorristas tratando de, en medio del sol, en medio de la tragedia, en medio del dolor, de rescatar las personas con sus manos. En estos momentos no hay maquinaria que pueda dar abasto para poder generar ese proceso de remoción de los escombros. Por eso gran parte de la ciudadanía caleña se ha volcado para poder ayudar a los organismos de socorro a tratar de rescatar.

0: rescatar muchas personas que se encuentran aún, lamentablemente, bajo los escombros. Cada minuto que pasa va a ser mucho más crítica la situación. Tenemos conocimiento de que ya algunas autoridades, como el Ecuador, como Chile, están estudiando la posibilidad de enviar
1: Bien.
0: organismos de socorro para que puedan apoyar a Colombia. Este es el terremoto más fuerte que ha podido vivir Colombia en los últimos 30 años. El último
1: Terrible.
0: terremoto fuerte se registró aproximadamente en el año 1900, comenzando el año 1997, y fue precisamente en esta misma región, en la región del suroccidente. En ese momento el departamento, la provincia más afectada fue Quindío, Armenia, una provincia que está muy cercana a Cali. Los municipios o las provincias que te menciono, Juan,
1: Sí.
0: están a 2 horas y media. La que más lejos está, a 4 o 5 horas por lancha. Es decir que por eso el impacto tan grande que ha dejado este terremoto en el suroccidente de
1: Bien.
0: Colombia.
1: Gerardo, gracias por la comunicación nuevamente. Mandarte un abrazo, nuestro acompañamiento, nuestra solidaridad y bueno, ojalá que las cosas mejoren pronto.
0: Juan, gracias a ustedes por estar pendientes de esta tragedia que hoy enluta a un país como Colombia. Un abrazo para ustedes.
1: Adiós. Gerardo Arroyo, periodista desde la ciudad de Cali, tras el terremoto en Colombia en Radio 10. Momento de las noticias y seguimos. Dale.
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3: Es la hora 18:33 en Buenos Aires, la temperatura 10 grados, 2 décimas.
4: Sigue la reunión en Casa de Gobierno de Karina Milei con legisladores bonaerenses. 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
5: Continúa la reunión en Casa de Gobierno que encabeza Karina Milei, acompañada por el armador político bonaerense Sebastián Pareja. Reciben a legisladores de la provincia de Buenos Aires de la Libertad Avanza. El primer turno fue para los senadores y ahora el encuentro se mantiene con diputados, definiendo estrategias legislativas y también el armado político electoral de cara al año que viene. Martín Pared, Radio 10, Siempre Noticias.
3: En julio creció la venta de maquinaria agrícola.
4: Los patentamientos de cosechadoras, tractores y pulverizadoras alcanzaron las 696 unidades, una suba del 16,6% interanual.
3: El acumulado los 7 primeros meses registró 0,9% más que el mismo periodo de 2025.
4: A pesar del terremoto, River confirmó que viajará a Colombia para el partido por Sudamericana.
3: El millonario arribará el miércoles a Bogotá para enfrentar Independiente de Santa Fe.
4: Momento, Conmebol ratificó el cronograma completo de la fecha.
3: En la ciudad de Buenos Aires, la temperatura 10 grados 2 décimas, humedad 61%.
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3: 6 de la tarde, 36 minutos, nueva semana, estamos a lunes y bueno, vamos a ver cómo estuvo después del finde, cómo está el tránsito ahora, pero Nora Costa por supuesto nos lo cuenta. Hola Nora, buenas tardes, ¿cómo va?
4: ¿Cómo estás, Pato? Bien. Buenas tardes. Tenemos muchísima demora en todas las autopistas, momento complicado para salir de la ciudad de Buenos Aires. General Paz se lleva las peores complicaciones porque más temprano hubo dos choques, uno con el incendio de un vehículo, así que está muy lenta desde Cantilo hasta Eros Sentido al Riachuelo, a la altura de Lope de Vega. Hay una reducción parcial y muchísimo tránsito, así que paciencia. Panamericana hasta San Isidro con retrasos, también la salida al puente Pueyrredón por la 9 de Julio Sur y la autopista Buenos Aires-La Plata con abundante caudal de vehículos y la autopista Perito Moreno para empalmar con el acceso este hasta la zona de Merlo con muchísimo tránsito. Tenemos inconvenientes en el ferrocarril Belgrano Sur, ramal Marinos, está operando con demoras por problemas técnicos. También hay demoras en el tren de la costa, Pato.
3: Bueno, no solo entonces en materia de arterias, sino también en el, bueno, el transporte público. Así que paciencia. Gracias, Nora.
4: Gracias, hasta luego.
3: Hasta luego.
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0: 40 minutos pasaron de las 6. Estamos haciendo un día perfecto. Estamos en Radio 10 y, por supuesto, estamos con el señor Pablo Ibáñez. Con muchas novedades de la política, señor Toto.
1: Sí, mañana hay mesa política, Juan.
0: Wow.
1: ¿Qué ocurre? Viene de una derrota
0: estrepitosa,
1: con olor a paliza, que resignó y además puso sobre la mesa muchísimas tensiones, una de las cuales veníamos hablando, que son las propuestas insólitas, en algún caso alocadas, en otros casos desmesuradas, de Federico Sturzenegger. Y parece que, como ya decíamos la semana pasada, todos empiezan a tratar de ponerlo como chivo expiatorio a Federico Sturzenegger por estas leyes. Pero hay un dato. Sturzenegger habla con el presidente, discute estas ideas con el presidente y después, solo para tomar el caso de la llamada ley de inviolabilidad de la propiedad privada, se presentó en el Congreso el 26 de marzo. Antes de la presentación en el Congreso, pasó por muchos despachos del gobierno y en toda esa etapa no hubo advertencias de ningún funcionario diciéndole, che, guarda que esta ley es una locura, no va a pasar, vamos a tener problemas, vamos a generar toda una discusión. Entonces, parece que ir sobre Sturzenegger es razonable.

0: Razonable, pero es una explicación interna de un fracaso general del gobierno. Sí. Lo que están haciendo Patricia Bullrich, Karina Milei, Santiago Caputo, los Menem, es decir, che, perdimos porque nos subimos a una aventura que encaró Sturzenegger, y de alguna manera le están diciendo, esto lo hizo Federico Sturzenegger, presidente, porque usted lo validó.
1: Claro.
0: Ocurrir algo que ya viene planteando Karina Milei desde la semana pasada. Che, hay que ponerle una especie de custodio a Sturzenegger para ver qué pasa.
2: Como la... antes que se mande la cagada.
0: Bueno, porque la semana pasada estuvo, lo contó Flor acá, rápido se resolvió, pero fue la cuestión de los prácticos que trabó durante varias horas todo el comercio exterior.
1: Sí.
0: Esa también a Sturzenegger, que pasó y generó toda esa dificultad. El gobierno en 10 horas dio marcha atrás. También estaba la polémica vinculada con la ley de cabotaje marítimo, que también está generando muchas reacciones. Sturzenegger está con la idea de fusionar la Armada y la Prefectura, dando malestar en Prefectura y en las Fuerzas Armadas, básicamente en el sector naval. Hay toda una serie de medidas que Sturzenegger avanza libremente, sí, porque insisto con este detalle. Es el ministro que más va a la Quinta de Olivo y que más conversación sobre temas generales tiene con el presidente de la Nación.
1: Claro.
0: Por lo tanto,
1: claro, bueno,
0: no es,
1: pero por eso,
0: un susilvestre
1: eso,
0: que se le ocurren cosas y avanza. Tiene
1: no,
0: la aval
1: de porque si no, claro, me parece que el gobierno es rehén de Sturzenegger.
0: No es así.
1: No es así en absoluto, por supuesto que no es así en absoluto. De hecho, vos lo escuchabas al canciller Kier, ¿no?, la semana pasada, defender el proyecto de extranjerización. Un hombre, el canciller, diciendo ante la consulta de un colega, que eso es, si un extranjero quiere venir y comprar, atención a esto, si un extranjero quiere venir y comprarse una provincia, ¿puede hacerlo? Parece que la respuesta es obvia. Y no.
0: No.
1: Sos el canciller, ¿qué vas a decir? No, pero no es el espíritu de la norma, no es el espíritu del proyecto. ¿Qué no dice? O sea, habla mucho del razonamiento,
0: sí, claro,
1: de este gobierno. Dice, sí, ¿por qué no va a poder hacerlo? Es una inversión que un extranjero se compre, atención, una provincia directamente. Entonces, no me van a hacer creer que Sturzenegger es un loco suelto y que el gobierno pobrecito es rehén de las ideas trasnochadas de Sturzenegger.
0: Por eso digo que hay un bullying con Sturzenegger,
1: claro,
0: que es desmesurado. Lo parecen encontrar, claro, a Sturzenegger, toda la culpa de Sturzenegger, y en realidad no es que alguien se enteró de que Sturzenegger tiene esa mirada. Empezó con el decreto apenas asumía el gobierno, varias veces hubo medidas. ¿Te acordás que en un momento Sturzenegger en una propuesta quería que se vendan medicamentos en los supermercados sin ningún tipo de control? Por ejemplo, para hablar de otras modificaciones que en algún momento, hace poco tiempo, hablando del tema vialidad, había dicho para qué tener registro de conducir.
1: Claro.
0: Entonces, nadie se tiene que sorprender por el razonamiento poco convencional, por ser manso,
1: sí,
0: que tiene Federico Sturzenegger. Mañana en la mesa política, entonces, se va a hablar este tema, porque lo que tiene que hacer el gobierno es revisar cómo llegó a la derrota, qué errores se cometieron, porque tiene que salir desesperadamente, Juan, a ver si consigue un buen partido. Si tiene ahora, viste, después va a hablar Diego, es cuando los equipos vienen mal y tienen que ganar un partido, ganarle a alguien para demostrar que están en la cancha, que tienen expectativa. Bueno, ahora el gobierno tiene que conseguir una ley para poder decir en el gobierno, che, a pesar de todo, podemos avanzar y todavía tenemos aliados para avanzar con las leyes que quiere el gobierno. ¿Qué ley va a ser esa?
1: ¿Cuál?
0: ¿Te la cuento ahora o te la cuento después?
1: Contamela después, Iván. Dale. Sí. Bien, Toto, bien, Toto. Muy bien. Bueno, ¿con qué proyecto el gobierno va a buscar dar vuelta a la página? Quedó muy, muy golpeado realmente el gobierno, ¿eh? Muy golpeado. A mí me parece que es una cuestión también de contraste, ¿eh? Queda cada vez más claro qué intereses defiende el gobierno y queda cada vez más claro que no está dispuesto a hacer absolutamente nada que te cambie tus problemas, que solucione tus problemas del día a día. Entonces me parece que ahí hay un cóctel. Por un lado, la cantidad de gente enorme que está con muchas dificultades en el día a día, que está con dos, con tres trabajos y que así todo no le alcanza, y cuando busca refugio en aquellos que comandan sus destinos con sus políticas económicas, por ejemplo, los encargados se lavan las manos. Lo escuchás a Toto Caputo, lo escuchás a Milei y te dicen, no sé, sálvese quien pueda, acuerdo entre privados, nadie te puso en la cabeza, perdiste tu laburo, jodete, están cerrando empresas, tenían que cerrar, es un proceso natural. Entonces, si a todo eso vos le sumás que cuando decís

0: Bueno, a ver en qué anda la política. Están discutiendo el proyecto para extranjerizar nuestra tierra, pero están dispuestos a absolutamente todo, menos a buscar alguna solución para mi día a día. Bueno, me parece que está quedando cada vez más claro qué intereses defiende el gobierno. Otro de los temas del día tiene que ver con Manuel Adorni. Lo decía, finalmente le llegó el requerimiento judicial. Tiene 15 días Adorni para justificar cómo es que gastó $402,000 en refacciones a flamantes propiedades que adquirió con préstamos de generosas jubiladas, viajes al exterior, alquileres y podría seguir toda la tarde. También hay serias inconsistencias entre lo que le ingresaba todos los meses a la familia Adorni y lo que gastaba. Tiene 45 sueldos entre Adorni y su esposa por 229 millones y gastos, ¿sí?, gastos corrientes en esos 45 meses por 272 millones. No cierra el blanco, pero por ningún lado, y se le pone cada vez más difícil la situación al deslomado Manuel Adorni. Vamos a hablar con una de las denunciantes de Adorni, es la diputada nacional Marcela Pagano, que tiene la amabilidad de atendernos. Marcela, buenas tardes, ¿cómo estás?
1: ¿Cómo va? Bueno, gracias por el espacio que me brindás y saludos a todo el equipo, los estaba escuchando.
0: Bueno,
1: yo celebro que el fiscal requiera toda esta información. Obviamente lo espero porque soy denunciante y después de esto hay que esperar que el juez se tome el tiempo de análisis para ver si finalmente llega esa famosa llamada indagatoria que estamos esperando todos, me parece, ¿no? Que es la explicación formal y verle la cara a Adorni en Comodoro Pi.
0: Sí, después de tanta mentira, tanta canchereada, ¿no?, por parte de Adorni, que dijo, está todo claro. Bueno, el presidente dijo que ponía manos en el fuego por él, palabras más, palabras menos, sostuvo y sostiene su inocencia hasta el día de hoy, aun cuando está todo esto sobre la mesa.
1: Bueno, habrá que ver quién termina con las manos quemadas. ¿No? Digo, porque tanto que pone las manos en el fuego, digo, también las pone por su propio equipo y gabinete económico. Por mí, que el presidente siga haciendo con sus manos lo que le parezca, lo que me preocupa es lo que está haciendo con la nación. ¿No? Porque, digamos, ahora se está investigando a Adorni, Adorni lo tuvo que apartar del cargo porque ya las encuestas lo estaban haciendo derrumbar su imagen. Y me parece que esto lo está empezando a perturbar a Milei de cara a una reelección como le está buscando, ¿no? Cómo se ha caído su imagen. Yo, una cosa es lo que mandan a publicar en medios de comunicación y otras son las verdaderas encuestas que no están maquilladas por nadie y las tiene el gobierno, en donde tiene una aceptación de la imagen del 19%, es decir, que el 19% apoyando la gestión de Milei.
0: O sea,
1: de la Rúa se fue con el 21%.
0: Vos decís que en realidad esto había más bajo de lo que se difunde el nivel,
1: sí,
0: de aprobación,
1: claro,
0: del gobierno,
1: sí.
0: que ya de por sí lo que se difunde no es muy alentador, está entre el 30% y el 40% según la encuesta que tome.
1: Eso se difunde, Juan. La información que yo tengo es que el gobierno tiene verdaderas encuestas no maquilladas que le dan el 19%, te vuelvo a insistir. Hemos estable abandono de un presidente en democracia que fue de la Rúa con el 21%. Al momento de irse. Y yo soy de las que cree que los mandatos democráticos hay que culminarlos siempre y cuando la persona esté idónea para ejercer ese cargo. Entonces, son números que son muy graves.
2: Pero Marcela, discúlpame, Pablo Ibáñez, saluda. ¿Vos crees,
1: sí,
2: que
1: haces,
2: Milei hoy no es idóneo para cumplir el cargo?
1: Yo creo que lo que por ahí pasan tantas cosas en el día a día y no tienen por qué saberlo, pero yo creo lo que esbozo en el texto que presenté como pedido de juicio político.

0: producción.
1: A ver,
0: para que sepa.
1: Ahí corregimos.
0: Sí, se nos mezclan. A veces pasa esto en los medios, le cuento a la gente. Entonces, porque si no, no te escucho a vos.
2: No, está bien.
0: Te decía.
2: Pero digo, Marcela, para ir más al punto, primero, venía escuchando tu planteo. Y,
0: claro,
2: y ya
0: porque
2: lo,
0: no puede llevar una guerra
2: en otro momento, digo.
0: Este hombre. Digo, está en sus cabales, está en el pleno uso de sus facultades, porque digo, ya se peleó con nuestro principal socio comercial,
2: sí,
0: y nos retiraron un embajador. Esto es histórico.
2: Sí.
0: Un dicho de un presidente nos puede llevar a la guerra. Entonces, por lo pronto, creo dirimir qué está haciendo Milei, si su gestión está siendo una gestión que ayude a la Argentina en algo, y sobre todo si está, digamos, en sus cabales para ejercer el cargo. La
2: claro, pero
0: que no lo
2: déjame
0: sé.
2: Detenerme ahí un segundo, Marcela, porque vos sos, estudiás mucho estos temas, lo conocés, tenés la ventaja de haberlo conocido previamente a Milei también, entonces tenés por ahí percepciones que uno no tiene o que uno por ahí más de lejos puede analizarlas, pero me permito hacer esta salvedad. Puede ser una decisión equivocadísima la pelea política con Lula da Silva, pero puede ser una decisión política de él y que eso no necesariamente signifique que está fuera de sus cabales o que no puede seguir como presidente, más allá de los costos de esa acción, que puede ser terrible, coincido con vos. Por eso te pregunto más detenidamente, ¿cómo uno puede medir si efectivamente, sí, digo, está perdido, tiene comportamientos erráticos?
0: Mira,
2: digo, ¿cómo se determina
0: por lo pronto,
2: eso?
0: Vamos por algo que está en el artículo 53 de la Constitución Nacional, que es la causal del mal desempeño en el ejercicio de sus funciones. Y esto es uno de los elementos para promover el juicio político. O sea que ya tenemos un primer elemento. ¿Por qué? Porque yo lo configuro en el pedido de juicio político que hago, en el cuadro de inhabilidad psíquica sobreviniente. Son manifestaciones externas públicas y documentales las que yo suscribo para poder argumentar este pedido de juicio político. Pero te voy a decir algo sobre lo que vos me decís. Hay elementos comunes. Primero era Venezuela, que venía por Argentina. Entonces era Maduro que dirigía fondos para erosionar la imagen del presidente. Después fue Vladimir Putin, que en teoría había plantado falsos periodistas y falsos productores para generar noticias falsas que desestabilizaran la gestión. Y ahora es Silva, que financia una campaña para denostar la posible reelección de Milei. Digo, ya el cuadro es que ve, me parece a mí bastante delirante, que ve enemigos donde no los hay, y todos están pagos, y todos los que lo critican, incluidos ustedes, son esbirros de una suerte de confabulación en su contra mundial que le quiere quitar el poder. A mí me parece que hay un delirio persecutorio importantísimo. Yo no soy psiquiatra, yo estudié algo de psicología, pero no me recibí de psicóloga. Ahora, se tiene que estudiar, porque las expresiones públicas nos están llevando consecuencias catastróficas a los argentinos. No solo porque lo que dijo en contra del presidente actual mandatario de Brasil, y quizás puede volver a hacerlo, sino que en los vínculos que él está teniendo también con sus ministros estamos viendo las consecuencias. Yo hoy lo... Sí, discúlpame, Juan.
2: Por ejemplo, ¿a qué ministro, a qué situación te referís?
0: Por ejemplo, lo desmedido del operativo que manda hacer y que aplaude en la manifestación del jueves pasado. Yo denuncié penalmente a este señor Gauna, que se hizo famoso por esa foto,
2: sí,
0: que lo que muestra es algo gravísimo, que es un operativo que tiene el sello de la señora Monteoliva, pero el propio Milei la avala para que esto pase, donde vemos un efectivo policial que está de civil con un rifle apuntándole a manifestantes que se estaban manifestando de una manera, y yo estuve en esa manifestación, de una manera pacífica, en el momento que ese hombre aparece. Por ejemplo, con eso.
2: Claro.
0: Por ejemplo, con los 4.000 millones de pesos que mandó a esconder contablemente, porque lo que hace el señor ahora, por eso yo digo, ¿estará bien Milei? Porque ahora es más keynesiano que nunca. ¿Vos sabés que está escondiendo dinero de las cuentas y de los asientos contables? Porque lo utiliza como depósitos en el Banco Nación para que el Banco Nación preste a tasa barata y de esa manera regular el resto de las tasas del mercado. Es decir, el primer banco, que es el Banco Nación, pone una tasa baratita para adoctrinar al resto de los bancos. Eso en mi país se llama keynesianismo. Madurismo.

0: ortodoxo, le decía Milei cuando era panelista y venía a mis programas. Entonces, ¿estará en sus cabales? Porque eso decía que era riesgo cuca, que estaba mal, que terminaba en inflación. Eso es emisión monetaria encubierta. Son tecnicismos, pero me vuelvo a preguntar. El mismo que hace apenas 3 años decía que eso nos llevaba a la catástrofe, ¿está haciéndolo? Entonces, ¿lo está haciendo con conciencia? ¿Sabe lo que está haciendo? Me lo pregunto. Y cabe que nos lo preguntemos, ¿eh? Porque el destino de todos nosotros está en sus manos.
1: ¿Y siempre las decisiones son del presidente para vos?
0: Yo creo que está direccionado por su hermana, pero creo que la hermana ya no lo puede ni contener. Que cuando agarra las redes sociales está sacado de quicio él. Sé, porque sigo hablando con gente del gobierno, que los ministros que son títeres hoy, incluido el jefe de gabinete Santilli, con toda la carrera política que tiene, hoy es un títere de Milei, cuando tuitean o van a determinados programas lo hacen porque necesitan que el presidente los vea y los escuche agredir a periodistas, agredir a opositores, porque ese es el método que tienen para arrodillarse y que de alguna manera besan el anillo de Karina y de Javier Milei, porque están esperando ver cómo se cuelgan en una eventual campaña electoral. Ahora, discúlpenme, ese es el autoritarismo que criticaba. Yo me acuerdo que Milei trataba a la doctora Fernández de Kirchner de reina, como que era un reinado y que todos tenían que alabarla. Pues, entonces, ¿qué está haciendo Milei? Porque si eso era verdad y eso lo criticaba, es lo que está haciendo. No se entiende. Yo digo, si está en sus cabales y en el pleno uso de sus facultades, por lo pronto hay una contradicción enorme. De liberal no queda nada. Del liberal anarcocapitalista no quedó nada. Se enamoró del Banco Central en vez de destruirlo y quiere ponerte un presidente a 5 años. Es decir que, de alguna manera, va condicionando la gestión del próximo gobierno, sea él o quien sea. Y no solamente eso, sino que está escondiendo dinero, además de haberse llevado el oro de los argentinos, quiere vender las tierras. Digo, eso es neoliberal, ¿eh? No es anarcocapitalista. Está con muchas contradicciones, me parece, en sus bases, Milei.
2: Marcela, como siempre, gracias por la comunicación. Un saludo.
0: No, un saludo a ustedes, gracias por el espacio.
2: Adiós. Marcela Pagano, diputada nacional en Radio 10.
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0: Un minuto falta para que sean las 7 de la tarde en todo el país. Seguimos haciendo un día perfecto. Seguimos en Radio 10 y estamos con noticia de último momento, Arbili.
1: Estamos con un colega en Colombia y a River le acaba de llegar la notificación de que producto de este terremoto se suspende el partido que estaba previsto para el próximo miércoles, claro, para el octavo de final de Copa Sudamericana entre Independiente Santa Fe de Colombia y River. Repito, a River le notificaron hace un rato nada más que no viaje a Colombia producto del terremoto. El partido se suspende con fecha a determinar más adelante.
0: Bueno, sí, parece lo más lógico, ¿no?
1: Era lógico.
0: Desde ya que es lo más lógico en medio de la tragedia que atraviesa Colombia. No va a estar en condiciones, claramente, Independiente Santa Fe, ¿no?
1: Sí, no solo Independiente, sino los jugadores con familiares.
0: No, por eso. Es una locura jugar el partido.
1: Zona de la catástrofe, ¿no?
0: Suspendido. Sin fecha.
1: Sin fecha,
0: obviamente. Así que bueno, no tanto. Conmebol ya confirmó, sí, y ya notificó a River la suspensión del partido para el miércoles. Veremos cuándo se juega. Gracias, Diego Arbili. 7 de la tarde, es momento de las noticias en la 10 y seguimos.
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3: Es la hora 19, en Buenos Aires la temperatura 10 grados 2 décimas.
4: Reiteramos, por el terremoto en Colombia se suspendió el partido de River por la Sudamericana.
3: El millonario tenía que enfrentar el miércoles Independiente Santa Fe. Por el momento se desconoce una nueva fecha o un escenario para disputarlo.
4: Recordemos que la Federación Colombiana de Fútbol suspendió todos los partidos de sus ligas previstos para esta semana por la magnitud del sismo.
3: Por su parte, el gobierno argentino se contactó con las autoridades de Colombia para definir la ayuda que sea necesaria.
4: La Cancillería se puso a disposición

0: De la administración que lidera Abelardo de la Spriella, amplía Martín Pared.
1: Desde Casa Rosada señalan que están en contacto con autoridades colombianas, así lo expresó el canciller Pablo Quirno, quien señaló que el gobierno argentino está a disposición de sus pares de Colombia ante lo que es necesario. Asimismo, señalan acción con la representación consular argentina y hasta el momento aseguran desde el gobierno que no se registran ciudadanos de nuestro país entre las víctimas. Martín Pared, Radio 10, Siempre Noticias.
2: Los alquileres en Capital subieron hasta 35% en el último año.
0: El relevamiento del segundo trimestre del organismo estadístico porteño mostró valores promedio de 764.480 pesos para dos ambientes y diferencias importantes según la zona.
2: Saavedra y Núñez registraron los precios más elevados, mientras que Constitución y Floresta los más accesibles.
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4: Siguen las demoras en General Paz luego del incendio de un vehículo a la altura de Lope de Vega. Otro incidente vial a la altura de Beiró, ambos hacia el Riachuelo, generan importantes retrasos desde Cantilo. Panamericana está muy lenta hasta la zona de San Isidro desde la salida de Capital Federal y también la salida al puente Autopista 9 de Julio Sur, la Autopista La Plata-Buenos Aires, con importantes retrasos en la zona de Dock Sud y Avellaneda hacia la capital provincial. En Defensa y Enrique Fino Quieto, se produjo un choque que involucra a un colectivo de la línea 46, está limitado el tránsito. En Massa, entre Humberto Primo y San Juan, también un colectivo, en este caso de la línea 126, atropelló a un peatón, hay reducción parcial. Tren de la Costa y Belgrano Sur, Ramal Marinos, operan con Central de Tránsito 710, Nora Acosta.
0: Cielo despejado en la ciudad de Buenos Aires, 10 grados 2 décimas la temperatura, 61 el porcentaje de la humedad.
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6: Siete minutos pasaron de las 7 de la tarde, hace frío.
7: Sí, está descendiendo la temperatura, 10 grados 2.
6: Sí, pero hace frío particularmente.
7: Responsabilidad, no, Patricia Pérez. Yo lo dejé en 22, pero Dieguito dijo, tengo calor, bueno. Y él agarró, hizo tic, tic y bajó dos más.
6: O sea, mirá cómo le echa la culpa a Arbili que no puede defenderse. Dios
7: pero
6: mío.
7: Pero bueno, vamos a dejarlo en 22. Frío, en 22 estamos bien.
6: Sí, estábamos bien, ahora está picante la cosa.
7: Bueno, ahora vuelve la normalidad.
6: Bueno, por lo menos volvimos a ver el sol, ¿no?
7: Sí.
6: Que no es poca cosa, en estos tiempos que corren.
7: No. Mañana también va a estar el sol, ¿eh? Mínima de 7, máxima de 12, pero ahora el miércoles sí se esperan lluvias. Así que aprovechen a lavar mañana.
6: Ok, perfecto. Bueno.
7: Que se seque bien sequito.
6: O sea, la ventana de tiempo. No hagas eso.
8: Aprovecha a lavar mañana, le dice a morir.
6: Yo no tengo la ropa porque no me entra a mi casa a lavar pero ropa. ¿Qué quieres que haga?
7: Lavadero.
6: Lo llevo al la.
7: Porque una vuelta me dijiste otra cosa.
6: ¿Qué?
7: Que lo llevas a la casa de tu mamá.
6: No, Arbili es ese. Yo no.
7: Si
6: mi mamá vive en la loma. ¿Sabes qué? No. Yo voy a tener que mandar la ropa a lavar a mi vieja, no la busco. No la busco más.
7: Escúcheme, ustedes imagino que los varones también se lavan su ropa interior en la ducha, ¿no? Cuando se están bañando. O la dejan ahí en el lavarropa o en un tachito y que después la mujer o quien esté con ustedes.
6: Yo no hablo en mi vida privada.
7: No suelen lavar.
6: Voy a hacer exactamente lo mismo. Bueno, ¿dónde nos manda su mensaje la gente, Pato?
7: A través del 1123-660710 y en radio10.com.ar, nuestro canal de YouTube.
6: Muy bien, esperamos su mensaje respecto de dónde lava la ropa interior.
7: No.
6: Bueno, si quieres, haga lo que quieras.
8: Si lava la ropa.
7: Igual, tengo varios mensajes para vos después.
8: ¿En la ducha?
6: En un ratito.
8: ¿Está bien o no está bien?
6: No, que la gente cuente si soy simpático o no. También.
7: Ya, pará, si hay un montón de mensajes respecto a eso.
6: Ahora.
7: Obvio.
6: Ahora vamos.
7: Sos el más simpático. Juancito, sos el conductor más simpático.
6: Eso digo yo, pero la pregunta. La producción no me hace caso.
7: Juan, sos un bombón y el más simpático. ¿Qué estás diciendo?
6: ¿Escuchaste?
7: Toda la gente que dice a través de YouTube.
6: No, porque Borroni me acusó de antipático, para quien recién se engancha. Sí. Dijo, porque la primera impresión que das es que sos antipático.
7: No.
6: Yo le dije, mira, puede ser que te caiga mal, pero no creo que la primera impresión que provoque sea seriamente. Y después se despachó contra toda la radio. Bueno. Cuestión de dejarlo hablar nada más a Borroni. Bueno, mañana le tengo terapia, por suerte. Señor bien. Pablo Ibáñez, usted tiene minuto uno en un rato, así que descargue sus últimas informaciones aquí.
8: Hablamos de cuál es la ley con la que el gobierno quiere recuperar un poco de protagonismo y poder decir, vamos al Congreso, aprobamos una ley, juntamos los votos y podemos decir que el presidente sigue en marcha, sigue en control y puede avanzar con sus reformas más allá de la derrota muy densa.
6: ¿Cómo?
8: Que
6: el título sería
8: el Senado.
6: ¿Cómo damos vuelta a la página?
8: Sí,
6: el tema de la mesa política mañana.
8: Venimos perdiendo, ¿cómo damos vuelta al partido? ¿Contra quién podemos ir a jugar? A ver si tenemos en esta una victoria. Estaba pensando en eso. Mañana justamente se va a hablar de este tema en la mesa política y el miércoles van a ir un grupo de economistas muy vinculados con el gobierno, entre ellos Miguel Boggiano, por ejemplo, a defender en diputados esta ley. ¿Cuál es la ley? La ley de reforma del Banco Central de la República Argentina. Ahora, esta es un intento de aprobación en el Congreso orientado básicamente al mercado, orientado básicamente al poder financiero, sí. Para decir, estamos todavía más allá de esta derrota, podemos seguir sumando cuestiones que nos interesan de fondo respecto al gobierno. Van a ir este grupo de economistas, quieren que en diputados avance rápidamente la ley, tratarán de hacerlo dentro de los próximos 15 días para decir, ganamos, hacemos esta reforma, pero la cuestión, pongo ese plano, Juan. Por un lado, los mercados van a decir, bueno, el gobierno quizá pueda avanzar con

0: Esta ley puede ganar, sí. Y está bien. Ahora, ¿vos sabés qué pasó con la ley cuando la presentó el presidente? Fue la cadena nacional con menos ranking de la historia de Javier Milei.
1: ¿Con menos rating?
0: Rating.
1: Este es el top 5 de cadena.
0: Con menor expectativa y menor conversación, sí, a partir, sí, de esa reforma. Quiero decir, ahí cuando uno habla de lo que quiere mostrar el gobierno, la vitalidad que quiere mostrar y los objetivos que quiere poner sobre la mesa, tiene que ver con lo que hablábamos al principio y vos mencionabas. No tiene nada que ver con la agenda de prioridades de la gente. Entonces el gobierno puede quizá sacar esta ley, aprobarla y avanzar con la reforma
1: que no va a cambiar, Banco Central, que no va a cambiar nada, decís.
0: Que posiblemente tenga sus objeciones muy serias. Hoy Martín Guzmán dijo: es inconcebible pensar que vos, para poner a un director del Banco Central, un titular del Banco Central, necesites menos votos que para sacarlo.
1: Claro.
0: Mínimamente, si necesitas dos tercios.
1: Si lo ponen dos tercios, claro.
0: Exactamente. ¿Cómo lo vas a poner con mayoría simple? Y para sacarlo tiene que ser dos tercios. Es una vivada y una trampa absoluta. Bueno, ese es el planteo que me parece está de fondo. Pero me quedo con este plano. El gobierno, pensando en lo que tiene que ver con los mercados, básicamente con lo financiero, dando señales de tranquilidad de que puede todavía avanzar con algunas leyes para dejar atrás la peor de las medidas y en el peor de los escenarios. Hay algo que le da pánico a Javier Milei, fue lo que ocurrió la semana pasada, que es una protesta masiva, un rechazo masivo a una medida del gobierno que además empezó, sí, a producirse de manera transversal. Muchísimos sectores, sectores de la cultura, sectores muy jóvenes vinculados a la música y a
1: transversal. Las
0: redes. Y ocurrió algo más que puede sonar incómodo para muchos. Atravesó el plano del peronismo kirchnerismo.
1: Ah, sí,
0: entonces,
1: claro,
0: no estaba,
1: sí,
0: enfrente, sí, para el gobierno el fantasma de estos son aquellos que le gusta demonizar. Se volvió algo muy grande, muy transversal, muy general, por eso el fracaso terrible y, claro, por eso rápidamente el gobierno quiere dar vuelta a la página. Y lo que puede ocurrir, muy posiblemente, que tengamos a partir de mañana un Sturzenegger amordazado, un Sturzenegger que la lapicera esté mucho más controlada por Karina Milei.
1: Es que tiene sentido esto de el bajo rating, digamos, sobre todo la baja repercusión que tuvo la cadena nacional por sobre todas las cosas en la discusión diaria, en nuestro día a día. Yo no dejaba de pensar, y lo dije aquí al aire, ¿a qué hora fue la cadena? A las 20.
0: 20.
1: A las 20 horas aquel día, ya, ¿qué pasaron? Dos semanas, ponele. Sí. Yo decía, imagínate el que está volviendo de laburar, salió a las 6 de la mañana, vuelve a las 6, 7 de la tarde, pues encima tenés que salir cada vez más temprano de tu casa, pues tenés menos frecuencia de colectivo, los trenes es un funcionamiento impredecible directamente, bueno, todo lo que ya sabemos. Volvés a última hora, estás con la soga al cuello en materia económica, no llegás a fin de mes, todos los meses te aumentan los servicios y pesa cada vez más en función de tus ingresos, todos los meses te pesa más el transporte. Prendés la tele y escuchás al presidente hablar de, bueno, el número estratosférico que tiró, sí, y demás, y de la reforma de la Carta Orgánica del Central, mientras horas después dice, no, a nadie te puso una pistola en la cabeza para divertirte y demás, y así, pero está en otra sintonía directamente, uh-huh, están ocupándose de otros temas, la extranjerización de las tierras, que el Día del Niño, digo, realmente está en otra sintonía y cuando tratan de que sintonice un poco con los problemas de la gente, el presidente y su gabinete se esfuerzan y hacen un esmero realmente increíble. Yo no me voy a meter en lo más mínimo respecto de los problemas de Argentina, la gran mayoría de Argentina. Bueno, demostración más, el gobierno piensa que va, después de la durísima derrota que se comió, porque no hay otra terminología más que eso, fue una durísima derrota, un durísimo cachetazo para el gobierno, con el proyecto de reforma de la Carta Orgánica del Banco Central. Y te sumo algo. Fue una derrota para el gobierno que no necesariamente implique un triunfo de la oposición.
0: No.
1: Sino un triunfo de la sociedad argentina. Por eso, me parece que haces bien en decir, ni siquiera pudo el mileísmo hablarle al núcleo duro y decir, el kirchnerismo y qué sé yo, y miren cómo no nos permiten avanzar con las reformas. Bueno, en este caso, es la sociedad argentina. Por eso, también las cinco horas de represión. Yo veo un gobierno enojado,

0: Sociedad Argentina, que se desquitó con la Sociedad Argentina reprimiendo en la forma en la que lo hizo, y además nervioso, producto de la reacción social, que es un poco lo que vos decías recién. Veremos qué pasa las próximas horas. Gracias, señor Pablo Ibáñez. Acá dicen, después va lo del gato y dice bien rating. Acá dice ranking, ¿viste? ¿Te das cuenta?
1: Porque acá somos así, somos sueltos, más liberados.
0: Desfachatados. Gracias, Pablo.
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0: 17 minutos pasaron de las 7 de la tarde. Estamos haciendo un día perfecto. Estamos en Radio 10. ¿Y dónde se están comunicando nuestros oyentes,
1: Pato? A través de nuestro WhatsApp, el 1123-660710. Y muchos se suman a través de YouTube, que además hay a través de la página en www.radio10.com.ar.
0: Muy bien, quiero escuchar sus mensajes en instantes nada más. Si les parece, nos escuchamos con nuestros oyentes. Gracias por estar del otro lado, como siempre, como todas las tardes, en un día perfecto, nuestro regreso a casa. Flor Gutiérrez, vamos a adentrarnos en novedades económicas.
2: Dale. ¿Cómo no, Juan? Y tenemos que hablar de lo que está sucediendo con Flybondi, porque los trabajadores publicaron, trabajadores que fueron o despedidos o que tuvieron retiros voluntarios, publicaron un comunicado en donde básicamente denuncian que la empresa incumple con las indemnizaciones acordadas. Lo que dice es, les leo un poco el textual, hay 700 trabajadores que llevan más de 3 meses sin cobrar la indemnización por despido sin causa y los acuerdos de retiro voluntario que la compañía suscribió con ellos, porque lo redacta uno de los abogados representantes. Dice, también la empresa mantiene un silencio deliberado que dejó a cientos de familias en todo el país sin ninguna información sobre cuándo va a regularizar su situación. Recordemos cómo viene un poco, Juan, Flybondi ya de crisis hace mucho tiempo, con muchas cancelaciones de sus vuelos. Solamente para que ustedes tengan una referencia, en apenas 5 días canceló 66 vuelos. Desde el jueves de la semana pasada prácticamente no, pero desde este lunes dejó de contar con los mostradores de check-in que ocupaban Aeroparque. O sea, es grave de verdad la situación de esta low cost, que en un momento llegó a concentrar cerca del 30% de lo que es el mercado de cabotaje argentino. Hoy atraviesa sin dudas uno de sus momentos más difíciles. Hasta allá se abre la posibilidad de curso preventivo de crisis. También recordemos, hace muy poquito la ANAC, la Administración Nacional de Aviación Civil, le permitió a Flybondi continuar con sus operaciones luego de presentar el plan de acción que le fue solicitado. Pero en Brasil, o sea, paralelamente en Brasil, le pusieron limitación a las ventas de pasajes de la ruta aérea de Río de Janeiro, bueno, por todas las cancelaciones y los incumplimientos que habían tenido. Y por último, se espera es que la empresa va a pretender reconvertirse en una aerolínea de carga con otro nombre. Eso es un poco también lo que están hablando muchos de los trabajadores que están ahí presentes y siguiendo de cerca lo que sucede, así que vamos a estar atentos, Juan.
0: Bueno, otra empresa más, ¿no? Sumado a que Flybondi creo que nunca no tuvo un historial de cancelaciones y muchísimo problema, y sobre
2: pero
0: todo
2: nunca de esta dimensión,
0: ¿no? Un nivel de insidia para con los pasajeros inadmisible, pero sí, claro, se fue todavía agravando más, pero yo lo decía hoy temprano, ¿no? La verdad es impresionante la cantidad de empresas que están con serios problemas y están presentando cada vez más dificultades para continuar directamente, sumadas a 26.000 empresas desde noviembre de 2023 que cerraron sus puertas. En medio de todo esto tenemos que hablar del aumento de la morosidad. Se quintuplicó la morosidad en la Argentina a partir de la llegada de Milei, particularmente los últimos 18 meses se quintuplicó la morosidad. Escuchamos testimonios realmente desgarradores respecto de que tomaron un crédito como último recurso. Digo, pues también uno escucha al ministro de Economía, se me pasó por alto hace un rato cuando hablaba de este tema, el ministro de Economía los acusó de especuladores, incluso, como si fuese, digo, algún caso en los 6 millones de personas que están con problemas.

0: problema de morosidad, algún caso puede haber. No es la norma, no es la regla, claramente. No es así, no es que dijeron, voy a especular con el dólar, con la inflación y demás. Bueno, los acusan de especuladores, le dicen, nadie les puso una pistola en la cabeza. Y una buena pregunta es si el Congreso va a agarrar este tema, que entiendo que sí. Por eso voy a hablar con el diputado de la Nación, con Guillermo Michel, que tiene la amabilidad de atendernos. Guillermo, buenas tardes, ¿cómo estás?
1: Hola Juan, buenas tardes para vos, para todo tu equipo, la audiencia. Y el Congreso ya lo agarró hace rato este tema. El primer proyecto presentado fue el 21 de enero de este año, cuando junto con diputados de otro bloque, Natalia de la Sota, Nicolás Mazó, Miguel Pichetto y demás diputados peronistas, presentamos un proyecto justamente para que a través de una herramienta que utiliza o que utilizó el gobierno de Macri, como es el Fondo de Garantía de Sustentabilidad, se pueda intervenir en todos los que, sobre todo de montos bajos hasta 1,5 millones de pesos, y el ANSES, a través del Fondo de Garantía de Sustentabilidad, pueda de alguna forma prestar a una tasa razonable de mercado. Razonable de mercado, la tasa Tamar, para no hablar de tecnicismo, la tasa promedio del Banco Central, más 10 puntos. Esto es, no regalarle plata a nadie, pero cobrar una tasa de mercado en cuotas razonables.
0: Claro.
1: Bueno, desde el 21 de enero del 2026, hasta ahora se presentaron 18 proyectos más. Hoy acabamos de presentar otro, que después te lo voy a pasar a comentar. Y el gobierno lo que está haciendo es cajoneando todo esto. El gobierno lo cajonea y de una manera, yo diría, bastante insensible y disociado de la realidad, plantea de que esto es únicamente un problema entre privados, cuando en realidad la relación del mutuo, del préstamo, puede ser entre privados, pero que no intervenga el Estado ya está generando un problema que no es más allá de cualquier diferencia política. Pasa a ser un problema de la economía,
0: sí,
1: de la microeconomía, del bolsillo, y de la macroeconomía. ¿Por qué? Porque el gobierno de Milei, cuando asumió en el 2024, utilizó el préstamo para impulsar el consumo, para que la economía no caiga tanto. Y se llegó a un tope. Vos recién hablabas algunos números. Hoy todo lo que es proveedores no financieros, lo que es fintech, tienen prestado 13,9 billones de pesos. Son casi 10,000 millones de dólares. A 12 millones de personas. Pero la moneda pasó del 17% hace un año al 27%.
0: Sí.
1: A agosto de este año. Con un agravante. Yo soy del interior. Tal vez en el interior hay una forma de endeudarse que acá no se ve, no se visualiza tanto la capital, que es ir a la cooperativa o la mutual de la esquina.
0: Sí, claro.
1: La tasa de interés no es del 300 o del 400%, es del 700 o del 1000%. Y el negocio de esa gente no es cobrarte, es justamente no cobrarte.
0: No,
1: se quedan con el televisor, con el aire acondicionado, con la estufa. Entonces, el problema es un problema ya también de disociación con la realidad por parte del gobierno, que no se da cuenta que esto pasa a ser un problema de la gente, y está atado con otra cosa, ¿no? Que es la pérdida de poder adquisitivo del salario. Hoy llega el día 15 y el fin de mes para todos los argentinos, porque los gastos fijos, el alquiler, la luz, el gas, o la garrafa, que tenga que comprar una garrafa en el interior, crece muy por encima de la inflación. Entonces no te queda plata para consumir, te endeudás. Te endeudás con la tarjeta, con la aplicación, te endeudás con el usurero en la esquina, te vas endeudando, se te hace una bola, y llega un momento que no te queda plata para vivir. Con un agravante, Juan, la pérdida de empleo. Entonces hay gente que ya no es que está robo de la cuota, no tiene ingresos para pagar
0: claro
1: la cuota.
0: No, pero además hay una cuestión ahí, Guillermo, muy muy cínica, de decir nadie les puso una pistola en la cabeza, es un acuerdo entre privados, como decían, jódanse, básicamente, a 6 millones de argentinos y argentinas, nuestros gobernantes, diciendo jódanse, porque como vos decís, desde que decían, hay que hacer un esfuercito, son unos meses nada más, de alguna manera te decían, bueno, genera un puente hasta llegar del otro lado, viste que es muy de la luz al final del túnel, que los brotes verdes, que esto,
1: pero
0: que lo otro.
1: Es una falacia.
0: Claro, pero se la pasaron diciéndole a la gente, hay que zafar estos meses, después viene la inflación cero, después los salarios van a volar y demás, y no pasó nada de eso, y ahora le dicen a la gente, ¿sabés qué? Jodete si tomaste un crédito.
1: Es que es una falacia eso, Juan, ¿por qué? Porque el gobierno intervino en la relación entre el empleador y el empleado, utilizando el salario como ancla del proceso de la economía. Una de las anclas que utiliza el gobierno para contener la inflación es el salario. Por eso tenés 10 meses consecutivos de que el salario pierde con la inflación. Entonces, el gobierno sí interviene. El gobierno interviene anclando el salario,
0: claro.
1: El gobierno interviene subiendo las tarifas,

0: con los gastos fijos por encima de la inflación y de manera indirecta te quita poder de consumo. Entonces, eso de que el gobierno no interviene es una previene, haciéndole perder activo al trabajador y al sueldo, ni hablar del jubilado, el bono de 70 mil pesos congelado en marzo de 24. Entonces, sí, el gobierno sí está interviniendo. Entonces, no es que esto es únicamente un problema entre privados. El gobierno se tiene que hacer cargo de la parte que le toca de haber anclado los salarios y que los trabajadores pierdan poder adquisitivo contra la inflación.
1: Ahora, Guillermo, para quien está del otro lado y está con problemas justamente de morosidad, para que quede claro, desde, en este caso, el peronismo, se presentaron proyectos que buscan de alguna manera aliviar, dar al menos, tirarles un centro, para que quede bien explícito, tirarle un centro a la gente que está con este tipo de problemas, y el oficialismo, La Libertad Avanza, se niega a darle tratamiento.
0: Mira, Juan, también los aliados tampoco del gobierno tampoco le quieren dar tratamiento. Nosotros presentamos este primer proyecto que te comenté con el Fondo de Garantía de Sustentabilidad, que fue una herramienta utilizada por varios gobiernos. Ahora volvimos a presentar otro para alguna forma que lo que es la AUA o la asignación por embarazo no se vea afectado por los débitos automáticos, que en algunos casos el interés de todo lo que es los préstamos de aplicaciones llega al 700%, pero yo creo que esto no es suficiente. Sí. Y yo creo que la Argentina tiene que ir un paso más y tiene que adoptar un esquema de billetera estatal, como es el caso de PIC. Forma, no se cobren comisiones en los comercios, como ocurre en Brasil, se le dé una capilaridad al sistema de pagos y no dejarle este negocio únicamente a un privado, como es el caso de Mercado Pago o cualquier otra aplicación, que se quedan con un trabajo que es difícil de cuantificar, con comisiones que van del 2 hasta el 14%. Entonces, creo que estos proyectos son necesarios, no son suficientes. Creo que la Argentina tiene que avanzar en un esquema de plataforma de pago como tiene Brasil, como PIX, para que el Estado de alguna forma regule en este tipo de relaciones, donde vuelvo a decir, es una falacia que el gobierno diga que esto es un problema entre privados.
1: Sí, claro.
0: El gobierno sí interviene en la economía. Interviene el precio del dólar, interviene en los salarios
1: utilizados
0: como ancla, e interviene en los precios de todo lo que es los regulados. Obras sociales, luz, gas, alquileres. Entonces, resolver, porque de nuevo, esto ya dejó de ser un problema político, un problema de la macroeconomía y de la microeconomía.
1: Dima, que estamos ya sobre las noticias, ¿cómo lo estás viendo? ¿Cómo estás viendo el día a día y cómo estás viendo el gobierno?
0: Mira, yo veo una Argentina en varios planos. Cuando uno está en capital, ve un país. Cuando vas a algunas provincias del sur del país, ves un país. El país está con la gente que no le alcanza para vivir, y ves a la gente de alguna forma que se está como implosionando o desmoronando para adentro. Yo te voy a dar un caso en mi ciudad, Gualeguaychú. Olvídate todo lo que es el problema que tenemos con la cadena BIC o empresas. Acaba de cerrar una empresa, Unión BAT, que hacía baterías. 100 trabajadores quedaron en la calle. 100 trabajadores quedaron en la calle. ¿Por qué? Porque las baterías de gran parte de Brasil y de China. Entonces, así que hablar de números, 100 trabajadores menos. Ahora son 100, en este caso 3 que son amigos míos, que no puede llevar un plato de comida a la casa.
1: Sí, claro.
0: Entonces, este modelo social que quiere imponer Milei de peruanizar la economía argentina, con salarios por el piso y con aportaciones y pérdida de empleo, peruanizando nuestra economía, está destruyendo la clase media y destruyendo la industria. Así que la verdad que veo a la gente, de nuevo, no quiero abstraerme, pero la ves como de alguna forma muy retraída, como angustiada para adentro y sin poder demostrarlo para afuera, porque sienten angustia. A mí me contaba uno de los chicos, estos amigos míos, mira, yo me llego a mi casa, me encierro en la pieza a llorar porque no quiero que me vea mi hijo.
1: Terrible.
0: Esa es la situación que estamos viendo.
1: Terrible. Guillermo, gracias como siempre por la comunicación. Un abrazo.
0: Un abrazo para vos y la audiencia.
1: Guillermo Michel, diputado de la Nación por la provincia de Entre Ríos, en Radio 10, 7:30 de la tarde, momento de las noticias, y seguimos en Un Día Perfecto.
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3: Es la hora 19:30. En Buenos Aires la temperatura 9 grados 4 décimas, la sensación térmica 7 grados 2 décimas.
4: Finalizó la reunión de los legisladores bonaerenses en Casa de Gobierno.
3: Al término del encuentro con la secretaria de Presidencia, Karina Milei, el diputado Sebastián Pareja dijo detalles de lo hablado.
5: Fue una primera

0: reunión con los senadores de la provincia de Buenos Aires, que somos 10, y con los diputados de la provincia de Buenos Aires, que somos 20, y en ambos casos se le trajo un informe de la tarea legislativa desarrollada hasta ahora y se le presentó las distintas ideas que queremos llevar adelante en la legislatura bonaerense, que van a servir de plataforma de gobierno y de campaña para el año próximo.
1: El miércoles comenzará en el Congreso el tratamiento de la reforma de la Carta Orgánica del Banco Central.
2: Sesiones de Finanzas y Presupuesto y Hacienda fueron convocadas para las 3 de la tarde.
1: Leo Messi regresará mañana a Miami.
2: Según los registros de vuelo, partirá a las 22:30 del martes.
1: El miércoles juega el Inter Miami, pero se desconoce si él lo hará.
2: Continúa la fecha 4 del torneo Clausura de la Liga Profesional de Fútbol.
1: Banfield, Belgrano empatan sin goles y desde las 21:15 jugarán Unión Central Córdoba.
2: La fecha terminará mañana desde las 21 con Talleres Lanús en Córdoba.
1: Cielo despejado en la ciudad de Buenos Aires, en 9 grados 4 décimas la temperatura, 7 grados 2 décimas la sensación térmica, 62 el porcentaje de la humedad.
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13: De la tarde, 35 minutos, atentos conductores, actualizamos el estado del PS activado, Nora Acosta. Noris, ¿cómo estamos ahora?
14: Gracias, Pato. Bueno, la Generatán sigue siendo protagonista con menos tránsito que la hora anterior, pero con un choque múltiple a la altura de Nazarre, dirección al Riachuelo, que complica muchísimo el tránsito. Otro incidente vial antes de llegar al puente a la altura de Liniers, también mano al Riachuelo, así que desde la zona de Avenida San Martín, muy complicada la General Paz hacia provincia, Panamericana todavía con demoras, hasta Don Torcuato, por algunos tramos se hace más lenta, otros un poco más fluida. El que mejoró bastante es el acceso este y también la autopista Buenos Aires-La Plata. Todavía hay retrasos en el cruce al puente Pueyrredón, en la autopista 9 de Julio Sur, por un choque que se produjo en la bajada del puente en Avellaneda a la altura de la calle Mitre, así que ténganlo en cuenta, mucha paciencia en esa zona. En la ciudad de Buenos Aires, un incidente vial en Juan B. Justo y Padilla, mano a Liniers, hace que el tránsito esté limitado y con demoras. En Eva Perón y Murguiendo hay otro choque, también tránsito reducido, y para usuarios de trenes continúan las demoras en el Belgrano Sur, Ramal Marinos y en el tren de la costa. Pato.
13: Muy bien, Nora, completo como siempre. Gracias, un beso y hasta mañana.
14: Gracias, un besito, hasta mañana.
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0: Yo me lo crucé a Juan en las elecciones del 2023 por la calle. Él iba muy bien acompañado. Yo estaba con una amiga tomando algo. Lo saludamos. Nos saludó, nos sonrió un bombón. Y eso que somos dos adultas mayores.
1: Qué momento, ¿no?
2: Tomá para vos, Borroni. Pásenselo. Mañana quiero que le guarden todos estos audios a Borroni.
1: Claro.
2: Y se los pasen al aire. Porque me difamó de manera vil. Por suerte, hay testigos que me cruzan la calle.
1: Justo.
2: Y dicen, es simpático el pibe, es simpático.
1: Re bien. Marta dice, Juan, sos re simpático.
2: No,
1: Borroni lo dice de envidia. Juan, sos lo más, no le des bolilla a la gente que habla por hablar.
2: Pero
1: soy
2: claro.
1: Estela, te escuchamos y te vemos siempre. Sos un amor.
2: No hago más el pase. Avísenle, no hago más el pase.
1: Juancito, hay mucha gente que habla de simpatía y son cero simpáticos. Vos,
2: ¿ves?
1: Vos irradiás simpatía. Besos enormes, soy Martita de Berazategui.
2: Beso grande para Martita y para todo Berazategui. ¿Tenemos más? Ah, pero la gente
1: bueno.
2: Se expresó de manera
1: Vamos.
2: Contundente. A ver.
0: Justo vos le haces caso a Borroni, que es el perro verde.
1: No.
0: Simpático, inteligente. Tenés un montón de... Borroni es el perro verde.
2: No le digas.
0: Un plomo.
1: Pobre.
2: Pero cobró Borroni. La idea era que me defiendan a mí, no que cobre Borroni.
0: Borroni, estás envidioso. Estás envidioso. Juancito es re simpático.
2: Toma.
0: Con esa boca llena de dientes que parece la propaganda del dentífrico. Juancito, pero, si ya tenés 10 en tu sonrisa,
1: claro.
0: Es fuerte.
1: Nunca.
0: Y sos con eso un ganador.
2: Arreglarte pero perdón.
0: Bien la dentadura, ¿qué? Juancito.
2: El concepto es darme aliento o hundirme en
1: no,
2: un subsuelo.
1: No, escúchame, ¿nunca te propusieron hacer algún comercial?
2: De no.
1: De pasta de dientes. No. Bueno, no.
2: No, pero a disposición.
1: Obvio,
2: Mariana Fabiani y yo,
1: obvio,
2: a disposición.
1: Claro, totalmente.
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4: Juan, sos cariñoso, inspirás cariño, amoroso, inspirás todo eso. ¿Cómo te van a decir que sos antipático? Por favor. Y como que se lo contagiás a todos los que están con vos. Que trabajas, tiran cariño, bueno, por lo menos en el programa de radio.
2: Dale.
4: Bueno, mi nombre es Ana, muchos cariños.
2: Gracias, Ana.
1: Gracias, Ana.
3: Nos inspiramos en Juan para ser tan simpática nosotros.
1: Bueno, yo creo que tiene que ver con lo auténtico, ¿viste? La esencia nunca cambia, es así.
2: Claro.
1: Hay gente que la puede dibujar hasta cierto tiempo y ya después, claro. ¿Viste? Todo
3: si se
1: canta.
3: Va Juan, acá no dibujamos todo nada, todo seriedad.
1: No, seguimos siendo iguales, obvio.
2: Claro, no, igual el concepto de Fer era primera impresión. Él
1: claro.
2: Dijo algo así como que su primera impresión sobre mí
1: sí.
2: Es que yo era antipático.
1: Claro. Pues,
2: quiero aclarar, porque si no, claro, le caen a Borroni. No quiero que le caigan a Fer, que
1: no,
2: está haciendo una joda.
1: Por supuesto.
2: ¿Qué, a vos te caí mal, Elen?
5: No,
2: a
5: mí me cae bien.
2: Habla, cobarde.
1: No.
2: Que tengo cara de mala onda.
1: Dice que tenés...
2: Pero anda a laburar con Borroni.
1: No te calentés.
2: Mañana cambiamos los equipos de producción. Me cansaron.
1: No te calentés.
2: Funtowi, ¿vos tenés algo para decir, maestro? No tengo cara de bravo.
1: ¿Por qué?

0: No. Funtowi dice, tengo cara de bravo también. A lo de Borroni, no. Funtowi. Walter Comiso quiere hablar también.
1: Está para escuchar.
0: A lo de Borroni, Comiso también, afuera. Chao.
1: No. Vos, es más, si venís así medio mal, decís, estoy chinchudo porque tengo que hacer muchas cosas. Pero no es que tengo mala onda, dice Juan. Como diciendo, por las dudas,
2: lo
1: no
2: que
1: lo tomen a
2: mal. Sucede casi gracias. Todos los días, ¿no?
1: No, Juan, hay un día,
0: claro. Hay un día de la semana que vengo un poco chinchudo.
1: Entonces ya lo hice.
0: Y yo aclaro. Sí, le digo, chicos, cara de ojete, no es con ustedes. Obvio. Es que tengo un día particularmente largo. Nada más. Se aproxima ese día, Flor.
1: Sí, se aproxima.
2: Todos tenemos además un día así. Y nos damos cuenta ya cuando nuestros compañeros están con un humor particular.
0: Claro. Obvio. Sí, y eso es lindo. Nos bancamos.
1: Somos seres humanos, chicos. Sí, obvio, claro. Tal cual.
0: ¿Tenemos alguno más? ¿O sigo con la mesa? Sigo con la mesa, perfecto. Flor Gutiérrez, vamos con novedades económicas y yo me preparo para contarles alguna cosita del señor Manolo Adorni.
2: ¿Cómo no, Juan? Bueno, tenemos que hablar de alquileres en la ciudad de Buenos Aires. ¿Por qué? Porque se presentó el informe del Centro de Estadísticas y Censos porteño y básicamente lo que dicen es que agárrense porque los alquileres subieron bastante fuerte, 31% los ambientes, casi un 35% los departamentos de tres ambientes y un 32% subieron los monoambientes. ¿De qué valores estamos hablando? Vamos a lo importante. ¿Se acuerdan que hace muy poco contamos que los jóvenes hacen independizarse porque no cuentan con los ingresos necesarios a través de sus trabajos, con un ingreso promedio de 900 mil pesos para poder irse a vivir solos? Bueno, un dos ambientes en Ciudad de Buenos Aires depende lógicamente del barrio. Eso
1: es
2: puede variar,
1: nueva, más exactamente, o menos.
2: Pero en promedio, de acuerdo al relevamiento que hizo la ciudad, está en 765 mil pesos. Ojo,
0: picante.
1: Más las expensas.
2: Pero si uno tiene que decir, bueno, ya somos una familia de tres personas, cuatro quizás en un tres ambientes, ya estamos hablando de 1.174.000 pesos. Solamente necesito un hogar, una familia, solamente eso para alquilar. Y en base a esto, lo que elabora la ciudad de Buenos Aires es cuánto necesita un matrimonio, por ejemplo, con dos hijos menores, para cumplir con sus gastos en el mes de julio y ser considerados de clase media. Y ese valor ya está en 2.558.000 pesos. Es decir, si a eso vos le tenés que sumar lo que les estoy contando que salen los alquileres, estamos hablando de ingresos que deben superar los 3 millones de pesos poder cubrir con las necesidades básicas. La verdad es que si uno mira los salarios promedios, menos del 30% de las familias de la Ciudad de Buenos Aires tienen un ingreso superior a este nivel para poder cubrir. Y está muy vinculado, Juan, y uno no lo puede disociar de lo que nosotros venimos de por qué la gente se endeuda, por qué hay un aumento de la morosidad, por qué baja el consumo, por qué cada vez hay menos recaudación. Bueno, está vinculado a este nivel de ingresos que también lo decía Michel, con paritarias que están topeadas, incluso en aquellos que están bajo convenios colectivos de trabajo, que son los trabajadores que hoy están más formalizados, en mejores condiciones, apenas alguna paritaria buena puede llegar a empatarle a la inflación o al recuperar algunos puntitos, la gran mayoría no puede y se encuentra con este problema de la vida diaria, ¿no?
0: Sí, totalmente. Es muy difícil el día a día, ¿no? Y hace mucho tiempo que es muy difícil el día a día para el laburante. El tema es que va siendo cada vez más pesado, se te va haciendo cada vez más cuesta arriba verdaderamente poder dar vuelta a la cosa con gobernantes que como candidatos te dicen voy a solucionar esto, voy a solucionar lo otro, voy a terminar con la casta, que esto, que el otro, el ajuste esta vez lo va a pagar la política y demás. Y la verdad es que la situación no mejora y no mejora y no mejora. El presidente y el ministro de Gobierno ya pasó. ¿Cuántas? De verdad, ¿cuántas?
2: Sí, sí,
0: 10, 15,
2: veces.
0: 20. Los mejores 18 meses de la historia en los que entrábamos. Bueno, la verdad es que se va haciendo cada vez más difícil y uno nota que el gobierno está cada vez más alejado de todas esas complicaciones que tiene el laburante en el día a día. Vamos a profundizar en la cuestión social. Vamos a sumar a la charla a Agustín

0: Salvia, director del Observatorio de Deuda Social de la UCA. Agustín, buenas tardes, noches. ¿Cómo estás? Tanto tiempo.
1: ¿Qué tal? Igual, buenas noches.
0: Buenas. Un placer. No, el placer es nuestro siempre. Bueno, ¿qué estás viendo, qué estás analizando vos desde el Observatorio respecto de la situación social en la Argentina?
1: Bueno, a ver. Hubo un proceso que no dejó de ser virtuoso en materia de caída del ritmo inflacionario. Uh-huh. Y que tuvo su incluso de recuperación parcial de lo que se había perdido con la crisis del 2024 durante el segundo semestre del 2024 hasta el primero o tercer trimestre del 2025. En ese contexto, la pobreza medida por ingresos, siguiendo la metodología que sigue el INDEC actualmente, sí, sí. Efectivamente se redujo de manera significativa para el INDEC. Si la medida en términos trimestrales pasó desde el 55% en el primer trimestre del año 2024 al general, en el contexto de ajuste, al 27% en el tercer trimestre del año pasado. Y esos datos muestran que son los niveles más bajos que por lo menos tienen la serie post-COVID, tanto en materia de pobreza como de indigencia. Ahora, acá hay que hacer una observación antes de la segunda que te voy a dar, que es que si uno ajusta los métodos y las formas de medición, e incluso estás comparando entre la crisis del 2024, del primer trimestre de ajuste sí. y liberalización de precios y tarifas, estás comparando canastas que tienen la misma composición, el mismo peso cuando comparás la pobreza, pero que en realidad en la estructura de gasto de los hogares ya no es lo mismo, porque tenías un fuerte componente más vinculado a los alimentos y menor componente vinculado a servicios, sí. y el gasto de los hogares creció fuertemente en materia de servicios y sobre todo en tarifas públicas, pero también en servicios, y si bien los alimentos bajaron, el componente alimentario bajó en su peso, por lo tanto la canasta no se tanto responde comparar con esas mismas canastas todo el periodo. Entonces cuando Ajá. vos cambiás las canastas, las actualizás al parámetro del 2016-2017 de la encuesta de ingresos y gastos y medís, comparás las mismas capacidades de consumo de los hogares antes y después del ajuste y al mismo tiempo controlás el efecto que hubo de primero la aceleración de la inflación y después de esa aceleración de la inflación que hizo que por motivos metodológicos o por motivos sociales captaran mejor los sí. ingresos. Cuando haces una serie de ajustes, la caída que mostraba el gobierno, caída casi de 12 puntos de pobreza y de 5 puntos de la indigencia, incluso comparado contra 2022 o 2023, en realidad se reduce a 3 puntos de pobreza y a 0,5 de indigencia. Es decir, la caída de la pobreza existió, cuando lo comparás contra antes de la crisis, por una mayor capacidad de los hogares de administrar sus recursos y una fuerte caída en términos relativos del peso de la inflación alimentaria que le ha ido, de hecho el índice general de precios y su fuerte componente alimentario, su vacío en materia

0: pobreza subió y te pregunto, de acá hacia adelante, ¿ustedes prevén que la pobreza va a seguir subiendo o se va a mantener en estos niveles?
1: Bien, sí, hay dos titulares o dos mensajes que dejan nuestros últimos dos estudios, o tres, te diría. Uno es, la pobreza no bajó tanto, la caída, se está sobreestimando la caída de la pobreza. El segundo titular es, la pobreza dejó de caer, dejó de bajar y empieza a crecer. Y la tercera, el gran motor de este proceso, ya no es la inflación, sino el empleo, o la falta de empleos.
2: Claro.
1: Entonces, esos tres titulares se conjugan de esta manera. El hecho de que estés perdiendo empleos formales, asalariados, y estés creando empleos informales en más baja calidad, pero también de más bajo ingreso, con una mayor autoexplotación de la propia familia, bajo, hace que, por mucho que pongas esfuerzo, no logras compensar lo que vas perdiendo por las pérdidas de los empleos formales o la capacidad de hacer producto de que te cae el consumo, de que tienes menos ventas, de que tienes menos actividad, que hay más, menos horas extras. Todo este proceso hace que los ingresos de los trabajadores caigan.
0: Claro.
1: La pobreza, en ese contexto, por mucho que los precios sigan bajando o no crezcan tan fuertemente, estás teniendo un aumento de la pobreza.
2: Clarísimo.
1: Que desde el último semestre, desde el tercer trimestre del año pasado, ya te subió casi 4 puntos la pobreza, está por arriba del 30%.
2: Ajá.
1: Y lo que se prevé es que está en el 32-33%.
2: Claro.
1: Esta sería la cifra de pobreza oficial. Medido con la actualización que yo te estoy contando,
0: claro,
1: estamos en arriba del 40% de pobreza.
2: Tremendo. Agustín, gracias por la comunicación, como siempre. Un abrazo.
1: Bueno, un abrazo.
2: Adiós. Agustín Salvia, director del Observatorio de la Deuda Social de la UCA, clarísimo. Acá en Radio 10. Nos queda todavía un rato de un día perfecto, por supuesto.
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0: Lo mejor que te pueden decir es que la primera impresión que diste es que eras antipático. Y después, sos un sol. Peor sería que te digan que
1: claro,
0: la primera impresión es que has recopado, re simpático y que me
2: lo decepciones, claro.
1: Bueno, está bien, lo tomo. Hoy al final la charla con los oyentes viró a...
2: la simpatía.
1: Si yo caigo bien.
2: Claro, y sí.
1: Por culpa de Borroni, ¿a ustedes les parece?
2: Siempre surge. Aguante, Juana Morín, sos súper simpático. Corta la bocha, chicos. Juana Morín es auténtico, es así. Le guste a quien le guste. Es simpatiquísimo. Y con mayúsculas lo pone.
3: No, ¿cómo era la canción que decía? Sos un simpático.
1: La pinta lo de menos.
2: No, ese no.
1: Sos un gordo bueno.
2: Ah, sí. Es esa.
1: Alegre y divertido. Sos un gordito.
2: Simpático.
1: ¿No es esa?
2: Esa, sí, es esa.
3: Sí, igual no sos gordito. Pero sos simpático.
1: Ay, Dios mío.
2: Ay, Dios, bajó la temperatura, chicos. Abríense.
1: ¿Cuánto?
2: Estamos
1: basta.
2: Con, mirá, 9 basta. Grados 4. La sensación térmica es de 7 grados 2. Así que traje un abrigo, ¿no? Bufandita,
1: sí,
2: todo eso.
1: Sí, traje tampoco.
2: Igual es seco, ¿viste? Porque en cuanto a la humedad, 60%, así que es un frío seco, lindo.
3: La gente pide que actualices cómo va el taladro.
1: 0-0. Se está jugando una final en el Estadio Florencio Sola.
2: Ajá.
1: Por estas horas.
2: Pero recién estabas como, ay, digo, ¿qué te pasó? ¿Qué te duele? No, que estás jugando.
1: Lo tenía, sí, lo tenía de fondo. 0-0, primer tiempo entre Banfield y el campeón, y Belgrano de Córdoba, claro que sí. Una final, verdaderamente. Para el taladro. Así que vamos, Banfield, todavía.
2: Muy bien.
1: La semana viene, de acá me voy volando, pues juega Banfield por Copa Argentina en la cancha de Morón.
2: ¿Y aquí?
1: Viste que a mí me gusta.
2: Sí,
1: el plan más alocado es el más divertido.
2: Sí.
1: Así que salgo acá y me voy a Morón con el objetivo de llegar a las 21:15.
2: Claro.
1: Palermo-Morón. Para Dios, ver Banfield Midland por Copa Argentina.
3: Así ya nos preparamos para ese día, porque vas a estar
1: el pastado. Miércoles que viene voy a venir chinchudo al otro día, pues no voy a dormir.
3: Okay, más, claro.
1: Termino 11:30 de la noche, Morón, vamos taladro.
3: Ese día no vamos a poder venir, ¿sabes, Juan?
1: Bueno, por lo pronto nosotros nos estamos despidiendo, nos estamos yendo. Gracias, Pato. Hasta mañana.
2: Placer. Ay, pará.
1: Así. Sí, claro. Cábala.
2: Hasta mañana.
1: Gracias, Florgu.
2: Hasta mañana.
1: Simpaticona.
2: Juan.
1: Hasta mañana. Gracias por estar del otro lado a todos y todas. Como siempre, los esperamos mañana a las 6 de la tarde. Se viene Marcela Feudale, pero antes, el informativo de Radio
2: Fede
1: 10.
2: Sanabria.
1: Claro que sí, con Fede. ¿Me nombran? Si estoy nombrado en el informativo, abrimos Fede. El informativo a las 10, dale.

0: Es la hora 20 en Buenos Aires, 4 décimas, la sensación térmica 7 grados 2 décimas.
1: Desde el Observatorio de la Deuda Social de la UCA advierten que la reducción del índice de pobreza no es como lo considera el gobierno.
0: Su titular en contacto con Red 10, Agustín Salvia, lo alertó al tener en cuenta cambios metodológicos.
2: Cuando se hace una serie de ajustes, la caída que mostraba el gobierno, caída casi de 12 puntos de pobreza y de 5 puntos de la indigencia, incluso comparado contra 2022 o 2023, en realidad se reduce a 3 puntos de pobreza y a 0,5 de indigencia. Los hogares de más bajos recursos han tenido relativamente más capacidad de consumo de alimentos, hace que la indigencia, la caída de indigencia sea más genuina, pero la pobreza no está considerando todos los cambios que hubieron en materia de la estructura de gastos y de los servicios.

0: En Colombia, tras el terremoto, hay hospitales evacuados y los pacientes son atendidos en la vía pública.
1: En contacto con Red 10 desde Cali, el periodista Gerardo Arroyo dijo que esperan más víctimas fatales y réplicas.
2: El departamento de Risaralda, una de las más golpeadas por cuenta de este terremoto, reporta 100 personas desaparecidas. Es el registro solo de una provincia, pero con el paso de las horas ese número va a crecer, muy seguramente también el número de víctimas. Yo creo que ya puede estar superando las 200 víctimas mortales. Están completamente colapsados los servicios médicos, especialmente en la ciudad de Cali. Cuatro de los hospitales más grandes se han visto afectados por cuenta de este terremoto. Los pacientes están siendo literalmente atendidos en la calle, a la intemperie, porque las estructuras al interior de los hospitales quedaron con graves afectaciones y se teme por nuevas réplicas.
0: Boca podrá llevar hinchas visitantes al partido ante Platense en Vicente López por el torneo clausura.
1: Los organismos de seguridad confirmaron que el encuentro el próximo sábado en la cancha del Calamar será con público de ambas parcialidades.
0: Serán alrededor de 5.000 las populares que estarán disponibles para el sábado a las 21:15.
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4: Se mantienen las demoras en General Paz luego de un choque múltiple en la zona de Liniers a 300 metros antes del puente Mano al Riachuelo. Todavía es lenta la circulación en la bajada del puente Pueyrredón por un incidente vial en Avenida Mitre, en Avellaneda. También en el último tramo de Cantilo para ingresar a General Paz y en Panamericana desde Martínez hasta San Isidro, Mano al Norte. El tren de la costa sigue con problemas técnicos y opera con retrasos. El ferrocarril Belgrano Sur, Ramal Marinos, también con demoras. Central de Tránsito 710, Nora Acosta.
1: En la ciudad, la temperatura 9 grados 4 décimas, la sensación térmica 7 grados 2 décimas, humedad 62%.
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2: Hola, hola, hola, hola, muy buenas noches. Qué jornata, qué jornata, qué cosa, el mundo se agita y pasa de todo.
3: Pasa de todo.
2: Sí. Es absoluto. Así como estábamos hablando el jueves de la ley de inviolabilidad, después pasamos a hablar de Sturzenegger y el problema que tiene con el gobierno, y al rato estábamos hablando de Toto
3: Mientras
2: Caputo.
3: Mientras Sturzenegger estaba en República Dominicana.
2: Sí, claro, tomando
3: en
2: sol en el Caribe. Bueno, pitilín para arriba, porque viste cuando dicen. Bueno, esas cosas que tiene la vida, ¿no? Ellos la pasan bien, nosotros la pasamos mal. Hablaban de expropiaciones, ahora dicen que la ley no va a pasar por Cámara de Diputados. Ya no sabemos nada, ¿viste? Y parece que no, la destartalada sí no la quieren mandar. Eso dicen, es el rumor que se corre. Destartalada así no sirve para nada. Y de verdad que hay mucha cosa, ¿no? Y nos levantamos hoy a la mañana y yo digo, es levantarse para recibir malas noticias. Uh-huh. Y hoy a la mañana recibo información que viene desde Colombia y creo que eso anula toda posibilidad de análisis con respecto al nuevo presidente, con todo, porque de verdad que es superador la tristeza que produce cuando hay estas catástrofes humanitarias, ¿no? Que de verdad, un sismo de 7.4 de magnitud es altísimo.
3: Sí, sí. Altísimo.
2: Es altísimo. Entonces, hoy Barrita tenía un problema en un ojito y qué sé yo, y que no va a venir. Dijimos, bueno, llamemos a alguien que nos explique si tiene alguna vinculación, ¿viste? Porque se sacude Venezuela, se sacude Colombia, es la misma placa tectónica, no es la misma, qué es lo que está pasando. Es común que los terremotos, porque, ¿viste? Te muestran ese aro, el círculo ese de fuego que dicen que recorre todo el Pacífico,
3: sí,
2: y agarra todas las costas del Pacífico. Pacífico, Asia y después pasa para América del Norte y después América Latina llegando hasta el sur. Entonces, de verdad que hablemos un poquitito de esas cosas, ¿no? No para asustarse, sino para saber qué es lo que está pasando, si el mundo se está moviendo, que además de moverse como se mueve arriba, se mueve. Córtenla, boludo. Basta de todo esto. Basta de todo esto, que estábamos tranquilos. Hasta el momento, bueno, lamentablemente desde Colombia no son alentadoras, son 111 muertos. Hasta el momento 61 edificios colapsados, lo cual hace que, bueno, que si vemos ya muchísimo más alto. De rescatar con respecto a Dalberto de la Priela, que siendo aún libertario, se puso al frente del comando que lleva adelante toda la asistencia del Estado. Fue lo primero que dijo, que iba a haber asistencia estatal, así que llama la atención, tan parecido a Milei no es, porque en su momento Milei, cuando fue el problema de Bahía Blanca, lo primero que dijo fue, arréglense ustedes. Nosotros venimos a traer buena onda, nada más.
4: El fuego lo mismo.
3: Estaba mirando la magnitud que tuvo el terremoto de Caucete en 1977, que se sintió en Buenos Aires.
2: Sí,
3: yo vivía en un edificio en el piso 11 y se movió todo.
2: Yo iba al colegio, me acuerdo, y fue a la mañana también, como a las 7 y pico de la mañana.
3: Fue a la mañana muy temprano, y digo, si es 7.1, creo, más o menos.
2: Sí,
3: para darse una idea de cuánto más puede abarcar del territorio colombiano lo que pasó en algunas de las principales
2: ciudades. Sí, lo que están esperando ahora son las réplicas, ¿no? Que eso es lo más tremendo de todo, el estar esperando y
3: no se puede predecir.
2: No
3: hay modo de predecir los terremotos.
2: Bueno, con esta cosa, la alarma de Google le empezó a sonar, estaban haciendo una transmisión en un informativo de la televisión y le empezó a sonar, pero le empezó a sonar cuando ya se movía, porque decían ahí, la alarma es de Estados Unidos, no es del territorio colombiano. Entonces, cuando a vos ya te empieza a sonar es porque ya se movió hace rato, ¿no?
3: Uh-huh.
2: Entonces, de verdad que todas estas cuestiones de desarmar servicios meteorológicos, porque tenés las de allá y las arancas, viste que no es negocio, Javo, no es negocio. Si hay una catástrofe, nos va a venir la alarma desde allá y no la alarma desde acá. Si vos desarmás tanto y desarmás y desarmás y desarmás.
3: Ahora, todo está envuelto, todas estas medidas están envueltas en una falsedad carnizar la Argentina, ¿no?
2: Sí. Vación, la estaba escuchando a la Colo Constantino, que te lo estaba comentando. Es tan moderno que la Colo me acordaba de Ladrones de Bicicleta. Mirá qué moderno.
3: Claro, los años 40.
2: Claro, pues, mirá, ¿sabes por qué me acordaba? Porque decía la Colo que la nueva modalidad, tanto en Once como en Avellaneda, de contratación de trabajo, es hasta la mañana. A ver si tengo trabajo para darte, y si tengo trabajo te contrato, si no te mando a tu casa de vuelta.
3: O fuiste al cohete.
2: Claro. Claro, igual, es igual que la ladrona de bicicleta era eso. Él termina robando una bicicleta justamente porque el laburo que necesitaba o que podía conseguir, si no tenés bicicleta no podés. Claro. Entonces roba la bicicleta para eso. Lo que le lleva a robar esa bicicleta a ese pobre hombre. Véanla la película. Estamos hablando de guerra en Italia, ¿no?
3: Italia que estaba devastada.
2: Devastada.
3: Y yo hace 40 años estuve en la Villa La Cava hablando con los habitantes porque había habido una gran inundación. Fuimos a hacer una investigación periodística para Clarín para ver cómo habían sentido todo lo que pasó. Y la señora me contaba que su marido era changarín del puerto. Tenía que ir todos los días al puerto si quería conseguir trabajo, pero ir no significaba que le dieran trabajo.
2: No, claro, es bueno, por eso, mirá qué modernos que son. Sí. Muy modernos. Es la modernización laboral. Antes venía que el presidente festejaba que había más contrataciones fuera de la legalidad, ¿no? En el mercado informal lo festejaba y decía que crecía el mercado informal. Bueno, ahora tiene que festejar esto, que a lo mejor te dan un trabajo en algún momento. Frente a la discusión de si se consume o no se consume, viste que Galperín salió con los tapones de punta contra la CAME. O sea, es una cosa de locos la Argentina. Lo peor es que se discuten cosas mientras van pasando otras que van sumiendo a la gente en la deuda. Hoy estuve con la gente de Inquilinos Asociados, Gervasio, no me puedo acordar, Muñoz. Y Gervasio me decía,

0: Es increíble que estén instalando esto de la usurpación, cuando en realidad lo que contempla esta nueva ley no es la usurpación, es que el que tiene alquilado, si no pudo pagar, en 10 días le inician un juicio para sacarlo.
1: En días.
0: Claro, y le piden a la persona que está alquilando que tenga papeles que demuestren que él alquila. Y al propietario no le piden ningún tipo de demostración, ¿me entendés? La paz te dijo, bueno, te banco, bueno, te espero, bueno, el mes que viene, aunque lo estés pagando en cuotas, desaloja, o sea, intenta eso a la ley, ¿no? Que es la que tiene que pasar por el Congreso. Y me decía él, hablan como si fuera una cosa de todos los días, dice, y los problemas de alquileres judicializados en la son 1000. ¿Me entendés lo que te digo? 1000. Me dice, el 25% de los argentinos alquilan, el 12% vive en barrios emergentes, y 1000 son las situaciones que están judicializadas. ¿Vos entendés lo que estoy diciendo?
1: Sí.
0: Y de verdad que yo le decía, yo tengo mi departamentito que lo alquilo. Tuve en 20 años 10 inquilinos, más o menos, 8. Sí. Con uno solo tuve problema. ¿Qué se fue? Se terminó siendo solo. Pero digo, no es tan común. Otra cosa es la usurpación. Total. Entonces vos decís que esto del desalojo express es una locura y te lo vinculan con la usurpación. Me pone uno, voy a ir a vivir a tu casa con mis hijos. No es eso. Nadie está diciendo eso. Mezclan todo. La ley está hablando de la gente que alquila. El desalojo express es para la gente que alquila. No tiene nada que ver con la usurpación. Es más, se lo preguntaba a Gervasio porque me llamó la atención. Yo pensé que era para la usurpación.
2: Claro, sí.
0: ¿Me entendés? Y él me dice, no, es para el que tiene un problema con el alquiler. Hoy en día la mayoría de la gente paga en cuotas.
2: O sea, te demoraste 10 días, pasás a ser un usurpador en lugar de un inquilino.
0: Claro, un inquilino, se acabó la buena relación.
2: Por 10 días.
0: Claro,
2: sos,
0: ¿me entendés?
2: Usurpador, ya.
0: Entonces, de verdad, y me decía también que está encubierto dentro de eso, que me lo dijo gente de pueblos originarios, que hablo con ellos, me decían que está encubierto esto porque ese desalojo exprés está más dirigido,
2: claro,
0: a eso.
2: A ellos.
0: Para que puedan resolver rápidamente los propietarios de grandes campos esa situación adversa que tienen con grupos originarios que tienen por más papel que tengan, desalojo exprés.
1: Ahora, la una pregunta locura que me surge es, sí, ¿cómo se puso de moda la crueldad?
0: Ah, no sé.
1: ¿De qué manera se puso de moda? Es decir, ¿por qué? ¿Qué es lo que hizo, no sé, que un tipo hoy día pueda decir, vamos a tirar napalm en el conurbano,
0: no sé por qué,
1: para liquidar los cabecitas negras y no
2: que
1: le
2: se rían,
1: no se ponga colorado,
0: sí,
1: que lo diga y crea que es una
0: no, piedada? No, y después que lo dice, después lo niega. Que eso es peor,
2: sí,
0: porque después salió a decir que él no lo había dicho, que no había dicho nunca, había hablado de bonaerense, dijo la provincia,
2: bueno,
0: de Buenos Aires.
2: Dijo la ¿quién provincia
0: vive?
2: Bonaerense.
1: No es la única crueldad que escuchamos.
0: No es la única, digo,
1: es lo
0: pero
1: que ha provocado que ahora sea, bueno, como gratuito.
0: El individualismo a extremo del capitalismo este salvaje que vivimos, donde es el sálvese quien pueda, no importa. Lo hablaba con un amigo, un amigo que no está mal económicamente, y me decía eso, me dice, en las reuniones charlamos y demás, me dice, hasta mucha gente se niega a comprarle medicamentos a familiares, que se arregle, dice. ¿Me entendés? O sea, no es solamente una cuestión de con el vecino, es en la interna familiar también.
2: Sí, sí, sí. No, y no solo una cuestión que de poderosos, porque la gente también festeja esto de hay muchos que se ríen, que miran ese streaming y que festejan, sí, eso, hay muchos que festejan en las redes,
1: sí,
2: que se arregle quien pueda.
1: Sí, sí.
2: Bueno,
1: más
2: si allá
1: de que el tipo después
2: pueda
1: diga que no lo dijo.
2: Si no aportó, que se joda.
1: Sí.
2: Es como, hay una cuestión de la gente común, que a mí me preocupa mucho, sí, cinco malvados estén gobernando.
0: No, pero sí, aparte si vos planteás que la solución es el desalojo expreso y no la vivienda social, ya estamos hablando,
2: claro,
0: distintos idiomas. ¿Me entendés? Porque vos, a una persona, y después entonces te parece cuca, comunista. No, pará. Los grandes países que han hecho vivienda social, que son ejemplares, son Alemania y Austria. Y no son ni cuca, ni zurdo, ni nada que se le parezca. Y bien orgullosos que están de eso, digo. Entonces, en verdad, en vez de buscar el desalojo y ver cómo la gente se arregla, si se va a la calle con la heladera, el perro, los hijos y demás, la deuda es el déficit habitacional que hay. La deuda es saber por qué la gente no alquila la propiedad. La deuda es esa. Si no alquilan, es porque no, porque decían que iba a ser mucho mejor y, sin embargo, bajó. Entonces, hay una cantidad de tergiversaciones de la realidad y se busca la simplificación inmediata, ¿viste?
1: Sí.
0: Ah, zafapen, entonces, sí, voy a ir a tu casa y te la voy a tomar. No, flaco, no estoy hablando de eso,
2: sí,
0: ¿entendés?
2: No tiene que ver.
0: Claro, entonces, pero no es imposible, sí, es imposible empezar a charlar con gente así, es imposible. 20 horas, 17 minutos, en un 70, porque atento, vamos a

0: estar sorteando el cine multiplex.
1: Sí.
0: Pero tenemos una muy vintage, muy vintage. Pero antes vale, vamos.
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0: No importa, no importa, estamos al aire, pero no importa. Estamos al aire, 11-23-66-0710, es la vía de comunicación. Estábamos escuchando a los Shakers que hacían Breaking All, rompiendo todo.
1: Qué lindo.
0: Están rompiendo todo, sí. Es un tema dedicado a los libertarios. Sí. Che, tengo algunos mensajitos. Hola, buenas noches.
2: Pará, querés que vengan porque después vamos a hablar otra cosa.
0: Pero vení a Chino. Vení Chino, ¿y después quién viene?
2: Y si es porque nadie me dijo a qué que venga.
0: No sé quién viene, vos,
2: Zorro,
0: Chino.
2: Sí, quién, vino a Choro, pero después quiero hablar del otro
0: yo. Sí, sí, yo te digo esto nada más. Hola, buenas noches, Ladrones de Bicicletas. Es una película gloriosa, al igual que Milaliano, el neorrealismo italiano.
3: Mi hijo se llama Bruno por el picolino de esa película.
4: Cuando el cine,
0: por el nene.
4: Por
0: el
4: nene de bicicleta. Se llama Bruno. Cuando el cine sale con la...
0: Sí, sí. Bueno, Milagro en Milán. Es tremenda Milagro en Milán, es triste, es tremenda.
3: Y en la película Luca.
4: Roma, Ciudad Abierta.
0: Il Tetto. Tremendas películas.
3: Luca, sí. Que transcurre en Pixar,
0: sí.
3: Todo el tiempo le dice, ¡silencio, Bruno! Como le decía el papá al hijo.
4: Hermoso. Los desconocidos de siempre.
0: Tremendo, tremendas películas. Estaban todas en YouTube en la época de la pandemia, pueden verlas, son geniales.
3: Hermosas.
0: Porque hablan de una época maravillosa. Aparte los Tano, con esas cosas extremas que tienen.
3: El paralelismo que haces hoy encima con la bicicleta, los deliveries y todo eso... Pero pega tremendo.
0: Tremendo. 20 horas, 20 minutos. Che, bueno, miren, en el 11-23-66-0-710. Hoy estaba, viste, ahí tarareando porque se me... ¿La sacaste enseguida?
3: Sí, claro.
0: ¿La sacaste SWAT ahí al toque?
3: Y porque era dije, fanático de SWAT.
0: ¿Qué onda si vemos y hablamos de música de serie? ¿Qué me miras con esa cara? ¿Me miras? ¿De qué estás hablando? Vos no habías nacido. No habías nacido. Ahí está, mirá. El teniente Forrest.
3: Y aparte era bien funky, ¿viste?
0: Sí,
3: la música
0: sí,
3: en esa época.
0: Sí. Yo, si no me equivoco, era los martes a las 10 de la noche.
3: No, es tanto no.
0: Sí, era los martes a las 10, estrenaban SWAT.
3: Qué
0: ¿me entendés? Que estaba el teniente Forrest y estaba... ¿Cómo se llamaba el otro? Bueno, no me voy a acordar ahora.
3: Lo
0: pasaron mirábamos todos SWAT.
3: Y
0: rodabas por el piso, fue cuando empezaron los grupos tipo Geo. ¿Me entendés?
3: Claro, sí. Pero allá.
0: Pero bueno, esa era la onda que queríamos para que sortearte las entradas para el cine múltiple. ¿Cuál tenés?
3: Una muy buena que hasta me inventé una letra, porque no tenía letra acá, que era Brigada. Mira, yo la letra.
0: Pero esa era nacional.
3: No, Brigada, esa era Brigada Cola.
0: Brigada Cola
3: estaba, claro, Mario Baracus,
0: claro,
3: Murdoch.
0: Yo no miraba Brigada, yo era muy grande, ya estaba trabajando.
3: No,
0: ahí está. Esa es.
4: Perdón, se refiere a
0: sí, series.
4: Pensando en rutas.
0: Ah, bueno, te fuiste para allá, te fuiste atrás.
3: Ladrón
0: sin destino, no me acuerdo la música. La Pantera Rosa, Misión Imposible. Chan.
3: Claro.
0: Sí. A ver, ¿esta cuál es?
3: El Santo tampoco me acuerdo.
0: Ladrón sin destino. ¿Cómo me gustaba Robert Wagner? Yo aprendí a las 5 de la tarde, era. Esta era a las 5. De lunes a viernes a las 5 de la tarde. Yo me sentaba a ver. Yo era muy pajerita cuando era chiquita. Y me sentaba a verlo porque decía, qué fuerte que está este pibe. Se usaba el saco blanco con polera negra. Y ahí venía. ¿Cómo se llamaba? Simón Templar era el santo.
3: El santo era Simón Templar.

0: Tera.
1: Ah, me sale Ilia Kuriaki, pero Ilia
0: no, Ilia Kuriaki era el malo. Era de otro. No, no me acuerdo. Bueno, no importa, ya nos vamos a acordar. Che, escuchen, llamen, porque seguramente han perdido el tiempo mirando una serie. Sí. Ruta 66 para escuchar es esta. Ahí sí. Está, mirá.
2: A ver.
0: Claro. ¿Quién era el de Ruta 66?
2: George Maharis.
0: Ah, pum.
1: Yo tengo una que me marcó.
2: Y Martin Milner era el rubio.
0: Sí, pero no tiren todas, porque una si tenemos todos nosotros... Para... Pam. ¿Es el estrella de pareja, no? El Maxwell pam. Smart. Pam, sí. Pam, sí, pam, Maxwell pam. Smart. Esa era buena. Esa era buena. Era buena también la que yo te dije, extraña pareja, con Jack Lemmon.
1: Sí, bueno, qué cosa que me...
0: No me acuerdo cuál era la contrapareja.
2: Pero esa era película.
0: No,
2: ¿Extraña serie. ¿Extraña pareja?
0: Sí, hizo una serie que iba, sí, a la madrugada la daban, tipo 12 y pico de la noche.
1: La de
0: era
1: Bonanza,
0: una serie,
1: no
0: sí.
1: No me acuerdo, yo la veía re siempre, la de Bonanza.
0: ¿La de Bonanza?
2: No me acuerdo. Bonanza.
0: Entonces no era Jack Lemmon el de la serie, era el de la película. Extraña pareja era... Esa es Bonanza. Esa es Bonanza. Bueno, no sé, 20 horas 24 minutos tienen... Llamar 11-23-66-0710. Apunta. Ahí está.
2: Qué bueno.
0: Este también iba a las 5 de la tarde. Porque los iban rotando, ¿viste? Porque como las repetían cada tanto. Después el otro era el Valle de Pasiones también, ¿no? Con Linda Cristal.
1: Sí. Linda Cristal. En Valle de Pasiones.
2: Me vinieron mil. Me abriste un arcón. Pero no voy a decir para que digan los otros.
0: No, sí, no. Porque si no decimos todas nosotros. Nosotros somos muy ansiosos. Vamos a tener que tomar algo para la ansiedad. Chino, escúcheme. Sí, usted veía, ¿hay películas chinas? ¿Hay series chinas? Sí. ¿Hay algo por el estilo?
2: Tenemos la China Sarli.
0: ¿La China Sarli? Ah, como la coca. Hay una sí, China Sarli. Sí. Que este tono así.
2: ¿Qué pretende usted de Ming? De...
0: Y este tono así.
2: Sí, grandota. No, mucho no hay allá, ¿viste?
0: No, claro, no. Son todas flaquitas.
2: No, viste, pero...
0: Bordas, es verdad.
2: No, y ayer tenemos una película que se llama Soja.
0: ¿Soja?
2: Sí, como carne de acá.
0: Está alimentada soja. Está muy bien. Y entonces ella está en el camión frigorífico ahí.
2: Claro, ¿Qué pretende usted de mí?
0: Amaba cuando entraba y entraban 40 y ella siempre decía, ¿qué pretende usted de mí? Mi vida, qué hermosa. ¿Qué iba a pretender?
2: Después te explico.
0: Es que ya vi todos que pretendían lo mismo.
2: ¿Qué quieres que te diga? A ver, más o menos pretendemos parecido, ¿viste? No, sí, tenemos así mucho serie. Tenemos Ladrón Intestino.
0: ¿El Ladrón Sin Destino?
2: No, este ladrón es como un buen producto. Ladrón Intestino, un ladrón que cada vez que va a robar, medio que le agarra cagazo y se tira unos cuetes bárbaros y toda la policía lo persigue por el horror. ¿Sabe dónde está? ¿Dónde está? Ladrón Intestino. Ahí está. Si se vuela la cuadra.
0: Es un inmundo, chino. Sí. ¿Debe comer los productos que vende usted?
2: El llanto.
0: El santo.
2: No, este era uno que se disfrazaba, pero no podía con la culpa y se ponía a llorar. Entonces. Estaba disfrazado. Decía, está llorando. Es el llanto. Y todo lo descubría. Sí. Porque viste, se disfrazaba todo. Sin témpara.
0: ¿Qué lo trajo por acá?
2: Traigo producto nuevo.
0: Yo le hago un sonido, le hago clan, clan, clan, clan, clan, clan, clan, clan, clan, clan, clan. ¿A qué serie me refiero?
2: Ay, no me acuerdo, dice. ¡El hombre era un creado!
0: ¡Sí!
2: Ese era Made in China los productos que le ponían.
0: Pero era genial,
2: ¿eh? El hombre nuclear. Le tenían que traer las prótesis de China.
0: Sí, cállese que traen cada cosa de China. Estaba viendo que los juguetes, chicos, tengan cuidado para el día del niño, no compren los juguetes chinos que están trayendo cosas que tienen contacto. No, los que vienen, los que compran afuera, ¿eh?
2: Sin, sí, en el Timbu.
0: Sí, vos podés comprar afuera. Y hay algunas cositas que tienen. Los otros días estaban hablando de una sirenita que parece que tiene unos brazos que con un plástico que contamina, ¿viste? O sea, compren acá, que está bárbaro. Sí, está acá es porque está permitido.
2: No digas eso, que por ahí las vende.
0: No. Lo estoy hablando de las plataformas, ¿eh? Estoy hablando de las plataformas.
2: Ese no. Ese yo solo traigo productos comestibles de plataforma.
0: Usted pase. ¿Qué tiene ahí?
2: Tengo acá carnicería. Empecé a abrir ahora.
0: Ah, mire qué suerte. Antes había. Los chinos tenían carnicería. Ahora ya no.
2: Pero viste, alquilar, después no te paga. Salió en el salojo, 10 días lo tenés que echar. Bávaro. Bueno, sí. Se puede irme a abrir carnicería, tiene producto carnicería. Tengo chinchulín.
0: Chinchulín, es que rico.
2: Yo dije, ¿qué hizo? ¿Pariente mío? No.
3: Chinchulín.
2: Chinchulín, sí. Pero no termina, es chinchulín pieza. Chinchulín pieza.
0: ¿Cómo chinchulín pieza?
2: Chinchulín pieza. Se llama así porque como...

0: la cosa la matea y no tiene limpieza.
1: Sí.
0: Chincho limpieza cuando junto todo lo cosas que queda, la grasa. Hago así como un embutido y vendo chinchu limpieza.
1: No, no, es una porquería lo que está diciendo, Chino.
0: Pero es que la gente come grasa.
1: No, claro. Pero no se puede eso que haces, una porquería, porque con porquería. Razón ladrón sin intestino.
0: Ladrón intestino, es
1: sí,
0: justamente.
1: Sí, claro, es eso, comió eso, chuchinchu.
0: Bueno, ¿te gusta el cerdo?
1: El cerdo me gusta,
0: tengo
1: sí.
0: Tengo manta de cerdo.
1: ¿Manto?
0: Manta, manta de cerdo.
1: Manta de cerdo, sí.
0: ¿Qué? Chino con manta, sí, bueno, sí. Yo tengo una manta.
1: ¿Sí?
0: Es un pedazo de manta donde ve la mascota de mi primo, el chancho, la mascota. Y mi primo
1: no,
0: también.
1: No, es muy manta de cerdo, no, no es eso.
0: Está muy rico, pero es de poliéster.
1: No, pero
0: tiene olor
1: eso
0: a
1: no
0: cerdo,
1: se
0: gusta
1: no,
0: cerdo.
1: No,
2: qué fino que es el mercadito de
1: no,
2: este hombre.
1: No, no, pero aparte eso no se puede cocinar, no se digiere, no
0: sí,
1: se come.
0: Sí, hay gente que come y milanesa de soja, mira si no va a poder comer.
1: Sí, es verdad, eso sí, sí. Es un cacho de madera la milanesa de soja. Sí, escucha, ¿qué más tiene? No,
0: extraña.
1: ¿Extraña? ¿Entraña?
0: Extraña.
1: No, entraña que es riquísima, es carísima
2: sí,
1: la entraña.
2: No,
0: carísima, ahora que Palermo la puso de moda. Cuando yo era chico, mi
1: sí,
0: mamá le regalaba.
1: Es verdad, en eso tiene razón. No, pero hace muchos
0: igual
1: años
0: que
1: ya es cara.
0: Uyuyo, carísima
1: no,
0: rúcula.
1: No, no, sí es cara la rúcula, pero
0: extraña
1: siempre fue cara.
0: Extraña pasa paparrilla, don Pedorrín,
1: sí.
0: Y te dicen,
1: no,
0: pere. Entraña argentina.
1: No, pero un poco. La entraña
0: hace
1: rato que la entraña está cotizada.
0: Anda a cagar, ella era.
1: ¿Cómo a cagar?
0: Sí,
1: me mando a cagar chino.
0: Iba era corte muy barato. Es decir, después toro paremos, toro te caga, toro paremos. Igual que la parta. La parta ahora, todo lo que sale en la corre comen parta. Antes parta sería barato, ahora querés comprar
1: antes
0: parta.
1: La palta en mi casa salía caía de los árboles.
0: Pero claro, claro.
1: O no, no, que viene, lo sacuden y caen las paltas. Pa, pa, pa.
0: El verdurero tiene berro.
1: Sí,
0: no
1: berro.
0: Perro,
1: bueno,
0: perro.
1: El berro, pero el berro hay que tener cuidado.
0: Sí, pero no, berro
1: sí.
0: Crece en
1: las zanjas, sí.
0: Cualquier raro
1: sí, el berro, sí.
0: Berro. Y
1: sí, es verdad.
0: Como chifra.
1: Pero por eso, con el berro hay que tener cuidado.
0: Sí, pero todo
1: sí.
0: Tiene que tener cuidado.
1: Bueno, ¿y qué más tiene ahí?
0: Bueno, extraña tengo. Es una cosa que no se sabe bien. Que... pero venimos barato y la gente nos
1: sí.
0: Lleva, ¿viste?
1: Ah, mire.
0: Tenemos caracol.
1: ¿Caracol?
0: No, caracú.
1: ¿Caracú? ¿Caracú ese...?
0: Bueno, así es la gente cuando
1: sí.
0: Come.
1: No, a mí me compraron el huesito de caracú para que...
0: Huesito de caraculo
1: sí.
0: Tengo yo.
1: No, no.
0: Pues la gente come una cara
2: todo
0: de culo.
2: Fino, todo
1: no,
2: fino.
1: Todo tiene todo un sobrenombre, no es así. El huesito de caracú es rico. Soplabas
0: mortilla
1: y sacabas...
0: Tengo.
1: Y untabas en el pancito.
0: Mortilla.
1: Morcilla.
0: No, mortilla. Esta la comiste morir.
1: Bueno, pero escúcheme, Chino, sí. Así no puede tener una carnicería. ¿No va a bromatología a su negocio?
0: Sí, pero es broma nada más.
1: Claro. Bueno, escúcheme, bueno. Están los chicos del informativo.
0: ¿Qué pasa en los chicos del informativo?
1: Sí.
0: Van a auspicio o no mi producto, el noticiero horario 10:20-30. Biscochito Don Satur. Don Saturado de grasa, serrín, papel higiénico usado, alto en proteína, alto en exceso de azúcar, alto en exceso de
1: sodio. ¿Quién dijo que puede auspiciar el informativo?
0: Me lo dijo Sorito.
1: No.
0: Vení solo, me dijo. Vení, vos que te parágame la plata para hacer auspiciante.
1: ¿Vos estás cobrándole el auspicio al chino?
0: Sí, solo.
1: Más o menos. Un auspicito dice que le cobra. Bueno, vamos a la noticia, dale.
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6: 8:30 de la noche en Buenos Aires, la temperatura 9 grados 2 décimas, la sensación térmica 8 grados 2 décimas. La bolsa cortó la racha bajista, pero el riesgo país subió por quinto día seguido. El Merval avanzó 1,1% e interrumpió una serie de 6 caídas consecutivas.
7: Los bonos en dólares se perdieron 0,7% y el indicador del JP Morgan subió a 465 puntos básicos.
6: El dólar siguió invariable en 1.520 pesos en el Banco Nación y el Banco Central compró 13 millones de la moneda estadounidense en el mercado.
7: El diputado bonaerense Sebastián Pareja dijo que es el presidente quien decidirá quién será el candidato en la provincia.
8: El que nos dice quién es el presidente de la Nación. Particularmente yo voy a hacer lo que el presidente de la Nación me pida. El presidente se ha manifestado en ese sentido en varias oportunidades y si termina siendo Diego el candidato a la gobernación lo voy a acompañar con sumo orgullo porque el presidente me fue claro a mí en algo y es la

0: responsabilidad que tengo y mi responsabilidad es ganar la provincia de Buenos Aires en el 2027, con lo cual no hay una corrida personal a una aspiración a algo en particular, sino sí hay una corrida de todos los días a trabajar para ganar esa provincia.
1: Suman 60 los edificios derrumbados en Colombia por el terremoto.
2: Hay 1.575 viviendas afectadas y 18 centros de salud averiados.
1: Rige la emergencia nacional en todo el territorio para habilitar el traslado de recursos para destinar a los territorios más afectados.
2: Recordemos que oficialmente se reportan 111 muertos, pero las autoridades no descartan que el número de víctimas fatales aumente con el correr de las horas.
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4: Todavía quedan demoras en General Paz, sentido al Riachuelo, por un choque múltiple a la altura de Nazarre. En avenida, a la altura de Avenida Mosconi, en dirección a General Paz, otro siniestro vial limita la calzada. Hay algunos retrasos en la bifurcación de los ramales Pilar y Campana de Panamericana y también en la salida de Capital y en la zona de Quilmes de la autopista Buenos Aires-La Plata. Normaliza la autopista 9 de Julio Sur a la altura del puente Pueyrredón, mano Avellaneda. También normaliza su servicio el tren de la costa y sigue limitado el Belgrano Sur con demoras en el ramal Marinos. Central de Tránsito 710, Nora Acosta.
1: En la ciudad, la sensación térmica 8 grados 2 décimas, humedad 65%.
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0: Bueno, señores, 20 horas 38 minutos, acá estamos, hasta las 10 de la noche haciendo Feudalísima. Y te decía al principio del programa, ¿no? Uno se levanta, todos los días tenemos noticias que son adversas, y esta que fue la del día de esta mañana, tanto como la del 31 de ver con Venezuela, me estaba tratando, creo que fue el 31, son noticias que realmente caen muy mal desde temprano, y aparte de las imágenes que hoy se repiten en las redes sociales, a veces son tan trágicas y tan tétricas que uno impacta más fuerte todavía. Y me preguntaba esta mañana, digo, ¿cuál es el vínculo que tener lo que pasó en Venezuela con lo que pasó ahora? Porque uno conoce de las placas tectónicas que chocan, que la Himalaya, que esto, que el otro, más o menos algo garrapatea. Decidimos llamar a alguien que sepa para que nos explique un poquitito, y tenemos en línea a Eduardo Malagnino, doctor en ciencias geológicas y profesor de la Universidad de Buenos Aires. Eduardo, ¿cómo te va? Marcela Feudale y equipo te saluda. ¿Cómo estás?
1: Bien, bien, bien, Marcela, igual.
0: Bueno, Eduardo, nos lleva a querer saber qué está pasazona, ¿no? Si realmente tiene algo que ver, uno ve imágenes de lo que hablan de fuego, por el estilo. Vos sabrás explicarnos mejor, ¿no?
1: Bueno, sí. ¿Qué querés saber? ¿La diferencia que hay entre el sismo de Venezuela?
0: Claro, si están encadenados, si tienen que ver, son las mismas placas, no son las mismas placas, el círculo este de fuego que señalan alrededor del Pacífico, en todos los continentes, si realmente tiene que ver con eso. Un poquito para desasnarnos, ¿no?
1: De acuerdo. Bueno, en primer lugar, el sismo que ocurrió en Venezuela no es el mismo patrón geotectónico que el que ocurrió hoy en Colombia. Son dos cuestiones diferentes.
0: Ah, mira.
1: En el caso de Venezuela, está involucrada dos placas. La placa del Caribe, que está ubicada justamente en el Mar del Caribe, del lado del Océano Atlántico.
0: Sí.
1: Y la placa sudamericana, la placa continental sudamericana, que está toda Sudamérica.
0: Ajá.
1: En este caso particular del sismo de Venezuela, la placa del Caribe se mueve lateralmente con respecto a la placa sudamericana, la parte norte donde está Venezuela.
0: Sí.
1: Es un desplazamiento que se llama de transcurrencia.
0: Ajá.
1: Es decir, es como si vos partieras por la mitad,
0: sí,
1: y movieras un bloque de la baldosa en una dirección y el otro bloque en la otra dirección.
0: Ah, ok. O sea,
1: sí. Claro, es un lateral.
0: Entiendo.
1: El más conocido a escala global es la, sí, falla de San Andrés, en Estados Unidos.
0: Ah, ¿la que es la que pasa por San Francisco?
1: Exactamente.
0: Okay.
1: Es un movimiento lateral. Ese tipo de falla tiene, en primer lugar, sismos de foco poco profundo. Es decir, donde se produce la ruptura de la falla está a poca profundidad. En el caso de Venezuela estuvo más o menos, creo que el de 7.2 a 10 kilómetros de profundidad, y el de 7.54 estuvo a 20 kilómetros. Eso es somero.
0: Sí.
1: Y eso tiene una desventaja, que es muy destructivo, porque el recorrido que hace la onda es mínimo para llegar a la superficie.
0: Ah, claro. Cuanto más cerca, cuanto menos profundo, más destructivo es un terremoto.
1: Exactamente. Okay. Exactamente.
0: Okay.
1: Porque viaja menos, tiene la unidad rocosa.
0: Entonces el impacto es mayor.
1: Exactamente.
0: Ajá.
1: Y la otra, que movimiento lateral, los sismos más graves que puede ocurrir, es muy raro que llegue a 8 puntos en la escala de magnitud de momento, que es la escala de Richter modificada. En cambio, lo que ocurrió hoy en Venezuela, en
0: Colombia,
1: es diferente. Acá tenés, hay una misma relación porque tenés la placa sudamericana que está ahí jugando.
0: Claro.
1: Esa es la única conexión que podríamos ponerle con respecto al sismo de Venezuela. Pero acá la componente tectónica es totalmente diferente. Y además estamos del lado del Océano Pacífico. Acá del lado del Océano Pacífico tenés una placa oceánica que se llama placa de Nazca.
0: Ah.
1: Esa se mueve hacia el noreste a 7 centímetros por año. Y choca con la placa sudamericana, donde está Colombia, que se está moviendo 1,5 centímetros en la dirección opuesta.
0: Okay.
1: Cuando chocan, a diferencia de lo que pasó con Venezuela, la placa oceánica, que es más densa y pesada, se mete abajo de la placa continental.
0: La de Nazca. Se mete abajo de la sudamericana.
1: Exactamente.

0: Muy bien.
1: ¿Viste?
0: Sí. Y bueno, ese que tiene por abajo lo continental, tenés que pensarlo como en una enorme superficie rocosa irregular que se está por la base, el costado, digamos, del bloque continental sudamericano.
1: Okay.
0: Así que tenés una zona de rozamiento enorme. Y
1: Claro.
0: ese movimiento se traba, no es una superficie lisa, aceitada y lubricada, sino que es un movimiento que se está trabando. Ahora, cuando se traba, ¿qué pasa? Esos 7 centímetros que se estaban moviendo se detienen, que se detiene todo, porque lo que mueve la placa es el manto superior que sigue funcionando, es el motor que mueve las placas, ese no se para,
1: Sí.
0: ese sigue andando.
1: Sí.
0: ¿Y qué pasa entonces con esta placa que se quedó ahí detenida en la
1: Contra la
0: superficie de la...
1: sudamericana.
0: Exacto, se va deformando elásticamente. ¿Qué quiere decir esto? Y es como un resorte, va juntando energía elástica, como si estuviera comprimiendo un resorte, que la gran magnitud de lo que está justamente soportando vence la resistencia de esta frotación que tiene la placa
1: Y ahí es el
0: oceánica con la
1: terremoto.
0: placa. Exacto. Ahí se produce la ruptura y se libera toda esa energía que se
1: Del
0: juntó
1: otro
0: durante
1: lado.
0: todo ese tiempo en una forma de pocos segundos. Y
1: Y
0: ahí
1: se da
0: tenés.
1: sobre la placa sudamericana, es
0: Sobre
1: al Atlántico.
0: exactamente, se da sobre las dos, la placa oceánica se termina
1: Ah.
0: metiendo por abajo de la sudamericana todo lo que no se metió durante todo ese tiempo,
1: Sí.
0: y la placa continental se mueve hacia el oeste la cantidad de centímetros que no se movió durante el tiempo. Así
1: Sí.
0: funciona el planeta, como un relojito.
1: Y te hago una pregunta. La profundidad es más profunda esta
0: Sí,
1: fricción?
0: porque cuando estábamos hablando del sismo, el rozamiento es lateral y es somero, ¿no? Pero acá estás pensando, tenés que pensar que la placa oceánica apenas choca con la placa continental en un ángulo claramente, y a medida que se va hundiendo, si la ruptura se produce, por ejemplo, a poca profundidad, vas a tener un sismo poco profundo. Y normalmente esos sismos están muy cerca de la costa,
1: Ajá.
0: pero a medida que te vas metiendo con la placa dentro de la raíz del área
1: Es
0: continental,
1: más.
0: el foco es cada vez más profundo.
1: Claro. Ahora,
0: En
1: ¿y
0: este
1: por qué
0: caso,
1: es la misma magnitud?
0: bueno, porque está más profundo justamente. Al ser más profundo, pensá, es la magnitud de 7.2 y 7.5 con un foco de 10 kilómetros a 20 kilómetros de profundidad.
1: Sí.
0: Este tuvo el foco a 100 kilómetros de profundidad. Así que la energía que llegó a la superficie tuvo que atravesar 100 kilómetros de
1: Sí,
0: roca.
1: sí.
0: Y bueno, ahí se pierde parte de la
1: Esa
0: energía de la onda
1: energía,
0: sísmica.
1: la destrucción es menor, su letalidad es menor
0: La destrucción es menor porque tardó más tiempo en atravesar
1: en
0: toda la
1: llegar,
0: roca. Bueno,
1: claro.
0: es que a lo largo de la roca disminuye la energía que llega a la superficie.
2: Jorge. Sí, Malanino, Jorge Alperín te saluda. ¿Cómo te va?
0: ¿Qué tal? ¿Cómo te va?
2: Bien. Se sabe que es una zona activa, tanto en Venezuela como en Colombia son zonas activas de actividad sísmica. ¿Por qué no se construye mucho más masivamente edificios antisísmicos que lo que se hace? ¿Es porque es
0: Bueno, por...
2: inviable? ¿Porque la
0: No, no.
2: sociedad hace negación?
0: No, no. Tenés que
1: Economía.
0: pensar lo siguiente. Depende del historial que tuvo de sismicidad y, bueno, obviamente la voluntad por parte de las autoridades de desarrollar un sistema de técnica apropiado. Algunos países la tuvieron, por ejemplo, Argentina. Cuando se produjo el sismo de San Juan, que destruyó toda la ciudad, se creó la conciencia de que había que tener algún tipo de prevención con respecto a este tema. Y se creó con el tiempo el Instituto Nacional, que es el que justamente ahora dio todas las pautas de cómo eran los niveles de sismicidad de la República Argentina, y dio también los protocolos de construcción sismo resistente y además análisis de tipo de suelo, que evitara justamente que durante un sismo se produjera este tipo de problemas. Otros países han tardado más. Y a lo largo del tiempo lo han ido modificando progresivamente a medida que tuvieron sismos que le fueron
1: Claro.
0: destruyendo sus estructuras. Ahora, ¿por qué a esta altura de nuestra historia todavía hay países que tienen este tipo de problemática? Bueno, se juntan muchas cuestiones acá. En muchos casos tienen los sistemas de prevención, digamos, no tienen suficiente para que funcione. Se hacen construcciones antisísmicas. Tal vez la empresa que está haciendo ahorra en algún tipo de material y bueno, eso a la larga conspira justamente contra
1: Claro.
0: esto. En otros casos se construye sismo resistente.

0: este, estructuras, pero no se tienen en cuenta los suelos donde se están apoyando. Y eso es muy importante, porque los suelos no funcionan todos de la misma forma. Hay algún tipo de suelo justamente que cuando pasa una onda sísmica se refuerza la onda, es decir, adquiere mayor intensidad y hasta en algunos casos convierte esas fundaciones durante el pasaje de la onda en un fluido. Entonces, por más que tengas una construcción
1: En
0: sismorresistente,
1: Venezuela
0: va a
1: decían que el
0: colapsar.
1: terreno había sido bastante
0: Sí.
1: pernicioso para porque era arenoso.
0: Y sí, porque cuando vos tenés justamente, si tuvieras una construcción arriba de un granito, tal vez la construcción, aunque no sea sismorresistente, podría llegar a
1: Claro.
0: cortar la onda, pero cuando esa misma onda pasa por un sedimento blando, por ejemplo, arenas, limo y agua, durante el transcurso del pasaje, todo ese sistema de granos se reacomoda. Es
1: Sí.
0: como si se logra un mayor empacamiento.
1: Sí.
0: Y cuando ocurre eso, ese breve periodo, todos esos gránulos se vuelven más compactos, se transforma en un fluido.
1: Claro.
0: Y ahí es donde la estructura que tenga por encima se va a colapsar.
1: Eduardo, una última pregunta. Decir si puede haber una réplica, si puede esto continuar. No sé, o se
0: Sí,
1: puede.
0: eso se puede hacer,
1: Ah,
0: se
1: sí,
0: sabe.
1: se
0: De hecho,
1: sabe.
0: sí.
1: Sí.
0: Por ejemplo, ahora tuviste un sismo y se liberó toda la energía que estaba concentrada.
1: Sí.
0: Entonces, ¿eso qué significa? Sismo es importante durante un tiempo prolongado de tiempo. Es decir, va a tener que volver a juntarse toda esta energía elástica y dentro de varios años, décadas, se generará otro sismo tan importante como este. Ahora, este sismo que se produjo genera réplicas. Ahora, ¿qué son las? Cuando vos tenés el sismo, se produce la fractura de toda la falla. Esa falla empieza en un punto y se desparrama en el plano de fracturación a lo largo de toda una superficie que puede tener centenares de kilómetros de extensión. Ese momento es el momento del sismo principal. Ahora, cuando dejó de funcionar el sismo principal, eso no significa que esta zona de fractura ya quedó tranquila. No, se sigue rompiendo de a poco. Y esos son justamente las réplicas.
1: Ahí está. Bueno, agradecemos mucho tu tiempo y tu palabra aquí en el programa, por lo menos para saber de qué se trata, ¿no? Y saber qué es lo que está pasando en el planeta, por lo menos. Muchísimas gracias.
0: No, por nada.
1: Hasta la próxima. Bueno, ahí estábamos con Eduardo Malanino, doctor en ciencias geológicas y profesor de la Universidad de Buenos Aires. Bueno, para saber qué placa se mueve, cuál se mueve, la sudamericana, la de Nazca. La sudamericana bastante quilombera, ¿eh? Dale.

0: Bueno, señores, acá estamos 20:50 escuchando a Virtual Insanity. Yo también lo escucho en mi vehículo. Poderoso el chiquitín. Hola, Marce y equipo. Mis dos hijas alquilan. Ni siquiera les emiten recibo. No les permiten pagar por transferencia bancaria, solo efectivo, billetes. Tienen que ir al cajero varias veces y luego circular con los 650 mil para ir a la inmobiliaria. No se registra ese ingreso y alquiler en negro va. Abrazo, Cristina. Me decía él que muchos de los reclamos express vienen de ahí, porque el tipo quiere disponer de raja. La idea es esa. Che, ¿vamos con Jorgito?
1: Bueno.
0: Así vamos, charlando de qué tenemos hoy.
1: Se habla de los golpes militares, pero se habla menos de los golpes dentro de los golpes. Por ejemplo, la Revolución Libertadora que derrocó a Perón en 1955 tuvo un golpe dentro del golpe. El 13 de noviembre de 1955... el general Leonardi, que no había cumplido dos meses como presidente, fue reemplazado formado Pedro Eugenio Aramburu. Fue porque sectores más duros rechazaron la política conciliadora de Leonardi, aquel que dijo ni vencedores ni vencidos. A partir de allí, fueron por todo contra el peronismo y las negociaciones con las organizaciones de los trabajadores se cortaron para dejar paso a una represión abierta, fusilamientos también. Y los trabajadores respondieron con lucha y resistencia. Cuenta el historiador británico Daniel James que los salarios reales de los trabajadores ya habían sufrido caídas bajo el gobierno de Perón en algunos momentos de principios de la década del 50. Pero a partir de 1955, la caída de sus niveles de vida era el resultado de una derrota política, es decir, de la caída antes que de circunstancias económicas adversas que no había. Era la consecuencia de un ataque contra los sindicatos, congelación de los salarios. La dictadura militar y los empleadores imponían por medios pseudo-legales y gracias al poder del Estado lo que no eran capaces de imponer mediante los mecanismos del mercado laboral. En su libro Resistencia e Integración, el peronismo y la clase trabajadora argentina, 1946-1976, James explica que el resentimiento de los trabajadores contra los militares fue mayor porque la batalla de las huelgas se libró cuando la economía crecía, no cuando estaban en problemas. La huelga más grave del momento fue el paro metalúrgico de fines de 1956. Empezó por el rechazo de los trabajadores a un aumento patronal del 20%, hoy parece una fortuna. Sí. En ese momento estaban muy activos los trabajadores, lo rechazaron, pero es mucho más centrada en la liberación de los trabajadores detenidos. Los trabajadores mostraron una capacidad de reacción y una organización notables, sobre todo teniendo en cuenta que las direcciones de la huelga estaban actuando en la clandestinidad. Y que la dictadura militar usó todo el aparato, van a ver. Los militares hasta se valieron de aviones, repartiendo volantes, exhortando a los comerciantes de los barrios donde vivían los trabajadores a no darle fiado en sus compras, y camiones con altoparlantes lanzando los nombres de los huelguistas. Sí. Todo usado. Hubo despidos en masa en muchas plantas metalúrgicas, todavía después de concluida la huelga. Y luego siguieron huelgas en la construcción, el calzado, gráfica, textil, de la carne y de la construcción naval. Todas fueron declaradas ilegales y los huelguistas tratados como delincuentes. Agrega Daniel James que bajo Perón los trabajadores habían sufrido la inflación, la carestía de la vida, se decía en ese momento, y habían soportado tiempos difíciles, pero rara vez habían sido tratados. Por eso, ante la ferocidad de la represión y el orgullo por la resistencia obrera, debían perdurar como parte decisiva de la cultura militante que nació en ese

Momento cuando derrocan al peronismo. En la vereda de enfrente tenían un régimen militar que empleaba la retórica de la democracia, pero convertía en ilegal el derecho de huelga, perseguía a los trabajadores y prohibía la matemática. El argumento gorila era la dictadura de Perón. Ellos ejercían una dictadura, ellos, los militares. Digo yo, no Daniel James, ¿no les suena esto de gobiernos que mentan a la democracia y a las instituciones para cagarse en ellas? Disculpen esta digresión, 2026. Volvamos al 55. Fusionaron una nueva militancia y el ascenso de una nueva camada de dirigentes sindicales. En los años que siguieron a 1955, los sindicatos fueron la principal fuerza y la expresión institucional del peronismo, la columna vertebral, ¿no? Las 62 organizaciones y terminaron jugando un papel decisivo en las elecciones presidenciales que llevaron a Frondizi al poder en febrero de 1958. El término resistencia, que llegó a ser una referencia fundamental en la cultura política peronista, no se limitaba a la resistencia en la fábrica. Fíjense, se calcula que en abril de 1956, en Buenos Aires, más de 200 comandos armados, parte alrededor de 10.000 hombres. El control que había sobre ellos era muy relativo, todavía quedaban recuerdos del movimiento sindical y sus viejos Jair Perón. En aquel momento John William Cook, exiliado en Montevideo, actuaba como delegado principal de Perón. Cook pensaba que el camino debía ser la toma del poder mediante la insurrección para concretar una revolución social y se inquietaba al advertir el desfasaje que había entre ese proyecto y los cambios tácticos que se imponían al movimiento justicialista. El Perón de esos días opinaba igual: no estamos contra la política, estamos contra el sistema. Pero después hubo un apoyo y hubo un sector que no lo votó de peronistas a Frondizi. Iniciaron negociaciones secretas con Frondizi, Perón y Cook admitían el fracaso de la opción revolucionaria. Ya sabemos que se votó y que ganó Frondizi con el voto peronista. Menos claro tenemos que más de 800.000 peronistas desobedecieron la orden de votar a Frondizi y reafirmaron su intransigencia absteniéndose o votando en blanco. Aunque es menos visible, eso también explica la historia que llegaría en los años 60, pero ese es tema de otra columna.

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2: Es la hora 21 en Buenos Aires, la temperatura 9 grados 2 décimas, la sensación térmica 8 grados 2 décimas.
3: Marcela Pagano, denunciante de Adorni, dijo que habrá que ver quién termina con las manos quemadas.
2: La diputada en contacto con Red 10 lo expresó al cuestionar la defensa que hizo el presidente del ex jefe de gabinete, quien tiene 15 días para justificar su crecimiento patrimonial.
3: Pagano además espera a CNICE ha llamado a indagatoria para verlo en Comodoro Py.
4: Habrá que ver quién termina con las manos quemadas, porque tanto que pone las manos en el fuego, digo, también las pone por su propio equipo y gabinete económico. Por mí, que el presidente siga haciendo con sus manos lo que le parezca, lo que me preocupa es lo que está haciendo con la nación. Ahora se está investigando Adorni lo tuvo que apartar del cargo porque ya las encuestas lo estaban haciendo derrumbar su imagen. Me parece que esto lo está empezando a perturbar a Milei de cara a una reelección como le está buscando. Lo espero porque soy denunciante. Y después de esto hay que esperar que el juez se tome el tiempo de análisis para ver si finalmente llega esa famosa que estamos esperando todos, me parece, ¿no? Que es la explicación formal y verle la cara a Adorni en Comodoro Py.
2: YPF alcanzó ganancias récord de 2.804 millones de dólares en el segundo trimestre.
3: La petrolera informó que el desempeño estuvo por el crecimiento sostenido de la producción de no convencionales y la reducción de extracción.
2: Que la producción de petróleo shale creció 47% y las inversiones ascendieron a 1.340 millones de dólares.
3: Terminó el primer partido del día de la fecha 4 del torneo clausura.
2: En el sur del Gran Buenos Aires, Belgrano superó por 2-0 como visitante a Banfield.
3: Desde las 21:15 jugarán en Santa Fe Unión Central Córdoba de Santiago del Estero.
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5: Desde estos momentos y hasta las 5 de la mañana se cierra el egreso.